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La pelota abre y va de foul. Un swing salvaje. Un swing sorpresivo después de que se cuadraba para tocar. Echa el madero para atrás en el último segundo y saca esta línea candente, afortunadamente para Tigres. La pelota abrió de foul porque Erles ya estaba prácticamente por tercera. Abriendo fuerte el Gocho y regresando ahora hacia la inicial. Primer episodio, 0-0 la pizarra. Y los Pericos ya tienen gente de abordaje en los elegantes spikes del Gocho. El pichó por el suelo, lo pierde el receptor. Y sin problemas va a llegar hasta la intermedia Rodríguez. El backstop lejano. Cualquier pelota que se pase ahí va a ser una base segura para los Pericos. Aquí igual pitch y Erlis ya está en posición de anotar. Samar Leiva ahora creciendo en el turno y le sale todavía mejor a los Pericos este turno para Samar Leiva. Se cuadraba para tocar en el primer lanzamiento, que más bien fue la finta para que en el segundo picheo, cuando Samar echara el bat para atrás, pues agarrara movido a todos. Salió el batazo de foul y con el wild pitch, Samar en un solo turno ya tiene al corredor en posición de anotar. Aquí el picheo, rola por el short, desplazándose muy bien. Después el tiro hacia la inicial. Bueno, la jugada de Flores en las paradas cortas. Aldo Flores haciendo el fildeo, ruta 63. Está cayendo así el primer out. Y ahora Cristian Adames viene a continuación a tomar su turno. Dar una rola fuerte, aunque a los terrenos de Aldo Flores, que se mueve un paso hacia la derecha y le queda el rodado de frente para así retirar el out rutinario. Ahora tercero en el orden, Adames a tomar su primer turno de este juego. Parte de las modificaciones en esta serie, desde Ciro Norzagaray, que ayer fue de lo más valioso para Pericos de Puebla con ese cuadrangular, pero también movimientos en el line-up para esta serie, lo que ha sido poner a Erlis otra vez como primer bat. Hoy no juega Sergio Alcántara, hoy repite Norzagaray en la tercera base, Adames estará en las paradas cortas, y de ahí, bueno, lo de Miguel Guzmán, Daniel Mercado, los nombres que aparecen entre los mexicanos para esta serie por los Pericos. Salió el corredor, allá va el tiro hacia la antesala, el tiro es abierto, safe en tercera. Perdió la pelota Boscán en el intento de no perder el tiro hacia el jardín izquierdo y ya fue imposible tocar a Rodríguez. Salió el corredor con un tiro bueno, la verdad es que tenía mucha ventaja a Miguel Ojeda para sacar en tercera, pero el tiro es muy abierto, de milagro la pelota no se pasa. Quien estaba haciendo el jugador era Boscán, que baja el guante a pesar de que no tenía la pelota.

y tenemos así entonces en un pestañeo corredor en la antesala. Wild pitch, robo de base, el daño que hace Erlis Rodríguez es desquiciante en los senderos, metiendo presión, y ahora sí, con un rodado, con un fire y con un wild pitch, podría estar anotando la primera carrera de este juego. Agárrense, amigos, drama desde el inicio, primera entrada a 90 pies de home, y este batazo que va de foul, ahora el sinker

De regreso Delgado en 2 bolas y 2 strikes. Sí, la defensiva con Manuel Boscán en la tercera base. En las paradas cortas, Aldo Flores, que ya hacía su jugada. En los jardines, Calvin Estrada está en el izquierdo. Troy Bayola en el central y Dani Ortiz aparece en el jardín de la derecha. En 2 y 2, aquí el picheo por el suelo, es la tercera bola. Buen turno de Adames, la bujía que llegó proveniente de Yucatán y desde entonces se ha convertido en un apoyo increíble para Perico. Se ha comentado mucho también de que además del buen trabajo que hace Adames a la defensiva, a la ofensiva, es de los tipos que en la caseta es su líder, siempre está animando, rara vez se le ve con la cabeza abajo, todo el tiempo apoyando al equipo de Pericos en lo que toque, ya sea batear, correr, fildear. La cuenta está llena. Puebla acariciando la primera carrera, rola por el short, no puede, se lanza y la pelota va lejita hacia el izquierdo. Viene anotando en caballo Erly Rodríguez, responde Adames, que protagoniza la escena y los bates rebeldes de Puebla ya lo ganan 1-0 con la velocidad de Erlis y el bateo oportuno de Cristian Adames. Buena pieza de bateo, el cuadro jugaba adentro, lo cual dificulta muchísimo esta jugada, y ahora Luis Castro viene a continuación saludando a toda la Angelópolis y los demás estados de la República Mexicana a través de Facebook, de YouTube, también a Chema Serrano, que nos sigue ya en este juego, a la familia Telles, a Ramón Orea también. Vamos Pericos a sacar la garra, vamos por la serie, arriba gente. Julio César Aguilar, también el saludo a Lupita Gons, a León Manstranzo, que ya está listo para escuchar 1000% Pericos de Puebla desde Miami Beach. El zurdo suelta y sale este batazo que va de foul ahora hacia atrás. Castro, que ha tenido tremenda temporada con los Pericos, ha sido de las piezas que se le ha buscado este tipo de lugar, este tipo de opción para aparecer en el line-up. Hay que recordar que Castro inicialmente no estaba en el roster de los Pericos de Puebla, fue un juego lo que tardó en integrarse al roster grande, y de ahí que lo hizo, intentó en segunda, en tercera, tuvo dificultades defensivas, y finalmente en primera base ha sido de lo mejor que ha mostrado Pericos de Puebla. Revirada hacia la inicial, quiere tener Delgado ahí pegadito a Cristian Adames, que sabemos puede arrancar en cualquier momento hacia la intermedia. Este serpentinero por parte de los Tigres de Quintana Roo, que pues va sumando carrera, iniciando con los Diablos Rojos del México y pasando ahora con el equipo felino. El zurdo suelta, abanica, se poncha Castro, está cayendo así el segundo out, tenemos 2/3 fuera, y ahora Henry Ramos viene a continuación a tomar su turno. Henry quinto en el orden, jardín derecho, campo muy complicado para realmente adaptarte rápido. El tema del fildeo va a ser muy interesante. El viento está tranquilo hasta ahora en el estadio de Cancún, este Beto Ávila de los Tigres, que pues ha forjado mucha historia y tiene hoy al equipo sorpresa de la zona sur, como lo son los Tigres de Quintana Roo. La temporada pasada realmente fue terrible para los de Cancún, después de terminar en el fondo del standing. Ahora el equipo de Tigres apareciendo precisamente en zona de postemporada, mientras que los Pericos de Puebla, con el triunfo de ayer, se colocan nuevamente en una zona cómoda, cuarto lugar, 42 ganados, 38 perdidos, el mismo récord que los Tigres, pero por dominio apareciendo adelante que los felinos, y ya más abajo el equipo de Piratas de Campeche con 41-38 y Guerreros 42-40 son los que están peleando esos últimos boletos de postemporada. Los Diablos ya están clasificados a la siguiente zona en la Liga Mexicana, la fase de playoffs, con esas 55 victorias, y abajo de ellos los Olmecas de Tabasco, 48 ganados y 34 perdidos. Listo el zurdo en la inicial, abriendo muy agresivo Cristian Adames. Ramos, que batea arriba de 300, saca esta rola violenta que va de foul por la antesala. Ramos, que se ganó el cariño de la afición con batear el ciclo aquí en el Parque Cerdán, no es para menos. Cuántas leyendas no han pasado por el equipo de los Pericos de Puebla, nombres de Salón de la Fama, nombres que estarán también en un futuro en el Salón de la Fama, pero curiosamente solamente Cristian Adames y Henry Ramos lo han hecho, y Ramos, el único por Pericos que lo ha hecho en el estadio Hermano Cerdán. Duelo total, miradas frías y clavando ahora los ojos, está Delgado en la mascota. 0 bolas,
dos strikes, ya con dos outs, y agresivo está Adames por la inicial. Pericos lo está ganando 1-0 en el amanecer. Delgado viene para home, pelota arriba, de trabajo solamente, y es la primera pelota mala. En la zona norte, el standing tiene a los Toros de Tijuana como amplios favoritos.

0: con 54 ganados, 25 perdidos. El equipo de Caliente Durango con 45-36. Sultanes como tercero, 44-38. Como cuarto, Monclova, 42-40. Quinto, Charros con 41-40. Y los Rieleros, 38-40. Muy cerca del equipo de Laguna con las mismas victorias. ¡Uy! Pelota muy adentro. Y ya le pegó. Pelotazo para Ramos que va hacia la inicial. Descontrol de Delgado. Lo tenían dos strikes. Después el pichó a la azotea y ahora este picheo que acaba impactando el hombro izquierdo de Ramos, que se encuentra bien y ya camina hacia primera, y vendrá David Rodríguez a continuación a tomar su turno. Mucho poder en las muñecas de David, que viene con pasos firmes a la caja de bateo. Se le escapó totalmente el picheo aquí a Delgado. Lo que menos necesita Tigres es precisamente este descontrol cuando ya estabas adelante en la cuenta. El arsenal de Delgado sí da para pensar que una vez que estén dos strikes tiene muchas armas para retirar la entrada. Sin embargo, Erlis golpeó rápidamente. Igual strikes, curiosamente, Rodríguez conecta el imparable. Después Amar Leiva con un turno enorme entre toques de bola que no llegaron. El intento también de la jugada y sale esta rola por tercera, sencillo y sin ningún problema, tomando la pelota, buscan, pisa y sin asistencia, está cayendo así el tercer out. Los emplumados están pegando primero en patio ajeno y le están ganando a los Tigres. Medio episodio, Pericos, adelante, una carrera a cero, pausa. Los Felinos vienen a continuación.
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continuación ahora en el Cubín Felino. Ahora, primero del orden, Christopher Gastelum, tomando su oportunidad contra el pitcher de los Pericos, José Martínez, que ya está listo en la loma. Un ganado, 4 perdidos para Martínez, 4.85 la efectividad en 59 entradas y 1/3 lanzadas. Lleva 31 chocolates en lo que va de la temporada. El primer picheo que queda fuera y es la primera bola. Ahí está Gastelum como primero en el orden, nuevamente como segundo Manuel Boscán en la tercera base, como tercero Calvin Estrada está cubriendo el jardín de la izquierda, como cuarto Philip Ervin, el bateador designado, quinto J.J. Matijevich en la primera base, sexto Troy Bayola en el jardín central, Dani Ortiz va como séptimo al jardín derecho, Miguel Ojeda Jr. como receptor y Aldo Flores en las paradas cortas son los 9 que manda el rudo rudísimo Héctor Estrada por el equipo felino. Toque de pelota, es por primera, baja Castro, levanta y toca al corredor sin asistencia, el out. Quisieron sorprender por la inicial a Castro, pero la velocidad, el atletismo que tiene el primera base de los Pericos no da para que esta jugada funcione y tenemos así un fuera. Buena la intención de Gastelum de buscar el toque de pelota, y cuando un primera base normalmente es lento, que es lo más normal, tipos altos, pesados, que les cuesta bajar por el toque, esta jugada puede ser muy peligrosa. Se la hemos visto a Miguel Guzmán en varias ocasiones, pero contra

0: metro no parece ser la mejor opción. Buena velocidad y tremenda agilidad. Parte de la defensiva que presentan los Pericos de Puebla con Castro en la primera base, Samar Leiva en segunda, en la antesala Norsa Garay, Adames en las paradas cortas, Guzmán en el izquierdo, en el central El Gocho y en el jardín de la derecha Henry Ramos. Son los elementos que salen defensivamente por los Pericos de Puebla. Los picheos de Martínez, sinker, recta, slider y cambio. El picheo que más utiliza Martínez es el sinker, un 39% de veces. Es lo que aparece en los números de José, que nuevamente va como abridor. Aquí el picheo, la pelota que queda apenas abajo, y es la primera bola para Manuel Boscán. Gracias por acompañarnos, estamos todavía en la primera entrada, le queda todo el juego por delante, todo el mundo, para que manden su comentario, estén al pendiente de este viaje de los Pericos de Puebla y buscar leerlos lo antes posible, porque vaya que las emociones están con todo. A pesar de que es el primer episodio, Pericos ya lo está ganando 1-0. Mucha historia entre estos dos equipos que llegaron a compartir la Angelópolis y dividiendo a la afición. Batazo que va de foul. Ahora es el primer strike para Boscán. La cuenta se va a colocar en 2 bolas y 1 strike. Los umpires para este juego, atrás de home, Ulises Domínguez aparece cantando bolas y strikes, Rafael Ramírez, el poblano, en la primera base, Rafael Martínez en segunda, Pedro Tum en la antesala. El picheo y abanica a Boscán, es el segundo strike, está de regreso Martínez en 2 bolas y 2 strikes. Esa carrera fabricada por los Pericos, imparable, wild pitch, robo de base y con el corredor en tercera, el imparable de Adames para traer así la primera rayita de este juego en 2-2 con un out. Martínez suelta, batazo de foul, machucando la pelota ahora Boscán y manteniéndose con vida. El arsenal que presentaba Martínez, les decíamos, su picheo favorito, el sinker. En este turno, 5 lanzamientos, 4 han sido sinkers y un slider. Martínez ha trabajado muy bien como pitcher abridor, aunque realmente su trabajo en temporadas anteriores era como pitcher de relevo. Es por eso que Miguel Ángel lo ha comentado en varias ocasiones, cómo Martínez luce bien durante 3-4 entradas y a partir de la 4ª o 5ª llega a cierto cansancio. Cuidado, pelota cerca de la cabeza, dejándola pasar ahora como puede, se quita a Boscán y la cuenta ya llegó a lo máximo. 6 temporadas en las ligas menores, firmado por organizaciones de los Estados Unidos, empezando con los Dodgers de Los Ángeles. En su paso en ligas menores, su efectividad global fue de 4.16. Realmente buena, buscando ese ascenso desde 2017. Inició su recorrido en lo que es la Liga Dominicana. ¡Ponche! Tirándole, lo pasa con la velocidad. Otra vez el sinker. Sinker Martínez hacia la parte externa. Ponche tirándole para Boscán. Y tenemos el segundo out. Tremendo el picheo. Bueno, el arranque y ahora vendrá el tercero en el orden. Calvin Estrada, jardinero izquierdo. En 2019, Martínez tuvo su mejor año en ligas menores. Fue un año de consolidarse a nivel profesional. Entre clase A, avanzada, 11 victorias por solamente 2 derrotas y recetó 115 ponches en 123 entradas y 1/3 lanzadas. Fue el mejor año, sin duda, de Martínez en ligas menores. El primer picheo buscando acariciar la parte superior y lo consigue. Es el primer strike gracias a Astro Frank, a todo el team Aguacate que ya nos sigue y las diferentes porras de los Pericos de Puebla. Yo creo que el apoyo jamás está de más, jamás está faltando con los Pericos de Puebla. Hay muchas porras, a todos ellos los saludamos con mucho gusto en esta transmisión. Primer episodio, Puebla adelante buscando llevarse la serie después de la voltereta de ayer que estuvo de alarido. Un drama total en el Beto Ávila cuando Pericos regresó de la mano de ese Boc. Inexplicable cómo un pitcher pues de experiencia, un pitcher extranjero además, llega a cometer estos errores y de ahí Pericos terminó castigando con 5 carreras en ese episodio, dando la vuelta y consiguiendo la primera victoria. Rola lenta, la corta el propio pitcher. Martínez levanta, tira hacia la inicial y del 1-3 está cayendo así el tercer out. José Martínez sale enjaulando a los Tigres en el primer episodio, retira rápido y en orden colgando la argolla. 1 completa en el Beto Ávila de Cancún. Los Pericos le están ganando a los Tigres 1-0. Regresamos.
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7: Formidables, en este final de temporada, y ahí viene Miguelito Guzmán, séptimo, octavo y noveno, la tanda que presentan los emplumados, a buscar hacer daño con puro talento mexicano. Miguelito Guzmán, Daniel Mercado y Ciro Norzagaray, los tres a enfrentarse, Alex Delgado, lanzador zurdo, en el centro del Diamante. Pericos 1-0 lo está ganando, pero le queda muchísima cuerda a este compromiso. Una bola en el conteo, picho que quedó afuera, ahora Delgado suelta y sale este batazo que va de foul por parte de Miguel Guzmán, ese mismo Miguel Guzmán que llegó proveniente de los Acereros de Monclova. Paso interesante que en las ligas invernales a nivel sucursales, y ya en ese cambio con los Pericos, la verdad es que Miguel inmediatamente hizo clic con la afición, un Miguel que lo recordamos jugando esa tercera base, shortstop, segunda, después un paso en los jardines al buscarle posición con el equipo de los Pericos, y la verdad es que Miguelito se adaptó muy rápido, las capacidades de Miguel ayudaban mucho, el correr bien, buena altura, buen brazo. Cuando aquí sale esta rola lenta por el short, es difícil, es el tercero el que mete en la jugada, el tiro es bajo, safe en primera. Jugada apretada, Tigres quiere retar este tiro por parte de Boscán que se metía en los terrenos de Aldo Flores. Le puso pimienta y velocidad Miguelito y está llegando quieto, al menos de inicio, en esta jugada. Si se atraviesa el tercera base, falla la comunicación, él que estaba más cerca, pero no quedó muy cómodo en el tiro. Es una jugada muy apretada. Viendo la repetición, me parece que Miguel llega quieto. Es cerrada la jugada, pero el spike derecho de Miguel Guzmán parece que está pisando antes de que la pelota llegue al Newman de JJ Matijevic. No se va a retar, toque de pelota. Baja el serpentinero, solamente jugada en primera. Y los Pericos rápidamente buscan fabricar una carrera más. Ya está en segunda, Miguelito. Daniel tocó perfecto la pelota en el sacrificio. Y Ciro Norzagaray viene ahora a continuación a tomar su turno. El mismo Ciro Norzagaray que ayer fue la estrella de la película. Ayer Norzagaray se va para la calle. Antes de esto, los Tigres pegaron primero en la tercera entrada. Corredores en los dos últimos sacos, par de tercios fuera. Y Ervin sacaba una rola complicada, la cual Santos fue por ella, sacó el disparo a la inicial. Pero Ervin se impuso. Ahí llegó el verdadero problema. Ante la velocidad de Ervin, con un batazo que no traía absolutamente nada. Y con eso, los Tigres ayer pegaban primero. La curva de norte a sur, aterrizando en buena zona. Y es el primer strike. Después de eso, en la quinta entrada, los felinos tuvieron más ventaja, par de anotaciones. Cortesía del doblete de Calvin Estrada, que mandaba el plato a Boscán, y en la otra, Dani Ortiz, con ese sencillo, venía produciendo carrera también. ¡Línea! ¡A las manos del tercera! La dejaba caer ahora el tercera base, no le conceden la jugada, queda el out con la línea hacia la antesala, y de esta manera, tenemos, amables amigos, el segundo out, gran jugada de Boscán en la tercera base, y tenemos dos tercios fuera, viene Erly Rodríguez a continuación. Una línea candente por la antesala, pero Boscán se quedó con ella. Ayer en el juego, Pericos se metió en la pizarra hasta el sexto episodio. Qué importante fue lo del pitcher abridor, Colly Williams, por el equipo de los Tigres. 5 algollas. Y fue Norzagaray con su tercer jonrón de la temporada que metía a los Pericos a la conversación. Ya después la ofensiva poblana explotó en la octava entrada, que fue la entrada del desastre para los Tigres.

0: combinado con errores y un ataque que no perdonó por los pericos. Salió el corredor, Miguelito, hacia la antesala, aquí el tiro, safe, enter. Miguel Guzmán llega barrido hacia la antesala y le están ahora haciendo daño al receptor felino. El tiro era bueno, la velocidad de Guzmán y después barrido fuerte hacia tercera, quieto, no va a haber revisión, esto es robo de base de Miguel Guzmán. Y tenemos a 90 pies de home la posibilidad de la segunda carrera emplumada. Si el movimiento de Delgado tampoco es el más rápido. Subado a eso, Miguel Guzmán agarra un buen piche, un slider que iba hacia afuera, un rompiente, lo ideal siempre para arrancar al robo. Y de esta manera ya tenemos más ataque emplumado. Lanzamiento que estaba cruzando, pero entra en zona, es el strike. Cuidado con Delgado, que está descontrolado. Aquí es el strike, pero Ojeda pedía afuera. El slider se queda adentro. Es strike porque pues está el umpire robot, pero de no ser así, ni strike hubiera sido. Rodríguez tomando su segundo turno de este juego, ya tiene imparable. Otra vez el slider que queda afuera, dejándola pasar Erly Rodríguez. Si ayer los protagonistas, entre lo que fue Miguelito Guzmán, Daniel Mercado también con par de remolques con ese imparable al jardín central, ganador fue Hunter McMahon. Lo perdió Ulises Joaquín, no hubo salvamentos y el cuadrangular de Ciro Norzagaray en los números finales. Buen picheo, acariciando la parte externa, le cantan ahora el segundo strike a el gocho Erlis Rodríguez. En problemas ahora, dos bolas, dos strikes, ya con dos outs, ante el hombre que batea 305 y lleva 7 cuadrangulares en lo que va de la campaña. De poder a poder contra el zurdo Delgado, que parece puede salir de este episodio sin recibir daño. Tiempo pedido y otorgado por el principal. Agárrense, amigos. Puebla quiere sumar poco a poquito y así vencer a los Tigres. 2-2-2. Swing. Y abanica. Se poncha Rodríguez para el tercer out. Termina resolviendo Delgado, pero los pericos vuelven a amenazar tocando la puerta. Entrada y media. En el Beto Ávila, los pericos. Adelante, 1-0. Los Tigres vienen a continuación.
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pasando rápido, al menos después de entrada y media. Y ahora los Pericos adelante. 1-0 la respuesta de los Tigres con este uniforme blanco, los Vivos en azul. Muy bonito el uniforme de los Tigres, realmente. Ahora con los patrocinadores, pues sí, en las piernas, en la zona del pecho, en la espalda, también de los Pericos de Puebla, vistiendo el uniforme negro con los Vivos en amarillo, que ha gustado muchísimo realmente en los años, tanto de campeonato como de buenas temporadas. Ha coincidido con que Pericos saca el uniforme negro, y curiosamente los años que no, pues han sido años también en que Puebla ha batallado. Es curiosa también la estadística con los uniformes y todo el tema relacionado a las cábalas. Y ahí está Philip Ervin a tomar su turno. La magia de Alabama a continuación, ex Perico de Puebla, cuarto en el orden. Y Philip ha resultado ser de lo mejor para los Tigres.

0: en esta temporada, es de sus peloteros más destacados en este año, Ervin haciendo pretemporada con los Pericos de Puebla, pero en esa posición había demasiada competencia, la línea que va de foul, entre esa competencia, Erlis en ningún momento saltó del jardín central, ni con Brinkley, ni con Orantes, ni con ningún otro manager. La verdad es que Rodríguez es un primer bat jardín central que muchos equipos quisieran, y es inamovible, llegado desde el equipo de Veracruz, y ahora luciendo por los Pericos de Puebla en el Prado del Centro, pelota que queda afuera, dejándola pasar. Ervin se empareja la cuenta ahora en 2 bolas y 2 strikes. Sí, por el equipo de los Tigres, destacar a Ervin, destacar a Troy Bayola, destacar por supuesto a Dani Ortiz, que hoy está jugando. ¡Abanica! Se va de cacería y se va ponchado con la rápida en la parte superior. No alcanza a ajustar Ervin y se va retirado con este chocolate. Un out. JJ Matijevich viene a continuación a tomar su turno. ¡Qué picheo de Martínez! Venenoso, amenazando la parte superior, pero lo suficientemente arriba para que no lo alcance Ervin. Y tenemos así el segundo ponche de Martínez en lo que va del juego. Cierre de la segunda entrada, Matijevich buscando levantar el porcentaje de bateo, bateador zurdo ahora. Sueltan para home la pelota que queda abajo, dejándola pasar, y es la primera pelota mala. Sí, con Troy Bayola, el tema de los cuadrangulares, pues quedó claro en Puebla que Bayola tiene poder, que puede batear. Llegamos a platicar con él en lo que fue el juego de las estrellas de este año en Monterrey, cuando sale este batazo de foul, y nos decía, lo más difícil pues es adaptarme, dice, el clima pues sí te quema muy rápido, es difícil la condición física. Afortunadamente, me decía, llegué con buena condición, me tardé un mes aproximadamente en tomar bien mi ritmo, y los cuadrangulares pues han ido llegando. Sale este batazo que va de foul, le preguntábamos que qué experiencia, que qué sabía de la Liga Mexicana, qué experiencia le habían platicado, y nos decía que era una liga muy exigente, picheó con muchos rompientes, y lo que le sorprendió fue que se encontró con pitchers de mucha velocidad. Dice, ya los pitchers que pues me han tocado ver, la principal, los cerradores, todos arriba de 95. Rola por primera, qué bien, levanta Castro, conecta con Martínez, y está cayendo así el out. Reclama Matijevich que no pisó la almohadilla, pero no parece que haya más alegato, más para retar. Buena jugada de Castro, y en la repetición se ve claramente que Martínez pisa la almohadilla, no sé qué vio JJ, pero del 3-1 está cayendo así entonces el segundo out. Tenemos 2/3 fuera, a continuación entonces vendrá el peligroso Troy Bayola. Parece que se están tardando para ver si retan la jugada, aunque en la primera toma me parecía claro que pisaba la almohadilla. Y ahora del hombre que les platicábamos, Troy Bayola, viene a conclusión, y con Troy llegamos también a la conclusión de lo que vivió Luke Boyd con los Tigres. Me decía, es un perfil pues parecido al que yo tengo en cuestión de poder, en lo que yo puedo ser como pelotero, en cómo me puedo acostumbrar. Entonces creo que la comparación pues vale para Bayola, y lo que hizo Boyd con el equipo felino, pelota que queda afuera, dejándola pasar ahora. Además, recordar que a Boyd le tocó también batear en Tabasco, que es otra plaza pues de picheo, muy difícil que la pelota viaje, raro ver jonroneros ahí, pero se adaptaron. Dice el Coyote Carrillo, el que le da, le da. El que es buen bateador va a batear en Puebla, va a batear en Tabasco, el que le da, le da. Pelota que queda adentro, dejándola pasar Bayola, y es la segunda pelota mala. Listo Martínez, aceptando la señal, rápidamente con 2 outs, ha retirado a 5 de manera consecutiva de foul, ahora jalando con furia la pelota en el picheo de los Tigres, ahora por Alex Delgado, en el duelo monticular contra José Martínez. Ambos luciendo bastante bien, aunque Delgado ha salido más por defensiva, por garra, por fajarse a la hora cero, y Martínez lleva un viaje muchísimo más tranquilo hasta ahora, pero es apenas la segunda entrada. Moviendo la cabeza Martínez, no se pone de acuerdo con Mercado, tomándose el tiempo, aguas con el reloj, aquí suelta para home, allá va la línea, por el short, la tiene Adames, línea flojita, y Cristian con buena colocación y lectura, captura, retirando en orden ya a 6 de manera consecutiva. Buenos días, tardes, noches, dice Martínez. 2 completas en Cancún, los Pericos. Adelante, 1-0 le están pegando los Tigres. Ya regresamos.
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6: 98 lo que batea y 40 producidas. Viene a continuación a tomar su turno Samar Leiva, Cristian Adames y Luis Castro, los hombres que tenemos a continuación. Pelota que queda arriba y es la primera bola. Damos paso a algunos mensajes que nos hacen llegar por Perico Radio en Facebook y también en YouTube. A Lupita Gons, a Luis Reyes también dice saludos, a ganar la serie. Línea, la pelota abre y va de foul, apenas por el izquierdo. Sí, desde Huejotzingo, Puebla, a José Antonio Juárez Díaz también saludos, a cada uno de los que estamos conectados apoyando a los fabulosos pericos de Puebla. Muchísimas gracias a todos por los mensajes, a la gente también de los pericos que sigue trabajando, que sigue con todo en este final del mes. Aquí abanica, no le encuentres el segundo strike. Saludos para Aníbal, para Silvano y Adrián, aparte del cuerpo de seguridad en el Parque Cerdán, que también están siguiendo la transmisión y se encargan de mantenernos seguros cuando está el compromiso en el Estadio Cerdán. Aquí los esperamos para la próxima serie en lo que será el Parque de Puebla, martes, miércoles y jueves, la siguiente serie. Por allá nos vemos y Samar Leiva, que deja pasar el envío por el suelo, se empareja la cuenta ahora en 2 bolas y 2 strikes. Listo el zurdo Delgado, viene para home, rola por la antesala, levanta Manuel Boscán, el tiro hacia la inicial del 5-3, se va dominado Samar, tenemos así el primer out. Cristian Adames viene ahora a continuación, a David Rivera también, saludos amigo, a Nido Verde, muchas gracias a Klaus Dumas que están siguiendo la transmisión y ya van apoyando. Qué bonita comunidad se ha formado por los pericos aquí en Pericos Radio. Ya varias temporadas, algunos años transmitiendo, no solamente juegos de pericos, aquí hemos estado en clásicos mundiales, series del Caribe, y pues manteniéndonos al contacto de todos ustedes ante los comentarios, la información que hay de todo, y pues ha formado, me atrevo a decir, una comunidad muy, muy bonita, de manera virtual, tanto en Facebook como en YouTube. Aquí el picheo, bueno, en la parte externa se empareja la cuenta en 1 bola y 1 strike. Hoy desde el Beto Ávila de Cancún, los pericos de Puebla buscando llevarse la serie en este segundo juego. El zurdo suelta la curva, la pelota que queda afuera, es la segunda pelota mala. Este escenario que pues ha tenido momentos muy grandes, pero también momentos hasta de reconstrucción. El estadio Sherwin Williams Beto Ávila, ya el nombre oficial que tiene este parque de pelota por el patrocinio. Bueno, Beto Ávila evidentemente no es el patrocinio, es Sherwin Williams. Beto Ávila que pues no nació en Cancún, pero sí vistió la jersey de los Tigres al final de su carrera y pues de ahí se le recuerda con mucho cariño. Es en parte la razón por la que tiene este nombre el escenario. Aquí el picheo, abanica Adames, punche tirándole, cae el segundo out para Puebla, 2/3 fuera en par de bateadores y Luis Castro quiere romper la seguidilla que ha conseguido ahora Alex Delgado. Son ya 4 retirados de forma consecutiva.

0: para Delgado y buscando el quinto contra Luis Castro. Lo que sí es que recuerdo este escenario es que antes de que llegaran los Tigres, es que tuvo un problema porque en el 2005 llegó un huracán a Cancún, tal vez los que lo recuerden por el nombre de Wilma, fue un huracán categoría 5 que dejó el estadio pues muy mal, lo dejó destruido, entre abandonado, y cuando los Tigres se van para Cancún, de alguna manera rescata el mueble beisbolero. Ante la oportunidad, la directiva pues obligó rápidamente a moverse y tener una reconstrucción masiva, ampliando la capacidad, además, porque aquí, pues antes era un estadio para pues 5,000 personas aproximadamente, antes de que lo tomen los Tigres, y ante la remodelación, pues se subían 9,000 o 10,500 personas. Actualmente en la Liga Mexicana, este escenario cuenta con 10,500 asientos para la gente que nos acompaña. En dos bolas, no hay strike, y aceptando la señal está Delgado. Número 54 en la espalda, buscando su tercer episodio, ya con dos outs. Aquí suelta, lanzamiento que entra en zona, y es el primer strike. Sí, ya de ahí, pues, se ha mantenido, le han dado remodelaciones, más asientos, la pantalla que, pues, también es increíble. Allá va el rodado por segunda, aguante volteado, Gastelum levanta, tira y saca en primera. La ruta 43, buenos días, tardes y noches, ahora de Delgado. Retirando en orden, colgando la argolla, 2 entradas y media. Pericos, adelante por la mínima, 1-0, pausa y regresamos.
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ha retirado rápido y en orden en las últimas dos tandas. A continuación, en el cierre de la tercera, Dani Ortiz, Miguel Ojeda y Aldo Flores son los encargados de venir a continuación. Abanica grande Dani Ortiz y es el primer strike. Caray, qué difícil es de repente el ver a ciertos peloteros y con cierto uniforme los ves raros, ¿no? Creo que es el caso de Dani Ortiz con los Tigres, al menos en esta primera impresión. Batazo que va de foul, ya lo veíamos ayer, pero lo comentaba con Miguel de que hay peloteros que simplemente los ves raros. Por ejemplo, cuando el Güero Gastelum, que militó con los Tigres muchos años, que fue un emblema en la organización y que después pasó con los Diablos, pues se veía muy extraño. Se veía como que esa no es tu familia. Batazo que va de foul, pero bueno, aparte del profesionalismo que tiene Dani, que lo ha caracterizado toda su carrera, desde la primera salida con los Pericos de Puebla, desde su regreso también, y ahora pasando una etapa diferente con el equipo de los Tigres de Quintana Roo. Rápidamente contra las cuerdas en 0 y 2. Aquí el picheo, rola por primera de frente. Qué bien, Castro pide espacio sin asistencia, el out. Tenemos así un tercio fuera dominado el puertorriqueño y Miguel Ojeda viene a continuar.

0: información a la gente en YouTube también. Sí, sí, a todo mundo en Face, en YouTube. Por cierto que estamos en Canal 6 y en SICOM en radio. Entonces ahí nos pueden seguir también. Ya sea que quieran el formato de poner la televisión y pues dejar Perico Radio con el audio. O de igual manera seguirlo en su totalidad por la radio. Entonces, en YouTube, a Nicolás Navarro, vamos Pericos. Vamos con todo, dice, no se echen para atrás a seguir logrando triunfos para los aficionados poblanos. Saludos también aquí a Da Silva, que dice, buenas noches, mi gente, vamos buscando esa serie, muchachos, con palabras ahí en portugués, la bandera de Brasil. Muchas gracias a la familia Silva y a Tiago, que ha tenido una tremenda campaña, ha sido una grata revelación lo de Tiago en los relevos, y ahí se mantiene puesto para la postemporada. El picheo y el strike ahora en la parte externa para Miguel Ojeda Jr. es el primer strike. Ahora que hablábamos de gente que se vería rarísima con otros uniformes, el caso de Miguel Ojeda, señor que marcaba su carrera con los Escarlatas, y ahí se mantiene también a nivel directivo. Batazo que va de foul ahora en la receptoría. Yo creo que hay nombres, apellidos que trascienden ya en México, y el apellido Ojeda pues es uno de ellos, y dirigiendo además Estrada, que pues es otro apellido muy simbólico en cuanto al cacheo, en cuanto a llevar a los serpentineros en fortaleza, en grandes virtudes, en nombre de el Paquín Estrada, y ahora dirigiendo a su hermano, el rudísimo Héctor Estrada, a estos Tigres. Para muchos el Paquín, el mejor catcher que se ha tenido en la Liga Mexicana, quien tuvo la fortuna de verlo, no deja pasar esa gallardía para jugar, esa garra que ha tenido. Parte de los episodios que casi no se mencionan de Paquín es que él estaba en ese lineup cuando los Diablos se enfrentan a los Yankees, donde Ramón Arano, el Tres Patines, sobresalía ponchando a Mickey Mantle en par de ocasiones. Listo, Martínez, viene para home, pelota que queda afuera dejándola pasar, y es la tercera bola. Sí, ahí el hombre que se llevó reflectores pues fue Ramón Arano, pero el Paquín, ahí estaba también el Paquín que le jugó a los Yankees y terminaron ganándoles el primero, porque el segundo pues ya Mantle le dio con todo al zurdo Ortiz y se desquitó con un par de vuelas cercas. ¡Palo para jardín izquierdo! La pelota que va para atrás, la pelota que se va, allá va Miguelito y tiene la pelota. Atrapado del travieso en el jardín izquierdo, quedándose con un cable que iba buscando la barda. Pega un brinco y captura el segundo out. Hay defensiva, hay jardín izquierdo, y se llama Miguel Guzmán, el travieso asino de las suyas, consiguiendo así el segundo out. Y Aldo Flores vendrá a continuación ahora sin gente a bordo, noveno en el orden por el equipo de los Tigres. Y lo de Martínez, espectacular, para no creerse, pelota que queda afuera dejándola pasar, y es la primera bola. Martínez ha sido un gran pitcher, sin lugar a dudas, pero este arranque de los primeros bateadores posiblemente sea el mejor que lleva hasta ahora en la campaña. Aquí el picheo que va a quedar ahora afuera, dejándola pasar, y es la segunda pelota mala. Aldo Flores ahora tomando el turno. Y este escenario que se tuvo que inaugurar, no por temas de que quisieran, sino porque pues tenían que jugar con luz de día. A las 2 el primer juego de este escenario. Batazo corto para el izquierdo, se va metiendo Adames y tiene la pelota. Batazo tan corto que llega el torpedero y Cristian Adames pega el grito en el cielo, retirando de esta manera, buenos días, tardes, noches, rápido y en orden, José Martínez, plan enorme, tres completas, Pericos, le está ganando a los Tigres, 1-0, regresamos.
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4: Seguido por David Rodríguez y Miguelito Guzmán, hoy el gran protagonista José Martínez colgando ya tres argollas y teniendo adelante a Pericos por la mínima en este juego. Playball en la parte alta del cuarto episodio. Les comentábamos de este parque de pelota donde ya hemos visto muchísimos juegos entre Pericos y Tigres, donde Puebla ha sacado la mejor parte, aquí el picheo por el suelo dejándola pasar y es la segunda pelota mala. Pero lamentablemente el primer juego que se tuvo aquí, pues les decíamos, fue sin luz artificial, el alumbrado no quedó, algo que pues sigue sucediendo hoy en día, nomás que ahí fue en marzo de 1980, cuando viene este picheo que queda bueno, dice el umpire, se molesta Ramos ahora, no queda muy contento con la decisión, y la cuenta se va a ir a 2-1, y entonces jugaron pues al mediodía. Fue un juego de Leones de Yucatán que le ganaron a los Langosteros 3-2, pero imagínense en Cancún al mediodía, pues no, yo creo que iba a ser terrible en tema de condición. Allá va la línea, fuerte hacia el central, se va colocando Bayola y tiene la pelota. En un trote ligero llega por la pelota, está cayendo así el out, dominado Henry Ramos, tenemos un tercio fuera. David Rodríguez viene ahora a continuación. Sí, no sé qué les guste más a ustedes, amigos aficionados, si los duelos de bateo o los duelos de picheo, pero ambos tienen lo suyo, son muy interesantes, y hoy pues al menos por tres episodios estamos viendo un duelo de serpentinas y de defensiva tremendo. Parte alta del cuarto episodio, ya con un out, David Rodríguez a continuación, poder puro en la caja de bateo. Delgado suelta la curva y el strike número uno de norte a sur, posiblemente el mejor picheo de Delgado es este rompiente de norte a sur, de lo mejor que ha presentado Delgado, al menos en este juego de pelota. En 0-1 nuevamente Delgado suelta pelota que queda fuera y es la primera pelota mala. Un parque que pues en el invierno se le ha buscado también maneras para que pues tenga actividad, y ahí les vamos a contar también cómo el Beto Ávila ha tenido nacimientos de Navidad, se ha utilizado para fiestas decembrinas. Hay que recordar que pues ya en la Liga Mexicana, cuando llega el invierno, pues no hay actividad. Ahora se ha tenido un cambio radical también en lo que se puede generar cuando no hay temporada. Pero pues antes no era así. Antes el caso de que se utilizara el estadio era muy raro. Y el Beto Ávila pues lo hacía. Precisamente cada época navideña, este escenario se montaba en la explanada, un monumental nacimiento que era además abierto a todo el público general. Y se fue convirtiendo como en tradición para la familia de Quintana Roo, pues el visitarlo, parte de las zonas también, pues ya en diciembre. Ahí los esperamos entonces a disfrutar de las fechas decembrinas también en Quintana Roo. Listo el zurdo en 2-2, batazo salvaje que va de foul, se va a mantener la cuenta pareja en 2-2 después de Rodríguez. Miguelito Guzmán está esperando su oportunidad a través de los diferentes canales, radio y televisión. Les mandamos un fuerte abrazo, Perico, sigue adelante. Por la mínima, el duelo tiene tintes dramáticos en el picheo y todavía con par de abridores en el terreno. Allá va la línea, la pelota por segunda, la pifia, pero le queda cerca, el tiro es pésimo hacia primera, la pelota se pasó hasta la caseta de Pericos y va a moverse hasta segunda Rodríguez. ¿Qué pasó con Gastelum en segunda? Que la línea fue brava, iba muy fuerte, de ahí que le queda cerca. Y en apresurarse en el tiro fue muy abierto, pésimo, y es lo que va a permitir a Rodríguez llegar hasta segunda. Sí, caray, se apresura, y el tiro, ya no había nada que hacer para JJ, la pelota se mete a la caseta de los Pericos, y podría pasar factura nuevamente esta clase de errores. Ayer, en un balk, desencadenó 5 carreras después para Puebla. Y ahora con este error para llegar hasta la intermedia viene Miguelito Guzmán.

El Travieso, ante el apoyo de toda la fanaticada virtual y presencial en el Beto Ávila de Cancún. Listo el zurdo. Rodríguez abriendo agresivo al primer picheo de foul y es el primer strike. Cuidado con Massa. Ahí estaba Luis Massa apenas quitándose como pudo en el cajón de la inicial, haciendo recordar las buenas épocas en la Liga Venezolana, consiguiendo muchos campeonatos, parte muy importante en el cuerpo técnico de los Pericos, los coaches, tanto el de primera, el de tercera, el de banca, el de picheo, el de bullpen. Ahí Pericos ha podido presumir a posiblemente el mejor cuerpo técnico en cuanto a peloteros que hoy están como coaches o como managers, ¿no? Desde Ramón Orantes, Matías Carrillo, el Houston Jiménez, Pedro Meré, es una barbaridad, la verdad, el talento que tiene Puebla ahí. En la caseta de los Pericos se aprende muchísimo, hay miles de imparables, miles de entradas lanzadas perfectas y este batazo de foul para el segundo strike. Y también un talento pues extranjero en el cuerpo de coaches, como lo puede ser Luis Massa, cubriendo allá por la antesala, el Coyote en el roster saliendo como coach de la primera base. Pero la historia del Coyote, tanto en Tigres como en Pericos, pues es bien reconocida, se sabe muy bien, con Luis Massa llegando a formar parte de este cuerpo técnico ante la llegada de Russell Vázquez. Y a pesar de que Russell pues terminó su ciclo como manager de los Pericos, pues se mantiene a Luis Massa por esa capacidad, tanto en el infield como para ser coach de tercera. El zurdo suelta, allá va la línea, hacia el central, se tira Bayola y tiene la pelota. Atrapadón de Troy en el jardín central, le roba el imparable a Miguelito. No se puede mover de segunda Rodríguez. Y en una propina de aplausos, Troy Bayola hace un lance espectacular, de película. La defensa siciliana de los Tigres ahora sacando a flote la mínima. Tenemos el segundo out. ¡Qué atrapadón de Bayola! Honor a quien honor merece en esta atrapada. Una línea muy difícil. Se resbala Bayola en el intento de tirar, porque si no, Bayola pudo sacar a Rodríguez en segunda. Había jugado en segunda. Afortunadamente para Puebla, Troy se resbala y ya no puede tirar. Y es por eso que tenemos el turno ahora de Daniel Mercado, tomando su oportunidad, el primer picheo, línea, la pelota que va de hit para el izquierdo, dobla fuerte Rodríguez y viene anotando la segunda carrera, protagónico, estelar, el swing rebelde de Daniel Mercado. Jalando con furia la pelota, produce carrera otra vez Daniel en esta serie, siendo factor. Ciro Norzagaray viene a continuación, un picheo complicado, pegado, pero Mercado saca bien los brazos, la línea trae lo suficiente en fuerza y colocación para superar en la antesala el guante de Boscani. Llegó así la segunda carrera verde al primer picheo. Norzagaray, batazo que va de foul. Caray, esto combinado con la línea que le robaron a Guzmán, porque ya Guzmán realmente había hecho el trabajo con ese buen contacto, pero cuando la defensiva está fina, nada que hacer. Aquí, en tierra de nadie, fue la pelota y tenemos así imparable productor. Ahí está el talento mexicano. Entre Mercado, entre Guzmán, Norzagaray y un Samar Leiva que está como segundo en el orden. Listo el zurdo, enfrentando a Ciro Norzagaray ya con un strike y con dos outs. Delgado que suelta para home, pelotazo. Lanzamiento muy adentro. Otra vez al hombro izquierdo, pero ahora fue de Ciro Norzagaray que levanta el pulgar. Dice, estoy bien. No pasa absolutamente nada. Dice Ciro que va feliz hacia primera. Y esto da turno otra vez a Eli Rodríguez. Ya detectó algo Ojeda, va a platicar con su serpentinero. Es la segunda ocasión que le pasa esto a Delgado en ese mismo picheo. A la misma zona, nada más que hace rato fue a Henry Ramos cuando lo tenían dos strikes y ahora fue a Norzagaray, charla en el centro del diamante. Ahora el equipo de los Tigres a buscar un poco de paciencia, un poco de hielo ante el ataque. Pericos está hiriendo a los Tigres de Quintana Roo, conectando golpes a diestra y siniestra, porque el imparable de Mercado y luego el pelotazo de Norzagaray pone las alarmas. Ahora recordar que esta carrera llega después del error de Gastelum. Claro que eso tiene que sacar de alguna manera. Ahí vemos a Martín Enríquez, coach de picheo, el viejón que tiene una trayectoria impresionante en Liga Mexicana y que junto a Estrada van combinando

0: mucha, mucha historia en esa caseta. Ya platicaremos de la historia de Estrada, del viejón también, de los coaches que tiene, de la relación con Matías Carrillo, que aparece ahora con los Pericos de Puebla. Y detectan inmediatamente que después de ese error, pues Delgado se salió. La mejor entrada de Alex Delgado fue el tercer episodio que retiró en orden, la entrada anterior, pero sí, después del error se salió totalmente y tuvo que vender ya ciertos picheos. Pelota que queda fuera, dejándola pasar, y es la primera bola. Erlis Rodríguez tomando el turno, ya el juego 2-0, pero Pericos de Puebla quiere más. Tiene la potencial carrera número 3 en los spikes de mercado que abre en segunda. En la inicial está Norza Garay, zurdo contra zurdo. Aquí suelta la recta que alcanza a morder y es el primer strike. Les platicábamos de Massa y en su trayectoria como profesional tuvo mucha versatilidad como Miguelito de jugar diferentes posiciones. Firmó con los Mellizos de Minnesota en 1997, varios años en ligas menores, hasta llegar en 2008, el 14 de mayo, con el equipo de los Dodgers. Allá va el batazo de foul, ya el equipo grande. Y después de eso, bueno, en la liga venezolana es todo un ícono Luis Massa, principalmente con los Tigres de Aragua, formando parte de una época conocida como la dinastía de los Tigres de Aragua, de estos jugadores que aparecían en momentos importantes, una defensa espectacular. Series del Caribe, 2008 y 2009 también para Massa en ese currículum. Posteriormente, tras su retiro, inmediatamente como coach tuvo mucho éxito, tanto con Cardenales de Lara, los Tigres de Aragua, que conseguían, por cierto, un tricampeonato 2006 a 2009, y después Leones del Caracas, y regresando otra vez a los Tigres de Aragua. Aquí el batazo que va de foul, queda lastimado ahora Ojeda por segunda ocasión en este juego, pero se mantiene en el encuentro. Fortaleza física atrás de home en 1-2. Abanica Rodríguez, ponche para el Gocho, retirando así el tercer out. Pero Pericos agrega una carrera más con el batazo productor de Daniel Mercado. 3 entradas y media. Puebla le está ganando a los Tigres de Quintana Roo 2-0. Pausa y regresamos.
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El regreso, amigos, para este juego, cierre de la cuarta entrada. Y a continuación, el equipo de los Tigres a buscar regresar en la pizarra. Tigres está persiguiendo desde la primera entrada a los Pericos en el score. Puebla empezó ganando 1-0, carrera anotada de Erly Rodríguez. Y ahora con esa segunda que viene anotando David Rodríguez, tenemos a Pericos adelante 2-0 y ahí vienen los Tigres. Gastelum a buscar reivindicarse en este juego. El picheo que alcanza a morder la parte interna, cantado el strike, molestó Gastelum, voltea la caseta como a preguntar si fue strike. Pero sí fue strike. Se tardó un poquito ahí Ulises Domínguez en cantarlo. Y más que él, pues se tardaron en avisarle con el umpire robot. Pelota que queda arriba, dejándola pasar una bola y dos strikes. Ahora el conteo para Gastelum. Sí, después de ese error de Gastelum, llegó la carrera. En la primera entrada, después del wild pitch,

el robo de base, llegó la carrera. O sea, son par de veces que Tigres abre una ligera ventana con errores defensivos, porque el wild pitch, pues es eso. El tiro a segunda malo que permite el avance de Rodríguez, pues fue un error. De ahí se abre la

buscando ser esa pieza que cuando tengas que correr, pues a correr fuerte, cuando toque defensiva, defensiva, el bateo, etcétera, batazo de foul, apenas tocando la pelota ahora. Gastelo mantuvo un picheo que estaba muy abierto, pero como puede, encuentra la pelota. Lulú Torres dice en nuestros comentarios, son únicos. Gracias, Lulú, saludos para ti, a Dulce Machín, a Luis Telles también, a Pedro Ausencio Hernández Castillo, que dice, vamos con todo, pericos, aprovechen y ataquen. Otra rola que va de foul. A Eladio Flores también dice, vamos por más carreras. A Clau Reyes, pues sí, yo creo que toda la vibra es importante. Puebla necesita de estas victorias, ya que en el standing se fue complicando desde la semana pasada, cuando pues el equipo de Bravos también empezó a encontrar victorias, el equipo de los Tigres, los Piratas. Hoy Pericos amanece como cuarto lugar al arranque de este juego, cuarto lugar, buscando mantenerse ahí, de ganarle realmente a los Tigres este juego y asegurar la serie, consigues ese cuarto lugar por ahora en esta serie, digamos, porque tienes el mismo récord que los Tigres, pero el dominio es lo que lo pone adelante al equipo poblano. En 2-2, batazo elevado, a ver si hay espacio. Daniela va buscando, la pelota va de foul, el turno ya se alargó muchísimo por Gastelum, de estar abajo en la cuenta, fue negociando algunas bases, y ahora son 3 fouls de manera consecutiva. Este fue el séptimo picheo para Gastelum en este turno, y puede pasar factura también más adelante. Agárrense, amigos, a toda la fanaticada poblana que vive con gran pasión el béisbol de los Pericos. Estamos en la recta final de la temporada. Línea hacia el derecho, la pelota va entre dos y va de hit. Gastelum pasa fuerte por primera, va para tercera, aquí viene el tiro, safe en tercera. Un turno de 8 picheos, de estar en 0-2, le rompe el encanto además a Martínez, que retiró a 9 de forma consecutiva. Se acaba el sin hit de 3 entradas, y Gastelum con este triple levanta la mano y la voz de ataque para Quintana Roo. Buena la línea, bueno el turno, y la velocidad de Gastelum que termina llevándolo a la antesala. Buena la jugada de todo mundo, va rápido Elvis por la pelota, el tiro llegó rápido a tercera, pero ni hablar, se acabó el encanto de Martínez en cuanto al sin hit que nos puso a soñar durante 3 episodios, retirando a 9 de manera consecutiva. Increíble lo de Martínez en este primer tercio del juego. Es el mejor ejemplo de lo que hemos dicho. Martínez ha trabajado como relevo varias veces en su carrera y tiene 3 entradas maravillosas, incluso 4 entradas muy buenas. Pero después de ahí se nota cierto cansancio, le empiezan a encontrar la pelota. Vaya, no es coincidencia que haya pasado toda la temporada, pero es un brazo que Puebla quiere tener sí o sí, pensando en playoff. Listo el derecho. José viene para home, allá va la línea, la pelota de hit hacia el izquierdo, viene anotando Gastelum, a regresarle al cuadro Guzmán, se rompe el cero y los Tigres se meten a la pizarra, rugiendo en el cubil felino, responde Boscán, Calvin Estrada viene a continuación a tomar su turno. Buena la línea, se quedó ligeramente cómodo, y ahora el que aprovecha es Boscán, que rápidamente llega a la inicial. Y la potencial carrera del empate ya está en los senderos. Empieza a llegar más fanaticada al Parque Beto Ávila de Cancún, poco a poco reuniéndose con las familias, con los niños. Deporte que se ha caracterizado por ser muy familiar, deporte caracterizado por pues el respeto. Y el juego ahora otra vez por la mínima, 2 carreras a 1 lo están ganando los Pericos, pero ya llegaron los Tigres. Finalmente en el cuarto episodio llegó Quintana Roo, toque de pelota, baja Martínez, la jugada va a ser en primera y sacan en la inicial del 1-3, pero el mensaje es claro del rudo rudísimo Héctor Estrada de hacer las carreras a como de lugar. Aquí sacrificó a Calvin Estrada, tercero en el orden, no había out, ahora hay uno, y Philip Ervin viene a continuación. Sí, aquí el mensaje es contundente por parte de Estrada. Sabe que es un juego donde una carrera sí puede ser la diferencia por cómo va el picheo, por la plaza que es, donde en Cancún pues se suele pichar muy bien, es difícil batear ya avanzado el compromiso. Y ahora la mesa puesta para el ex perico de Puebla, la magia de Alabama, Philip Ervin, viene a continuación. Listo, José Martínez presentando de costado la pelota, y un Manuel que quiere hacer la odisea campestre de regresar a casa, pelota abajo, y es

La primera bola. No, hablando de apellidos históricos, les decíamos el caso de Estrada, que tocó la pelota de sacrificio. Mismo apellido que Estrada, aunque no tienen realmente relación familiar. Una bola en el conteo, presentando de costado nuevamente Martínez. Para home, pelota que patina, no cruza el bat, dice el umpire, y es la segunda pelota mala. Sí, Héctor Estrada Soto, manager del equipo de los Tigres de Quintana Roo para esta temporada 2026, aprendiendo muchísimo, por supuesto, de su hermano, Paquín Estrada. Y el Rudo escribiendo su propia historia desde jugador, coach y manager. En dos sin nada la cuenta, Ervin se ve paciente en la caja de bateo, pelota descontrolada, qué trabajo de mercado, el picheo iba al suelo, abierto. Se la juega Mercado porque avienta el mascoteo y afortunadamente se quedó con ella. Muy arriesgado levantar así la pelota. Lo tradicional normalmente era pues bloquear, ¿no? Con las herramientas, con el pecho. Y ahora la tendencia ha sido esta: aventar la mascota, pues a ver qué cae. Pelota que queda afuera. Aquí salió para Mercado, pero va a ser la base por bolas. Ervin muy paciente en la caja de bateo, tremendo el turno. Y JJ Matijevic viene a continuación, ahora sí, de alarido para Pericos. Estábamos muy tranquilos, andábamos muy contentos con el juego 2-0, pero Tigres inmediatamente pone en el cuarto episodio estos tintes de poder a poder. De un choque ahora, charla en el centro del diamante. Allá va Lukert a platicar con todo mundo y a buscar poner un poco de calma en esta situación. Los Pericos de Puebla con Gabriel Lukert ahí en el centro del diamante, instructor, entrenador de picheo venezolano, experiencia también como ex lanzador profesional, nacido en Barquisimeto, Venezuela, trayectoria de más de 3 décadas ya dentro del béisbol organizado y destacando principalmente esa labor que tuvo en Grandes Ligas y ahora en la Liga Mexicana de Béisbol. El coach de picheo que está en los Pericos de Puebla, Gabriel Lukert, que vio actividad con los Cachorros de Chicago, Gigantes de San Francisco, en los niveles de ligas menores, y ya posteriormente pues se estableció como un tremendo entrenador, coach en el picheo. Pericos ha requerido ahora esta pausa, a ver si puede funcionar, porque JJ viene con tintes de hacer daño, quiere traer la del empate y la de la ventaja, ya está en la inicial. Además, 8 cuadrangulares, derecho contra zurdo, y el poder en las muñecas de JJ. Dio la pelota el receptor, lanzamiento afuera, pelota mala, pero se mueven par de corredores. Esto que va a ser pass ball, ahora son los Tigres quienes pueden aprovechar el error de Pericos. Pass ball, le pegó en la mascota a Daniel Mercado, posiblemente cruzándose con otro picheo. Ese sinker de Martínez se mueve muchísimo y perdió la pelota Mercado. Lo preocupante es que Tigres puede darle la vuelta con un hit a la pizarra. En uno y nada, aquí suelta, batazo de foul y es el primer strike. Temblando todo mundo, la cuenta pareja en una bola y un strike. Duelo que era de gran picheo, lo sigue siendo, pero ahora los Tigres tienen la posibilidad de cambiarle totalmente el guión a los Pericos. Persiguiendo la pizarra, el conteo parejo, el cuadro está jugando adentro. Listo, Martínez, suelta, lanzamiento que entra en zona apenas, y es el segundo strike. No, ese pichón mordió lo mínimo en el cuadrito, en la gráfica al menos, en el monitor, y ahora poniéndose cómodo Martínez en una bola y 2 strikes. Aquí un ponche es fundamental y sería un alivio enorme para Puebla. En 1-2, allá va la línea, la pelota de hit hacia el jardín derecho. Henry Ramos a regresarla al cuadro y viene anotando de esta manera los Tigres con el batazo productor de JJ con la cuenta en 2 strikes. El picheo en cambio se queda apenas posible para Matijevic y Ervin solamente llegó a tercera. Phillips solamente pudo llegar hasta tercera, parecía que había todo el chance para que este imparable fuera de voltereta, pero se está empatando la pizarra. Han regresado los Tigres, 2-2 el compromiso, pero Phillips no anotó.

Philip Erwin solamente pasaba por tercera. Y esto puede costar posiblemente si Martínez sale contra Troy Bayón la posibilidad de la doble matanza. A continuación, el daño está hecho por los Tigres y quieren más. 2-2 la pizarra, el regreso felino, Martínez suelta, rola que va de foul. Sí, en esa clase de jugadas, abrir en segunda un showful o dos pasos más puede ser toda la diferencia. Además, representando de esta manera de la ventaja, solamente hay un out. Veamos si Martínez puede salir de este episodio. 3 entradas más que perfectas de José Martínez. Y en el cuarto episodio, ahora cayéndole con 2 carreras. Batazo que va de foul, es el strike nuevamente, pero aquí el movimiento de bullpen es inmediato. Thiago da Silva ya calienta por los Pericos de Puebla. Sí, ya se levanta un serpentinero. A la distancia se veía un pitcher derecho y ya en el monitor veíamos que se trataba del brasileño Thiago da Silva, que podrá ver actividad en este juego posiblemente. Lanzamiento arriba, es la primera bola. Una bola y 2 strikes ahora en el conteo. En la zona norte, les decíamos, los equipos que han quedado en el sótano de la zona norte son los Tecolotes de los Dos Laredos, con 30 victorias, 53 derrotas. Es el último lugar de la zona norte. Zaraperos y los Dorados de Chihuahua. Rola por el short, pueden ser 2. Rola difícil, la segunda, un out. Vuelta primera, safe en primera. Viene anotando Erwin la tercera carrera felina. Y los Tigres le han dado la vuelta a la pizarra con este roletazo de Troy Bayola. Llegando de esta manera quieto, le puso velocidad hacia la inicial del 6-4, el out forzado a JJ, y es un rally de 3 carreras para los Tigres, dándole la vuelta al juego. Así que otra vez el guión de volteretas, al menos por ahora. Después de lo que vimos ayer, todo puede pasar. Es muy temprano todavía en el juego, apenas la cuarta entrada. Y los Pericos entonces van a tener que buscar un plan similar al de ayer, o al menos una pauta de voltereta. A continuación, el puertorriqueño Dani Ortiz viene a tomar su turno, el destructor de Calle, y a continuación, recordando las grandes glorias de Dani con los Pericos, representadas en un campeonato 2023, y un Dani Ortiz que con un batazo empataba la pizarra de manera heroica ante Unión Laguna con la jersey emplumada, revirada hacia la inicial. Sí, llegando hacia primera, barrido. Ahora Bayola lo quieren tener cerca de primera. No, entre esos extranjeros, cuando se habla de Dani, muchas veces el otro nombre que viene a la conversación pues es Peter O'Brien, con pues ese dinamismo. Esos dos nombres que enamoraron a Puebla en el 2023. Lanzamiento para home, cantado el strike, junto a Carter, por supuesto, junto a Chris Carter. Batería de mucho poder, gran defensiva, y que cumplieron ese ciclo con los Pericos, y además cumplieron el objetivo que se propusieron, que fue el campeonato. Ya con 2 outs, buscando salir Martínez, aunque ahora Tigres esté adelante en la pizarra. Lanzamiento para home, abanica grande Dani, y es el segundo strike. Sí, el paso con los Toros de Tijuana fue muy breve para Dani. Cuando Dani llegó a los Toros, era rendir de manera inmediata. Dani requería un poco de más tiempo. Y cuando llegó a los Bravos de León, la verdad es que empezó a batear, pues, como conocemos a Dani. Después de eso, el regreso al Angelópolis, ese batazo de Dani en su primer turno de regreso en el Parque Cerdán también. Bambinazo fuerte que ponía de pie a todos los aficionados. Pelota que queda arriba y es la primera bola para el puertorriqueño. Una bola y 2 strikes. Sí, 2 rivales históricos para 2026, Pericos y Tigres. Entre lo que han compartido, entre los diferentes récords, peloteros, coaches, managers. Sí, son 2 equipos que, rascando ahí la historia, pues tienen cierto parentesco, ciertas cosas similares. Y glorias también para presumir. En 1-2, batazo que va de foul hacia atrás. Y es el strike. Y en el análisis también que se puede concluir de este episodio fue el turno de Gastelum, que fue enorme. No solamente por ese triple, sino por 8 picheos en ese turno. Les decíamos, después de 3 entradas, cambia algo en Martínez. No es un pitcher como tal, naturalmente abridor. Y además de que el que venga primero a batear

O sea que 8, 9 picheos, claro que fue cambiando el episodio. Ahora es momento de que Pericos ponga un freno de mano. Listo, Martínez, viene para home. Batazo de foul, apenas pellizcando la pelota. Un picheo muy afuera, pero que Dani alcanza a defender como puede. Este va a ser el sexto picheo ahora para Dani Ortiz. Gracias a Lupita Gons. De igual manera, a Ricardo Aguilar, que sigue la transmisión. A Francisco González. A Dulce, que dice, vamos Pericos. Klaus Reyes también, saludando a su amigo Astro Frank en la transmisión. En 1 y 2, batazo elevado. No hay espacio de foul. Otra vez un turno largo. Otro turno que pone en predicamento el trabajo que pueda conseguir Pericos en este episodio. 1 y 2, la cuenta ya con 2 outs. Todo desencadenado por el turno de Christopher Gastelum, aunque se reivindica rápido en el juego después de su error. Batea triple y abre la puerta del ataque para los locales. Escandalera ahora con la afición que se prende. Una bola, 2 strikes, jack outs. Martínez se impulsa, línea, la pelota de hit al derecho. A regresarla al cuadro, Henry se lanzaba por la pelota a Samar, pero no pudo llegarle. Y ahora Dani Ortiz estacionado en la inicial. El ataque continúa, Miguel Ojeda Jr. a continuación. Caray, un inning largo, complicado ahora para los Pericos de Puebla. A segunda Bayola. Y decíamos, Pericos aprovechó lo poquito que Tigres le dio. Tigres está haciendo exactamente lo mismo. Lo poquito que ha entregado Pericos de Puebla con pass balls lo ha tomado y va a ser todo para Martínez. Tendremos cambio de serpentinero en este juego. Allá va Ramón Orantes al centro del diamante. El siguiente bateador será Miguel Ojeda, octavo cañón y receptor del equipo de la Garra Felina. Aprovechando para leer también parte de sus comentarios en este cambio de serpentinero, a Lucio Ramírez Huerta, a Pedro Ausencio Hernández Castillo, a Alejandro Jesús, al Fil Azul también y a toda la fanaticada que está siguiendo. Ernesto Guzmán también, saludos en la transmisión. Sí, ya leyendo varios comentarios sobre que sacaran al serpentinero. Pues ya lo hicieron. Allá fue Ramón al centro del diamante buscando que el pitcher pues te dé lo más posible. A pitcher abridor le caen con 3 carreras, va a dejar 2 de herencia. Y a continuación, Thiago da Silva va al centro de el diamante. A Irma Orea también, dice, desde la hermosa capital poblana. Saludos para Irma, ahí para que nos platique qué tal todo por allá, qué tal el clima. Y viene Thiago da Silva entonces al centro del diamante. Por cierto, queremos enviar una felicitación y mucho éxito al poblano Saúl Arias, que aparece en el roster de México. Este roster que estará compitiendo a partir del 31 de julio en Panamá. Al 1 de agosto le toca jugar ante Colombia y también ante Nicaragua para los Juegos Centroamericanos y del Caribe en Santo Domingo 2026, así el torneo, dirigidos por Víctor Bojorques, por cierto. Y ahí aparece el poblano Saúl Arias, así que le deseamos mucho éxito. Esta competencia con poblanos que lo han ganado ya se ha tenido. Edson García representó a México y quedó como campeón de dichos juegos. Y ahora Saúl va a aparecer como pitcher. Thiago da Silva en el centro del diamante, 2 ganados, 4 perdidos. Viene a continuación a buscar un freno de mano. Cambio de serpentinero, fue todo para José Martínez en este juego que nos regaló 3 entradas perfectas. Después le cayeron 3 entradas que retiró en orden, consigue par de chocolates. Pero a partir del 4 episodio cambió la tinta. Cambió la pluma y a continuación agárrense porque los Tigres quieren más. Miguel Ojeda Jr. a continuación ahora contra el brasileño. La labor por parte de José Martínez, 3 entradas, 2 tercios lanzadas, recibiendo 4 imparables, hasta el momento 3 carreras, 1 base, 2 ponches y deja 2 de herencia. Aquí el picheo cantado, el primer strike. Cambio de velocidad, 80 millas y es el primero bueno en la cuenta. Algo no le gustó a da Silva en ese picheo. Ciertos gestos de que no era ese picheo en la colocación que él quería. A ver si puede tomar el rumbo que desea. En un strike, aquí el picheo abanica Ojeda, desesperado por ese picheo, y es el segundo strike. Ya con 2 outs, los Tigres cayendo ahora, dieron la vuelta a la pizarra y Pericos

0: ahora está persiguiendo la pizarra de los locales. En dos strikes, rápidamente contra las cuerdas está Ojeda. Suelta para home, rola. La pelota va abriendo y va de foul por tercera. Ahí estaba ya Ciron Orzagaray haciendo el fildeo. Pero no cuenta. Se mantiene en 0 y 2. Y ahora Da Silva en esta situación. Veamos hasta dónde puede entregar el plan de pitcheo también que tengan los Pericos de Puebla. Va a ser muy importante. Ya sea que Da Silva retire en un bateador, se alargue, ya sea que lo dejen para más entradas, que yo creo que es lo que va a suceder. Porque hace rato que veíamos el bullpen, solamente estaba un pitcher, que era Thiago Da Silva. Así que eso nos hace pensar que Da Silva va por más, no solamente por un tercio. En dos strikes por el suelo, la pierde Daniel y avanzan los corredores. Se cayó en la antesala Bayola, pero ya no hay tiro hacia tercera. Y en este wild pitch le pone más presión al episodio. Lanzamiento por el suelo, no lo puede bloquear Mercado. Y esto solamente pone ahora dos corredores en posición de anotar. Tigres con un sencillo podría dejar caer un rally importante en el cuarto episodio. Agárrense, amigos, de donde puedan. 3-2 lo están ganando los Tigres en la primera voltereta de esta noche. Cierre de la cuarta entrada, Ojeda que batea 189, tiene 9 impulsadas, enfrentándose a Da Silva, aceptando y presentando de costado. Suelta para home, batazo elevado, corto, va Samar y tiene la pelota. Thiago Da Silva resolviendo y pone un freno de mano. Sin embargo, Pico sangrando en este episodio después de 4 completas los Tigres. Afilaron las garras y le dieron la vuelta 3-2. Adelante, Quintana Roo. Pausa. Los Pericos vienen a continuación.
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0: Los que se fueron las primeras 3 entradas, pues valió gorro porque en la cuarta, pues nos repusieron ese tiempo y los Tigres con esas 3 carreras ya están adelante en la pizarra. La montaña rusa, sin duda. De arriba abajo, impredecible estos juegos ahora con los Pericos de Puebla. ¿Cuándo viene Samar Leiva a continuación? El hombre que captura ese último out de la entrada pasada. Sí, rally de 3 por los Tigres que traen esa espina clavada del juego de ayer. Cómo Puebla le dio la vuelta ya en la octava entrada. Tigres parecía que había pues liquidado el juego de alguna manera, que estuvo dominando en los primeros episodios, pero ahora quieren quitarse esa espina y lo están logrando con la primera voltereta del juego. 3-2 la pizarra, diferencia mínima. Y ahora hay un tema con Delgado. Va el umpire, va el receptor, me imagino que algo con el pitchcom. Ahora se hablan de oído a oído, medio romántica la escena entre Ulises Domínguez, que ya se aleja junto con el receptor. Podría ser un tema del pitchcom. En el arranque de este juego tuvimos un tema con el pitchcom y ya se lo van a cambiar. Ahí están cambiándole precisamente este control remoto, este transmisor que está

0: en la oreja los serpentineros, los caches, que es parte de, pues, este nuevo formato, digamos, de este nuevo béisbol, esta nueva esencia del deporte profesional, que es tecnológico, es con la comunicación inalámbrica. Esta comunicación es encriptada, pues, solamente por audio. El objetivo completo de esto, pues, es evitar el uso de señas tradicionales con los dedos, y entonces evitar que, pues, te roben señales, que te saquen cierta ventaja. Batazo seco, la pelota de foul por el izquierdo. Es el tercer batazo de Samar fuerte de foul por el izquierdo. Está adelante Samar Leiva en ese swing. Los pichos de Delgado, si algo se queda ligeramente cómodo o afuera cómodo, Samar está muy cerca de dar un batazo fuerte por allá. Pelota por el suelo que pega en el suelo y le pega a Samar Leiva. Descontroladísimo ese picheo. Leiva lo aprovecha, va con dolor hacia la inicial. Y a continuación el turno de Cristian Adames. Si este control remoto que trae el serpentinero y que traen los catchers, y cada vez que este pitch con falla, se debe asegurar el umpire que esté fallando, ahora sí que de a de veras. Ahí está Nieves, coach de la inicial ahora por los Pericos de Puebla junto a Samar Leiva, la fanaticada de los Tigres también ya en las gradas, en los jardines, atrás de home con el calorón. Y ya saben que el outfit, pues, en Cancún, pues, es diferente, la bermudita, poquito de calor también el que se siente en el Beto Ávila, demostrado también con los aficionados en los jardines. Ahí está Adames, corredor en la inicial, aquí el picheo, batazo que va de foul, porque por supuesto que hay jugadores muy vivos, catchers, serpentineros, que pueden sacarle provecho también a decir, oye, mi pitchcom no funciona, y mentir. Eso también, pues, tiene penalizaciones, hay un protocolo ante las fallas. Lo primero que debe hacer es que el catcher debe avisarle al umpire de home que está fallando el pitchcom. Lo que debe hacer el umpire es asegurarse de que sí esté fallando. Hay varias razones por las que puede fallar. Rola por tercera, pueden ser dos, a segunda, un out, vuelta, primera, doble play. Del 5 al 4 al 3, el fildeo de Boscán, que estaba jugando un poco adelante, le llega más rápido la pelota. Y tenemos así en un pestañeo dos outs, fina. Ahora la defensa de los Tigres. Una jugada de rutina para el cuadro. Bueno, los tiros, bueno, el pivote también de Gastelum, rápido en segunda. Y en un pestañeo se aclara el paisaje para Alex Delgado, que se mantiene como abridor de los Tigres. Luis Castro viene ahora a continuación. Primer picheo que entra en zona y es el primer strike. Entonces, si hay una simulación falsa, si el umpire se da cuenta de que, oye, tu pitchcom no está fallando y lo haces para ganar tiempo, para frenar algo que esté viviendo el otro equipo, hay también sanciones. Ya puede llegar a ser un balk en caso de que se repita el tema del castigo, de la desconexión. El umpire puede marcar balk y otorgar así el avance automático, un avance de los corredores, o de igual manera marcar bola. Allá va la línea, la pelota abre y va de foul. Ya hay varias sanciones también. Otra es que hay jugadores que no tienen permitido, pues, utilizarlo en el terreno de juego. Evidentemente los bateadores, pues, son uno de ellos. Y se tiene que avisar con anticipación quién va a traer el aparato del pitchcom. Si no, también podría haber sanción. Aparte de lo nuevo en Liga Mexicana, actualizarse todo el tiempo con el reglamento también que se tiene. En uno y dos, pelota que queda afuera, dejándola pasar, y es la segunda bola para Castro. Dos bolas, dos strikes, y el soldado que quiere con dos outs armar la rebelión, Henry Ramos, esperando en el círculo. Dos, dos y dos, aquí suelta, rola lenta que corta Delgado. El pitcher levanta, el tiro de globo hacia la inicial, alto, pero compone el camino JJ y pisa la almohadilla. Del 1 al 3, a pesar del pelotazo, Alex Delgado está retirando en orden. 4 entradas y media en el parque Beto Ávila. Los Tigres lo están ganando 3-2. Pausa y regresamos.
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5: A continuación te presento algunos datos de la Catedral.

0: Puebla que seguramente desconocías. La Catedral de Nuestra Señora de la Inmaculada Concepción es uno de los ejemplos más importantes del arte novohispano, por lo que es considerada Patrimonio Cultural de la Humanidad. La fachada principal fue realizada en cantera gris, procedente del Cerro de Guadalupe. En su decoración resaltan detalles en piedra de Villerías, que es una especie de cantera. En su interior se pueden observar objetos artísticos expuestos en sus 14 capillas laterales y en el altar mayor, en donde destacan pinturas y esculturas con temas religiosos realizadas por el artista Pedro García Ferrer en el siglo XVIII.
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tercio, pero que sirve para frenar a los Tigres. Y Tyler McKay viene ahora a continuación. Gran trabajo de Thiago da Silva. Se antojaba para verlo un poquito más posiblemente, pero ahora es Tyler McKay, el nuevo elemento que manda los Pericos al centro del diamante contra noveno, primero y segundo, Aldo Flores, Christopher Gastelum y Manuel Boscán. Son los tres obligados ahora a tomar turno. Pitcher derecho, batazo que va de foul con ese número 22 en la espalda. Este Tyler McKay, aunque en Puebla el número 22 y pitcher realmente se le reconoce a Andrés Mesa, la gente que vivió los años de 2010, 2014 en diferentes finales recordará muy bien al maestro Mesa utilizando ese número. Allá va la rola por primera, otra vez Castro y otra vez conectando en la inicial. Grande la jugada y la defensiva de Luis el Soldado con la ruta 31. Se va dominado Aldo Flores. Tenemos así el primer out. Una rola de frente nuevamente y es ya la cuarta ocasión en la que Castro tiene un roletazo hacia esa zona y las cuatro veces lo ha hecho de manera extraordinaria. Buena defensa de este Luis Castro que decíamos al arranque de la transmisión ha pasado por varias facetas en una sola temporada, entre jugar tercera, jugar segunda, jardín izquierdo, pero sin duda, donde se ha visto mejor Castro es en la primera base. Ahí la competencia es grande porque está David Rodríguez como defensivo, primera base natural, Miguel Guzmán que la puede jugar y el casado de Lázaro también que llegó recientemente y su posición pues es primera base, pero Castro ahí se mantiene y con esta actividad y esta defensiva ahí se va a quedar. Ahí viene McKay, abanica, no le encuentra Gastelum y es el segundo strike. Andrés Iván Mesa que utilizaba precisamente el número 22 y que en 2019 alcanzó la cifra histórica de 100 juegos ganados en la Liga Mexicana de Béisbol, pero eso ya lo hizo con los Guerreros de Oaxaca. Una trayectoria muy buena, honestamente lo que consigue Andrés en Puebla a nivel individual pues increíble, con Tomateros de Culiacán en el Pacífico, ya después Olmecas de Tabasco, estuvo con Mariachis de Guadalajara, pero el caso de Andrés Mesa es muy recordado en Puebla, junto a Tapia, junto a Carrión, Luis Mauricio Suárez, en una ola de mexicanos que los puso en grandes finales. Pelota que queda afuera, dejándola pasar y el conteo que se va a emparejar ahora en 2 bolas y 2 strikes. Por cierto, la gente también en YouTube que nos escribe, a Neusa da Silva 06, que decía, arriba Pericos, fuerza, vamos a acreditarlos la victoria. Saludos a la familia da Silva. El trabajo de Thiago extraordinario también en ese tercio lanzado. Batazo que va de foul. Este Gastelum que vuelve a alargar el turno. Ahora en este cierre de la quinta. La entrada pasada, así empezó el episodio. Gastelum estaba en 0-2 y de repente foul, foul, bola, bola, la cuenta llena. Pegó triple y de ahí los Tigres agarraron camino para dar la voltereta. 2 bolas, 2 strikes y solamente hay un out. Tyler viene para home, swing, y abanica, se puncha Gastelum para el segundo out. Tyler McKay con este picheo cinqueado lo pasa con la velocidad y consigue de esta manera un out importantísimo. Boscán a continuación. Sí, los Tigres buscando emparejar la serie ahora con la pizarra adelante. Y bueno, después de lo que vimos ayer, la verdad es que creo que es muy temprano para sacar conclusiones de este juego.

0: 3 a 2 está la barra. Vamos a ver cómo se comporta McKay ya con 2 outs en contra de Manuel Boscán, que bateador a la zurda. Listo, Tyler viene para home, la pelota que queda afuera, dejándola pasar, y es la primera pelota mala. Sí, lo conseguido con Mesa y ese número 22. Ya tendremos la oportunidad también de pues platicar de esa gran carrera que tuvo Mesa, porque ahora pues ya esos ciclos pues van terminando, llegan nuevos serpentineros, llegan nuevos números, abanica grande Boscán, se empareja la cuenta en 1-1. Pasó en su momento con pues con todo mundo realmente, el caso de Tapia, ahora pues más recientemente lo de Dani Ortiz, ciclos que se van cumpliendo. Pericos con el mismo objetivo. Primera fase, la postemporada, lo que tienen la mira. Palo para jardín derecho, la pelota va de hit. Sencillo por parte de Boscán, que responde con 2 outs. Y viene Calvin Estrada a continuación a tomar su turno. Buena pieza de bateo. Encontrándole la pelota, finalmente se ponía cómodo McKay, pero los Tigres vuelven a meter presión con 2 outs. Este equipo ya hizo daño. Veamos cómo se comporta ahora Calvin Estrada, que viene a continuación a tomar su turno ante un Tiger que necesita este episodio, y Pericos que necesita la argolla. La tanda que quedó por los Pericos: Henry Ramos, David Rodríguez y Miguel Guzmán. En cuanto acabe el cierre de la quinta, listo McKay, viene para home, pelota abajo, y es la primera pelota mala. Sí, entre los grandes jugadores mexicanos que hemos visto, yo con los Tigres, nadie puede negar pues el talento que fue Matías Carrillo, que ahora pues está como coach con los Pericos de Puebla, parte de este cuerpo técnico, aunque creo que el Coyote tiene pendiente una revancha todavía como dirigente. Línea, la pelota va de hit hacia jardín derecho, a regresarla otra vez Ramos hacia el infield, y son dos imparables espalda con espalda. Philip Irvin viene a continuación con 2 outs. Los Tigres están resultando ser un dolor de cabeza para el picheo poblano. Sí, les decíamos que Matías tiene cierta revancha, creo, pendiente, porque el año del campeonato 2016, el Coyote tenía como primer lugar al equipo. Era un arranque arrollador, se encargó de armar en la pretemporada pues un plantel muy bien balanceado. Matías dejó el puesto como manager con 38 victorias y 15 derrotas. Entraron una racha, recuerdo, de 10 series ganadas de forma consecutiva, es una barbaridad. Y los Pericos estaban en primer lugar ante una salida inesperada, que además la salida pues se dio en plena del juego de las estrellas. Curiosamente es cuando se avisa que pues Matías dejaba el puesto de manager ante la llegada, que se quedaba como interino pues Corey Snyder como manager de los Pericos de Puebla, y de ahí bueno pues difícil reclamar algo cuando Pericos terminó como campeón. Pero sin duda el Coyote tendría su revancha después con los Tigres, cuando McKay viene para home, pelota que queda abajo, dejándola pasar. Sí, lo de Corey Snyder también con los Pericos pues fue muy bueno. Realmente el equipo que ya se había armado estaba muy fuerte, tenía grandes figuras, entre ellas pues lo de Derek Barton, estaba Milo Salas, de mexicanos pues César Tapia, Jardín Central Willy Taveras, Nayer Morgan, venciendo en ese 2016. Línea por el short, la tiene Adames, quedándose con ella. La bujía está cayendo, el tercer out, pero los Tigres vuelven a mandar un aviso con 2 outs. 5 completas en el Beto Ávila. Los felinos le están ganando a los Pericos 3-2. Puebla viene a continuación.
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5: Este juego, Vicente Valenzuela, el nuevo serpentinero, y ahora Pericos a buscar caerle al relevo. El apellido Valenzuela, ahora con los Tigres apareciendo con Vicente en el centro del diamante número 49 en la espalda, pitcher derecho, a enfrentarse ahora a los elementos Henry Ramos, David Rodríguez y Miguelito Guzmán, play ball en la parte alta de la sexta. Sí, ahora ya terminamos con los abridores. Terminamos ya con pues el tema de quien abrió, ya todo está en las manos del relevo. La sexta entrada, una bola en el conteo, aquí el picheo que alcanza a morder, se molesta Ramos. El trackman indica altura de las rodillas, aunque sea bajito el picheo, honestamente. Se va a emparejar la cuenta. Hay discusión, pero pues aquí no hay forma de reclamar al principal. El umpire simplemente va a decir, hermano, pues es lo que me dijeron del umpire robot, entonces pues no es cosa del umpire de home. Pero sin duda hemos preguntado mucho cómo se calibra el trackman, quién se encarga de hacerlo, cómo es el proceso, y la gente que nos explica también le van saliendo ciertas dudas mientras nos explican. Entonces me queda claro que no es algo que esté pues completamente seguro. La mayor falla que llega a tener el umpire robot, nos decían, es que puede llegar a tardar, o sea, si llega a fallar la señal en ese momento, si por alguna razón pues la comunicación entre el umpire de home y el que está en cabina, que es el umpire robot, pues falla, pues metes en aprietos al umpire de home. Entonces nos han dicho que son las únicas complicaciones hasta ahora. Pelota que queda abajo en Santa Clara, disfrutando la transmisión de Junior, dice, saludos hermano a Miguel Ortega en Santa Clara, muchísimas gracias amigo por el mensaje, por las transmisiones, nos ponen por acá. Qué bueno que estén disfrutando del juego. Todavía sufriendo porque el juego no ha terminado. Línea por segunda. Qué bien, Gastelum, que levanta y saca en primera. Una línea violenta de Henry, pero a la ubicación de Christopher. Y del 4 al 3 está cayendo así el primer out. David Rodríguez viene a continuación. La defensa de Tigres ha estado fina, pero en serio. A excepción de una ocasión con Gastelum, todo lo demás ha sido atrapadones. Ahora el béisbol como que le empieza a dar más hacia el equipo de los Tigres, la atrapada de Bayola, esta por parte de Gastelum, el triple también conectado en el cuarto episodio, pero apenas en la sexta entrada. Tremendo el juego, amables amigos y pericos, que viene ahora a buscar la remontada como en la noche de ayer. Pelota que queda abajo, dejándola pasar ahora David Rodríguez. El trabajo por parte de Delgado en el centro del diamante, fueron 5 entradas lanzadas, permitió 4 imparables, par de carreras, una de ellas limpia solamente, y tuvo 4 chocolates en el juego. El picheo y el strike cantado ahora en la parte externa, buena velocidad en el sinker por parte de Vicente Valenzuela. Sí, los Pericos de Puebla que tienen ahora esta serie contra Quintana Roo de lo mejor ahora para buscar no solamente el dominio, sino meterse todavía más cómodos al standing. Decíamos cuarto lugar en este momento, pero los competidores serios atrás de los Pericos son los propios Tigres y los Piratas de Campeche, que podrían hacer la travesura también en este juego. Una bola y 2 strikes el conteo. Vicente Valenzuela con 8 lanzamientos y buscando colgar la argolla. David Rodríguez, que ya tiene carrera anotada, se envasó en el error hasta segunda, y ahora esperando el turno está el travieso Guzmán en 1-2, aquí suelta, lanzamiento que queda abajo, dejándola pasar ahora, y es la segunda bola. Elegante el mascoteo ahora por parte de Miguel Ojeda, pero con el umpire robot, pues también te preguntas qué va a pasar con, pues el mascoteo deja de importar, cambiará algo en la forma en la que entrenan los catchers, porque ya aunque hagas el mejor mascoteo del mundo, pues no va a servir de nada. Se tardó mucho Vicente, le ganó ahora

Le gana el cronómetro y el umpire rápidamente ahora poniendo orden para marcar la bola y el conteo en 2 bolas y 2 strikes. Conteo parejo después de que se tardó Valenzuela el picheo por el suelo, dejándola pasar, y va a ser la tercera pelota mala. A un swing los pericos de empatar el juego y de las muñecas de Rodríguez en la caja de bateo, representando todo el poder ahora. Agárrense de donde puedan, porque Puebla podría empatarlo en un swing. Ahora con la cuenta llena, se vuelve a tomar su tiempo Valenzuela. Cuidado con el cronómetro, que ahora sí, ahí está. Empieza nuevamente a bajar en los números. 3-2. Palo, la pelota va de foul hacia el jardín derecho. Defendiéndose ahora Rodríguez y atrás Miguelito Guzmán, decíamos, esperando su oportunidad. Los juegos que se tienen hasta el momento en esta jornada, en este 25 de julio, Pericos de Puebla enfrentando a los Tigres, Piratas está contra Bravos, además en la serie, Toros contra Zaraperos, Guerreros Conspiradores, Acereros Charros, Sultanes Laguna y Leones contra los Olmecas. Pelota que queda abajo y lo perdió. Base por bolas, la del empate se mueve hacia la inicial. Miguelito Guzmán viene a continuación. Los juegos que ya terminaron: el equipo de los Tecolotes le ganó a Chihuahua 6-4. Los Diablos vencieron al equipo de Veracruz 10-7. Ahí el ganador fue Stephen Nogosek, lo pierde Ángel Rodón. Tijuana perdió contra Saltillo 1-0. Increíble. 1-0 perdieron los Toros contra los Zaraperos. Son los únicos resultados finales hasta ahora en la jornada de Liga Mexicana para este sábado beisbolero. 2.90 lo que batea Miguelito Guzmán. Una regadera de imparables, el travieso. Presentado de costado la pelota está Vicente Valenzuela, corredor en la inicial. Abanica grande Miguelito y el primer strike. El turno pasado por Miguel Guzmán con ese fly hacia el jardín central. Pero buscando el imparable en este sexto episodio. ¿Creen que ayer fue emocionante? El de hoy no pinta para menos. En un strike vienen para home, abanica la curva enorme, cómo baja ese picheo de Valenzuela. No, una curva enorme de norte a sur, imposible ajustarle, engañando a Miguelito, y ahora está contra las cuerdas el travieso, amenazando en la inicial. Ahora Rodríguez, el cuadro buscando la posibilidad de la doble matanza, mandando señales el cuadro, y ahora el derecho viene hacia la goma por el suelo. Buen trabajo de Ojeda. Piconazo y lo detiene muy bien, con mucha clase, poniéndose valiente de frente hacia la pelota y pegando en el pecho la esférica para así detener ese picheo, darle confianza ahora a Valenzuela. Sí, número retirado de todos los estadios de Liga Mexicana, el de Fernando Valenzuela, ese 34 con la Fernandomanía, junto al de Héctor Espino, número 21, son los dos números retirados en todos los parques de pelota. Lo podrán checar, confirmar en el Parque Cerdán también, cuando nos acompañen en la serie de martes, miércoles y jueves en punto de las 7 de la noche. Ahí en el jardín central están los números retirados, y todos los equipos pues tienen sus estrellas, sus números retirados, pero por orden se deben tener los de Fernando y los del Superman de Chihuahua. Por tercera la rola, solamente jugada en la inicial. Bien, Boscán del 5-3. Está cayendo así el out, pero vamos a ver, foul, marcó el umpire. Marcó foul en el último segundo. Ya estaba todo mundo instalado. Ya estaba en segunda Rodríguez, pero la pelota indica el umpire de tercera que fue foul. Alcanza a levantar algo de cal, pero Boscán tampoco reclama mucho. Y Miguel Guzmán viene de regreso a tomar su turno. Aquí vamos a ver si esto pasa alguna factura. Le dan vida a Miguelito. Era una rola difícil, aguante volteado, pegado hacia la antesala. Y ahí está Miguel de regreso en la caja de bateo. Veamos si esto significa o quiere decir algo. Una bola, 2 strikes, solamente hay un out. Rodríguez agresivo en primera. Checándolo está Valenzuela, salió el corredor. Batazo de foul, ahora hacia atrás, había arrancado David Rodríguez. Estos Pericos de Puebla, lo que llegan a tener como sus grandes armas, no es solo la defensiva, sino el departamento de robos de base. Esta temporada lo que Pericos ha logrado en los robos de base,

0: ese posiblemente es la gran diferencia que los tiene en zona de playoff. Un equipo veloz, un equipo que corre muy bien, que ha tocado la bola, que ha jugado con sacrificios, que ha buscado fabricar las carreras y no depender solo del cuadrangular. Sí hay gente de poder, pero es un equipo que hace bateo y corrido, que hace fintar y batear. En este juego ya lo vimos. Una bola y dos strikes, a ver si vuelve a arrancar. Rodríguez, batazo elevado, corto hacia el derecho, a ver si le puede llegar de espaldas a home. ¡Qué bárbaro! JJ tiene la pelota. Atrapadón en tierra de nadie, parecía bola de tres, y JJ se quedó con ella. Iba el derecho, iba el segunda y fue el primera base quien estira el Newman de espaldas a home, atrapada monumental, y el béisbol totalmente con los Tigres en esta atrapada. Todo saliéndole a Quintana Roo, ahora se va dominado Miguel Guzmán y es el segundo out. No se puede mover Rodríguez de primera, y Daniel Mercado, que ya tiene cuatro producidas, viene a continuación en lo que va de la campaña, esperando turno Ciro Norzagaray. Sí, caray, un batazo que parecía llevar fortuna para Pericos, pero fino, con el guante, espectacular y regalando buen béisbol aquí en el Beto Ávila de Cancún ante toda la fanaticada. Hay afición poblana también por allá atrás de home que hacen el viaje, el esfuerzo y el apoyo hacia los emplumados. Y por supuesto, nuestros amigos de manera virtual en la transmisión, que no se pierden nada de los Pericos de Puebla. A sufrir, se ha dicho, en la sexta entrada. Diferencia de una carrera, revira hacia la inicial. Ahora llega barrido de cabeza Rodríguez, que ya se había arrancado un picho anterior, ¿eh? David ya intentó también salir en un bateo y corrido en combinación de Miguel Guzmán. Veamos ahora con dos outs qué puede generar la novena de Ramón Orantes. Tiempo pedido por el receptor, está fallando el pitch count. Otra vez lo que les decíamos, el umpire solamente a confirmar. Puede fallar por varias cosas, señal o, la más común, las baterías. Ellos se dan cuenta que le está fallando el tema de las baterías porque se escucha más bajito. Esa ha sido la explicación también. Aquí el picheo y la línea fuerte por tercera. La pelota la levanta Boscani, tira segunda, out en segunda. Defensa felina. Está en plan enorme, está grande después del tercer episodio. Ahora Boscán se queda con esa raya por tercera, un cepillazo ante la antesala. Se va dominado de esta manera, ruta 54 para forzar, bola ocupada para Mercado. Se nos fueron ya 5 entradas y media. Los Tigres lo están ganando 3-2. Pausa y regresamos.
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Mr. McMahon ahora en el centro del diamante. La labor de Tyler McKay en este juego: una entrada lanzada, par de imparables, un ponche. Colgando la argolla y ahora nuevo serpentinero, Pericos, apostándole al bullpen, y a continuación Hunter al centro de este centro.

0: Nario McMahon con el número 26. Ahora el primer strike. Una curva que alcanza a morder a altura de las rodillas. No le convence a JJ. Matijevic, que nos regaló un atrapadón en la primera base de espalda, sacó un fly que iba entre jardín derecho, iba el segunda, pegado a la raya. Y de espaldas a home, estiró el Newman y se quedó con ella. Batazo muy elevado para jardín izquierdo. Miguelito Guzmán, hacia adelante unos pasos, tiene la pelota. Mucha confianza en el fildeo y tenemos así el primer out dominado. JJ, Troy Bayola viene a continuación a tomar su turno. Este Troy Bayola que ya brilló también en el Juego de las Estrellas y que en Puebla tuvo una jornada espectacular en par de ocasiones. Su resumen también como pelotero. Legado interesante también el que traen ahora los Tigres con jugadores norteamericanos que han llegado a establecerse. Troy Bayola puede ser uno de ellos. En la NCAA tuvo buenos números 2019-2020. Formó parte del equipo llamado Spartans y siendo elegido también al equipo ideal de la NCAA All Mountain West. Ya posteriormente el paso en ligas independientes de Estados Unidos, en el Boys Hawks y Long Island Ducks en la Liga del Atlántico. Una campaña que pues le permitió darse a conocer y ahora con este reglamento en Liga Mexicana, pues los scouts buscan mucho en ligas independientes. De ahí salió precisamente este Troy Bayola que juega el jardín central y hoy a Perico ya le robó un imparable. Se quedó en tercera en el cuarto episodio y tiene carrera producida tomando su tercer turno de este juego. McMahon enfrentándolo, viene para home, batazo que va de foul. Par de norteamericanas enfrentándose ahora, tanto Hunter como Bayola. Béisbol que nos comentaban también en nivel de ligas independientes en Estados Unidos principalmente. Es un picheo de mucha velocidad, donde la principal arma de los serpentineros va a ser la recta y el sinker. Vas a ver rectas de 94, 95 en los abridores. La curva es buena, pero nos decían que la curva que tienen los pitchers acá en México es todavía mejor. Allá va el batazo muy elevado, Samar Leiva se queda con ese batacito flojo atrás del abanico. Tenemos así el segundo out, dos tercios fuera y a continuación Dani Ortiz viene a su labor en el tercer turno para él en este juego. Sí, la buena noticia para Pericos posiblemente ya en el tema del relevo es que ayer pues queda este antecedente de que Pericos le pegó fuerte al relevo de los Tigres. Hoy vamos a ver quién puede venir más adelante. Digo, Vicente Valenzuela lució muy bien. La labor de Delgado es un apoyo enorme para el Rudo Estrada porque le da 5 entradas lanzadas. 5 completas, 4 imparables, par de carreras, dejando ganado el compromiso. Y ya, pues Valenzuela también colgó su respectiva argolla. El pichó para home, bueno, el rompiente, la curva otra vez y es el primer strike. Hunter que se ha ido adaptando poco a poco al nivel de Liga Mexicana. En Puebla, en algunos relevos, ha batallado en las últimas salidas, pero aquí en Cancún la historia podría ser totalmente diferente. Enfrentándose al destructor de Calle y ahora aceptando la señal. Clavada la mirada en la mascota, tirándole es el segundo strike para Dani. Contra las cuerdas está el puertorriqueño que busca su segundo imparable de esta noche. Ya decíamos, son los Boys Hawks en la Pioneer League en el 2024. Temporada estelar. Disputó 94 juegos, acumulando un sobresaliente número en cuanto a ponches se refiere. Su actualidad ahora en la Liga Mexicana de Béisbol. Listo, McMahon, viene para home. Rola que va de foul, defendiéndose ahora Dani. El turno pasado Dani vio 8 picheos, ahora otra vez alargando el trabajo y de haber oportunidad. Miguel Ojeda está esperando en el círculo, amenazando. 0 bolas, 2 strikes y con 2 outs. Puebla con diferencia de una carrera, otra vez sufriendo, pero esperanzado en que los Pericos puedan darle la vuelta a la pizarra. Antes, colgar la argolla. Con 2 outs, pide afuera. Ahora Mercado, abanica. Se puncha Dani para el tercer out. Hunter McMahon sale tirando fuego. Lumbre auténticamente el norteamericano y retira rápido y en orden. Cuelga la argolla, 6 completas en el Beto Ávila. Duelazo, 3-2 lo ganan los Tigres. El ejército emplumado viene a continuación.
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5: De regreso y nuevo serpentinero. No lo dudan, ahora tampoco los Tigres, y va Basalotti al centro del Diamante. Michel Basalotti, el nuevo serpentinero, 0 ganados, 2 perdidos, 4.79 la efectividad, 35 entradas, 2 tercios, 30 ponches, 24 bases por bolas. La relación que tiene Michel entonces a continuación por los Tigres. Sí, desfile de relevos, duelo de relevistas de ambos equipos con diferencia de una carrera. Suena interesante. Lanzamiento para home y es el primer strike, tomando el turno Ciro Norzagaray, el slider, y es el primero bueno en la cuenta. Buena tanda por los pericos ahora en velocidad. Ciro, Erlis y Samar, los tres obligados. A continuación, tomando la batuta ahora pericos de Puebla en el ataque, y está fallando el pitchcom. Pide tiempo, ahí va el umpire, el pitchcom de los Tigres, va a ser pirata o algo, porque es la tercera ocasión en la que tienen problemas. Y ahí se Ojeda, tómate paso el mío, porque ya son tres serpentineros diferentes los que han tenido problemas con el pitchcom. Va el umpire a checar que se cambie, posiblemente tema de las baterías, pero sí, esto le corta horrible el ritmo al juego, a pesar de que pues va arrancando el episodio. Rápidamente Michel no está cómodo, y ahora a retomar el turno de Ciro Norzagaray. Ciro que se ha caracterizado por tener mucho contacto, pero ¿qué tal ayer? Poder en Cancún, cuadrangular ayer de Norzagaray. Aquí el picheo muy adentro, pelotazo, después de que se le corte el ritmo, falla el pitch con bolazo para Norzagaray, que se va a mover hacia la inicial. Segundo pelotazo para Ciro en este juego de manera consecutiva en sus turnos. Y ahora Erly Rodríguez viene a continuación. Y si nos agarra, que está tomando actividad, y lo reciben con par de pelotazos. Ahora Erlis, que falló en par de ocasiones, viene a continuación a tomar su cuarto turno, abriendo la tanda por cuarta ocasión por el equipo de los pericos, después de Erlis, Samar Leiva y Cristian Adames. Por cierto que mañana es cumpleaños de Cristian Adames. Ahí les pasamos el spoiler de que mañana estarán felicitando a la bujía de Cristian Adames. Y de una vez lo hacemos, ¿por qué no? Anticipándonos al cumpleaños de el dominicano, que ha sido un arma fenomenal, ofensiva, defensivamente, como líder. Intento de toque, salió el corredor, el tiro es bajo, safe en segunda. Se cuadró para tocar, pero también hubo robo de base, quitando de esta manera la posibilidad de la doble matanza. El tiro de Ojeda fue bajo, el tiro fue malo, y como puede, la pelota se queda ahí cerca, aventándole el guante estaba Flores. Robo de base de Norzagaray. Esta ha sido la más grande fortaleza de los pericos en esta temporada. El propio Erlis, llegando ya entonces a 28 bases robadas en la campaña. Si un departamento que envidian los demás equipos de los pericos es el de robos de base. A tiro de hit, la posibilidad del empate. Batazo que va de foul, ahora sí, derecho contra zurdo. Recordar que las dos ocasiones que Erlis falló con corredores en posición de anotar era contra pitcher zurdo. Ahora la historia es completamente diferente cuando viene Michel al centro del Diamante. Si en cuestión de los robos de base, Erlis, que aparece como el máximo de los pericos de Puebla con 28 robos, el líder de la Liga Mexicana en robos de base es Randy Romero de los Olmecas de Tabasco, con 33 robos de base. Por el suelo, buen trabajo de Ojeda otra vez, que evita que se pase la pelota, y es la banda bola en el conteo para Erlis. Ya en robos de base, Julián Ornelas, buena temporada, 31 robos. Gustavo Núñez también con 28 robos, al igual que Erlis. Y en el top 10 de robos de base aparece Luis Castro también con 23, y Lorenzo Cedrola con 21 robos de base. Así el departamento para pericos. Peor el suelo y otra vez Ojeda. Son dos picheos malos, descontrolados por parte de Basalotti, pero lo está salvando Miguel Ojeda Jr. 3 bolas y 1 strike el conteo de bateadores. Ahora la cuenta para el Gocho, y después del Gocho, Samar Leiva. Agárrense amigos, tomen un respiro.

porque esto se va a poner color de hormiga, pero en serio. 3-1 la cuenta. La mejor noticia para Pericos es que no hay out. Listo el derecho. De costado aceptando la señal. Ahora Michel se tarda un poco. Cuida al corredor. Aquí suelta. Batazo elevado. Está dominado. Erlis la van buscando. El primera base. Hay mucho espacio. Captura y se va dominado Erlis. El primer out. Cayendo así entonces un tercio fuera. Hay mucho espacio en la zona de foul. Esto le permite a JJ fildear sin ningún problema. En otro escenario, esta pelota posiblemente sea batazo fuera de juego. Pero en el Beto Ávila es out. Es toda la diferencia entre terrenos ahora que pues nos ha tocado visitar y conocer. La verdad es que el Parque Cerdán es de lo mejor. Muchos se llegan a complicar en los jardines, sobre todo en jardín izquierdo. Seguramente han visto cuando no conocen el parque que el batazo que va a la barra del izquierdo en la esquina suele hacerles un extraño. La pelota normalmente, cuando pega en esa barda, agarra camino hacia el jardín central. Pero para quien conoce el parque, la verdad es que es de lo más cómodo. Parque además natural, el Parque Cerdán. 7:00 p.m. el martes para seguir con la travesía emplumada. Lanzamiento que queda abajo, dejándola pasar ahora. Samar Leiva con mucha paciencia. Samar buscando ser el factor clave en este juego. El martes es contra Querétaro, los conspiradores visitando el Nido Verde. Una bola en el conteo, abriendo agresivo y ya sacó el pie de la placa. Sí, Norzagaray está dando lata, ¿eh? Norzagaray está danzando en segunda. Abre, regresa, abre luego dos, luego otro, luego regresa dos. Y está sacando de quicio ahora a Michel. Lanzamiento que queda apenas adentro, es la segunda bola. No, con Samar y Ciro. Esta ofensiva ahora son los dos hombres que están encabezando el ataque después de Samar Leiva. Cristian Adames está amenazando el círculo de espera. Listo el derecho. No se muevan de su lugar. Pericos está en pleno momento de presión. En dos y nada por el suelo. Es la tercera bola. Un descontrol evidente de Basalotti desde el turno anterior. Ahora simplemente no encuentra la zona. Sábado 25 de julio, está terminando el mes, se está terminando la campaña también, y los Pericos quieren ir tranquilos en el standing, quieren asegurar, quieren abrir en casa y requieren de esta serie. Pelota adentro y lo perdió. Está regado Michel Basalotti porque Samar va a caminar hacia la inicial. Ciro, que llegó en pelotazo y luego en robo se movió a segunda. Ahí siguen los senderos y Cristian Adames viene a continuación, pero antes habrá charla en el centro del diamante. Se salió. No encuentra la zona, va el propio Rudo al centro del diamante, va a hacer todo. En el trabajo para Michel, no lo piensa dos veces Héctor Estrada y le está pidiendo la pelota. Tendremos cambio de serpentinero, amigos. Liz Torres dice, de caballito o como sea, todo suma. Sí, ya a estas instancias de la temporada, como sea, como entre la carrera, es bueno para Pericos. Fue todo. Explota Michel del centro del diamante después de ver a tres bateadores dar un pelotazo a una base, deja dos de herencia y podría perder el juego si el siguiente bateador se lleva esas carreras para home. Si nos ponen por acá, no es momento de estar exigentes, como sea que lleguen las carreras. Sí, caray, ya para Pericos, como sea. La manera de fabricarlas ha sido pues con jugadas, curiosamente, robos de base, bateo y corrido. No sé si la situación ideal para algo así, porque Adames es posiblemente de los mejores bateadores a la hora cero. Es la famosa sexta herramienta para muchos scouts de Liga Mexicana y de Grandes Ligas. Las cinco herramientas que se tienen para el desarrollo de los peloteros, pues es correr bien, buen brazo, defensiva, batear contacto, batear poder. Y ya la sexta herramienta, que es una, pues entre curiosidades, para muchos estarán de acuerdo, muchos otros no, es batear a la hora buena. O sea, muchos scouts pueden calificar a un pelotero ante cómo se maneja ante la presión, entre cómo es cuando viene a batear con dos outs, cómo es cuando viene a batear pues, con gente en las esquinas, con la posible del gane, con un walk-off. Y si hay peloteros que en esa situación se agradan, que tienen números muy buenos a la hora cero,

0: Un ejemplo muy bueno en Puebla fue Luis Mauricio Suárez muchos años. Yo recuerdo muy pocas veces que Luis Mauricio fallara con casa llena, por ejemplo. Y así los scouts pues pueden ir determinando, calificando qué bateadores pues pueden servir para el armado de cierto equipo. Ahí viene Adames en contra de Enrique Castillo. Drama total en el Beto Ávila y la del empate ya está en posición de anotar. Perico se las arregla para poner a Norzagaray en segunda y ahora el derecho presenta de costado. Agárrense, amigos, con un out, primer picheo arriba de Castillo y es la primera pelota mala. Sinker de 87 millas, pero aguantando ahora Adames. Sí, hay muchos secretos entre los peloteros que mencionan en esta situación de presión su manera de calmarse, de mantenerse serio. En una bola el conteo, cuidando a Norzagaray, está Castillo. Voltea en tres ocasiones, viene para home, batazo muy elevado. A ver si hay espacio, a toda velocidad del fielder, pegado a la raya, tiene la pelota. Calvin Estrada llega puntual a la cita, falla ahora Cristian. Y está cayendo así el segundo out. Dos tercios fuera, y el relevo podría ser una jugada maravillosa de los Tigres. Y resulta, porque ahora Castro a continuación, cargando con todo el peso de este episodio, la mesa está puesta para que no quite la atención de este turno. En las manos de Castillo podría estar el destino de la recta final, porque en un pestañeo ya estamos en la séptima entrada. Ojeda manda señales al cuadro que seguramente va a cubrir terreno, y así lo hace. El cuadro va para atrás. ¿A quién mueven? Es a los Jardines. Ahí están los Jardineros moviéndose ligeramente un poco más hacia la izquierda cuando Castillo presenta la pelota. ¡Qué momento del juego! Aquí el picheo engañado, sin tirarle. Castro es el primer strike. Sí, se movió muy extraño Castro al ver ese picheo. Y tenemos así el primero bueno en la cuenta. Una pauta diferente a la de Michel Vacelatti, que no encontraba la zona. Castillo inmediatamente fue a atacar. Líder de bateo de los Pericos de Puebla es Luis Castro. ¡Batazo muy, muy elevado! La va pidiendo Bayola. Finalmente pone el guante en el cielo, captura la pelota y está cayendo el tercer out. Relevo milagroso, relevo efectivo de Enrique Castillo a la necesitada de los Tigres, que cuelga la argolla. Seis entradas y media. Quintana Roo sigue adelante, 3-2. Pausa y ya regresamos.
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De regreso, nuevo serpentinero. El sinker de 98 de Mayrin Montilla, ya preparando la bazooka para lanzar. Y ahí está el sinker de 95. Fue por ella Ojeda y es el primer strike. Si de los pitchers más fuertes en cuestión de velocidad en Liga Mexicana, ahí va a aparecer Montilla. Ha estado rozando ya caliente 98, 99 o las 100 millas incluso con el sinker, además Montilla. Es por eso que

0: Bueno, Ojeda va atacando primeros picheos. Lanzamiento para home, pelota que queda apenas adentro y se empareja la cuenta en 1-1. Muchas gracias, amigos, por todos sus comentarios. A los buenos, a los malos, sufriendo sin duda, ¿eh? Sufriendo sin lugar a dudas. Y allá va el batazo por tercera. Qué bien, Orzagaray. De esquina a esquina, 5-13. El out, tenemos un tercio fuera. Buena la jugada del 5-3 por parte de Orzagaray. Dominando así, tenemos un out para Pericos mantenerse a una carrera. Ya llegando a este momento del juego, pues va a ser lo ideal, porque ha batallado muchísimo con su relevo de octava y novena entrada. Digo, ayer fue el ejemplo clarísimo para toda la gente que vio el juego. Pero para quien no, a los Tigres se le han ido muchos juegos así, no tan dramáticamente como el de ayer, pero sí llegando a la recta final es donde Tigres ha batallado y donde se ve realmente la gran diferencia con otros equipos. Abanica, lo pasan con la velocidad. Es un caso muy parecido que han tenido Veracruz, por ejemplo. Eso no ve la INOP, de repente Conspiradores, que va a estar en Puebla el martes, el caso de Yucatán incluso. Ves el line-up y es un line-up pues muy bueno, muy fuerte. Toque de pelota o el intento, va de foul, es el segundo strike ahora para Aldo Flores. Lo que hace la gran diferencia son ya estos momentos del juego. Séptima, octava y novena entrada es donde puedes ver la diferencia muchas veces entre un equipo y otro. No en las primeras cinco o seis. Ahí los equipos lucen muy bien. Ven el picheo de Alex Delgado. Tremendo. Cinco entradas, cuatro imparables, par de carreras nada más. Pelota que queda afuera. Y ahí es donde Tigres trae su presión. Realmente la presión de Tigres va a caer en cuanto termine esta séptima entrada. A ver qué sucede con los Pericos de Puebla, porque ya tocaron la puerta. O sea, ese ataque que tuvo Pericos en la parte alta de este episodio no fue casualidad. Lanzamiento para Juan, pelota que queda adentro. Entró muy mal Michel Vaselotti, entró regado, base por bola, pelotazo. Quien puso orden fue Castillo, pero a ver hasta dónde puede llegar Castillo. Es un juego, una cajita de sorpresas total. Pero sí les avisamos que Tigres ha batallado mucho en la temporada de estos episodios. ¡Abanica! Se puncha Flores para el segundo out. Emaelín Montilla tirando estrella hacia la parte externa. Engañado ahora Flores. Se va por ella. Tenemos dos outs y Christopher Gastelum viene ahora a continuación. Sí, digo, cualquier pronóstico pues se vale. Pero no se adelanten. El juego no ha terminado, diferencia de una carrera. En la Liga Mexicana no te garantiza absolutamente nada. Lanzamiento para home, cantado, ahora el strike en la parte interna. Bien controlado además el sinker de Montilla. Ayer la gran noticia fue que Bravos brincó hasta el tercer lugar. Bravos le ganó en un gran duelo de picheo 3-2 a los Piratas de Campeche. Y ese resultado, en combinación con los demás, le sirvió para llegar hasta el tercer lugar. Quien bajó fuerte fue Piratas hasta el quinto, del quinto al sexto en la zona sur, ya tambaleándose en la zona de playoff. Recordarles que pasan seis equipos de cada zona. Uy, pelota muy adentro, no se la puede quitar y va a ser pelotazo para Gastelum, que se va a mover hacia la inicial. Slider que fue patinado demasiado hacia la pierna derecha, la pierna de apoyo de Christopher, y hay mucha velocidad ahora en la inicial. Ya lo demostró Christopher con ese batazo triple. Ahora Manuel Boscán, que ha estado encendido con par de imparables, viene a continuación. Sí, lamentablemente el corredor que llega para Montilla no es con el imparable, fue con un pelotazo. Fue con un bolazo hacia la pierna de apoyo de Christopher Gastelum. Y ahora Boscán, que ya tiene par de imparables producida, podría castigar en este episodio la ofensiva. Quiere apoyar a su picheo de relevo haciendo carreras, por supuesto que daría confianza, por supuesto que levantaría los ánimos en la caseta local. Al primer picheo, batazo muy elevado, está dominado Adames, atrás del abanico del short, tiene la pelota. Se movía la esférica, pero la seguridad de el dominicano se queda con ella. Para el tercer out, Emaín Montilla tirando fuerte y en serio, tirando piedras hacia el pentágono. Cuelga la argolla, siete completas, querían drama. Lo tenemos en Cancún, en el Beto Ávila. Tigres, adelante por la mínima, 3-2. La rebelión de Pericos viene a continuación.
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6: Sí, es lo que quiere Quintana Roo. Le quita un mundo de velocidad y es el primer strike en la cuenta a Henry Ramos. A un swing de diferencia está el juego. A una de empatar los pericos de Puebla allá en la parte alta de la octava entrada. Ayer fue la entrada en la que todo cambió. En la que hubo causa y efecto con ese Bock que desencadenó mil preguntas de cómo era posible que, pues, un error de esos estuviera a un nivel profesional para un serpentinero. En fin, Pericos lo aprovechó. Rally de cinco y ahora a buscar precisamente en el mismo episodio darle la vuelta, pelota arriba, dejándola pasar. Ahora descontrolado ese envío. Si hay ciertos fantasmas que van siguiendo algunos equipos, para Tigres la recta final ha sido ese fantasma que sí pueden afinar, si es que Estrada puede ajustar, encontrar las adecuadas. Tigres es un rival muy serio para playoff, muy muy serio, y es gran sorpresa de la zona sur. Abanica, no le encuentra a Ramos, y se va a emparejar la cuenta ahora en dos bolas y dos strikes. La última ocasión que Pericos le ganó una serie a los Tigres en Cancún fue en 2024. En esa ocasión se repartieron los créditos de una doble cartelera para arrancar. El primero lo ganó Puebla 1-0 esa ocasión. Pelota afuera y es la tercera bola. Se va lo máximo a la cuenta. Ese juego lo ganó Gabriel Hinoa. El segundo lo ganó Tigres 2-1 con un walk-off de Alexis Wilson. Hoy Alexis, que no aparece hasta ahora, podría llegar tal vez más adelante. De los mejores catchers mexicanos en la actualidad, sin duda, Alexis Wilson. Y el tercero lo ganó Pericos 4-1, destacando a Samar Leiva con par de producidas. Línea, la pelota que va de foul, se va a mantener en lo máximo la cuenta. En esa ocasión, Jesús Vargas tuvo apertura de 6 entradas, solo permitió 2 imparables y una carrera sucia en contra. Si esta serie ya 2024 y ahora en 2026, buscando actualizar ese dato en 3-2, derecho contra zurdo, roletazo de foul, defensivo el swing de Ramos. Ramos logra ajustar en un swing que parecía ponche ya. Lo habían engañado totalmente, pero Ramos alcanza a ajustar abajo, casi en el suelo, para sacar este rodado que lo mantiene con vida con el foul. Agárrense, amigos, ya la octava entrada trae ciertos fantasmas, trae este enigma para los Tigres. Cuenta llena, 3-2, la pizarra también. Listo, Castillo suelta, otra rola de foul. Después de Henry Ramos, que está tomando su turno, David Rodríguez y Miguelito Guzmán son los obligados a continuación. Mucho poder tanto con Ramos y Rodríguez, zurdo y derecho respectivamente. Cambio de 78 por parte de Castillo. ¿Hasta dónde podrá aguantar Enrique? Estamos por averiguarlo en esta noche. Cuenta llena, sueltan, otro batazo de foul. Ahora hacia el lado izquierdo, Ramos defendiendo arriba, abajo, adentro, afuera. En un muy buen turno de Henry, llevando esto a lo máximo. Este fue el noveno picheo del enfrentamiento contra Henry. Matías descubriendo la

la raya de la inicial, mientras que en la antesala, Boscán haciendo lo propio, buscando evitar el extrabase. Así la formación de los Tigres ahora. Cuenta llena, aquí el picheo otra vez, otro de foul. Pues van a ser 10. Van a ser 10 picheos. Dice, si te vas a dominar, véndelo caro. Ramos está vendiendo caro el turno, independientemente de lo que suceda. Aprovechando a toda la fanaticada poblana, les deseamos mucho éxito mañana a los que jueguen ahí en la Macumba, a los que lleguen a tener juego y a los que disfruten también a los Pericos de Puebla. Por acá los esperamos para el tercero de la serie. Listo, Castillo, suelta, lo perdió. Turno enorme de Ramos, da del empate hacia primera. Esperanza en Puebla, en todo lo alto, sonando las campanas, porque Ramos llega a la inicial, no hay out. Y están buscando la trampa de la doble matanza a los Tigres para salir del problemón que se llama David Rodríguez a la caja de bateo. Gracias a Pedro Ausencio, dice, eso quiere decir algo. Lulú dice, yo también por acá cenando una semita de carne enchilada. Ay, pues provecho, Lulú. Provecho. Nada más antojando acá, Lulú, porque vaya que hace hambre. El rudo, rudísimo Estrada va al centro del diamante. Y les decíamos, hay que averiguar hasta dónde va a llegar Castillo. Pues fue solamente el bateador, la base por bolas y todo el mérito a Henry, que hace un turno de 10 picheos, de 11 picheos, larguísimo. No solamente fue la base por bolas, es cómo hace posible la base por bolas, desgastando a Castillo. Y aquí es donde los fantasmas de los Tigres empiezan a llegar, empiezan otra vez con la cábala, porque lo de ayer para muchos fue inexplicable, lo del Boc, y de ahí se cayeron los Tigres. Ahora no fue un Boc, fue la base por bolas, y viene David Rodríguez a continuación. Aprovechamos para leerlos también aquí en el chat de los Pericos de Puebla, a través de Facebook Radio, con la producción de Víctor Tamayo, servidor y amigo Mike Beer Jr., y también en los diferentes canales, Canal 6 y Sicom Radio, que nos están sintonizando. A J. Carlos López, saludos Junior desde Tijuana, Baja California, saludos por allá, con los super líderes del norte, con Tijuana, que está aspirando a llegar de la mano de Roberto Kelly a la Serie del Rey. Y entre Pericos y Tijuana hay mucha historia en finales, dividiendo honores 2016-2017, entre peloteros también que han ido y regresado entre estas dos franquicias. Por acá Kevin Pérez también, a Irma Orea, que dice sí se puede, arriba Pericos. Luis Barba, que dice vamos con todo Pericos, es en esta como ayer. Ayer, digo, queda mínimo el beneficio de la duda para Pericos, ¿no? De a ver qué se puede hacer en la recta final. Y creo que ha sido rapidísimo. Ya tenemos al nuevo pitcher, es Alberto Leiva. Alberto Leiva viene a relevar ahora en el centro del diamante. Por acá también a nuestros amigos de Semitas Juquilita, fuerte el abrazo para don Fernando, siguiendo la transmisión, y pues las mejores semitas del estadio, por supuesto, de Puebla también, para que disfruten cuando se acompañen el martes contra Querétaro. 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Le iba para Homie, el picheo que muerde la parte externa, no muy convencido a Rodríguez, pero es el primer strike. Aquí el milagro que buscan los Tigres es la doble matanza. Eso aclara absolutamente todo. Y no solamente lo aclara, sino que, digo, los Tigres han mantenido ya varios ceros, quinta, sexta y séptima entrada, pero en gran parte ha sido por la defensa. No solo que Pericos no ha bateado, sí ha bateado, pero pues a las manos, jugadas extraordinarias de en primera, jardín central. Y ahora este batazo que va de foul, o sea, también el mérito para los Tigres con, pues, esa defensa. Pero esa defensa tampoco te puede ayudar todo el tiempo. Hay veces que el batazo, pues, no le vas a llegar. Un paso a la izquierda, a la derecha puede hacer la diferencia aquí con la defensiva, que tiene la última palabra para los Tigres ante este octavo episodio de Alarido. Una novena con la página en mayúsculas ya para el episodio. Listo, Alberto Leiva, cuidando al corredor, aquí suelta para home, palo para jardín izquierdo central, la pelota que va para atrás, la tiene Kelvin Estrada, llegando puntual a la cita, salió un batazo fuerte, pero cerca de la ubicación de Calvin, se queda con ella, y otra vez la pelota no cae para Pericos. Fue bueno el contacto, pero a la ubicación del fielder.

El contacto dominado ahora, David, tenemos un out. Crecen malas posibilidades para los Tigres ahora, retirando un tercio fuera, pero el peligro continúa con Miguelito Guzmán, que viene a continuación a tomar su turno. Sí, caray, es lo que le decimos, Pericos, pues ha tenido buenos contactos, pero en el béisbol, no porque des buenos contactos significa que traes carreras o que va a ser hit. Aquí fue a las manos, ahora Miguelito Guzmán a buscar romper esta magia que traen los Tigres a la defensiva. Solamente un out, el cuadro, decíamos, ya puesto para el doble crimen. El primer picheo es una rápida que alcanza a morder para el primer strike. Tenemos uno bueno en la cuenta. Ausencia dice con todo, Pericos. José Oropesa dice, no nos aguanta el ritmo. Sufriendo tanto la afición de los Tigres como la de los Pericos, porque el juego está cardíaco. Batazo elevado de foul hacia atrás. Miguelito ya está contra las cuerdas, buscando una travesura sin duda, Guzmán. Este equipo de los Tigres que curiosamente arrancó con un intento de toque de pelota de Gastelum hacia la inicial. Así arrancaban los Tigres. Y finalmente fue el propio Gastelum que en su siguiente turno pegó triple. Ante la serpentina de Martínez, ¿qué hubiera pasado si Gastelum decide tomar el turno normal? ¿Quién sabe? Pero José Martínez lanzó tres entradas perfectas y luego le cayeron con tres carreras. Listo el derecho. En 0-2, pelota infame, pero la detiene Ojeda. Increíble lo de Miguel Ojeda atrás de home, evitando un wild pitch que parecía inevitable. ¡Qué bárbaro, Miguel Ojeda! Haciendo recordar las grandes glorias de catchers mexicanos ante un picheo que era infame. El slider iba pésimo hacia afuera. Y Miguel Ojeda, quién sabe cómo aguanta la pelota. Salvando muchas cosas Ojeda en ese picheo, revirando hacia la inicial. Primero salvando que no avance el corredor, salva que sigue el chance de la doble matanza, y salva el momento anímico de los Tigres y la confianza además de Leiva. En el béisbol, cuando parece que no está pasando nada, podría estar pasando lo más importante. Esto de Ojeda no puede pasar desapercibido. En 1-2, el picheo abanica, se poncha Guzmán, lo pasaron con la velocidad. Ponche tirándole, cayó así el segundo out. Y parece que el relevo otra vez puede cumplir con el trabajo para Estrada. Alberto Leiva llegó a relevar a Castillo y está consiguiendo dos outs importantísimos. Ahora Daniel Mercado va a venir a continuación. Ramón Orantes, expectante en la caseta, analizando lo que sucede atrás de él. Pedro Meré, Beto Rojas también en la toma. Y tenemos un emergente, Lázaro Alonso, viene por Daniel Mercado. A estas situaciones es donde Pericos buscaba este bate zurdo de poder. Lázaro Alonso viene a continuación. Emergente fue todo para Mercado, y ya les diremos quién se queda a cachar. Pero con la base por bolas no ha sido suficiente para Puebla. El cuadro ya cubre terreno. Se echa para atrás. Otro picho infame, pero Ojeda es una muralla, deteniendo la pelota. Otro picheo que sencillamente pudo ser wild pitch, pero aquí Ojeda está salvando en par de ocasiones a Alberto Leiva. Si no hay chance ahora para moverse hacia la intermedia, digo, Henry Ramos, a pesar de que es un tipo alto, pesado, corre bien, pero no para pensar en que en esa clase de picheo se puede ir. No es suficiente para poder avanzar a segunda. En una bola el conteo. Lanzamiento para home, abanica, lo pasan, sinker de 89 y es el primer strike. Ahora los Tigres son los que se crecen ante el momento con dos outs. Una fanaticada que ha estado de menos a más llegando y apoyando a sus Tigres en el Beto Ávila. Del otro lado los Pericos, a la distancia, y los aficionados que nos acompañan por acá, todavía vivos y esperanzados con Puebla. Pelota adentro, es la segunda pelota mala. Un swing de Alonso y es darle la vuelta a la pizarra. El empate está en la inicial, con corredor emergente, por cierto. Este ya es Rogelio Cobos. Rogelio Cobos está abriendo como emergente y se va a quedar seguramente en el jardín de la derecha. ¡Listo! Leiva aquí suelta, abanica, grande, es el segundo strike.
abanicando ahora, buscando la

barda, pero solamente la brisa lo que acaricia a Lázaro en ese swing. Y Pericos desde la cuarta entrada no tiene carreras. Empezó ganando el juego. Y un rally de los Tigres es lo que los tiene adelante en la pizarra. En una entrada anotaron 3 y hasta ahora es lo que los tiene adelante para llegar hasta el octavo rollo. En 2-2-2, Puebla se toma de las manos, línea, la pelota de hit hacia el jardín derecho. Rogelio hacia segunda, el bote fue bravo, casi techa a Dani. Tiene que pegar un brinco grande Dani Ortiz, la pelota picó en jardín derecho y toma un bote de canguro. Dani con buenos reflejos salva el episodio, pero Pericos finalmente pega de hit en situación de presión. Y a continuación, Ciro Norzagaray, el MVP de ayer, charla en el centro del diamante, amigos. Cardíaco el juego. Finalmente la defensiva de los Tigres no puede evitar este batazo que se interna de hit. Y el cuadro de los Tigres se organiza. Tenemos otro emergente. Es Brian Quintero, el hombre que entra a correr por Lázaro. Brian Quintero en la inicial. Brian representa la de la ventaja, mientras que la del empate ya está en posición de anotar, con Samar Leiva enfrentándose ya 3 bateadores, Alberto Leiva, y viene el cuarto a continuación. Y aquí sí, amigos, viene toda la presión para Norzagaray. Solamente cuestión de tiempo para saber el resultado en la odisea campestre que es el béisbol. 3.62 lo que batea Norzagaray. Otra vez charla, ahora va el catcher hacia el serpentinero, no llega hasta la loma, pide tiempo. Colmillo puro. Agárrense, amigos. A la gente de Puebla, no se mueva de su lugar. Así llegó el imparable. Con 2 outs. Suelta el primer picheo de foul. Se fue por ella, Norzagaray. El slider que fue patinando. Y es así el primer strike. Sí, aquí el drama total. Porque hay un descontrol por momentos de Leiva con ese slider. Si ese slider se va de wild pitch, es todavía más presión para este episodio. Sacando el pie de la placa, es una presión visible. Corporalmente es un inning de nervio para el serpentinero. Listo Leiva, a sangre fría, viene para home. Allá va el batazo de foul por primera, rápidamente contra las cuerdas. Norzagaray en 0-2. Ciro que debutara con el equipo de Unión Laguna, equipo que curiosamente Pericos ya venció en una final, y el propio Ciro era parte de esa novena. Ahora Ciro establecido con Pericos como un pelotero muy versátil, veloz, buen brazo, buen guante, pero aquí está contra las cuerdas en 0-2, con el corazón en la mano. Leiva suelta, machuconcito de foul, otra vez apenas tocando la pelota. Y el chat que por todos lados se lleva los mensajes de vamos Ciro. Gabriel Ramírez dice: la esperanza muere al último, vamos Pericos de Puebla, sí se puede. Qué drama, qué nervio estamos viviendo en un duelo espectacular. Gran defensiva, y a Pericos le ha faltado nada, un momento de virtud con esta situación. En 0-2, con 2 outs, presentando la pelota está Beto Leiva. El juego con diferencia mínima. Cobos abre en segunda. Aquí echó afuera. Es la primera bola. Serio, Ciro. Sangre fría ahora de Norzagaray, que ve bien la pelota. No se va por un pichó malo. Realmente Ciro la ha tirado a puros pichos cerca de la zona. No ha ido por pichos malos, nomás que rápidamente Leiva atacó la zona de strike. Pero la cuenta se va a 1-2. Abusados con Cobos en segunda. Se rompe el bat, rola lenta, tiene que atacar el short, levanta Flores, tira y saca en primera. Se faja Tigres, que sale tirando fuego de la loma ahora. Momento grande para Quintana Roo. Con esta madera rota, el rolling era difícil, pero Aldo Flores, atacando y tirando hacia la inicial, consigue el tercer out. Se nos fueron 7 entradas y media y los Tigres

0: adelante 3-2. Pausa y regresamos.
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Loli Arvis. A continuación, caray, la parte alta de este episodio se sintió como una daga al corazón, porque Puebla se acercó, lo intentó, metió emergentes, pegó de hit el emergente, después metieron dos corredores, pero no fue suficiente. Los Tigres pudieron salir de ese episodio, y el mérito también para Flores en las paradas cortas, que no era un rolling sencillo. Honestamente, llevaba una rotación extraña, se rompe el bat, tiene que atacar la pelota, octava entrada, dos outs, lo que hemos platicado de los fantasmas, y la verdad es que Aldo Flores se fajó en las paradas cortas. Oye, saludos a Angie también, a Angie, parte del equipo de los Pericos de Puebla, de este equipo de redes sociales y marketing que tienen los Pericos, un trabajo extraordinario. A Angie, a Fer también, el abrazo, a Luan, a Vanica, ahora Estrada no la encuentra y es el segundo strike. Se te dieron voto de confianza, efectivamente. Saludos a su familia, a su señor padre que manda los saludos, su señora madre también, a su hermano y a toda la familia de Angie que esté siguiendo el juego, apoyando a los Pericos. Tirándole, se va ponchado Estrada y está cayendo así. Entonces, el primer out. Liavis Breto sigue con la pauta que ha mostrado toda la temporada. Un brazo efectivo, claro que va a fallar, puede fallar, son humanos. Pero los números de Liarvis Breto en esta temporada y desde que llegó a los Pericos han sido muy, muy buenos. Le repasamos el desfile de pitchers que hemos tenido hasta ahora. José Martínez abrió, después llegó Thiago da Silva a tirar un tercio. Tyler McKay llegó después. McMahon tiró su entrada, Montilla tiró su entrada. Y ahora se busca que Breto tire también su episodio. Así la pauta de los Pericos para cerrar la octava entrada. Los Tigres ya están a tres outs de la victoria, pero antes quieren las del seguro. Saque el pie de la placa ahora. La labor de Montilla, entonces, una entrada lanzada de manera perfecta, un chocolate, al igual que Hunter McMahon, cero en los demás departamentos. Nada que reclamarle, creo, al relevo de los Pericos, que pues no ha permitido carrera. Las tres carreras que tienen adelante a los Tigres llegaron contra el abridor, después de que además Martínez había tirado tres entradas perfectas, sin permitir hit, sin permitir base. Nadie le llegó a primera, de la primera a la tercera entrada. Retiró a nueve de manera seguida. Ya después, pues, ya fue otra historia, ¿no? Llegó Gastelum con un triple, llegó Boscán con el sencillo, Philip Irving con la base por bolas, Bayola que puso velocidad y con un roletazo en el cuadro traía una carrera más. Y finalmente lo de Dani Ortiz. Con ese episodio le ha bastado a los Tigres. Pericos ha tenido un guión diferente, ha sido fabricar carreras poco a poco. En la primera entrada llegó una de Erlis con robo de base, wild pitch, rola por el short, ahí está Ciro que levanta la pelota, el tiro hacia la inicial, y del 6 al 3 se va dominado Philip Irving. Tenemos así el segundo out, dos tercios fuera. De esta manera también los movimientos de los Pericos, los de los Pericos de Puebla.

0: hablar, Rogelio, cómo se mantiene el jardín de la derecha. Juan Kirk ya entró por Brian Quintero, se quedó como octavo en el orden y receptor. Y entonces este que hacía la jugada finalmente sí fue Adames. Pero los movimientos que tiene ahora los Pericos de Puebla, nada más el tema de Kirk en la receptoría y lo de Cobos en el jardín de la derecha. El picheo para home, cantado el primer strike, JJ Matijevic a continuación a tomar su turno. Sí, el equipo de marketing, por cierto, que está con el curso de verano. Éxito para ellos, a los pequeñines que nos han acompañado en estas actividades. 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Rola por segunda. Levantando Samar, tira hacia primera. Y con la ruta 43, no le hacen cosquillas a Breto. No le hacen nada. Látigo retira rápido y en orden. Buenos días, tardes, noches. Llegó la argolla. 8 completas, los Tigres a 3 outs de la victoria en un drama. La carrera de la diferencia es 1-3-2, lo gana Quintana Roo. Última esperanza, regresamos.
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0: Después de Alberto Leiva del relevo, 3 ganados, 1 perdido, 2.95 la efectividad. ¿Qué tiene este serpentinero a continuación? Sí, cara, ya nos pichó un Leiva y ahora nos va a pichar Adames. José Adames, Erlis, es el hombre que encabeza la tanda. Primero, segundo y tercero, así el guión. Hagan sus pronósticos, porque este juego ha tenido realmente muy poco en el ataque de ambos. Un rally, es lo que tiene adelante los Tigres. Y al relevo de los Pericos no le han hecho ni una carrera. Pelota que queda arriba y es la primera bola. Erlis tomando el turno en este juego. Rodríguez, que tuvo la primera carrera anotada del compromiso, ahora busca repetir, pero sería para concluir precisamente ya la recta final. Cantado el strike, la rápida por todo el centro y el conteo parejo en 1-1. Sustitución defensiva, por cierto, está Alexis Wilson ya atrás de home. Sí, vamos a ver, Alexis ya está cachando. Batazo que va de foul. Y también otra sustitución defensiva, Roberto González, está en el jardín izquierdo por Calvin Estrada. Roberto González ya defendiendo. Estos cambios meramente defensivos. Y ante la algarabía, matraca, tambor y grito de Puebla, llegamos a la novena entrada. Listo. El derecho aquí suelta, rodado por primera de foul. Sí, aquí es donde entra la famosa cábala de que quien trae gorra se la pone al revés. Quien estaba sentado del lado izquierdo del sillón se pasa al derecho. Ya me han contado cada cosa, que prefiero mejor dejarlo hasta ahí. Porque Rodríguez batea 3-0-5 y es el hombre

que puede encabezar el ataque. De ganar los Tigres, estarían emparejando la serie y pone, por supuesto, en ciertos aprietos a los Pericos para buscar sí o sí el tercero de la serie y regresar a casa todavía en un standing de cuarto lugar. Listo el pitcher, lanzamiento por el suelo y es la segunda pelota mala, un turno paciente de Rodríguez, algunos picheos descontrolados. Ahora está cachando Wilson, pero no pasemos por alto el trabajo que hizo Ojeda atrás de home. Ojeda evitó por lo menos 4 wild pitch en momentos cumbres importantes. En 2-2, Adame suelta, línea que va de foul. Sinker de 96, pero no logra pasar a Erlis. Defendiéndose ahora el venezolano que busca llegar a los senderos, líder de robos de los Pericos de Puebla, tomando el turno. Si llega primera, esto se va a poner todavía más emocionante. Después de Erlis, Samar Leyva y Cristian Adames, platillo principal, Tigres Pericos en la Liga Mexicana y los ojos de la República en Adames, que presenta la pelota, clavando la mirada en la mascota. Otra línea que va abriendo y va de foul. Allá la buscaba González, que acaba de entrar en el juego por todo por la pelota, pero termina abriendo y ya no hay espacio para buscar la esférica. Por cierto, agradeciendo a toda la gente que nos estuvo siguiendo en esta transmisión, su servidor Mike Beard Jr. junto a Víctor Tamayo en la producción, en un juego ideal para el sábado, ideal para hacer pronóstico de novena entrada. En 2-2, rola lenta por la segunda base, Gastelum levanta el tiro hacia la inicial y con la ruta 43 está cayendo así el primer out. Un tercio fuera, se aclara todavía más el juego para los Tigres y Samar Leyva, que viene a continuación ahora a tomar su turno. Sí, Pericos en este momento está empatado con los Felinos en el standing, decíamos, tienen dominio, por eso aparecen arriba de los Tigres en cuarto lugar, Tigres aparece como quinto. Pero de ganar hoy los Tigres, la situación sería al revés. Piratas de Campeche, 41 ganados, 38 perdidos. Es el más cercano competidor. Los Piratas de Campeche que ayer terminaron perdiendo contra los Bravos de León. Y eso levantó muchísimo a los Bravos para aparecer en ese tercer lugar. Pelota que queda afuera, dejándola pasar. Si es de los juegos que le interesa también saber a Pericos qué está sucediendo. En la octava entrada, Piratas le está ganando a los Bravos. 8-5 está la pizarra, ganándole los Piratas a los Bravos de León, lo cual no son buenas noticias para Puebla. Batazo que va de foul ahora hacia atrás, pero la temporada, pues digo, no termina en esta semana. Pericos buscando todavía la serie contra los Tigres y buscando aprovechar su localía, que es lo principal para Puebla, de mantenerse ganando los juegos de local. Las posibilidades de playoff son muy muy grandes. Martes, miércoles y jueves contra los Conspiradores de Querétaro. Aquí el picheo, la pelota que va a quedar abajo, la segunda bola. Sí, caray, bueno, pocas carreras, pero muchas emociones, de eso no tenemos duda. Adames, que ha fallado algunos intentos de salvamento, pero aquí buscando mejorar los números con la diferencia mínima. Pelota que queda afuera, dejándola pasar. Wilson detecta cierta presión en la espalda de Adames, pide calma, ya detectó algo Alexis. Y el conteo está en 3 bolas y 1 strike. Provecho a la gente que disfrute de la buena comida, la buena bebida también, pero aquí déjela al lado. Toda la atención en la mano de José Adames, pitcher derecho, contra Leyva. En 3-1, viene para home, rola por tercera. Levanta Manuel el tiro hacia la inicial y 5-3. Está cayendo así el segundo out. Mucha seguridad en la tercera base y de lo mejor defensivo también Manuel Boscán en la antesala, haciéndole justicia al tercera base este juego, en este episodio, dándole un roletazo con buen bote, cuenta las costuras y saca en primera. Sí, la verdad es que hoy Boscán se ha quedado con muchas líneas fuertes, aguante volteado hacia la izquierda, de frente. Repetimos, hay que analizar de qué manera Pericos llega a este episodio realmente conectando bien la pelota, pero el batazo no cayó o no ha caído.
con dos outs, Adames.

es literalmente la última esperanza en este momento para Puebla. José presentando la pelota, duelo de Adames contra Adames, aquí el picheo que alcanza a morder y es el primer strike en la parte superior. El primero bueno. Segundo juego de la serie. Ya terminando prácticamente la jornada, a no ser que el swing de Adames tenga otras noticias. Lanzamiento abajo, sí, cruza el bat, dice el umpire de tercera. Pedro Tumcetina, que no duda en la decisión, lo consultan y está sentenciando así el segundo strike. Decía Massa que no cruzaba el bat, pero ahora Pericos contra las cuerdas. En 0 y 2, con dos outs. Listo, José Adames aceptando la señal. Aquí viene para home swing y abanica. Se termina el juego a las 9:04 p.m. en Puebla, 10:04 p.m. en Cancún. Los Tigres han emparejado la serie. Regresando de esta manera, José Adames se lleva el salvamento y tendremos que esperar hasta mañana para saber quién se lleva esta serie entre los Felinos y los Pericos de Puebla. Los Pericos con par de carreras, 5 imparables, no hay errores. Los Tigres, 3 carreras, 6 imparables y 1 error. Termina de esta manera el juego. Amables amigos, les agradecemos el placer de su atención a lo largo de estas 8 entradas y media, donde los Tigres se llevan la mejor parte y terminan fajados en su relevo, destacando así a Valenzuela, a Castillo y el salvamento también de José Adames. De esta manera, amigos, los números finales de este compromiso: el pitcher ganador, Alex Delgado, lo pierde José Martínez, y el salvado para José Adames en un juego que tiene 3-2 a favor de los locales. Muchísimas gracias, amigos. A nombre de Mike Beer Jr. en la crónica, la producción de Víctor Tamayo, las diferentes plataformas también que nos acompañaron. Mañana, la cita para el tercer juego de la serie, Pericos contra Tigres. Muchísimas gracias. Que la pasen muy bien.

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0: Revista del Consumidor Radio.
1: ¿Qué le pones a tu pan? ¿Mantequilla o margarina? ¿Con cuál cocinas?
0: Todas tienen un tono que van del color crema al amarillo.
1: También es difícil distinguirlas por su sabor o textura.
0: Para saber qué es lo que realmente llevas a tu mesa, escucha. Revista del Consumidor.
2: Margarina o mantequilla. Aunque pueden parecer iguales y usarse para preparar muchos alimentos, tienen diferencias importantes.
0: Su origen, composición y características no son las mismas. Por eso, antes de elegir, infórmate.
2: El Laboratorio Nacional de Protección al Consumidor analizó 43 productos, 28 mantequillas y 15 margarinas, para conocer su calidad y verificar que cumplan con la información que ofrecen.
0: Pero antes de conocer los resultados, la química Margarita Gómez Sánchez nos explica qué diferencia una mantequilla de una margarina.
3: Hola, ¿qué tal? Soy la QFB Guadalupe Margarita Gómez Sánchez y estamos en el Laboratorio Nacional de Protección al Consumidor y aquí realizamos el estudio de calidad de margarinas y mantequillas. Bueno, una de las grandes dudas que surge como consumidores es la diferencia entre mantequillas y margarinas. Fundamentalmente es el origen de sus grasas. Las mantequillas provienen de leche, básicamente de crema de leche, y en este caso pues son grasas saturadas, por lo mismo, tienen un aproximado aproximadamente de 80% de grasa, pero bueno, también podemos encontrar algunas vitaminas como la A, la E, la D y calcio. En cambio, por ejemplo, las margarinas, su origen es vegetal, provienen sus grasas de aceites vegetales, pero para que puedan tener la consistencia que conocemos, necesitan llevar un proceso. En ese proceso, algunos de nuestros productos pueden llegar a presentar grasas trans.

0: aunque bueno, la otra contraparte es que llegan a tener un 60% de grasa.
1: Se analizaron 28 mantequillas y 15 margarinas. La mayoría declara que no contiene sal.
2: ¿Qué pruebas se aplicaron?
0: Las pruebas que se

0: leyendas de conservación.
1: Pasaron por la báscula. Pero, ¿para qué se realiza esta prueba?
0: Para comprobar que el producto contenga la cantidad indicada en su etiqueta. Las personas consumidoras tienen derecho a recibir información clara, veraz y comprobable.
1: Otro punto importante fue conocer qué tipo de grasa contienen.
0: Al ser la grasa el ingrediente principal y el elemento que determina si un producto puede llamarse mantequilla o margarina, se verificó que correspondiera con su denominación. Grasa de leche en las mantequillas y aceites vegetales en las margarinas.
1: También se revisó el contenido de sodio. Aunque es un mineral necesario para el organismo, consumirlo en exceso puede relacionarse con problemas de salud.
0: ¿Y qué hay del aporte calórico?
1: De manera informativa, se calculó su contenido energético, tomando como referencia que cada gramo de grasa aporta 9 kilocalorías.
0: Estos fueron los resultados.
2: Los resultados obtenidos en general fueron buenos. En este caso cumplieron con el contenido neto, el tipo de grasa, la cantidad de grasa, la cantidad de sal, salvo un producto que a lo mejor no cumplió con la cantidad necesaria para poderse denominar como margarina. Pero bueno, vamos a ver los resultados para que ustedes tomen sus propias decisiones.
1: Dos productos de la marca Lurpak se denominan mezcla de mantequilla con aceite de canola. Al no corresponder a una mantequilla o margarina, no cuentan con un estándar de calidad específico que los regule.
0: Un producto de la marca Gloria no debería llamarse mantequilla porque no cumple con el mínimo de grasa requerido por el estándar de calidad. Y un producto de la marca Table Made no tiene la grasa suficiente para denominarse margarina. Haz un consumo informado.
2: Algunas de las recomendaciones que podemos darles al momento de que ustedes van a hacer sus compras es que chequen que realmente su producto esté en refrigeración, que esté el envase en condiciones óptimas, que la fecha de caducidad está en tiempo y al tiempo de uso que le vayan a dar. También decidir si su producto que van a consumir lo necesitan con sal o sin sal, de acuerdo a lo que van a preparar. En este caso también es importante que cuando ustedes pongan su producto en su recipiente sartén, tenga una temperatura baja, puesto que si es muy alta, puede llegar a quemarse o tomar coloración o sabor desagradable.
0: Porque un consumo saludable empieza con decisiones basadas en información veraz. Hoy. Revista del Consumidor. 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
11: Todavía puedo escucharte decir que no romperías la cadena. Fleetwood Mac y su disco Rumors. Al final el amor no era todo lo que necesitábamos. No lo iba a resolver todo. Los años 60 y el hipismo que cerró esa década, inundando cada aspecto de la cultura mundial y del propio rock and roll, comenzaban a desaparecer y de manera trágica, demostrando que sus preceptos, que sus ideales, no se mantenían con el paso de los años. La idea de un amor libre, de que las parejas podían amarse ilimitadamente sin dudar de sus sentimientos, aunque compartieran instantes y momentos con otras personas, ya no era posible. Los celos, las dudas, infidelidades y temores, así como las expectativas por formar familias, llegaban a unos y a otros no, y hacía que todo comenzara a desmoronarse. Los ideales de los años 60 se esfumaban a medida que los 70 mostraban que los excesos habían sustituido a los sueños que creyeron en una hermandad y una unidad para la humanidad.

Todo caía justo cuando al fin tocaban el éxito. Lindsey Buckingham y Stevie Nicks eran pareja desde hacía años, cuando juntos trataron de construirse una carrera musical con su mezcla de folk y soft rock dirigido a la radio. Pero sus proyectos musicales, sus presentaciones e incluso un único disco debut habían fracasado, obligando a Stevie a trabajar como camarera y a Lindsey como músico de sesión para así solventar los gastos de su vida hippie. Entonces Mick Fleetwood, baterista y líder de Fleetwood Mac, los descubrió e invitó a que se unieran a su banda, que primero había sido un entusiasta del revival del blues, con su fatídico fundador, Peter Green, quien los dejó a finales de los años 60 por recibir el mensaje divino de abandonar este mundo material y buscar la iluminación, y ahora incursionaban en el rock californiano de mediados de los años 70. Se sumaron a la alineación conformada por John McVie en el bajo, y en los teclados se encontraba su esposa Christine McVie, que también le hacía de cantante. Grabaron entonces el disco Fleetwood Mac, donde se sumaba a Lindsey Buckingham como el nuevo guitarrista líder y también cantante, además de Stevie Nicks en las voces, junto a Christine McVie, y alcanzarían el éxito internacional, siendo uno de los discos más vendidos de la década, convirtiéndose así, de la noche a la mañana, en una de las bandas más importantes del rock and roll. Y cuando el dinero y el éxito llegaron, los pleitos también lo hicieron. John y Christine se separaron e iniciaron el trámite de divorcio en plena gira mundial, mientras se hundían en sus adicciones. Mick Fleetwood descubriría que su esposa de hacía casi una década, Jenny Boyd, le había sido infiel con su mejor amigo y también ex integrante de la banda, Bob Weston, y comenzaría a beber en demasía. Y Lindsey y Stevie, cuando al fin veían sus sueños hechos realidad, donde la música que tanto amaban y deseaban crear juntos era coreada por millones de personas, comenzaron a engañarse mutuamente, desconfiando ya sobre dónde estaban y qué hacían. Fleetwood Mac estaba a punto de separarse justo cuando eran, junto a The Eagles, las bandas más exitosas del rock en los Estados Unidos. De esta manera, Lindsey Buckingham llegó con una canción inspirada en el tema Street Fighting Men de los Rolling Stones. Pero donde en lugar de llamar a la revuelta juvenil a través del rock and roll, se dirigía a su pareja, Stevie Nicks, diciéndole que amarla parecía ya no lo correcto, pero que no le era posible cambiar lo que sentía, que los dos ya no eran los mismos, que no buscaban lo mismo, que él había deseado darle su mundo, pero que ella nunca lo aceptó, y que ahora ella deseaba experimentar nuevas cosas, frecuentar a otras personas y a él tenerlo seguro en casa. Así que era mejor que ella siguiera su propio camino. Podría llamarlo otro día solitario o como quisiera. Él también seguiría su propio destino. Cuando Stevie Nicks escuchó el demo de esta canción, se sintió insultada y aseguró que no cantaría en ella. Pero Mick Fleetwood los convenció a todos de que una cosa era la miseria en sus vidas personales y otra el enorme éxito que juntos habían alcanzado. Y que si este disco hablaría de sus problemas maritales, personales y sentimentales, que así fuera. Les recordó que ahí estaban también todos esos jóvenes que habían crecido con ellos y que sentían lo mismo, que también veían sus vidas hechas pedazos y que nada salía como lo habían planeado, pero que continuaban tratando de reconstruirse y que eso tenían que hacer, a pesar de todos los rumores que los daban por terminados. Christine McVie definitivamente fue una prueba y, por supuesto, hay que recordar que todos estábamos muy drogados. Quiero decir, no creo que hubiera ningún día en que estuviéramos sobrios. Entonces se entregaron de una manera furiosa al tema Go Your Own Way, donde Lindsey Buckingham arrancaba con su guitarra acústica junto a la eléctrica, provocando que prestáramos atención a esa poderosa declaración que hablaba de que amar a alguien ya no era lo correcto. Aparecía el bajo de John McVie y la explosiva batería de Mick Fleetwood, que nos recordaban que este tema trataba de terminar, pero de una manera que nos hiciera bailar por lo vivido, aunque esto no tuviera el final que deseábamos. Y en el coro

se sumaban Stevie Nicks y Christine McVie, que la dotaban de una desesperación, de una duda de que el narrador de esta historia podría ser el equivocado, de que siempre había otra historia, otra versión de los hechos. Stevie Nicks. Una parte de mí se sintió profundamente ofendida, pero el álbum necesitaba de una canción grande y de ritmo animado. Aunque contiene mucho enfado, también es honesta. Go Your Own Way se convertiría en el primer sencillo del próximo disco de Fleetwood Mac, uno de los más vendidos en la historia del rock. Mick Fleetwood. Nos volvimos obsesivos con el disco, quizá porque se había convertido en un diario de nuestro dolor. Nos lo decíamos todo a todos a través de las canciones. Bienvenidos a las rutas del rock. Hoy tenemos el disco Rumors de Fleetwood Mac, una de las obras maestras del rock and roll. Comenzamos.

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1: Bienvenidos a las rutas del rock por el 95.7 FM Radio IPN, que hoy presenta el especial. Todavía puedo escucharte decir que no romperías la cadena. Fleetwood Mac y su disco Rumors. Soy Diego Pardavé Espinosa. Este disco se grabaría en el periodo de 7 meses y estaría

0: día lleno de caos, excesos, fiestas continuas, que comenzaban a eso de las 8 de la noche, siempre en el estudio de grabación, para que una vez que los invitados se habían retirado alrededor de las 2 de la mañana, el grupo comenzara a trabajar. No siempre lo que se registraba en esas noches era lo que terminaría en el disco, pero servían como la pista base para que la banda, en estudios diferentes, regrabaran sus partes y de esta manera construyeran el nuevo disco, el cual era muy esperado debido a su popular álbum debut como quinteto, el Fleetwood Mac de 1975. Las relaciones entre los miembros de la banda se encontraban en su peor momento, siendo Mick Fleetwood quien lograba calmar y traerlos a grabar. Sabía que entre ellos, la química artística aún tenía mucho que ofrecer al rock and roll. Dolida por la grabación de Go Your Own Way, Stevie Nicks le respondió a su expareja, Lindsey Buckingham, con la canción Dreams. En esta ofrecía su perspectiva de lo que fue terminar una relación de 8 años juntos, y que justo cuando alcanzaban su tan anhelado éxito, se separaban, y no de la mejor manera. Para ella, el dejarlo significó buscar un lugar donde volver a empezar, y así como Lindsey le recriminó que ella deseara que se quedara a su lado y ya viviera juntos, ella lo acusaba de no querer dejar su supuesta libertad. Ella no lo iba a retener, pero esa música que él escuchaba no era otra cosa que su propia soledad. Y en esa quietud, él recordaría lo que tuvieron juntos y que eso había perdido. Entonces aparecerían aquellos truenos que anteceden a la lluvia, la misma que podría limpiarnos y haría que nos demos cuenta de todo lo que habíamos perdido. Ella solo deseaba abrazar sus sueños y cuidarlos. Y ya que él no quiso, que fuera a buscar a otras mujeres, a otras personas. Al final, se daría cuenta de lo que había perdido. Dreams fue compuesta, contaba Stevie Nicks, en solo 10 minutos, en uno de los estudios del complejo de la Record Plant, en Sausalito, California, donde estaban grabando este nuevo material. El estudio había sido acondicionado especialmente para el Sly Stone y tenía un piano colocado a la mitad del estudio a un nivel más bajo, acompañado de una enorme cama. Stevie Nicks: como soy la chica vaporosa que cree en las hadas y los ángeles, y Lindsey es un tipo duro, todo se resuelve de otra manera. Lindsey decía en su canción, vete y sal con otros hombres y vive tu vida de mierda. Y yo canto sobre la lluvia que te limpia. Estábamos llegando desde ángulos opuestos, pero realmente estábamos diciendo exactamente lo mismo. El grupo quedaría maravillado con la grabación final, donde Lindsey Buckingham grabaría un solo de guitarra muy sentido que parecía flotar como aquellos sueños que se iban desvaneciendo junto a la relación que ellos llegaron a tener.
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1: Gracias por seguir con nosotros en Radio IPN 95.7 FM y el especial. Todavía puedo escucharte decir que no romperías la cadena. Fleetwood Mac y su disco Rumours. Debido a la creciente afición de John McVie y Mick Fleetwood al alcohol y a otras sustancias, sería Lindsey Buckingham quien se encargaría de dirigir las sesiones de grabación junto a Stevie Nicks y a la propia Christine McVie. Entre ellos tres, tomarían la mayoría de las decisiones musicales. El disco arrancaría con la canción Second Hand News, que dejaba claro que el sueño de los años 60 comenzaba a desaparecer. Ahí, Lindsey aceptaba que ya existía otra persona en la vida de su expareja y que él no estaba dispuesto a tolerarlo. Envuelto en un arreglo alegre, se podía escuchar con el solo de guitarra que cerraba la canción que el grupo aceptaba el infierno que vivían y lo iban a expresar en sus canciones.

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1: La escena musical en el estado de California, sobre todo en Los Ángeles y Laurel Canyon, se filtraba en todos los periódicos, y los músicos eran la nueva realeza a la que se les permitía hacer todo. Al convertirse en una banda exitosa, Fleetwood Mac sería el blanco de innumerables chismes o rumores, el nombre que el disco terminaría recibiendo. Mick Fleetwood. Decían que Stevie se acostaba conmigo, que Christine iba detrás de Lindsay, que Stevie se veía conmigo y con John en miércoles alternos, que Stevie quería irse, que Stevie había dejado el grupo hacía meses y que esa era la razón por la cual el disco se retrasaba, y que Stevie practicaba magia negra y lideraba un aquelarre de brujas en Hollywood Hills. Todo eran rumores. Sin embargo, la vida era más trágica. El propio Lindsay Buckingham aceptaba ser el causante principal de que su relación con Stevie Nicks hubiera terminado, como lo expresaba en el tema Never Going Back Again, que trataba sobre cómo la había engañado constantemente y sabía que no había retorno a un mejor momento en su relación.
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3: Gracias por seguir con nosotros en Radio IPN 95.7 FM y el especial. Todavía puedo escucharte decir que no romperías la cadena. Fleetwood Mac y su disco Rumours. El matrimonio entre John y Christine McVie también se acabaría con la grabación de este disco. Y aunque trabajaban juntos y tocaban en conciertos uno al lado del otro, los pleitos eran interminables debido al alcoholismo de John y a la adicción a drogas fuertes por parte de ambos. Tras un incidente que involucró a las nuevas parejas tanto de John como de Christine, la cantante compuso la canción You Make Loving Fun como un regalo a Cary Grant, el ingeniero de iluminación de la banda con quien ella ahora estaba saliendo. Este tema, a pesar de ser una declaración abierta a que ella era feliz con un nuevo amante, John McVie interpretaría una línea de bajo impresionante que dirigía la canción hacia los terrenos del funk y de la llamada música disco, siendo un gran éxito en las pistas de baile. La unión de las voces de Lindsay y Stevie en los coros podían hacer creer que no había ningún pleito entre la banda. Sin embargo, ninguna canción se grabó con la banda unida. Todos grabaron sus instrumentos por separado.
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1: Estás escuchando Radio IPN 95.7 FM y el especial Todavía puedo escucharte decir que no romperías la cadena. Fleetwood Mac y su disco Rumors. La producción correría a cargo de la propia banda, así como por el ingeniero encargado de los estudios de la Record Plant en Sausalito, California, Ken Kylat, quien recordaba que la banda todo el tiempo estaba peleando, así como en una constante fiesta. Estas eran el momento en el cual dejaban los conflictos, para juntos poder beber y drogarse con la interminable lista de invitados que llegaban a los estudios para departir con la banda. Era tal el caos que el propio Lindsey Buckingham comenzaría a sentir el estrés y el agobio por lo que ocurría dentro de ellos. Un día, después de tratar de grabar el solo adecuado para el tema Don't Stop, desesperado, Lindsey Buckingham le pide a Ken Kylat que borrara todo lo que había grabado. Una vez que el día terminó, frustrado por su último intento, le pide entonces a Ken que le ponga todos los solos que había grabado hasta el momento para así escucharlos. Cuando le informaron que ya no existía ninguno salvo el último que había grabado, comenzó a gritar y subió a la cabina de control para ahorcar a Ken Kylat, quien sería rescatado por Mick Fleetwood y Stevie Nicks, obligando a Lindsey a ofrecer disculpas. Más tranquilo, regresó a su instrumento y culminaría con los doblajes de su guitarra principal.
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grabado entre el mes de febrero y agosto de 1976, utilizaría no solo los Record Plant en Sausalito, California, sino que completarían los temas y harían varias regrabaciones debido al mal estado en el cual quedaron las cintas maestras de tanto que borraban y volvían a grabar sobre ellas en otros estudios ubicados en Hollywood y Berkeley. Editado en febrero de 1977, el disco vendería más de 18 millones de copias en un año. Lindsey Buckingham había convencido a Mick Fleetwood y a John McVie, los líderes del grupo, que las canciones tenían que sonar todas como potenciales sencillos, y lo consiguieron gracias a la mezcla perfecta de las voces de Christine y Stevie junto a la del propio Lindsey, y a las letras que no solo reflejaban a los miembros del quinteto, sino a la del público mismo. Jóvenes que ahora se encontraban ya en sus primeros años 30 y que veían que aquello que tanto quisieron dejar atrás en los años 60 se había convertido en su realidad. Estaban frustrados y nuevas generaciones los señalaban a ellos como fracasados y anticuados. Las adicciones estaban por todos lados, como lo aceptaba la propia Stevie Nicks en la composición Gold Dust Woman. En ella recriminaba a todos sus amantes, aquellos que solo buscaban aprovecharse de ella y los otros que no entendían que ella solo los necesitaba por un instante. La cuchara que se encontraba junto a ella cada vez que despertaba le recordaba los errores que estaba cometiendo. Debía volver a empezar, volver a despertar por las mañanas y observar al eterno sol que siempre nos ha acompañado. Dejar las lágrimas y agujas al fin. Debía tomar sus piezas esparcidas por doquier y volver a casa. Todos debíamos volver a casa.

0: micrófono principal junto a Lindsay Buckingham para juntos cantarlo a cada uno de los escuchas, a ellos mismos, que si ahora no me amabas, nunca me amarías de nuevo. Si este sentimiento se ha terminado, no volverá. Christine se les une en ese reclamo diciendo que aún puede escucharte decir que nunca ibas a romper esa promesa, esa cadena de amor que los unió alguna vez. Entonces John McVie se sobrepone a su alcoholismo y adicción a las drogas más fuertes de la época para dirigir el tema con su poderoso bajo, haciendo retumbar a Mick Fleetwood en su batería, mientras que Lindsay Buckingham hace sonar su guitarra como si un llanto proveniente de la frustración tratara de reparar el daño que durante años nos hemos hecho los unos a los otros. Y así, alrededor de la música, podíamos sentir a Stevie Nicks, a Christine McVie y a Lindsay Buckingham bailando mientras aseguraban que nos había fallado la vida, las personas y también nosotros mismos. Nos habían traicionado, habían roto la promesa. Fleetwood Mac vendería millones de copias. El disco Rumours es uno de los más vendidos de la historia. El grupo seguiría junto durante años, pero no volverían a ser felices, no como creyeron serlo durante sus años de juventud. Estos son las rutas del rock. Sigamos rock and rollando. En la voz, guión y producción, Diego Pardavé Espinosa. Nos escucharemos otra vez.
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Hoy hemos invitado a Carlos Librado, o Charlie Brado. Él es originario de Tehuacán. Ha participado en distintos eventos de DJ, o sea, de club, y también en la radio, con una extensa y larga lista que cuenta y da constancia de que ha sido residente en distintos clubs desde Sonora hasta Cancún. Él empezó su trayectoria en 1988. Podemos decir que es de esta primera generación de DJs. La experiencia, la actuación y el conocimiento musical lo han llevado desde un evento social hasta la fiesta de la Muestra Internacional de Cine de Guadalajara en el Hard Rock Live. Siempre prende a la gente con la música adecuada, sabe lo que le gusta a la fiesta, sabe lo que le gusta y cómo crear el ambiente y la atmósfera para pasársela bien. El maestro Carlos Librado, o sea, el Charlie Lee, ha participado en algunas empresas como el grupo Anderson, el grupo Forchetta, ha estado en el Fiesta Americana, en el Carlton, en el Regina, ha también participado con el grupo Blue Bear de la Riviera Maya, obviamente con la embotelladora del agua de murciélago, y en algunas otras empresas independientes. Por supuesto que ha tenido presencia y su música y talento se ha llegado a escuchar en, no solo en Puebla, no solo en Tehuacán, no solo en Puebla, no solo en Tehuacán, sino también en Guadalajara, en Hermosillo, en Sonora y hasta Cancún. Así es que aquí está el talento, la música del maestro Charlie Prado. DJ's Community Puebla, Road to the 7th Anniversary.

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Soy David Flores y les doy la cordial bienvenida a una nueva emisión de Caminando con el Rock, un espacio musical dedicado a la historia, trayectoria y evolución del rock en todo su esplendor. 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

0: al Sistema de Información y Comunicación del Estado de Puebla, que hace posible que este espacio musical llegue y suene en cada una de las regiones del estado. Por supuesto, gracias por el favor de la sintonía, pero además quédense en la emisión del día de hoy, porque en esta ocasión vamos a continuar ya para, pues digamos, cerrar propiamente esta parte temática en cuanto a una mini saga de canciones de rock donde trasciende el piano, ¿sí? Elementos musicales muy interesantes que se suman en este mismo apartado, grandes clásicos que aparecen en este mismo, pero además también canciones que nos llegan a ayudar a entender que no hay una enemistad entre ciertos instrumentos, sino que al contrario se pueden estar trabajando de manera equitativa y que con ello da pauta para grandes y muy buenos temas musicales en su haber. Varios de ellos, insisto, que se han convertido en clásicos. Así que, pues, este es el tema del día de hoy. Espero y les esté agradando cada una de las piezas musicales que hemos estado colocando en las emisiones anteriores. Bueno, pues vamos a comenzar, por supuesto, con esta emisión del día de hoy, y lo vamos a hacer con un gran clásico, porque Aerosmith pues surge o aparece en el radar musical en Boston en 1970. Un periodo de una década muy importante donde se da un boom y un surgimiento de varios movimientos musicales que, bueno, van o parten desde el hard rock, el heavy metal y otros más. Así que la década de los 70 es un periodo muy importante hablando musicalmente. Y en ese apartado es donde aparece Aerosmith, esta banda que, pues, encabezada por Steven Tyler, llega a mezclar piezas musicales donde siempre, siempre está latente y presente el hard rock, el blues y el rock and roll. No por nada, también ante su actitud, su vestimenta y demás, pues este concepto musical llegó a ser apodado como los chicos malos de Boston. Este concepto musical es una de las bandas más exitosas del rock estadounidense que surge dentro de la década de los 70s, porque hasta hoy en día sigue latente y vigente este proyecto musical. Así que de Aerosmith vamos a escuchar su gran trabajo del 73, que aparece en su álbum homónimo y disco debut, y el tema que escucharemos se titula Dream On. Por supuesto, una de las canciones interesantes escritas por el propio Steven Tyler, y que esta pieza la escribió Tyler cuando apenas tenía 17 años, siendo un tema musical que, pues, es una reflexión, en pocas palabras, sobre el paso del tiempo, la vida y cómo estamos durante nuestra estancia en este mundo terrenal, luchando, buscando y persiguiendo nuestros sueños. Así que con esa temática tan buena, con un apartado musical a un formato power ballad, vamos a deleitarnos con este tema de Aerosmith. Vamos a escuchar esta pieza y con ello comenzamos esta emisión de Caminando con el Rock.
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Regresamos aquí en Caminando con el Rock y escuchamos Dream On de Aerosmith. Este concepto musical oriundo de Boston, Estados Unidos. Bueno, un tema musical muy bueno, un gran clásico de esta banda. Recordando que en su material debut, pues trascienden varias piezas musicales y en ese mismo apartado, pues bueno, este mismo tema musical que acabamos de escuchar es también uno de los grandes clásicos que destaca, sobre todo Dream On, a la par de su otro tema musical que, bueno, aparece en una discografía mucho posterior y que además forma parte del soundtrack de una cinta. Es de los temas más conocidos y más populares de esta banda estadounidense. Pero ahí tenemos este claro ejemplo que sí, la presencia del piano ahí está, sutil, pero sí está presente. Y con ello seguimos en esta emisión y vamos ahora a cambiar radicalmente, digamos, de artista, más no de época, porque David Bowie es uno de los grandes artistas ingleses más importantes de las últimas décadas, entendiendo que él aportó muchísimo musicalmente hablando en la industria, porque creó temas de folk, de música pues electrónica experimental, que ya raya en el art rock, pero también, por supuesto, temas de soul y glam rock. Este último es donde trasciende más David Bowie, entendiendo que, bueno, tiene una lista y un sinfín de, digamos, de apodos este gran músico inglés, pero que vale la pena recordar a Starman, uno de los tantos motes que recibe este artista, y que él, pues bueno, visualmente vino a revolucionar y estéticamente vino a revolucionar la industria, ¿no? Pero también musicalmente hablando, creó un enfoque distinto, creativo, innovador, experimental, que favoreció posteriormente la aparición de otros artistas, siendo él quien los influyó. Y en este caso, David Bowie trasciende muchísimo en su trayectoria. Para ello, vamos a escuchar, pues, dos temas musicales de el gran Ziggy Stardust, otro apodo con el cual se le conoce a David Bowie. En este caso, pues vamos a escuchar primero el tema Chains, que aparece en su cuarto álbum, Honky Dory, de 1971. Esta canción es una de las más representativas.

0: representativas de la amplia trayectoria musical de Bowie, y que además este tema es una reflexión sobre la vida. Habla temas de transiciones generacionales, de la juventud, de cómo nos adaptamos al paso de los años, un sinfín de cosas, obvio con metáforas, pero que vale muchísimo la pena recordar a este gran icono musical que abandonó este mundo terrenal en el año 2016. Así que vamos a escuchar el tema Chains. Posteriormente vamos a escuchar una segunda pieza también de ese álbum, Hunky Dory, de 1971, y de este mismo material de estudio escucharemos también el tema Life on Mars, Vida en Marte. Esta pieza es uno de los trabajos más sofisticados, más complicados que llega a realizar el propio Bowie, y en ese apartado hablamos que la canción surge después de que David Bowie estuviera trabajando una adaptación inglesa de otro tema musical, y además en complemento por la melodía del tema My Way de Frank Sinatra. Esta pieza musical líricamente pues habla de manera surrealista de un joven que busca escapar de la realidad a través del cine y la fantasía. Obviamente es metafórico, pero habla de referencias culturales, políticas y mediáticas de aquella época. Así que vamos a escuchar estas dos piezas musicales de David Bowie, y con ello seguimos aquí Encaminando con el Rock.
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Estamos de vuelta aquí en Caminando con el Rock y escuchamos una dosis doble de David Bowie. Acabamos de escuchar dos temas, ambos del material Honky Dory, el cuarto material de estudio de este artista inglés, que se publicó esa producción discográfica en 1971. Escuchamos en primer lugar el gran clásico de David Bowie, la canción Change. Y además, en complemento, escuchamos el tema Life on Mars, que también aparece en ese material de estudio. ¿Qué les pareció estas dos piezas musicales? Ambos ejemplos creativos, experimentales del maestro Bowie en cuanto a su amplio estilo musical, que siempre trató de adaptarlo a instrumentos variados, porque no solo se apegó en su amplia trayectoria a los típicos instrumentos de rock, sino también, como es la temática del día de hoy, pasa por el piano, por el saxofón, por la flauta, por el ukelele y otros instrumentos más. Así que es

0: muy interesante el lado creativo del maestro Bowie. Por ello escuchamos estas dos piezas musicales en el quinto y último episodio de la temática del día de hoy, donde estamos cerrando esta miniserie alrededor de canciones de rock donde trasciende el piano. Y ahí escuchamos esta pieza musical. Vamos con más dentro de esta emisión de Caminando con el Rock. Y para ello, vamos con más música, aún en el enfoque, pues digamos, londinense. Y es que en esa ciudad, en 1964, sale en el radar sonoro el concepto de Who. Este grupo, que también a la par de otras bandas, llega a formar parte del movimiento musical denominado Invasión Británica. Este concepto, que es muy interesante hablando en cuanto a su estilo, porque al final lleva esta línea musical, digamos, británica, muy presente, muy enfática, pero que el concepto tiene en su haber piezas musicales que fusiona el pop con el rock, el hard rock, pero también la ópera rock, propio como lo hizo en su debido momento el concepto Queen. Así que hablamos que el concepto de Who es muy importante, comprendiendo que tiene etapas, porque de 1964 en su creación hasta 1982, este grupo tiene un periodo. Tiene una pausa desde el 82 hasta el 96, cuando se reúne el grupo nuevamente, y que sigue vigente hasta hoy en día. Así que vale muchísimo la pena este concepto musical, a la par de grupos como los Beatles, como David Bowie, como Black Sabbath, como Rolling Stones, que llegan a ser conceptos musicales londinenses o europeos que influyen muy firmemente en esto que se le llega a denominar como Invasión Británica. Así que del concepto de Who vamos a escuchar de su sexto álbum, que es Cuadrafonía, que se publicó en 1973, escucharemos el tema que más trasciende de este mismo álbum y que además cierra esta producción discográfica. Me refiero a la pieza musical Lord Reach On Me. Esa pieza básicamente representa una historia personal por parte de Jimmy, quien es un personaje protagonista dentro de este sexto material de estudio. Porque hay que recalcar, el grupo siempre le gustó trabajar bajo el perfil conceptual en gran parte de su discografía. Así que vamos a escuchar esta pieza musical, Lord Reach On Me. Vamos a ir también al corte cultural y con ello seguimos en esta emisión de Caminando con el Rock.
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Regresamos aquí en Caminando con el Rock tras el corte cultural y también después de haber escuchado el tema musical Lou Reed Over Me de El Concepto de Who. Espero y les haya agradado esa pieza musical, un tema muy, pero muy bueno, enérgico, con esta transición peculiar, porque inicia con el piano y después da un giro a este detonante más de rock. Una pieza muy buena y vocalmente, bueno, ni hablamos. El intérprete y el vocalista principal de esta pieza musical da todo. Así que una pieza muy buena que espero y les haya agradado en esta, la quinta y última parte del tópico Canciones de Rock donde trasciende el piano. Así que

0: Vamos con el siguiente tema musical en esta emisión. Y ahora dejamos el tema europeo y ahora retornamos a suelo estadounidense, porque en Nueva Jersey es donde aparece uno de los músicos más importantes. Bueno, tiene varios Estados Unidos, pero depende del enfoque que le querramos dar, claro, porque parte desde el estilo y demás. En este caso hablamos de un artista que raya más en el folk rock, en rock and roll, y sobre todo con líricas y temáticas muy apegadas enormemente al nacionalismo estadounidense. Hay que ser netamente francos. Y es ahí donde trasciende y aparece el ícono musical Bruce Springsteen, quien obviamente trasciende en la historia musical, sobre todo en Estados Unidos, en estos mismos apartados. Y bueno, en el caso del señor Bruce, vamos a escuchar una canción que aparece en el álbum que lleva el nombre The Wild, The Innocent and The E Street Shuffle, de 1973, el segundo material de estudio de Bruce Springsteen. Es en este mismo material discográfico en donde aparece el tema Rosalita, Come Out Tonight, una de las canciones que ayudaron a consolidar la amplia reputación, el estilo, la presencia y la trayectoria de este cantautor estadounidense. Esta canción narra la historia de una de un joven enamorado que intenta convencer a Rosalita de escapar de ciertas limitantes para poder tener una aventura romántica. Esta plenitud juvenil y sus historias románticas, algo muy tradicionalista, muy estereotipado a través de cine y de televisión, pero bueno, esto es lo que reafirma esta pieza musical. Así que vamos a escuchar al señor Bruce Springsteen con esta pieza Rosalita y seguimos aquí encaminando con el rock.
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Seguimos aquí en Caminando con el Rock y acabamos de escuchar esta pieza musical titulada Rosalita de 1973 de el cantautor estadounidense Bruce Springsteen. Pues ahí tienen esta pieza musical al puro estilo nato de folk rock americano, tal cual, porque tiene, no sé, ese sello, esa vibra entre, no sé, country, gospel o hillbilly. Hay una vibra interesante que al escucharlo rápidamente uno dice, es un artista estadounidense. Esa vibra un poquito de entre los 50s, los 60s, por decirlo de cierta manera, como para dar una cierta referencia, ¿no? Pero es el tema que acabamos de escuchar en esta emisión. Vamos a continuar porque ya nos acercamos a la recta final de esta misma temática de canciones de rock donde trasciende el piano. Y ahora es momento de ir con otro artista también estadounidense. Me refiero a Billy Joel. Él, a lo largo de su carrera, desarrolló una combinación y un estilo que fusionó el rock, el jazz, el pop y música, digamos, tradicional, diagonal, folclórica estadounidense. Trasciende él por ser uno de los pianistas más exitosos de los últimos años, o de las últimas décadas, mejor dicho, y también tiene una trayectoria muy prominente este músico. Y en el caso de Billy Joel, él en 1976 lanza su cuarto material de estudio de nombre Turnstiles. En este aparece el tema musical New York State of Mind, una de las canciones de las declaraciones de amor más famosas dedicadas a la ciudad de Nueva York. Insisto, a la ciudad de Nueva York. Así que este también.

0: Es un gran clásico de el maestro Billy Joel. Vamos a escuchar esta pieza que tiene unas claras influencias de jazz y que vale muchísimo, muchísimo la pena. Vamos a escucharlo y seguimos aquí encaminando con el rock.
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Seguimos aquí en Caminando con el Rock. Escuchamos el tema New York State of Mind de Billy Joel, esta pieza musical de 1976. Y ya en recta final, para cerrar y despedir la emisión del día de hoy, quinto y último capítulo de Canciones de Rock donde trasciende el piano, lo vamos a hacer cerrando esta emisión con el tema del concepto Emerson, Lake and Palmer, que es un grupo inglés que surge en 1970. Esto tras reunir a tres músicos de bandas muy importantes de aquella época. En este caso, el que es Keith Emerson del grupo The Nice, Greg Lake del concepto King Crimson y Carl Palmer de la banda Atomic Rooster. Ellos se unen para crear este concepto musical que combina rock con música clásica y jazz, pero sobre todo con un lado instrumental muy, pero muy, pues, perfecto o muy complejo, lo pudiéramos decir. Y en este caso, este concepto Emerson, Lake, Palmer, en 1973, con apenas tres años de presencia musical, lanza su quinto y último material de estudio de nombre Brain Salad Surgery. En este mismo aparece el tema musical que, bueno, también hay que reafirmar, el grupo en varias producciones discográficas lanzaba compilados conceptuales, o sea, álbumes extensos con esta estructura conceptual que en ocasiones raya en la continuidad con la canción parte 1, parte 2, parte 3, parte 4, por dar un ejemplo. Y el tema que vamos a escuchar es precisamente eso, porque lleva el nombre de Carl Ebel 9, primera impresión, parte 2. Ok, es un tema interesante de escuchar, más si sumamos todo el lado conceptual del álbum, ¿no? Pero en este caso, el tema Carl Ebel 9 representa la culminación de esta etapa creativa del concepto, un tema con un lado de rock progresivo con la vibra de los 70s, así que es muy peculiar esta pieza musical. Con esta misma vamos a cerrar y a despedir esta emisión de Caminando con el Rock, no sin antes reafirmar que este grupo inicialmente se separó en 1979 debido a diferencias de los propios miembros de la banda. Y posteriormente, el paso de los años, lamentablemente, pues hizo que culminara también la vida y con ello la trayectoria musical de dos miembros de este concepto musical, lo cual, por supuesto, marcó el cierre definitivo en la historia de este concepto tan interesante si hablamos del lado del rock progresivo y conceptual. Bueno, sin más que decir, con esta pieza musical llegamos a la parte final de esta emisión de Caminando con el Rock, esperando que haya sido de su agrado las canciones y la temática que colocamos. Yo me despido, mi nombre es David Flores, también agradezco al Sistema de Información y Comunicación del Estado de Puebla que hace posible este espacio. Me despido, las y los dejo con esta pieza de Emerson, Lake and Palmer, y yo les espero la próxima emisión de Caminando.

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11: Bienvenida, bienvenido, gracias a usted, a usted, a usted, a usted, a usted, a ti y a ti también, por acompañarnos en Recuerdos de Puebla a través de SICOM Radio, en el 105.9 de FM, que es la estación regional más importante del estado, hasta donde llegamos a través de nuestras estaciones hermanas en Huauchinango, Zacatlán, Tizutlán, Libres, Tehuacán, Izúcar y Acatlán, integrantes todas de SICOM Radio. Además, con nuestra señal, nuestras estaciones hermanas nos hacen favor de enviar nuestra señal a algunos lugares de los vecinos estados de Veracruz, San Luis Potosí, Hidalgo, Oaxaca, Tlaxcala, Guerrero, Estado de México y Morelos. Muchas gracias a todos. También saludos muy cordial a quienes nos escuchan a través de la ventana de Puebla al Mundo, que es www.sicompuebla.mx/radio/radio en vivo. Me permito saludar con mucho entusiasmo y gusto a mis amigos que nos acompañan este día. Sergio Andrade, historiador y querido amigo, muchas gracias por acompañarnos.
12: ¿Qué tal? Buen día, Ricardo, Gabriel.
13: Muy buenos días.
11: Gabriel Maldonado Fernández de Lara.
13: Muy buenos días a todos, que pasen un buen día.
11: Lalo Álvarez, muchas gracias por estar pendiente de todo. Y claro que hoy vamos a platicar a usted sobre don Gilberto Bosque Saldívar, poblano de calidad humana sin igual. Y es que don Gilberto nació el 20 de julio de 1892 y falleció el 4 de julio de 1995. Así que julio es el mes de don Gilberto Bosques.
14: Sí, persona sencilla que lo único que pretendió siempre fue servir a México. Y ejerció su trabajo como diplomático tanto en Francia como en Portugal y finalmente en Cuba.
13: Salvó la vida a miles de seres humanos de varias nacionalidades. Su desempeño ejemplar queda guardado en la historia universal como una de las grandes aportaciones de este ser humano inigualable.
11: Hace como 5 o 6 años tuve la fortuna de platicar por varias horas con doña Laura María Bosques Manjarres, hija de don Gilberto, persona amable con toda la...

0: lucidez mental. Doña Laura Bosques Manjarres hoy debe andar por los 101 años, ya que nació el 18 de abril de 1925.
1: Su papá también lo lleva.

0: Recuerdos de Puebla se honra hoy en rendir un sentido homenaje a este gigante de la historia mundial.
1: Sí. Para que tenga usted una mejor idea del tamaño de la hazaña de don Gilberto Bosques, le comento que Oscar Schindler, mundialmente famoso, conocido por la película La Lista de Schindler, se dice salvó la vida más o menos a 1200 judíos aproximadamente durante la Segunda Guerra Mundial.
2: Ahora escuche usted bien, don Gilberto Bosques Saldívar logró salvar la vida a tantas personas que fueron incontables, miles.
1: Dicen miles, que más de 40,000.
2: Es incontable.
1: Sí.
2: Muchos miles más que las rescatadas por Oscar Schindler.
0: Durante 4 años, don Gilberto Bosques, su esposa doña María Luisa Manjarres y sus hijos Laura María, María Teresa y Gilberto Froilán, y un grupo de ejemplares empleados del consulado mexicano en Marsella, Francia, salvaron la vida a una incontable cantidad de seres humanos, y así escaparon de una muerte inevitable.
1: Pero para entender mejor a don Gilberto Bosques Saldívar, vamos a conocer algo de sus orígenes y de su trayectoria. Nació en la ciudad de Xiautla de Tapia, Puebla, el día 20 de julio de 1892.
2: Pero el antecedente democrático al parecer lo hereda de su tatarabuelo don Fausto Bosques, quien dicen era cercano al cura Miguel Hidalgo y Costilla.
0: El mismo don Gilberto platicaba que tomó conciencia política de la situación cuando tenía solo 10 años, el 3 de mayo de 1903, cuando había unas personas en la villa de Xiautla que gritaban: abajo la tiranía, abajo Porfirio Díaz, viva el buen gobierno.
1: En 1917 se convierte en diputado constituyente del Congreso de Puebla, postulado por los obreros, a quienes había ido formando en la lucha para que los ideales de la dignidad, de la democracia y la justicia alcanzaran a todos los mexicanos.
2: Sí, precisamente así es como da don Gilberto Bosques sus primeros pasos en la política, en donde aplica los sabios consejos de su madre, que le decía: piensa todo, antes de abrir la boca, piensa. Piensa lo que has hecho ayer, lo que haces hoy y lo que puedes hacer mañana. Es importante pensar antes de abrir la boca, pensar siempre, pensar y pensar en todo.
0: En 1921 es nombrado secretario general del gobierno del estado de Puebla, cargo en el que durará 2 años, siendo gobernador Claudio N. Tirado.
1: En 1922, Gilberto Bosques contrae nupcias con la maestra María Luisa Manjarres, con quien tiene a sus 3 hijos, Laura María, María Teresa y Gilberto Froilán.
2: Hacia 1922, Gilberto Bosques ya se había distanciado de la cúpula revolucionaria, primero de Álvaro Obregón por su aversión carrancista, y luego con Plutarco Elías Calles. Él mismo platicaba años después que nunca pudo confiar en el turco, como llamaban a Calles.
0: Posteriormente, junto con José Vasconcelos, creó la editorial Casa Aztlán, en donde publicaron La Antorcha, El Gladiador, El Sembrador, El Libertador, Sonido 13 y El Machete.
2: Y así es como va obteniendo varios empleos en la Secretaría de Educación Pública. Después se vuelve jefe de prensa en asuntos económicos y trabaja en la estación de radio de Industria y Comercio. Después, en 1933, da clases de lengua española en la Escuela Superior. Pero bueno, y vuelve a la Cámara de Diputados.
0: Así es, vuelve a la Cámara de Diputados en la 36 legislatura como presidente del Congreso de la Unión. Así que en 1934 respondió al primer informe de gobierno del presidente Lázaro Cárdenas. También, junto a Luis Enrique Erro, fue determinante en la redacción y reforma al artículo 3 constitucional para incluir la educación socialista, laica y gratuita. Aquí también hay que apuntar otro poblano Narciso Bassols, que también tuvo que ver con esta reforma.
2: Fíjate que yo no sabía que Narciso Bassols era poblano.
0: Sí, exacto.

0: Exactamente.
1: Sí, cómo sí, no, sí. Fue importante.
0: De ascendencia catalana, pero.
1: Claro, bueno, sí. Claro.
2: En 1936 comienza su campaña para postularse como candidato del Partido Nacional Revolucionario al gobierno del Estado de Puebla, llevando como contrincante nada menos que a Machimino, al Chimino Ávila Camacho. Al perder la nominación, don Gilberto, para Maximino automáticamente se convirtió en su peor enemigo.
1: Sí, sí, esa es una, claro.
0: Sí, hay que anotar que en realidad no perdió, él ganó las elecciones, pero como suele no suceder, sí, no, y ahí pues hay que decir las cosas como son, tuvo la intervención de Lázaro Cárdenas, ¿no? Que siempre optó por los
1: Ávila Camacho. Quien no apoyó fue Lázaro Cárdenas.
0: Exactamente.
1: En pocas palabras.
0: Sí.
1: Porque don Gilberto había ganado.
0: Exactamente, sí. Y bueno, lo que alguna vez me comentaste, Ricardo, pues la relación que tenía Cárdenas con los Ávila Camacho, pues era muy fuerte, ¿no? Entonces
1: sí,
0: siempre.
1: Sí, era muy fuerte. Fíjate que pero además está la situación de que pues don Gilberto no tenía en ese momento los alcances,
0: claro,
1: que ya habían tenido los Ávila Camacho, ¿no?
0: Sí, sí, sí.
1: Bueno, en 1938 toma la dirección del periódico El Nacional. Ya habían pasado 2 años de la elección de gobernador para Puebla y el presidente Lázaro Cárdenas, que tenía un colmillo largo y retorcido, hizo ver a su amigo Gilberto. Le hizo entender, porque don Gilberto pues como que no agarraba la onda en ese sentido, que permaneciendo en México su vida peligraba.
0: Claro, sí, el mismo presidente Cárdenas le informa del terrible odio que le tenía Maximino Ávila Camacho por el hecho de haber sido su contrincante político. Así que el presidente Cárdenas le dijo: Gilberto, mejor vete a Francia, porque Maximino, de que te mata, te mata.
1: Claro, es garantizado, garantizado. Ahí no había duda.
2: Era su hobby, pero garantizado.
1: Era lo que él sabía hacer.
2: Ese mismo año, en 1938, el presidente Cárdenas lo nombra cónsul general en París, Bayona y Marsella en Francia, hasta donde llega con su familia el día primero de enero de 1939.
1: Lamentablemente, fue hasta los años 80 del siglo pasado cuando el gobierno mexicano, por medio de la Secretaría de Relaciones Exteriores, publicó las experiencias vividas por don Gilberto Bosques Saldívar en su trabajo como cónsul de México en Francia. Mismas vivencias de las que ahora estamos platicando con ustedes.
0: Bien, las medidas tomadas por don Gilberto para auxiliar a los refugiados españoles que huían de la guerra civil en su país, pronto resultaron insuficientes ante la enorme afluencia de exiliados.
1: Sí.
2: Una tarde, a finales del año 1940, el cónsul general de México en París, Gilberto Bosques Saldívar, fue visitado por las autoridades de Marsella, ya que alguien había denunciado que en el castillo de Reynard, alquilado por el gobierno mexicano,
1: para
2: dar asilo a los exiliados españoles, alojaba paracaidistas, también ingleses y ciudadanos franceses de la resistencia, que eran enemigos de los nazis.
1: O sea, le cargaban ese santito. Así fue que varios militares franceses revisaron de arriba abajo el castillo alquilado y también sus campos aledaños, donde trabajaban 800 refugiados, en su mayoría republicanos españoles, en espera de su visa a Bosques para viajar hacia México.
0: Ese era el nombre que tenía, ¿no? Visa a Bosques.
1: Sí, sea, le decían visa, así.
2: Sí, sí.
1: Y también le decían visa al paraíso. También le decían visa al paraíso.
0: Bueno, resulta que los franceses no encontraron lo que buscaban y el ambiente se relajó.
2: Y de pronto una orquesta comenzó a interpretar música mexicana y se organizaron competencias de natación, y así la visita terminó.
1: La visita de los franceses.
2: Los francesitos, sí, o sea, los amiguitos de los nazis, terminó con una representación de la Zapatera Prodigiosa, una obra.

0: obra de Federico García Lorca en una bodega habilitada como teatro.
1: Tan a gusto estuvieron los enemigos franceses que cada semana asistían a los domingos, como digamos como el siempre en domingo.
0: Siempre el domingo.
1: A los domingos del castillo de Reynard, donde armaban unas pachangotas pero a todo dar.
2: Pero para proteger a los vecinos combatientes de la República Española, nadie podía acceder a la diversión sin el permiso personal de don Gilberto, de acuerdo a la concesión obtenida por el diplomático mexicano ante las autoridades francesas.
0: En otro castillo, el de Montgrand, Gilberto Bosques asilaba a más de 500 niños y mujeres, generalmente rescatados de campos de concentración, al cuidado de médicos y pediatras, y mucho mejor alimentados que la mayoría de los ciudadanos franceses.
1: Y porque cómo escaseaba el alimento, qué bárbaro.
2: Sí, sí, sí.
1: Se peleaban por una pieza de pan, ¿no? Gilberto Bosques escribiría: en los castillos a nuestro cuidado, mientras tropas nazis ocupaban y destruían otras ciudades europeas, aquí se respiraba esperanza, tranquilidad y optimismo.
2: Bosques cuenta en sus memorias que también instaló una oficina jurídica y de empleos. Esta oficina se encargaba de defender a ciudadanos españoles a quienes el gobierno español de Franco solicitaba regresar a España.
1: Para agarrarlos y matarlos o encarcelarlos.
0: Él les decía, pues, cuiquiri. Además, buscaba empleos sencillos y algunos especializados para evitar que los refugiados españoles fueran obligados a realizar trabajos forzados en Francia y hasta en Alemania.
1: Cuando algún fugitivo del franquismo caía preso, los diplomáticos mexicanos bajo el mando de Bosques hacían de detectives para ubicarlo, gestionar su liberación y darles una visa Bosques, que era el salvoconducto para que pudieran salvar la vida y escapar.
2: Claro. A veces escapaban a la mexicana, esto es, sobornando a los celadores franceses para la liberación de quienes los alemanes consideraban reos de alta peligrosidad.
1: Eso es.
0: De esta forma fue posible liberar al filósofo español Max Auf, encerrado en un campo en Vernet, 400 kilómetros al sur de París. Un día la puerta de su celda se abrió y Gilberto Bosques, vistiendo una gabardina, dijo en español: ese es.
1: Así Max Auf volvió a la libertad, pero al poco tiempo que lo pepenan de nuevo en Marruecos, allá en
0: el norte,
1: frente a Gibraltar, en el norte de África. Y don Gilberto Bosques de nuevo lo rescató cuando estaba al borde de irse a la sepultura. Una vez recuperada su salud, Bosques le otorgó su famosa visa con la que Max Auf pudo llegar al paraíso. Uh-huh. Sí, a México le decían
2: el paraíso.
1: Increíble, ¿no?
2: Fíjate, sí.
1: Le decían el paraíso.
2: No, y personas desesperadas en todo sentido.
1: Claro.
2: Llegaban y aquí pues tenían una nueva vida, ¿no?
1: Claro.
2: Realizando verdaderos actos heroicos, los diplomáticos mexicanos vigilaban en los puertos de Marsella en Francia y de Casablanca, Marruecos, en África.
0: A estas poblaciones llegaban pequeños grupos de españoles, judíos, árabes y de otras nacionalidades, muchas veces ilegales, que embarcarían con destino a México, Estados Unidos o al Caribe.
1: Claro. Para poder extender a estos exiliados una visa a Bosques, que les decían así, y evitar que los alemanes o los franceses los detuvieran en el último momento, fue necesario que don Gilberto se las ingeniara para instalar en el propio consulado un estudio fotográfico.
2: Este estudio contaba con todo y cámara profesional y un cuarto oscuro para revelar, ya que el obtener una fotografía de los refugiados era el principal problema.
1: Claro.
0: Hay que imaginar la audacia y valentía del cónsul Bosques Saldívar para obtener los equipos y además capacitar al personal del consulado para tomar las fotografías, revelarlas e imprimirlas con la suficiente calidad para no despertar sospechas.
1: Eso es increíble.

0: es increíble cómo tienes que primero que conseguir la lana para comprar los equipos. Ya que compraste los equipos, luego enseñar a las personas a utilizarlos, ¿no?
1: Y había que comprarlos subrepticiamente, porque si se enteraban.
0: Claro. Y luego comprar los líquidos y los papeles para las fotos.
2: Sí, sí, sí.
0: Y enseñar a revelar. Y enseñar a que tienes que meter el negativo en el tal líquido y tenerlo un momento y luego pasarlo a otra charola.
1: ¿El foco con... rojo?
0: No.
2: Sí, no, es todo un...
0: No.
2: O sea, parece de película, ¿no? De espionaje de estos...
0: Sí,
2: de...
0: sí.
1: Oye, perdón, intervine. ¿Sí es una película?
0: ¿Sí? Después te platico.
1: Ya bien.
0: Durante el invierno, especial atención recibían los niños sin hogar, ya que muchos se fugaban de los campos de concentración y abandonados a su suerte morían congelados. Y es que era muy lógico. Los campos de concentración de repente tenían en una esquina, digamos, había una rendijita. Y entonces un niño pequeño había por ahí y se escapaban. Pero con el frío tan terrible que había, pues se morían congelados.
1: Oye, ¿no habría jiribilla que de veras dejaran que salieran para que, pues, ay, que se vayan?
0: No.
2: Para darles abrigo a estos niños, Bosques abrió una casa de recuperación en los Pirineos, donde los infantes eran atendidos por personal médico de grupos protestantes que eran pagados por el consulado mexicano.
0: Fíjate nomás.
2: Interesante esto, ¿no?
0: Sí, cómo no.
1: Imagina usted que tenían que cuidarse hasta que los espías nazis...
0: Hasta de los espías.
1: De los que se tenían que cuidar, de los nazis, que intentaban colarse como víctimas en los campos de refugiados con el fin de descubrir los trucos y las rutas de envío de los prisioneros hacia México y América. O sea, los mismos nazis se hacían pasar por inocentes.
0: Claro. Platicaba don Gilberto que, como en todos lados se cuecen habas, hubo un espía alemán a quien me negué a documentar. Pero quién sabe cómo le hizo, decía don Gilberto, que llegó a México.
2: Varios años después, encontró don Gilberto a este sujeto con derecho de picaporte en el despacho del licenciado Ezequiel Padilla, quien había sido secretario de Relaciones Exteriores de México en el gobierno del general Manuel Ávila Camacho. Tenía la vara alta, ¿no?
1: Exacto.
0: Fíjate que es que había muchas. Por ejemplo, hay una espía muy conocida, que en este momento no me acuerdo cómo se llama, que vino a México y trabajó en... Era una mujer preciosa. Y trabajó aquí en México. Primero estuvo en Estados Unidos, hasta filmó unas películas, porque era tan bonita.
2: Sí, tienes razón.
0: Y filmó algunas películas, pero luego la mandaron, los nazis la mandaron a México. Y aquí en México, ¿cómo creen que le hacía para obtener información, pero de primera almohada? Pero de primera almohada, ¿eh?
2: Sí.
0: Se amarraba, los políticos mexicanos tenían fama de ser bravos para la enagua. Y entonces esta mujer se anduvo ensabanando a todos los secretarios de Estado del gobierno federal, a todos, y entonces a todos les sacaba información. Sí. Entonces, por eso, pues se daban estas situaciones. Pero continuamos con esta interesante historia. Platicaba don Gilberto otra anécdota. Una tarde documentamos a unos 50 italianos que salieron por Francia con la intención de regresar posteriormente para la liberación de su patria.
2: También ayudamos a escapar por Francia a unos ciudadanos yugoslavos, quienes posteriormente llegaron a ser figuras prominentes en la liberación de Yugoslavia.
0: A esos les llamaban partisanos.
1: Los partisanos, sí. En Francia, en las zonas ocupadas por los nazis, detuvieron a más de 10,000 judíos que fueron llevados en condiciones peores que animales a diferentes campos de concentración.
0: Y decía don Gilberto, entonces creí conveniente proponer al gobierno, por conducto de relaciones exteriores, la ruptura de nuestras relaciones con Francia.
2: En cuanto a las personas que buscaban salir de Francia para salvar la vida, continuaba diciendo don Gilberto, México no había tomado una actitud franca, abierta, categórica.

0: sacan el asunto de la defensa de la vida de las personas. Pero el drama estaba ahí y había que ayudar a esta gente.
1: Este es uno de los grandes valores de don Gilberto. Sí. Que a pesar de no contar con el apoyo del presidente Cárdenas en esos momentos...
0: Sí, sí, lo dejó a su suerte.
1: Él, como pudo, sacó el asunto adelante.
2: Decía don Gilberto, nuestro auxilio consistió en esconder a ciertas personas, en documentar a otras y darles la posibilidad de una vida, de una salida de Francia, salida que era muy difícil con la documentación mexicana, pues salieron muchos.
1: Después de la ruptura con Francia, nos preparamos para afrontar aquellas condiciones, decía Bosques. Se tuvo que quemar el archivo de la delegación. En esa situación, la delegación mexicana fue asaltada por los alemanes. El hecho revistió aspectos bastante serios y violentos. Un oficial del ejército alemán, o sea, de los nazis, encargado de representar a su gobierno, vino con un grupo de la Gestapo. La Gestapo era la policía secreta de los nazis.
0: La Gestapo destruyó parte del mobiliario y decía don Gilberto que le dijeron que abriera la caja fuerte. Y se llevaron todo el dinero con el que nuestro consulado pagaba sus gastos. Y además se destinaba para que los judíos pudieran escapar desde Marsella y Marruecos hasta México.
1: Sí.
2: Entre los miles de judíos a quienes don Gilberto Bosques ayudó a escapar, destacan algunos renombrados exiliados políticos e intelectuales, como Paul Merker, quien era buscado por la Gestapo. Merker fue protegido hasta que pudo salir hacia México en 1942 con una identidad falsa y a bordo del barco Giné.
1: Alejo Zuckerman, abuelo del periodista que sale en la televisión, le consiguió una ruta para escapar hacia Lisboa. Mientras que Alfred Kantorowicz relata que Bosques ayudó a su esposa y a Ana Segers a conseguir las visas en tránsito en el consulado norteamericano.
0: Esta Ana Segers, una escritora muy famosa, cuando existía la Alemania Oriental, era la principal escritora de Alemania Oriental.
1: Mira.
0: Sí. Estas visas estaban sumamente restringidas. En una carta de agradecimiento del mismo Kantorowicz a Gilberto Bosques, dirigida a Gilberto Bosques, se puede leer lo siguiente. Si podemos partir, es gracias a su protección y ayuda.
2: Otros personajes con una gran visión del futuro, Bosques no solo otorgó visas a judíos y españoles, también las proporcionó a los alemanes, franceses, italianos, libaneses y de otras nacionalidades, sabiendo que eran personas que podían aportar sus conocimientos en beneficio del desarrollo de nuestro país.
1: Claro.
2: Y así fue.
1: Fíjate qué vivo, ¿no?
2: Sabía a quiénes podía
1: mandar. Sabiendo que eran grandes mentes.
0: Sí, sí, sí, sí.
1: Bueno, la labor humanitaria de Gilberto Bosques terminó en noviembre de 1942. Después de 4 largos años de lucha, México le declaró la guerra a Alemania, lo que significaba también la ruptura de relaciones diplomáticas con la Francia aliada de Alemania.
0: La de Vichy.
1: Ajá.
0: Las autoridades francesas negaron protección a Gilberto Bosques, lo mismo que a su familia y a su equipo. Primero, los detuvieron en el balneario de Amélie, en Francia, para después, en febrero de 1943, por orden del régimen nazi, fueron deportados a Alemania, al pueblo de Bad Godesberg, cerca de la ciudad de Bonn.
2: Las condiciones de vida durante más de un año que vivieron como prisioneros fueron difíciles, decía don Gilberto. No podíamos salir ni tampoco tener acceso a tratamiento médico con todo, con la vigilancia de los soldados.
1: Los nazis, ¿eh? Claro. La comida era muy mala. Solo un cachito de pan y media salchicha, ¡qué barbaridad! Durante todo el tiempo que duró nuestro arresto, en un año, dice que solo comieron una vez un huevo y consomé de pollo y una taza de café. ¡Qué afortunados somos ahora, ¿verdad?
0: ¡Qué barbaridad, sí!
1: Sí.
0: Como ya decía...

0: Decíamos, Gilberto Bosques, su cuerpo diplomático, perdón, y su familia habían sido prisioneros de los nazis por 15 meses en el hotel prisión de Bad Godesberg, un pueblecito cercano a Bonn, Alemania.
1: Gracias a la intervención de la comunidad judía de New York, que se enteró de la aprehensión de Bosques, y a la presión del presidente de los Estados Unidos, Franklin Delano Roosevelt, es que fue liberado a cambio de 11 prisioneros alemanes de que tenían también. El intercambio se hizo en Lisboa, Portugal. El gobierno de Suecia actuó como intermediario.
2: Pero el miércoles 29 de marzo de 1944 fue de gran significado histórico. Aquel día quedó marcado en el calendario mundial, cuando ocurrió en la antigua estación central de los ferrocarriles de Buenavista, en la capital mexicana.
0: Miles de personas aguardaban impacientes la llegada del tren procedente de la ciudad de Nueva York. El gobierno de los Estados Unidos había puesto su convoy a disposición del cuerpo diplomático mexicano de Gilberto Bosques Saldívar, que finalmente regresaba a su patria.
2: Mujeres, hombres, ancianos y niños de múltiples países de la comunidad judía y de otros credos y nacionalidades, así como alumnos españoles del Colegio Madrid, del Colegio Luis Vives y de la Academia Hispano-Mexicano, esperaban con ansia y gusto la llegada de estos personajes que finalmente se reintegraban a su patria.
0: El estruendo que ocasionó la máquina, con sus tres largos silbatazos anunciando su llegada, causó un gran revuelo pleno de emociones en todos aquellos que aguardaban en los andenes del patio, donde el ferrocarril finalmente descansaría después de su travesía. Lentamente, la máquina se detuvo. Miles de gargantas juveniles lanzaron un "¡Viva don Gilberto Bosques!".
2: Sí.
1: Muy emocionado, don Gilberto casi gritó: "No tengo palabras, no puedo decir más, pues tiemblo de emoción y lloro de alegría. Nuevamente estoy en mi México". Le fue imposible seguir hablando.
2: Le fue el habla. Sí, estaba tan emocionado como tú ahora a la hora de platicar. Miles de manos intentaban tocarlo, abrazarlo. La cara morena del diplomático se teñía de rojo ante la emoción. El brillo salado de las lágrimas en sus ojos, enrojecidas por el cansancio.
0: Trémulo y sudoroso, don Gilberto Bosques, su esposa, María Luisa Manjarres, y sus tres hijos, Laura María, María Teresa y Gilberto Froilán, junto con su gabinete formado por 44 mexicanos, retornaban a su tierra, a su cielo limpio y transparente.
2: Bueno,
0: aquí, uno de tantos que fueron a recibirlo a la estación, me imagino que de Buenavista, ¿no?
2: Sí.
0: Fue Friedrich Katz, un destacado historiador austriaco, que ya había huido del régimen nazi hacia Estados Unidos y posteriormente se vino a México. Pero él, aunque no lo ayudó directamente don Gilberto, él estaba consciente de la labor que había realizado, ¿no? Por eso lo fue a recibir a la estación,
2: bueno,
0: junto con miles de personas.
2: Vamos a hacer una... Me decía doña Laura, la hija de don Gilberto, que ellos estaban verdaderamente impactados,
0: claro,
2: por el cariño de las personas que los recibieron en la terminal de San Lázaro, ahí en el ferrocarril, que fue una manifestación de cariño, pero dice, tumultuosa, dice, nos llevaban en vilo, o sea, nosotros no nos movíamos, mi papá, mi mamá, mis hermanos, nos llevaban.
1: La gente era su alfombra.
2: Sí, nos llevaban, nosotros no nos movíamos, nos llevaron hasta los vehículos, prácticamente arrastrando. Bueno, vamos a hacer una breve pausa para leer los mensajes que hay aquí en el teléfono. Y yo quisiera, leer algunos mensajitos que están por aquí.

0: dice, a ver, la 14:18 dice, los escucho con atención, soy hija y hermana de refugiados españoles, gracias a don Gilberto en México. Buen día, dice la maestra Maribel. Gracias, maestra Maribel. Dice la 34:16, muchos saludos, dice mi primer actor, Tony Bravo.
1: Eso.
0: Nos manda un gran abrazo. Igualmente, Tony, un gran abrazo. Dice José Félix Flores Hernández, estimada pandilla de Recuerdos de Pueblos Díaz, ¿cómo se llama el libro de las memorias de Gilberto Bosques que están comentando? Saludos, dice Félix Flores.
1: Ahorita lo investigamos.
0: Dice, estimado joven, perdón por el retobo, pero México fue y sigue siendo un paraíso natural, cultural y... Sí, a pesar de tanto político rata que abunda...
2: Es un pleonasmo, ¿eh?
0: Sí, bueno, claro, tienes razón, Gabriel. A pesar de tanto político deshonesto, de tanto líder sindical deshonesto, de tanto comerciante deshonesto, nuestra patria sigue siendo una gran patria.
2: Y el cuerno de la abundancia sí, que no sí, se ha agotado.
0: Sí, señor. A ver, dice la terminación 40.
1: A ver, si me permites explicarlo. Según la inteligencia artificial, dice, las memorias y legado de Gilberto Bosques se resguardan en su archivo personal, inscrito en el registro Memoria del Mundo de la UNESCO, así como en publicaciones testimoniales, como el libro De Viva Voz, Vida y Obra de Gilberto Bosques, editado por el Colegio de México.
0: Ajá, ese yo lo tengo.
1: Ese es el de las memorias, ¿no?
0: Sí, sí. Dice la terminación 4490. Buenos días, los saludos desde Tlauquitepec. La mujer espía a la que se refería era Matajari. No. Es un espía de estos tiempos.
1: De los 40, sí.
0: De los años 40, que ahorita no recuerdo cómo se llamaba, que llegó a México con toda la intención de convertirse. Y entonces hizo amante desde el gobernador de Baja California, que era dueño de los cines, ¿cómo se llamaba?
1: Abelardo Rodríguez.
0: Desde Abelardo Rodríguez hasta el que abría la puerta en Palacio Nacional. A todos se los escabechó. Era muy brava esta señora. La 0370.
1: Era su trabajo,
0: Sí. Dice la 0370. Muy señores, muy buenos días. A quien se refiere Ricardo es a Hilda Kruger. Exactamente. A doña Hilda Kruger, que era un cuerazo de mujer. Y que se despachó, desde el gobernador de Baja California hasta Guatemala, todo lo que se movía. Saludos desde Los Ángeles, California. Ahora me tocó venir por acá en vacaciones, dice Alejandro Brianza. Gracias, Alejandro, qué gentil, me salvaste con el dato de Hilda Kruger. La 0160 dice, Hilda Kruger es la espía nazi. Claro que sí, era Hilda Kruger. Federico Muñoz dice, saludos a la pandilla de Recuerdos de Puebla desde Monterrey. Bonito sábado para los caballeros que están en el programa y saludos a mi papá, el doctor Federico Muñoz Flores, a quien le mandamos un gran abrazo y nuestra estima. Nos está escuchando ahí en el fraccionamiento, en la colonia Santiago, en la vecina ciudad de Puebla. Específicamente en la...
2: ¿qué? 19.
0: 19 Sur 19, o 21 Sur.
2: ¿Por ahí?
0: No, entre la 17, no, entre la 19 y la 21. Ahí nos está escuchando el doctor. La terminación 6314. La espía era Matajari.
1: Es de la Primera Guerra Mundial.
0: O Hilda Kruger, esa sí es. Hilda Kruger, esa sí era la mera. Uh-huh. Echa nuestros saludos por ahí.
1: De parte de don Ernesto Genis, de la Colonia del Carmen,
0: sí.
1: Dice, los estoy escuchando, magnífico programa, los felicito. Muchas gracias.
0: Gracias.
1: También doña Pati Flores, del Fuerte de Loreto, también nos manda saludos, cosa que agradecemos.
0: Claro que sí. Y más, tienes los saludos de tus cuates.
1: Pues sí.
0: Con quienes se sorprendió la noche.
1: Más o menos. Así es.
0: Bueno, adelante, Gabriel.
2: Pues, vamos a hacer los saludos para las personas que son clientes ya.
0: Viene.
2: El almirante Marco Antonio Peroz, espero que se encuentre bien de salud. A mi

0: primita Araceli Carrillo, a los licenciados José Luis Rojas Flores, a mi buen amigo licenciado Jesús Peregrina, a Irmita y Martita Hernández, un saludote, Alejandro Aguilar, a Juan Cabrera Aguilar, todos abogados, José Páez, Fernando Pérez Martínez, a Gustavo Guevara Montaño, al arquitecto José Raúl Martín Herrera, a Francisco Javier Arellano Monterrosas, a Alfonso Pliego Guevara, a José María Yedra, a Porfirio Pérez, especial saludo, mi buen amigo, nuestro gran amigo, Jorgito Rodríguez, a mis hermanos Carmen y Juan Maldonado. Espero que mi hermano esté bien de salud, por lo menos
1: claro,
0: esté en recuperación,
1: claro, sí, sí,
0: porque fue muy, muy grave su operación.
1: Qué bueno.
0: Él se ha burlado de la calaca, espero que esta vez también.
1: Bueno.
0: A mis tías Rosario y Dolores Fernández de Lara, mi primo licenciado Renato Fernández de Lara, mis hijas Vicky, Susana, Edith, Anita y Úrsula, mi hijo Daniel, a Leonardo Santander, a Rosalía y Lidia, mis primitas Cabrera Maldonado, a Federico Tamayo, Mario Zabaleta Juárez, y a Magda Carrillo también, y Martita Espinosa.
1: Yo le mando saludos al ingeniero Ricardo Santillana Morales, a Miguel Espinosa, a los Monteros y Golzarri, a Pati Vázquez y a la señora Tere, que están en casa de Alfeñique, a Pepe Arminio, a Saturnino Núñez Rodríguez, a Roberto Vega Lerina, a Emadía Cermeño, a Betty Gómez Durón, a Roberto Martínez Otero, a Gerardo Rodríguez y familia, a José Ángel Rodríguez y familia, a Juan Aceves y a su mamá, a la señora viuda de Juan Aceves Saucedo, a Beto Fávez del Toro y familia, a Dante Navarro y a Coca Castillo, a Pepe Rueda y familia, Nacho de Neto y familia, la señora Begoña Gaña Sánchez y familia, el doctor Silvino Vegara Nava, a Felipe Cepeda y a su familia, a Juan Comellas Pando, querido amigo, a Bobby de la Garza, otro querido amigo, y a su familia también, a Miguel Blanca, que nos escucha aquí en Ceresotla, muy cerquita de aquí, a mi querido amigo Antonio Tanús, Tony Bravo, un gran abrazo, a Miriam Vázquez, a Edgar Vázquez, a la abogada Marta Molina, a Mauricio García León, a Lupita y a Nacho Escobedo, mis primos en Atlixco, y a mis hermanos que nos oyen por internet, a Fausto y a Ignacio Menéndez Escobedo, que nos oyen en los Estados Unidos, y a mi nieto Pablo, que nos oye en Nueva York, y a mi otro nieto Pedro, y a mi nieta Andrea, que nos oyen aquí en la ciudad de Puebla. Muchas gracias a todos.
0: Oye, un saludo al licenciado Miguel Ángel Martínez Escobar, que siempre lo saluda y es nuestro buen amigo.
1: Sí, cómo no, claro.
0: Aquí, bueno.
1: Bueno.
2: Pues yo mando saludos a mi amiga Lourdes Maldonado, que cada 8 días nos escucha, a mis excompañeros de la Facultad de Administración Pública de la UAP, a mis excompañeros del Instituto Carlos Pereira, con los que ayer tuve el gusto de convivir, y igualmente al personal del Fuerte de Loreto. Ya nos mandó doña Pati unos saludos, pero hacemos también extensivo nosotros nuestros saludos a todo el personal del Fuerte de Loreto.
1: Claro que sí. Pero la carrera diplomática de don Gilberto Bosques no terminó ahí. En 1945, el presidente Manuel Ávila Camacho sabía de sus tamaños y lo envió de regreso a Lisboa, Portugal, como embajador plenipotenciario.
2: El trabajo de don Gilberto fue salvar a la mayor cantidad de españoles perseguidos por el régimen de Francisco Franco. Estuvo 5 años en Portugal y, según los testimonios del documental Visa al Paraíso, salvó a otras 3,000 personas más.
1: Fíjate nomás.
0: Cierto, usted puede encontrar en YouTube el trabajo de este héroe universal, don Gilberto Bosques Saldívar, precisamente en la película Visa al Paraíso, que tiene una duración de 1 hora con 40 minutos, de la directora Lillian Lieberman.
1: Es la historia narrada por los que la vivieron. Es una serie de interesantes entrevistas con imágenes y materiales de muchos años de investigación. La productora de cine, Liliana Lieberman, en 2010, recibió el premio al mejor largometraje en el 13º Encuentro de Cine en Marsella, Francia. Decía Liliana: puedo decir sin exagerar que es una buena clase de historia narrada por los propios protagonistas. Antes de terminar,

0: yo quiero platicar que tuve la fortuna de conocer la obra titánica de don Gilberto Bosques gracias al empeño de su sobrino, el periodista Alejandro Manjarres, que en paz descanse, y al de su esposa, la licenciada Manola Álvarez Sepúlveda. Ocurrió que en el año de 1988 del siglo pasado, o sea, hace casi 40 años, ¿verdad? Sí. En la 50 legislatura del Congreso de Puebla, de la que la licenciada Álvarez Sepúlveda formaba parte, logró que en el muro del salón de sesiones de esa cámara se colocara el nombre de Gilberto Bosques Saldívar con letras de oro. Desde entonces, este gigante del humanismo me capturó, la verdad sea dicha.
1: Claro. Por otra parte, el 4 de junio de 2003, el gobierno de Austria colocó el nombre de Gilberto Bosques a un bello bulevar en la zona residencial de Donnerstadt, en la ciudad de Viena.
0: Sí.
2: Asimismo, en el año 2010, el Congreso del Estado de Puebla avaló instituir la presea Gilberto Bosques Saldívar para que la o el académico destacado que realice aportes humanísticos a la formación de nuevas generaciones en esta sociedad poblana.
0: Lo reciba.
2: Que lo reciba.
0: Claro. Una escuela pública municipal multicultural del barrio de Kreuzberg en la ciudad de Berlín, en Alemania, lleva el nombre de Escuela Gilberto Bosques Saldívar.
1: El 14 de diciembre de 2011, el Senado de la República funda merecidamente el Centro de Estudios Internacionales Gilberto Bosques Saldívar. También hay que apuntar que le dieron el doctorado honoris causa por la UNAM, por la Universidad Autónoma de Sinaloa, por la Universidad del Sur de California y la Universidad de Nuevo México. Sin embargo, aquí en Puebla, la Universidad Poblana nunca...
0: Falta la UAP.
1: Sí, nunca le hizo ese reconocimiento.
0: Nunca le han hecho ningún reconocimiento, ¿verdad?
1: Ha habido algunos eventos académicos en el Instituto de Ciencias Sociales y Humanidades Alfonso Vélez Pliego, donde se ha estudiado su figura y su obra. Pero un reconocimiento tal cual como hubiera sido el doctor...
0: El doctorado.
1: En vida, ¿no? Pues nunca lo...
2: Por lo menos, oye, si en Austria tienen una avenida con su nombre, que Puebla no tenga uno...
0: ¿Mm? No sé, hay una callecita.
2: Okay, pues sí, está como una del...
0: Que no recuerdo, o sea, creo que queda por tu casa, Gabriel. Una callecita que se llama Gilberto Bosques Saldívar.
2: Sí. No, una avenida tiene que ser. Bueno, también ha sido reconocido por diferentes organizaciones internacionales por su tarea humanista. Destaca la creación en el 2013 del Premio Franco-Alemán de los Derechos Humanos Gilberto Bosques. Es entregado por las embajadas de Francia y Alemania en la Ciudad de México.
0: El Museo Memoria y Tolerancia de la Ciudad de México incluye a don Gilberto Bosques en el muro de personas comprometidas, junto con Oscar Schindler, Irena Sendler, Aristides de Sousa Méndez, Ángel Sainz Briz y Chuine Sugihara, todos ellos justos.
1: En el Estado judío, a partir de 1963, un señor llamado Yad Vashem creó una institución para honrar a las víctimas y los héroes del Holocausto, con el objetivo de rendir el máximo honor a aquellas personas que, sin ser de confesión o ascendencia judía, prestaron ayuda de manera altruista y singular a las víctimas por su condición de judíos durante la persecución emprendida por el régimen nazi y otros gobiernos afines en Europa y el Oriente, con anterioridad y durante la Segunda Guerra Mundial.
2: Estas personas reciben el título de Justo de las Naciones, que se les otorga junto con otros privilegios, en nombre del Estado de Israel y del pueblo judío, en forma de un diploma certificado y de la denominada Medalla de los Justos, en la cual una inscripción remite a una frase del Talmud que simboliza la fe en la humanidad. Quien salva vida, una vida salva al mundo entero. Mishnah 4:5.
0: Hasta

0: El primero de enero de 2019, un total de 27.362 personas de 51 países distintos habían sido declaradas justas entre las naciones, siendo cada uno de estos nombres registrados por la institución Yad Vashem, inscrito en el muro de honor del Jardín de los Justos en Jerusalén. Hasta el 2010, el memorial Yad Vashem ha reconocido a unos 28.000 justos de 42 países diferentes. Pero don Gilberto no ha sido reconocido.
1: A ver.
0: Yo creo que esta falta de reconocimiento de don Gilberto por parte de Israel puede deberse a que México nunca dio la condición oficial de refugiados a los judíos. A pesar de la insistencia de don Gilberto con los presidentes Lázaro Cárdenas y Manuel Ávila Camacho,
1: ¿no le hicieron caso?
0: No le hicieron caso. Aunque don Gilberto
1: se brincó las trancas e hizo todo lo que pudo y más para salvar la vida a miles de judíos. Así que este es el momento para hacer nuestro reclamo a la institución Yad Vashem del Estado de Israel.
2: Ya que, a pesar de los miles de testimonios de personas judías, no ha tenido a bien reconocer a don Gilberto Bosques Saldívar como uno de los justos entre las naciones, sin que eso importe, que supera por mucho a cualquier otra persona en salvar vidas de judíos en la época del Holocausto.
0: Sí, fíjate que doña Laura Bosques, la hija de don Gilberto, cuando tuve la oportunidad de platicar con ella, que me invitó a comer, me decía: nosotros empezamos a llevar una cuenta, pero cuando llevábamos más de 20.000, ya perdimos la cuenta.
1: ¿Sí?
0: O sea que puedes hablar de 40.000, de 50.000, de 60.000, es incontable.
2: Porque no nada más era los que mencionamos, francés, español, esto, también a gente que la correteaban, así que la correteaban por sus preferencias sexuales.
0: Claro.
2: Por otras razones.
0: Sí. A los gitanos.
2: A los gitanos.
0: También. Bueno, por todo lo que hemos platicado, creemos en la necesidad de seguir hablando en los medios de comunicación y en las escuelas y en las universidades de don Gilberto Bosques Saldívar, poblano de dimensión universal, para que su ejemplo de trabajo y honestidad permeen en las futuras generaciones de poblanos.
1: Don Gilberto tuvo la fortuna de celebrar su 113 aniversario rodeado de su familia, de la que se despidió tranquilamente. Se fue para siempre el 4 de julio de 1995, dos semanas antes de su cumpleaños número 103.
2: El pasado 20 de julio celebramos con júbilo el aniversario 134 del nacimiento de don Gilberto Bosques Saldívar, ocurrido en la ciudad de Chautla de Tapia, aquí en el estado de Puebla, el día 20 de julio de 1892.
0: Fíjate que platicando el otro día con amigos de aquí de la radio decíamos: ¿cómo es que el gobierno de la ciudad de Puebla o del estado de Puebla no levanta una estatua de don Gilberto que podría estar en la 5 de mayo, donde han puesto,
2: claro,
0: que la figura de muy merecido homenaje a Pedro Ángel Palou,
2: pero que sea de
0: y homenaje a don Hugo Light,
1: ¿sí?
0: Y a Javier López Díaz, uh-huh, y a tantas personalidades que están ahí. Hombre, qué mejor que una estatua de don Gilberto
2: de 7 metros 6
0: en la mera esquina, no, como están estas de tamaño natural, en la mera esquina de la 5 de mayo y Reforma.
2: Sí, exacto.
1: Claro.
0: Ahí quedaba. ¿O sabes dónde? En alguna de las rotondas que tiene el paseo, el Zócalo. ¿Ves que el Zócalo tiene unas rotonditas? Uh-huh. También.

0: o a la mitad de la plaza que está entre la Fuente San Miguel y el ayuntamiento, ahí a media plaza podía quedar una escultura de don Gilberto perfectamente bien.
1: Y don Hugo Leist, que era judío.
0: Don Hugo Leist.
1: También, pero que tanto aportó a Puebla.
0: No,
1: como
0: pero él sí
1: yo
0: tiene,
1: no conozco.
0: Él sí tiene su estatua. Está en la 5 de mayo, lo que pasa es que nunca has ido a verla.
1: He caminado,
0: pero no has visto.
1: Pues te estoy diciendo que debe ser de 5 metros mínimo.
2: Tendría que, o sea, de merecimiento, sí.
0: Está en una banca sentado.
2: No, no, don Gilberto. Don Hugo Leist, no. Don Hugo Leist está de pie.
0: Que tiene su libro en
2: su libro. Casi llegando a la 4.
0: Ándale.
2: Sobre el 5 de mayo, casi llegando a la 4.
0: Ándale, sí, ya me acordé, claro. Claro que sí.
1: Con tanto ambulante que hay, ¿no?
2: Ni digas.
0: Bueno, así es la cosa. Pues ya nos vamos. Gracias a usted, a usted, a usted, a usted, desde luego que a ti y a ti también, por acompañarnos en Recuerdos de Puebla a través de SICOM Radio 105.9 de FM, que es la estación regional más importante del estado, hasta donde llegamos a través de nuestras estaciones hermanas en Huauchinango, Zacatlán, Teciutlán, Libres, Tehuacán, Izúcar y Acatlán, integrantes de SICOM. Gracias a estas estaciones hermanas, también llegamos a unos lugares muy bellos de los estados de Veracruz, San Luis Potosí, Hidalgo, Tlaxcala, Estado de México, Guerrero, Morelos y Oaxaca. Un saludo para todos. Y también un saludo para cantidad de poblanos que nos acompañan a través de la ventana de Puebla al Mundo, que es www.sicompuebla.mx/radio/radio en vivo. Aprovecho para mandarle un saludo a la señora Dina. La señora Dina es mexicana, nos oye, se está reportando, nos escucha, ¿sabes en dónde? En Minnesota. Allá nos oye la señora, pegadito a Canadá, nos está oyendo en este momento la señora Dina, que dice que allá en su tierra son como las 9 de la mañana apenas. Bueno, la señora Dina es de Cuautla, pero está enamorada de Puebla por los programas que oye aquí, que hacemos.
1: Qué bueno.
0: Está enamorada. Doña Dina, un gran abrazo. Bueno, ya me voy. Me despido de mis buenos amigos, el historiador Sergio Andrade, como siempre muy agradecido por tu participación.
2: No, al contrario.
0: Siempre
2: no,
0: es muy edificante.
2: No tienes nada que agradecer, al contrario, que eres por la invitación.
1: Complementario de lo que hablamos.
0: Claro, gracias, Gabriel.
1: Gracias a ti, Ricardo, y sobre todo a las personas que hicieron el favor de escucharnos.
0: Gracias, Lalo, por estar pendiente. Yo soy su servidor, Ricardo Menéndez Escobedo, y si Dios no dispone otra cosa, ya nos escucharemos aquí. Precisamente aquí, dentro de 8 días.
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Hola a todos amigos, se encuentran escuchando un nuevo episodio en Hipersónicos. Mi nombre es Fred Flores y damos comienzo a esta sesión con DJ Bacon y su tema Children's Hip.

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Iniciamos Tejua Noticias. Terminó el ciclo escolar 2025-2026 para estudiantes de educación básica, dice la Secretaría de Educación. 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

Bosque y Guatatame. Ampliación de 4 carriles a los accesos de entradas y salidas de Tehuacán y Ajalpan. Kiweitilisque o Meonoso Carreteras, Nonyagui, Huaquiza, Tehuaca, Iguaxalpan, Quitoa, Tequigua, Tlanahuati. Docentes de los niveles de educación básica participaron en el taller de formación continua. Noxte temaxtique, Ipanyahuip, Tlauquitlamico, Lolilisle, Canoquimilisque, Queniquetamaxtisque, Ites, Yanquixiwitl. Como cada año se acerca la tradicional carrera de la tortilla, organizado por los habitantes de Santa María Cuapan. Ayacmomiactón el Poliwi, Canmochiguas, Motlanilisle y Caintana Tlaxcale, Siguame, Nonchantitoque, Altepetl Cuapan. Hoy tendremos un reportaje especial para conocer el nivel de bilingüismo que tienen los docentes de educación indígena de la región de Tehuacán. Asha no mechilisque, bueno mechtlapuisque, quechmetemachtisque, tlapoa y catomasehuatlastolim. Entregaron 159 apoyos de prevención a contingencia agropecuaria a productores del campo. Tequihuatlanahuato, Kingmac, Miac, Tlapale, Willis de Tocnigua, Nonquimati, Tlatoca y Texintlalguam. El gobierno de Puebla invertirá 1,100 millones de pesos en planteles educativos, dice Manuel Viveros Narciso, secretario de Educación. Tequihuatlanahuati, Oquito, Quimpalehuisque, Casamachique y Camiactomi, Quimacasque, Yehuam. Además, un reportaje especial, entrevista de hoy, avisos comunitarios, Tehuacán Noticias Social, cultural, educativo, música y mucho más en el único programa de educación indígena a nivel estado que se transmite por Sicón Radio del Sistema de Información y Comunicación. Por favor, no se vaya, quédese con nosotros y entérese sin tener la vista fija. Panoltitzino, Dalí, Guetta, Datu y Tubani, el saludo matinal en las 4 lenguas maternas que todavía se habla, se lee y se escribe en náhuatl, lingua mixteco y mazateco. Les saludo con mucho gusto en este lunes 20 de julio. Queremos agradecer el apoyo de Miriam Rodríguez en controles técnicos y aquí en el micrófono su servidor Héctor Ramírez. De inmediato nos vamos con la información social, cultural y educativo. El gobernador del estado anunció ampliación a 4 carriles de entradas y salidas de la ciudad del tramo carretero que conecta al Círculo Universitario con el municipio de Ajalpan y que se van a ejecutar trabajos de rehabilitación, sobre todo en la avenida Ramón Caballero, arterias viales muy transitadas durante la inauguración del Parque Urbano Metropolitano que se llevó a cabo ayer, en donde realizó entrega de apoyos a productores del campo damnificados por fenómenos meteorológicos y obras comunitarias. Y hoy mencionó que arribará el tren de pavimento, que es una maquinaria especializada y que estará permanente en nuestra ciudad de Tehuacán. Hizo un llamado al alcalde de Tehuacán, a Alejandro Barroso, para iniciar la verificación y sustitución de tomas de agua y drenaje que serán intervenidas y servicios hidrosanitarios para que queden óptimos antes de colocar la nueva carpeta asfáltica. En otra información, a partir de hoy, lunes 20 de julio, alumnos, maestros y padres de familia podrán disfrutar del receso escolar de acuerdo al calendario escolar 2025-2026 para estudiantes de educación básica, que incluye preescolar, primaria, secundaria y bachillerato, y que por cierto van a regresar el próximo lunes 30 de agosto de este año. En otra información, el estado de Puebla contará con 2 paquetes de recursos de 1,100 millones de pesos para fortalecer el sector educativo, enfocadas en consolidar el modelo de educación media superior tecnológica y Universidad Rosario Castellanos, anunció el gobernador, que es fundamental las carreras que se han señalado y sobre todo que tengan vocaciones regionales.

con tecnología, manejo de datos, ciberseguridad y turística. Por su parte, el secretario de Educación en el Estado confirmó la ampliación de cobertura de educación media superior y superior del Plan Nacional de Bachillerato y que va a permitir sumar 12 nuevos planteles, además del Bachillerato Tecnológico de Educación Deportiva, que es

y CETIS 17 en San Martín, Texmelucan, la Secretaría Estatal convertirá 25 planteles de bachilleratos generales en tecnológicos, beneficiando a 3.000 estudiantes, donde podrán obtener una doble certificación con formación técnica, y los nuevos planes de estudio contemplan habilidades con infraestructura tecnológica, comercio electrónico, ciberseguridad, turismo y agroindustria, y que estos planteles estarán ubicados en Huehuetl el Chico, Tecamachalco, San Martín, Texmelucan, Acajete, Amozoc, Cuautlancingo, Tehuacán, San Pedro Cholula y Puebla Capital. El Bachillerato Tecnológico de Educación y Promoción Deportiva, bueno, tendrá 45 grupos del primer semestre y 1.800 espacios de nuevo ingreso. Señoras y señores, estamos transmitiendo para usted el programa Nosotros Tehua a través de esta frecuencia. ¿Qué le parece si para iniciar escuchamos el primer tema musical de esta tarde?

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3: ¿Y ahora qué vamos a hacer? Terminó el mejor mundial de la historia, el más largo y concurrido también, el que hizo que aparecieran millones de fans nuevos, hombres y mujeres que también en este verano se contagiaron de lo que genera este deporte, sobre todo las mujeres autodenominadas FIFAs, porque así nos llamaban a los que nos gustaba el fútbol, los FIFAs, ahora también las FIFAs. Durante 39 días quedaron fuera del camino para dejar solamente a dos equipos. Los últimos, los encargados de jugar la gran final de este domingo en el estadio de Nueva York, Nueva Jersey, que por cierto estuvo a reventar, 82 mil personas reunidas para vivir el cierre de la Copa del Mundo. Eso dejó boquiabierto al presidente Donald Trump, que llegó en un helicóptero Marine One y tuvo una vista aérea privilegiada de ese público. En el terreno de juego, España venció 1-0 a una Argentina anulada por completo. El único gol del partido cayó en el minuto 106 gracias a un centro largo y alto hacia la línea de fondo que Nico Williams regresó con un cabezazo. El balón le cayó a Ferran Torres y la mandó al fondo de la red. España es el merecido campeón. Le pasó por encima a Argentina, 65% de posesión, 11 tiros a puerta contra 0 del rival. Así España le borda una hermanita a la estrella conseguida en Sudáfrica hace 16 años gracias a Iniesta.
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4: Un día como hoy, pero de 1923, muere asesinado en Parral, Chihuahua, Francisco Villa, el Centauro del Norte, uno de los principales jefes de la Revolución Mexicana. Su acción militar fue clave para la derrota de Victoriano Huerta. El 20 de julio de 1521, Hernán Cortés logra entrar a Tenochtitlan, donde las fuerzas españolas destruyen la ciudad. En 1822, es coronado Agustín de Iturbide, emperador de México, bajo el título de Agustín I.
5: Hola, exploradores del espacio. ¿Alguna vez habéis mirado a la Luna y soñado con viajar allí? Hoy vamos a contar la increíble historia de cómo los humanos lograron hacer ese sueño realidad. Nuestro planeta, la Tierra, es un lugar maravilloso, ¿verdad? Pero hace mucho tiempo, los científicos y los soñadores comenzaron a preguntarse qué había más allá de nuestro planeta. ¿Qué había en el espacio? ¿Y qué había en esa gran bola brillante que vemos en el cielo nocturno llamado la Luna? Durante siglos, la gente imaginó cómo sería viajar a la Luna. Se escribieron libros y se hicieron películas sobre viajes espaciales. Pero, ¿cómo podríamos llegar allí? Necesitábamos una forma de escapar de la fuerza de gravedad de la Tierra. Y esa forma fue el cohete. Los cohetes son máquinas muy poderosas que pueden volar muy alto y muy rápido. Pero construir un cohete que pudiera llevar a personas a la Luna era un desafío enorme. Muchos científicos e ingenieros trabajaron muy duro durante años, probando y mejorando los cohetes. En la década de 1960, hubo gran rivalidad entre Estados Unidos y la Unión Soviética para ver quién podía lograr hazañas espaciales primero. Esta competencia se llamó la carrera espacial. Ambos países querían ser los primeros en enviar un hombre a la Luna. Estados Unidos comenzó un programa llamado Apolo, con el objetivo de llevar a un hombre a la Luna. Se construyeron cohetes enormes y poderosos, como el Saturno V. Los astronautas, como Neil Armstrong, Buzz Aldrin y Michael Collins, se entrenaron durante años para prepararse para el viaje. Imaginad tener que aprender a volar un cohete y a caminar en la Luna. El 16 de julio de 1969, el cohete Apolo 11 despegó de la Tierra con los astronautas a bordo. Fue un momento increíble. Millones de personas en todo el mundo vieron el lanzamiento por televisión. El cohete viajó durante 3 días hacia la Luna. Cuando llegaron a la Luna, el módulo lunar, llamado Eagle, se separó del cohete principal y comenzó a descender a la superficie lunar. Fue un descenso muy emocionante. Neil Armstrong y Buzz Aldrin estaban a bordo del Eagle. El 20 de julio de 1969, Neil Armstrong se convirtió en el primer ser humano en pisar la Luna. Fue un momento histórico, dijo una frase que todos recordamos. Es un pequeño paso para un hombre, un gran salto para la humanidad. Neil Armstrong y Buzz Aldrin caminaron por la Luna, recogieron rocas y polvo lunar.

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0: y plantaron una bandera estadounidense. Exploraron la superficie lunar durante más de 2 horas. Michael Collins permaneció en el módulo de mando orbitando alrededor de la Luna. Después de pasar más de un día en la Luna, los astronautas regresaron a la Tierra. El módulo de mando amerizó en el Océano Pacífico, donde fueron rescatados por un barco de la Armada. La llegada del hombre a la Luna fue un logro increíble que demostró lo que podemos lograr cuando trabajamos juntos y perseguimos nuestros sueños. Nos enseñó que no hay límites para lo que podemos lograr. Y eso es todo por hoy, exploradores del espacio. Espero que hayáis disfrutado aprendiendo sobre la llegada del hombre a la Luna.
1: Empezamos, señoras y señores, ¿qué les pareció este reportaje especial? Precisamente de las efemérides de ya terminó el mundial y sobre todo cuando pisó por primera vez el hombre en la luna. Pero vamos a continuar para hablar acerca del porcentaje de bilingüismo que tienen nuestros compañeros de educación indígena de 4 sectores, es decir, sector 5, que encabeza Doralicia Guerrero Bonilla, sector 14, Tehuacán Sur, que encabeza Daniel Toribio Martínez, 10, cabecera en Ajalpan, y dirige Trinidad Gutiérrez Romero, y sector 11, Ignacio Solís, que está en el corazón de la Sierra Negra. Pero ¿cuál es el porcentaje que hablan nuestras compañeras y compañeros maestros? ¿Qué tanto hemos avanzado a lo largo de 61 años de servicio que se implementó en 1964? Y bueno, por citar algunos datos, fíjense que en México existen 68 lenguas indígenas, todas muy ricas en cultura y tradiciones. En el estado de Puebla se hablan 7 y en la región de Tehuacán 4, que nos sostiene como educación indígena. Y vayamos por partes. Por ejemplo, en la actualidad se creó la Dirección General de Educación Indígena e Intercultural Bilingüe, que está en la capital mexicana. En Puebla tenemos la Dirección de Educación Indígena, que dirige el maestro Pablo Ruiz González. Y a su mando o a su cargo tiene 17 jefes de sectores. De esos 17 jefes de sectores, habría que hacer un examen de bilingüismo. ¿Hablarán el 100% los jefes de sector, los 17, tanto en lengua indígena, en las 7 lenguas maternas? ¿Hablarán 100%? ¿Escribirán 100%? ¿Y escribirán el 100%? Esa es una muy buena pregunta. Ahora nos vayamos con los señores supervisores. Hablamos de 150 supervisores en todo el estado. Pero dejemos las demás regiones, únicamente nos aboquemos a la región de Tehuacán y sus 4 sectores. Estamos hablando de aproximadamente 23, 25 supervisores. De igual manera, ¿hablarán el 100%? ¿Escribirán el 100%? Pues yo creo que sí. Tenemos 61 años de la creación del servicio. Y ahora dejemos a los señores supervisores o señoras supervisoras. Ahora vamos con los docentes, que somos más de 1,000 maestros, somos 1,500, 2,000. No sé el dato exacto. Directores técnicos, en este año se nombró el nuevo director de educación indígena y por lo menos las veces o las pocas veces que he tenido la oportunidad de entrevistar al director de educación indígena, siempre lo he hecho en lengua materna. Además, hasta se cansa de hablar tanto en lengua y dice, pero mejor hablemos en español. Esto es una observación para que todos nos pongamos la pila y de verdad, pues esforcémonos más para seguir fortaleciendo. Yo no dudo de la capacidad de cada uno de los que hemos mencionado, pero es necesario fortalecer nuestra lengua materna. Ya no de rescatar, porque ya lo rescatamos desde hace 61 años. Ahorita se trata de seguir hablando, de seguir fortaleciendo nuestra lengua materna. Así que pues es una reflexión hoy que estamos en el receso escolar. Y esto me llama la atención porque la semana pasada

nuestros compañeros maestros, bueno, se reunieron en una primera reunión de formación continua, y todo esto para fortalecer la lengua materna. Eso es muy interesante. En próximos programas ampliaremos más esta información. Y eso es en cuanto a nuestros compañeros maestros. Pero ahora nuestros niños, ¿cómo andamos en cuanto a nuestros niños que estudian en una escuela de educación indígena? Y ahora vamos con las señores padres de familia, y luego nos vamos con las inspectorías, las juntas auxiliares, los municipios, las ciudades. ¿Verdad que es interesante de fortalecer nuestra lengua materna para que el próximo lunes 31 de agosto, que es cuando arranca el nuevo ciclo escolar, podamos hacer las entrevistas totalmente en lengua materna? Es una observación, no soy supervisor, soy parte del sistema de educación indígena. Tukniwan otechkaki, shikakika nikualitlamantle, shitlatoke y katomasewatlatole. Antes de continuar con esta charla, ¿qué les parece si escuchamos el siguiente tema musical para ustedes?

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4: Señores, nos vamos a la entrevista de hoy. Bueno, pues el pasado miércoles 15 de julio estuvimos en precisamente en la escuela primaria Diego Rivera de la colonia Fuerte de Loreto de San Lorenzo Teotipilco, y ahí logramos escuchar un mensaje interesante del maestro Juan Filemón Alba, supervisor escolar de esa zona 402. Vamos a escuchar lo que mencionó el maestro Filemón. Escuchemos en esta en este importante mensaje para usted.
5: Padrinos de generación, creo que es un placer, un gusto. Gracias y desearles a ustedes el éxito en la secundaria que posteriormente inicia el ciclo escolar en el mes de septiembre. Enhorabuena, merecen los aplausos, todo el público, por favor, aplaudamos a nuestros alumnos que hoy empiezan. 3 años, la maestra se sentía triste, tenía 12 alumnos, y luego en estas temporadas solamente una niña se graduó y aprendió a leer en 6 meses. Creo que es un agradecimiento también a la maestra Mari, que ha estado desde la Sierra Negra y en el internado de aquí de Cordero Pérez, estando con los niños de primero, es que aprenden a leer. Todos deben de aprender a leer. Esta es la muestra, ahorita que está en esta generación, algunos iniciaron junto con ella. En 3 años aprendieron a leer y escribir. Y a veces tenemos 6 años y algunas penas aprende. Entonces, es un éxito felicitarla también a la maestra Mari, que está al frente a los niños de primero y segundo. Y aquí únicamente lo digo, el próximo ciclo escolar va a seguir estando el primero y segundo.

0: un aula hasta con clima o con buenas condiciones. El buen maestro puede enseñar a aprender a leer y escribir bajo de un árbol, bajo unas aulas de láminas o como el aula móvil. Entonces, por eso hago hincapié, basta, y la invitación a ustedes, padres de familia, para que hagamos esa promoción, esta escuela va a crecer. Va a crecer en 3 años, tenemos ya casi 70 alumnos, y el próximo año, si no es mucho exigir, 80, si no me equivoco. Y entonces, la aula ya se está en proceso de construcción, también la cisterna ya está por concluirse.
1: Tienen ustedes parte de lo que mencionó el supervisor en esta concentración, pero logramos platicar con el regidor de gobernación de la Junta Auxiliar de San Lorenzo Teotipilco. Bueno, tuvimos la oportunidad de estar presentes precisamente allá en ese lugar donde pues muchísimas personas se dieron cita en esta fiesta de clausura, en que tardó precisamente este gran acontecimiento. De cualquier manera, les enviamos un saludo a todos ustedes. Y bueno, pues para continuar, vamos a escuchar el siguiente tema musical, porque estamos transmitiendo para usted el programa Nosotros Tejuan, y el siguiente tema musical ojalá sea de su completo agrado. Escuchemos.

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2: Regresamos, señoras y señores, a la última sección del programa Nosotros, Tejua. Y ahora sí, ya tenemos la entrevista para ustedes con el regidor de Gobernación, precisamente que se le hizo la semana pasada. Vamos a escuchar.
3: La ceremonia oficial de graduación de la escuela primaria Diego Rivera de la colonia Fuertes de Loreto. Está con nosotros el representante personal del presidente auxiliar de San Lorenzo de Teotihuacán. Pues si es tan amable, muy buenos días, me da su nombre y su cargo, por favor.
4: Hola, buenos días, regidor de Gobernación, Yair Coronado.
3: ¿Qué le parece esta ceremonia oficial de graduación en que escuchamos poco a poco sigue creciendo porque tiene limitaciones? Sin embargo, tienen unas autoridades auxiliares que no han perdido y ni han cerrado los ojos sobre esta escuelita.
4: Sí, así es, una festividad sencilla pero muy bonita, la verdad. Es gratificante ver cómo ha avanzado a lo largo de estos 3 años. Ya lo mencionaba hace rato la directora, la primera vez se graduó solo un estudiante, solo una niña. Después 5, ahorita 8, ojalá, y en un futuro yo sé y estoy seguro que van a ser más. Y como ve, pues sí, poco a poco ha ido avanzando la infraestructura de la escuela y pues en conjunto yo creo va a seguir haciéndolo.
3: En este momento hay alumnos, hay madres de familia, hay maestros. ¿Qué les quiere usted decir?
4: Pues desearles el mayor de los éxitos a todos, a los graduados el día de hoy, a los que siguen estudiando, porque no hay más que leer, estudiar para poder obtener varias cosas en un futuro y pues obviamente ya tener pues más conocimiento de las cosas, ¿no? Los papás pues no desapartarse, apoyarlos en todo, guiarlos, así como los maestros hacen. Todo el peso no recae solo en los maestros, ellos son la guía y ellos les enseñan, pero los padres también tienen que apoyar.
3: ¿Me repite su nombre y su cargo, por favor?
4: Regidor de Gobernación, Yair Coronado Ortiz, para servir.
3: Muchísimas gracias. Está otro de los representantes del presidente auxiliar. De igual manera, ¿me regala su nombre y su cargo, por favor?
5: Fernanda Correa Epitacio, soy auxiliar en registro civil.
3: Como registro civil, sin duda alguna, estos alumnos han ido a la presidencia auxiliar. ¿Cómo ha visto el crecimiento de esta colonia?
5: Se ve el crecimiento en cuanto que quiere la mayoría superarse. Son niños que, guiados con su papá y con la responsabilidad de los papás, pues hemos visto el movimiento ahorita de lo que son los papeleos en cuanto a los extractos de actas de nacimiento. Esto es pues una importancia, una relevancia que se les da.

0: ahora sí que sus hijos salgan adelante y darles lo mejor para ellos.
1: Como mujer o madre de familia, ¿qué le quiere recomendar a los niños y a los padres de familia?
0: Pues que trabajen en conjunto, que no los dejen a los niños, ya lo decía mi compañero, la directora también aquí a cargo, la educación es un trabajo en conjunto, que no nada más hace el maestro, sino que es un trabajo en conjunto que se hace junto con los padres de familia, alumnos y maestros, y créanme que cuando las cosas se hacen en equipo, los niños pueden llegar muy lejos.
1: Muchísimas gracias. ¿Me repite su nombre y su cargo?
0: Fernanda Correa Epitacio, auxiliar en registro civil.
1: Muchísimas gracias.
2: ¿Qué le pareció precisamente? ¿Qué le pareció esta interesante pues entrevista que obtuvimos en la clausura, en la ceremonia de clausura del ciclo escolar 2025-2026? Y que hoy los alumnos ya están disfrutando de unas merecidas vacaciones. Y bueno, antes de concluir, tenemos un aviso comunitario. Fíjese que el gobernador ayer entregó 159 apoyos de prevención y atención a contingencia agropecuaria y transformación del campo, servicios para la competitividad de 975,750 pesos en beneficio de productores de Tehuacán, de San Martín Atezcal, de Caltepec, Tlacotepec de Benito Juárez y Zapotitlán Salinas para la modernización del campo a través de 1,800 equipos, es decir, reactivar 200,000 hectáreas. El programa de obra comunitaria es un proyecto que fortalece la participación y que además garantiza el uso transparente de recursos. Cuando el dinero lo administra el pueblo, mejor le va. Hay menos milpa y menos noche. Recordó que el año pasado se destinaron 1,000 millones de pesos de 4,300 acciones. Este año la inversión será de 500 millones para 600 obras, indicó. El respaldo de la Federación y de Pemex, que donaron 8,500 toneladas de AC-20 el año pasado. Este año la paraestatal aportará 12,000 toneladas adicionales y el gobierno del estado adquirirá 24,000 toneladas para pavimentar 15,000 calles en la entidad. La subsecretaria de Desarrollo Rural, Ana Sharey Eulogio, indicó, bajo la directriz precisamente de la presidenta Claudia Sheinbaum, entrega este insumo de fertilizantes, semillas y servicio de maquinaria agrícola. En Tehuacán se distribuyeron 11 tractores, 3 drones para agricultura y 81 implementos agrícolas con el objetivo de modernizar las unidades. ¿Qué le parece de todo esto que le comento dentro de los avisos comunitarios? Y este saludito va especialmente para nuestros amigos del municipio de Ajalpan. Ah, soy Otlán Gnin Clatole Pompan. 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Agradecemos a Miriam Rodríguez en controles técnicos y aquí en el micro se despide su servidor Héctor Ramírez, quien le desea la mejor de las tardes y si Dios quiere nos escuchamos este miércoles en punto de las 3 de la tarde. Pero no se vayan porque a continuación viene el INI. Nos despedimos, agradecemos a Miriam, nos despedimos con esa canción. Gracias, buenas tardes, Tlazocamatimía.

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11: Hoy.
2: Revista del consumidor. Radio.
12: ¿Qué le pones a tu pan? ¿Mantequilla o margarina? ¿Con cuál cocinas?
2: Todas tienen un tono que van del color crema al amarillo.
12: También es difícil distinguirlas por su sabor o textura.
2: Para saber qué es lo que realmente llevas a tu mesa, escucha.
11: Revista del consumidor.
12: Margarina o mantequilla. Aunque pueden parecer iguales y usarse para preparar muchos alimentos, tienen diferencias importantes.
2: Su origen, composición y características no son las mismas. Por eso, antes de elegir, infórmate.
12: El Laboratorio Nacional de Protección al Consumidor analizó 43 productos, 28 mantequillas y 15 margarinas para conocer su calidad y verificar que cumplan con la información que ofrecen.
2: Pero antes de conocer los resultados, la química Margarita Gómez Sánchez nos explica qué diferencia una mantequilla de una margarina.
13: Hola, ¿qué tal? Soy la QFB Guadalupe Margarita Gómez Sánchez y estamos en el Laboratorio Nacional de Protección al Consumidor y aquí realizamos el estudio de calidad de margarinas y mantequillas. Bueno, una de las grandes dudas que surge como consumidores es la diferencia entre mantequillas y margarinas. Fundamentalmente es el origen de sus grasas. Las mantequillas provienen de leche, básicamente de crema de leche, y en este caso pues son grasas saturadas, por lo mismo. Tienen un aproximadamente de 80% de grasa, pero bueno, también podemos encontrar algunas vitaminas como la A, la E, la D y calcio. En cambio, por ejemplo, las margarinas, su origen es vegetal, provienen sus grasas de aceites vegetales, pero para que puedan tener la consistencia que conocemos necesitan llevar un proceso. En ese proceso, algunos de nuestros productos pueden llegar a presentar grasas trans, aunque bueno, la otra contraparte es que llegan a tener 60% de grasa.
12: Se analizaron 28 mantequillas y 15 margarinas. La mayoría declara que no contiene sal.
2: ¿Qué pruebas se aplicaron?
13: Las pruebas que se realizaron fue información al consumidor, contenido neto, cantidad de agua, la cantidad de grasa, el tipo de grasa, la cantidad de sal presente, también el contenido energético que proporciona.
12: Se revisó que cumplan con los requisitos de información comercial y que esta sea verdadera. Deben indicar, entre otros,
2: marca, denominación, contenido neto, lista de ingredientes, fecha de caducidad, alérgenos y leyendas de conservación.
12: Pasaron por la báscula. Pero, ¿para qué se realiza esta prueba?
2: Para comprobar que el producto contenga la cantidad indicada en su etiqueta. Las personas consumidoras tienen derecho a recibir información clara, veraz y comprobable.
12: Otro punto importante fue conocer qué tipo de grasa contienen.
2: Al ser la grasa el ingrediente principal y el elemento que determina si un producto puede llamarse mantequilla o margarina, se verificó que correspondiera con su denominación: grasa de leche en las mantequillas y aceites vegetales en las margarinas.
12: También se revisó el contenido

0: de sodio. Aunque es un mineral necesario para el organismo, consumirlo en exceso puede relacionarse con problemas de salud.
1: ¿Y qué hay del aporte calórico?
0: De manera informativa, se calculó su contenido energético tomando como referencia que cada gramo de grasa aporta 9 kilocalorías.
1: Estos fueron los resultados.
2: Los resultados obtenidos en general fueron buenos. En este caso cumplieron con el contenido neto, el tipo de grasa, la cantidad de grasa, la cantidad de sal, salvo un producto que a lo mejor no cumplió con la cantidad necesaria para poderse denominar como margarina. Pero bueno, vamos a ver los resultados para que ustedes tomen sus propias decisiones.
0: Dos productos de la marca Lurpak se denominan mezcla de mantequilla con aceite de canola. Al no corresponder a una mantequilla o margarina, no cuentan con un estándar de calidad específico que los regule.
1: Un producto de la marca Gloria no debería llamarse mantequilla porque no cumple con el mínimo de grasa requerido por el estándar de calidad. Y un producto de la marca TableMade no tiene la grasa suficiente para denominarse margarina. Haz un consumo informado.
2: Algunas de las recomendaciones que podemos darles al momento de que ustedes van a hacer sus compras es que chequen que realmente su producto esté en refrigeración, que esté el envase en condiciones óptimas, que la fecha de caducidad está en tiempo y al tiempo de uso que le vayan a dar. También decidir si su producto que van a consumir lo necesitan con sal o sin sal, de acuerdo a lo que van a preparar. En este caso también es importante que cuando ustedes pongan su producto en su recipiente sartén, tenga una temperatura baja, puesto que si es muy alta, puede llegar a quemarse o tomar coloración o sabor desagradable.
1: Porque un consumo saludable empieza con decisiones basadas en información veraz. Hoy, Revista del Consumidor.
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8: Bienvenida, bienvenido, gracias a usted, a usted, a usted, a usted, a usted, a ti y a ti también, por acompañarnos en Recuerdos de Puebla a través de SICOM Radio, en el 105.9 de FM, que es la estación regional más importante del estado, hasta donde llegamos a través de nuestras estaciones hermanas en Huauchinango, Zacatlán, Tizutlán, Libres, Tehuacán, Izúcar y Acatlán, integrantes todas de SICOM Radio. Además, con nuestra señal, nuestras estaciones hermanas nos hacen favor de enviar nuestra señal a algunos lugares de los vecinos estados de Veracruz, San Luis Potosí, Hidalgo, Oaxaca, Tlaxcala, Guerrero, Estado de México y Morelos. Muchas gracias a todos. También saludos muy cordial a quienes nos escuchan a través de la ventana de Puebla al Mundo, que es www.sicompuebla.mx/radio/radio en vivo. Me permito saludar con mucho entusiasmo y gusto a mis amigos que nos acompañan este día. Sergio Andrade, historiador y querido amigo, muchas gracias por acompañarnos.
9: ¿Qué tal? Buen día, Ricardo, Gabriel.
10: Muy buenos días.
8: Gabriel Maldonado Fernández de Lara.
10: Muy buenos días a todos. Que pasen un buen día.

0: Pero Álvarez, muchas gracias por estar pendiente de todo. Y claro que hoy vamos a platicar a usted sobre don Gilberto Bosque Saldívar, poblano de calidad humana sin igual. Y es que don Gilberto nació el 20 de julio de 1892 y falleció el 4 de julio de 1995. Así que julio es el mes de don Gilberto Bosques.
1: Sí, persona sencilla que lo único que pretendió siempre fue servir a México y ejerció su trabajo como diplomático tanto en Francia como en Portugal y finalmente en Cuba.
2: Salvó la vida a miles de seres humanos de varias nacionalidades. Su desempeño ejemplar queda guardado en la historia universal como una de las grandes aportaciones de este ser humano inigualable.
0: Hace como 5 o 6 años tuve la fortuna de platicar por varias horas con doña Laura María Bosques Manjarres, hija de don Gilberto, persona amable con toda lucidez mental. Doña Laura Bosques Manjarres hoy debe andar por los 101 años, ya que nació el 18 de abril de 1925.
2: Su papá también longeva.
0: Longeva, igual que su papá, don Gilberto.
2: Así es.
0: Quien falleció a los 103 años de edad. En esa ocasión, charlamos sobre la experiencia vivida con su papá en Europa bajo el régimen nazi durante la Segunda Guerra Mundial. Esta charla con doña Laura Bosques ha sido una de mis mejores experiencias que he tenido en la vida de la radio.
1: Así que Recuerdos de Puebla se honra hoy en rendir un sentido homenaje a este gigante de la historia mundial.
0: Sí.
2: Para que tenga usted una mejor idea del tamaño de la hazaña de don Gilberto Bosques, le comento que Oscar Schindler, mundialmente famoso, conocido por la película La Lista de Schindler, se dice salvó la vida más o menos a 1200 judíos aproximadamente durante la Segunda Guerra Mundial.
0: Ahora escuche usted bien. Don Gilberto Bosque Saldívar logró salvar la vida a tantas personas que fueron incontables, miles.
2: Dicen miles, que más de 40,000.
0: Es incontable.
2: Sí.
0: Muchos miles más que las rescatadas por Oscar Schindler.
1: Durante 4 años, don Gilberto Bosques, su esposa doña María Luisa Manjarres y sus hijos Laura María, María Teresa y Gilberto Froilán, y un grupo de ejemplares empleados del consulado mexicano en Marsella, Francia, salvaron la vida a una incontable cantidad de seres humanos, y así escaparon de una muerte inevitable.
2: Pero para entender mejor a don Gilberto Bosques Saldívar, vamos a conocer algo de sus orígenes y de su trayectoria. Nació en la ciudad de Xiautla de Tapia, Puebla, el día 20 de julio de 1892.
0: Pero el antecedente democrático al parecer lo hereda de su tatarabuelo don Fausto Bosques, quien dicen era cercano al cura Miguel Hidalgo y Costilla.
1: El mismo don Gilberto platicaba que tomó conciencia política de la situación cuando tenía solo 10 años, el 3 de mayo de 1903, cuando había unas personas en la villa de Xiautla que gritaban: abajo la tiranía, abajo Porfirio Díaz, viva el buen gobierno.
2: En 1917 se convierte en diputado constituyente del Congreso de Puebla, postulado por los obreros, a quienes había ido formando en la lucha para que los ideales de la dignidad, de la democracia y la justicia alcanzaran a todos los mexicanos.
0: Sí, precisamente así es como da don Gilberto Bosques sus primeros pasos en la política, en donde aplica los sabios consejos de su madre que le decía: piensa todo, antes de abrir la boca, piensa lo que has hecho ayer, lo que haces hoy y lo que puedes hacer mañana. Es importante pensar antes de abrir la boca, pensar siempre, pensar y pensar en todo.
1: En 1921 es nombrado secretario general del gobierno del estado de Puebla, cargo en el que durará 2 años, siendo gobernador Claudio N. Tirado.
2: En 1921

0: 1992, Gilberto Bosques contrae nupcias con la maestra María Luisa Manjarres, con quien tiene a sus tres hijos, Laura María, María Teresa y Gilberto Froilán.
1: Hacia 1922, Gilberto Bosques ya se había distanciado de la cúpula revolucionaria, primero de Álvaro Obregón por su aversión a su aversión.

0: por Sonido 13 y El Machete.
1: Y así es como va obteniendo varios empleos en la Secretaría de Educación Pública. Después se vuelve jefe de prensa en asuntos económicos y trabaja en la estación de radio de Industria y Comercio. Después, en 1933, da clases de lengua española en la Escuela Superior. Pero bueno, y vuelve a la Cámara de Diputados.
0: Así es, vuelve a la Cámara de Diputados en la 36 legislatura como presidente del Congreso de la Unión. Así que en 1934 respondió al primer informe de gobierno del presidente Lázaro Cárdenas. También, junto a Luis Enrique Erro, fue determinante en la redacción y reforma al artículo tercero constitucional para incluir la educación socialista, laica y gratuita. Aquí también hay que apuntar otro poblano, Narciso Abasols, que también tuvo que ver con esta reforma.
1: Fíjate que yo no sabía que Narciso Abasols era poblano.
0: Sí, sí, exactamente.
1: Sí, cómo no, fue importante.
0: De ascendencia catalana, pero...
1: Claro.
2: En 1936 comienza su campaña para postularse como candidato del Partido Nacional Revolucionario al gobierno del Estado de Puebla, llevando como contrincante nada menos que a Machimino, al Chimino Ávila Camacho. Al perder la nominación, don Gilberto, para Maximino automáticamente se convirtió en su peor enemigo.
1: Sí, esa es una, claro.
0: Sí, hay que anotar que en realidad no perdió, él ganó las elecciones, pero como suele
2: no
0: suceder,
2: sí, no, no
0: y
2: podía.
0: Ahí pues hay que decir las cosas como son, tuvo la intervención de Lázaro Cárdenas, ¿no? Que siempre optó por los...
1: Quien no apoyó fue Lázaro Cárdenas.
0: Exactamente.
1: En pocas palabras.
0: Sí.
1: Porque don Gilberto había ganado.
0: Exactamente, sí. Y bueno, lo que alguna vez me comentaste, Ricardo, pues la relación que tenía Cárdenas con los Ávila Camacho, pues era muy fuerte, ¿no? Entonces
1: sí,
0: siempre...
1: Sí, era muy fuerte. Fíjate que pero además está la situación de que pues don Gilberto no tenía... en ese momento los alcances,
0: claro,
1: que ya habían tenido los Ávila Camacho, ¿no?
0: Sí.
1: Bueno, en 1938 toma la dirección del periódico El Nacional. Ya habían pasado 2 años de la elección de gobernador para Puebla y el presidente Lázaro Cárdenas, que tenía un colmillo largo y retorcido, hizo ver a su amigo Gilberto. Le hizo entender, porque don Gilberto pues como que no agarraba la onda en ese sentido, que permaneciendo en México su vida peligraba.
0: Claro, sí, el mismo presidente Cárdenas le informa del terrible odio que le tenía Maximino Ávila Camacho por el hecho de haber sido su contrincante político. Así que el presidente Cárdenas le dijo: Gilberto, mejor vete a Francia, porque Maximino, de que te mata, te mata.
1: Claro, es garantizado, garantizado. Ahí no había duda.
2: Era su hobby, pero garantizado.
1: Era lo que él sabía hacer.
2: Ese mismo año, en 1938, el presidente Cárdenas lo nombra cónsul general en París, Bayona y Marsella en Francia, hasta donde llega con su familia el día primero de enero de 1939.
1: Lamentablemente, fue hasta los años 80 del siglo pasado cuando el gobierno mexicano, por medio de la Secretaría de Relaciones Exteriores, publicó las experiencias vividas por don Gilberto Bosque Saldívar en su trabajo como cónsul de México en Francia. Mismas vivencias de las que ahora estamos platicando con ustedes.
0: Bien, las medidas tomadas por don Gilberto para auxiliar a los refugiados españoles y huían de la guerra civil en su país, pronto resultaron insuficientes ante la enorme afluencia de exiliados.
1: Sí.
2: Una tarde, a finales del año 1940, el cónsul general de México en París, Gilberto Bosque Saldívar, fue visitado por las autoridades de Marsella, ya que alguien había denunciado en el castillo de Reynard, alquilado por el gobierno mexicano,
1: Por don Gilberto, sí.
2: Y también sí, pero por el gobierno mexicano y don Gilberto, para dar asilo a los exiliados españoles, alojaba paracaidistas, también ingleses y ciudadanos franceses de la resistencia, que eran enemigos de los nazis.
1: O sea, le cargaron.

0: Estaban ese santito. Así fue que varios militares franceses revisaron de arriba abajo el castillo alquilado y también sus campos aledaños, donde trabajaban 800 refugiados, en su mayoría republicanos españoles, en espera de su visa Bosques para viajar hacia México.
1: Ese era el nombre que tenía, ¿no? Visa Bosques.
0: Sí, o sea, le decían visa, así.
2: Sí, sí.
0: Y también le decían visa al paraíso.
1: Claro.
0: También le decían visa al paraíso.
1: Bueno, resulta que los franceses no encontraron lo que buscaban y el ambiente se relajó.
2: Y de pronto una orquesta comenzó a interpretar música mexicana y se organizaron competencias de natación. Y así la visita terminó.
0: La visita de los franceses.
2: Los francesitos, sí. O sea, los amiguitos de los nazis. Terminó con una representación de la Zapatera Prodigiosa, una obra de Federico García Lorca, en una bodega habilitada como teatro.
0: Tan a gusto estuvieron los enemigos franceses que cada semana asistían a los domingos, como digamos, como el siempre en domingo.
2: Siempre el domingo.
0: A los domingos del castillo de Reynard, donde armaban unas pachangotas, pero a todo dar.
1: Pero para proteger a los vecinos combatientes de la República Española, nadie podía acceder a la diversión sin el permiso personal de don Gilberto, de acuerdo a la concesión obtenida por el diplomático mexicano ante las autoridades francesas.
2: En otro castillo, el de Montgrand, Gilberto Bosques asilaba a más de 500 niños y mujeres, generalmente rescatados de campos de concentración, al cuidado de médicos y pediatras, y mucho mejor alimentados que la mayoría de los ciudadanos franceses.
0: Y porque cómo escaseaba el alimento, qué bárbaro.
1: Sí, sí, sí.
0: Se peleaban por una pieza de pan, ¿no? Gilberto Bosques escribiría: en los castillos a nuestro cuidado, mientras tropas nazis ocupaban y destruían otras ciudades europeas, aquí se respiraba esperanza, tranquilidad y optimismo.
1: Bosques cuenta en sus memorias que también instaló una oficina jurídica y de empleos. Esta oficina se encargaba de defender a ciudadanos españoles a quienes el gobierno español de Franco solicitaba regresar a España.
0: Para agarrarlos y matarlos o encarcelarlos.
2: Que les decía, pues, cuiquiri. Además, buscaba empleos sencillos y algunos especializados para evitar que los refugiados españoles fueran obligados a realizar trabajos forzados en Francia y hasta en Alemania.
0: Cuando algún fugitivo del franquismo caía preso, los diplomáticos mexicanos bajo el mando de Bosques hacían de detectives para ubicarlo, gestionar su liberación y darles una visa Bosques, que era el salvoconducto para que pudieran salvar la vida y escapar.
1: Claro. A veces escapaban a la mexicana, esto es, sobornando a los celadores franceses para la liberación de quienes los alemanes consideraban reos de alta peligrosidad.
0: Eso es.
2: De esta forma fue posible liberar al filósofo español Max Auf, encerrado en un campo en Vernet, 400 kilómetros al sur de París. Un día la puerta de su celda se abrió y Gilberto Bosques, vistiendo una gabardina, dijo en español: ese es.
0: Así Max Auf volvió a la libertad, pero al poco tiempo que lo pepenan de nuevo en Marruecos, allá en
2: el norte,
0: frente a Gibraltar, en el norte de África. Y don Gilberto Bosques de nuevo lo rescató cuando estaba al borde de irse a la sepultura. Una vez recuperada su salud, Bosques le otorgó su famosa visa con la que Max Auf pudo llegar al paraíso. Uh-huh. Sí, a México le decían
1: el paraíso.
0: Increíble, ¿no?
1: Fíjate, sí, sí, sí.
0: Le decían el paraíso.
1: No, y personas desesperadas en todo sentido.
0: Claro.
1: Llegaban y aquí pues tenían una nueva vida, ¿no?
0: Claro.
1: Realizando verdaderos actos heroicos, los diplomáticos mexicanos vigilaban en los puertos de Marsella en Francia y de Casablanca, Marruecos, en África.
2: A estas poblaciones llegaban pequeños grupos de españoles, judíos, árabes y de otras nacionalidades, muchas veces

0: legales que embarcarían con destino a México, Estados Unidos o al Caribe.
1: Claro. Para poder extender a estos exiliados una visa a bosques, que les decían así, y evitar que los alemanes o los franceses los detuvieran en el último momento, fue necesario que don Gilberto se las ingeniara para instalar en el propio consulado un estudio fotográfico.
2: Este estudio contaba con todo y cámara profesional y un cuarto oscuro para revelar, ya que el obtener una fotografía de los refugiados era el principal problema. Claro.
0: Hay que imaginar la audacia y valentía del cónsul Bosque Saldívar para obtener los equipos y además capacitar al personal del consulado para tomar las fotografías, revelarlas e imprimirlas con la suficiente calidad para no despertar sospechas.
1: Eso es increíble.
2: ¿Eh? Sí, sí.
1: Es increíble cómo tienes que primero que conseguir la lana para comprar los equipos. Ya que compraste los equipos, luego enseñar a las personas a utilizarlos, ¿no?
0: Y había que comprarlos subrepticiamente, porque si se enteraban.
1: Claro. Y luego comprar los líquidos y los papeles para las fotos.
0: ¿Sí?
2: Sí.
1: Y enseñar a revelar. Y enseñar a que tienes que meter el negativo en el tal líquido y tenerlo un momento y luego pasarlo a otra charola.
0: ¿El foco con... rojo?
1: No.
2: Sí, no, es todo un...
1: No.
2: Se parece de película, ¿no? De espionaje de esos...
1: Sí,
2: de...
1: sí.
0: Oye, perdón, intervine. ¿Sí hizo una película?
1: Después te platico.
0: Okay, bien.
1: Durante el invierno, especial atención recibían los niños sin hogar, ya que muchos se fugaban de los campos de concentración y abandonados a su suerte morían congelados. Y es que era muy lógico. Los campos de concentración de repente tenían en una esquina, digamos, había una rendijita. Y entonces un niño pequeño había por ahí.
2: Sí.
1: Y se escapaban. Pero con el frío tan terrible que había, pues se morían congelados.
0: Oye, ¿no habría jiribilla que de veras dejaran que salieran para que, pues, ay, que se vayan?
1: No.
2: Para darles abrigo a estos niños, Bosques abrió una casa de recuperación en los Pirineos, donde los infantes eran atendidos por personal médico de grupos protestantes que eran pagados por el consulado mexicano.
1: Fíjate nomás.
2: Interesante esto, ¿no?
1: Sí, cómo no.
0: Imagine usted que tenían que cuidarse hasta que los espías nazis...
1: Hasta de los espías.
0: De los que se tenían que cuidar, de los nazis... que intentaban colarse como víctimas en los campos de refugiados con el fin de descubrir los trucos y las rutas de envío de los prisioneros hacia México y América. O sea, los mismos nazis se hacían pasar por inocentes.
1: Claro. Platicaba don Gilberto que, como en todos lados se cuecen habas, hubo un espía alemán a quien me negué a documentar. Pero quién sabe cómo le hizo desear a don Gilberto que llegó a México.
2: Varios años después, encontró don Gilberto a este sujeto con derecho de picaporte en el despacho del licenciado Ezequiel Padilla, quien había sido secretario de Relaciones Exteriores de México en el gobierno del general Manuel Ávila Camacho. Tenía la vara alta.
0: Exacto.
1: Fíjate que es que había muchas, por ejemplo, hay una espía muy conocida, que en este momento no me acuerdo cómo se llama, que vino a México y trabajó en... Era una mujer preciosa, preciosa. Y trabajó aquí en México. Primero estuvo en Estados Unidos, hasta filmó unas películas, porque era tan bonita.
2: Sí, tienes razón.
1: Y filmó algunas películas, pero luego la mandaron, los nazis la mandaron a México. Y aquí en México, ¿cómo creen que le hacía para obtener información, pero de primera almohada? Pero de primera almohada, ¿eh?
2: Sí.
1: Se amarraba, los políticos mexicanos tenían fama de ser bravos para la enagua. Y entonces esta mujer se anduvo ensabanando a todos los secretarios de Estado del gobierno federal, a todos, y entonces a todos les sacaba información. Entonces, por eso, pues se daban estas situaciones. Pero continuamos con esta interesante historia. Platicaba don Gilberto otra anécdota. Una tarde, documentos.

0: Comentamos a unos 50 italianos que salieron por Francia con la intención de regresar posteriormente para la liberación de su patria.
1: También ayudamos a escapar por Francia a unos ciudadanos yugoslavos, quienes posteriormente llegaron a ser figuras prominentes en la liberación de Yugoslavia.
0: A esos les llamaban partisanos.
2: Partisanos, los partisanos, sí. En Francia, en las zonas ocupadas por los nazis, detuvieron a más de 10.000 judíos que fueron llevados en condiciones peores que animales a diferentes campos de concentración.
0: Y decía don Gilberto, entonces creí conveniente proponer al gobierno, por conducto de relaciones exteriores, la ruptura de nuestras relaciones con Francia.
1: En cuanto a las personas que buscaban salir de Francia para salvar la vida, continuaba diciendo don Gilberto, México no había tomado una actitud franca, abierta, categórica en el asunto de la defensa de la vida de las personas, pero el drama estaba ahí y había que ayudar a esta gente.
0: Este es uno de los grandes valores de don Gilberto, que a pesar de no contar con el apoyo del presidente Cárdenas en esos momentos,
1: sí, lo dejó a su suerte.
0: Él, como pudo, sacó el asunto adelante.
2: Decía don Gilberto, nuestro auxilio consistió en esconder a ciertas personas, en documentar a otras y darles la posibilidad de una vida, de una salida de Francia, salida que era muy difícil con la documentación mexicana, pues salieron muchos.
0: Después de la ruptura con Francia, nos preparamos para afrontar aquellas condiciones, decía Bosques. Se tuvo que quemar el archivo de la delegación. En esta situación, la delegación mexicana fue asaltada por los alemanes. El hecho revistió aspectos bastante serios y violentos. Un oficial del ejército alemán, o sea, de los nazis, encargado de representar a su gobierno, vino con un grupo de la Gestapo. La Gestapo era la policía secreta de los nazis.
1: La Gestapo destruyó parte del mobiliario y decía don Gilberto que le dijeron que abriera la caja fuerte y se llevaron todo el dinero con el que nuestro consulado pagaba sus gastos y además se destinaba para que los judíos pudieran escapar desde Marsella y Marruecos hasta México.
0: Sí.
2: Entre los miles de judíos a quienes don Gilberto Bosques ayudó a escapar, destacan algunos renombrados exiliados políticos e intelectuales como Paul Merker, quien era buscado por la Gestapo. Merker fue protegido hasta que pudo salir hacia México en 1942 con una identidad falsa y a bordo del barco Guiné.
0: Alef Zuckerman, abuelo del periodista que sale en la televisión, le consiguió una ruta para escapar hacia Lisboa. Mientras que Alfred Kantorowicz relata que Bosques ayudó a su esposa y a Ana Segers a conseguir las visas en tránsito en el consulado norteamericano.
1: Esta Ana Segers fue una escritora muy famosa, cuando existía la Alemania Oriental, era la principal escritora de Alemania Oriental.
0: Mira.
1: Sí. Y estas visas estaban sumamente restringidas. En una carta de agradecimiento del mismo Kantorowicz a Gilberto Bosques, dirigida a Gilberto Bosques, se puede leer lo siguiente. Si podemos partir, es gracias a su protección y ayuda.
2: Otros personajes, con una gran visión del futuro, Bosques no solo otorgó visas a judíos y españoles, también las proporcionó a los alemanes, franceses, italianos, libaneses y de otras nacionalidades, sabiendo que eran personas que podían aportar sus conocimientos en beneficio del desarrollo de nuestro país.
0: Claro.
2: Y así fue.
0: Fíjate qué vivo, ¿no?
2: Sabía a quiénes
0: podía mandar. Sabiendo que eran grandes mentes.
1: Sí.
0: Bueno, la labor humanitaria de Gilberto Bosques terminó en noviembre de 1942. Después de 4 largos años de lucha, México le declaró la guerra a Alemania, lo que significaba también la ruptura de relaciones diplomáticas con la Francia aliada de Alemania.
1: La de Vichy.
0: Ajá.
1: Las autoridades francesas negaron protección a Gilberto Bosques, lo mismo que a su familia y a su equipo.

0: Primero, los detuvieron en el balneario de Amélie, en Francia, para después, en febrero de 1943, por orden del régimen nazi, fueron deportados a Alemania, al pueblo de Bad Godesberg, cerca de la ciudad de Bonn.
1: Las condiciones de vida durante más de un año que vivieron como prisioneros fueron difíciles, decía don Gilberto. No podíamos salir ni tampoco tener acceso a tratamiento médico, con todo con la vigilancia de los soldados.
2: Sí, de los nazis, claro. La comida era muy mala. Solo un cachito de pan y media salchicha, qué barbaridad. Durante todo el tiempo que duró nuestro arresto, en un año, dice que solo comieron una vez un huevo y consomé de pollo y una taza de café. Qué afortunados somos ahora, ¿verdad?
0: Qué barbaridad, sí.
2: Sí.
0: Como ya decíamos, Gilberto Bosques, su cuerpo diplomático, y su familia habían sido prisioneros de los nazis por 15 meses en el hotel prisión de Bad Godesberg, un pueblecito cercano a Bonn, Alemania.
1: Gracias a la intervención de la comunidad judía de New York, que se enteró de la aprehensión de Bosques, y a la presión del presidente de los Estados Unidos, Franklin Delano Roosevelt, es que fue liberado a cambio de 11 prisioneros alemanes que tenían. También el intercambio se hizo en Lisboa, Portugal. El gobierno de Suecia actuó como intermediario.
2: Pero el miércoles 29 de marzo de 1944 fue de gran significado histórico. Aquel día quedó marcado en el calendario mundial, cuando ocurrió en la antigua estación central de los ferrocarriles de Buenavista, en la capital mexicana.
0: Miles de personas aguardaban impacientes la llegada del tren procedente de la ciudad de Nueva York. El gobierno de los Estados Unidos había puesto su convoy a disposición del cuerpo diplomático mexicano de Gilberto Bosques Saldívar, que finalmente regresaba a su patria.
2: Mujeres, hombres, ancianos y niños de múltiples países de la comunidad judía y de otros credos y nacionalidades, así como alumnos españoles del Colegio Madrid, del Colegio Luis Vives y de la Academia Hispano-Mexicano, esperaban con ansia y gusto la llegada de estos personajes que finalmente se reintegraban a su patria.
0: El estruendo que ocasionó la máquina, con sus tres largos silbatazos anunciando su llegada, causó un gran revuelo pleno de emociones en todos aquellos que aguardaban en los andenes del patio, donde el ferrocarril finalmente descansaría después de su travesía. Lentamente, la máquina se detuvo. Miles de gargantas juveniles lanzaron un ¡Viva don Gilberto Bosques!
1: Sí. Muy emocionado, don Gilberto casi gritó: no tengo palabras, no puedo decir más, pues tiemblo de emoción y lloro de alegría. Nuevamente estoy en mi México. Le fue imposible seguir hablando.
2: Se le fue el habla. Sí, estaba tan emocionado como tú ahora a la hora de platicar. Miles de manos intentaban tocarlo, abrazarlo. La cara morena del diplomático se teñía de rojo ante la emoción. El brillo salado de las lágrimas en sus ojos, enrojecidas por el cansancio.
0: Trémulo y sudoroso, don Gilberto Bosques, su esposa, María Luisa Manjarres, y sus tres hijos, Laura María, María Teresa y Gilberto Froilán, junto con su gabinete formado por 44 mexicanos, retornaban a su tierra, a su cielo limpio y transparente.
2: Bueno,
0: uno de tantos que fueron a recibirlo a la estación, me imagino que de Buenavista, ¿no?
2: Sí.
0: Fue Friedrich Katz, un destacado historiador austriaco, que ya había huido del régimen nazi hacia Estados Unidos y posteriormente se vino a México. Pero él, aunque no lo ayudó directamente don Gilberto, él estaba consciente de la labor que había realizado, ¿no? Por eso lo fue a recibir a la estación.
2: Bueno, vamos
0: junto con miles de

0: personas. Vamos a hacer me decía doña Laura, la hija de don Gilberto, que ellos estaban verdaderamente impactados,
1: claro,
0: por el cariño de las personas que los recibieron en la terminal de San Lázaro, ahí en el ferrocarril, que fue una manifestación de cariño, pero dice, tumultuosa, dice, nos llevaban en vilo. O sea, nosotros no nos movíamos. Mi papá, mi mamá, mis hermanos, nos llevaban.
2: La gente era su alfombra.
0: Sí, nos llevaban. Nosotros no nos movíamos, nos llevaron hasta los vehículos, prácticamente arrastrando. Bueno, vamos a hacer una breve pausa, para leer los mensajes que hay aquí en el teléfono. Y yo quisiera, a ver, leer algunos mensajitos que están por aquí. Dice, a ver, la 1418 dice, los escucho con atención, soy hija y hermana de refugiados españoles. Gracias a don Gilberto en México. Buen día, dice la maestra Maribel. Gracias, maestra Maribel. Dice la 3416, muchos saludos, dice mi primer actor, Tony Bravo.
1: Eso.
0: Nos manda un gran abrazo. Igualmente, Tony, un gran abrazo. Dice José Félix Flores Hernández, estimada pandilla de la Cruz de Pueblos Díaz, ¿cómo se llama el libro de las memorias de Gilberto Bosques que están comentando? Saludos, dice Félix Flores.
1: Ahorita lo investigamos.
0: Dice, estimado joven, perdón por el retobo, pero México fue y sigue siendo un paraíso natural, cultural y sí, a pesar de tanto político rata que abunda.
2: Es un pleonasmo, ¿eh?
0: Sí, bueno, claro, tienes razón, Gabriel. A pesar de tanto político deshonesto, de tanto líder sindical deshonesto, de tanto comerciante deshonesto, nuestra patria sigue siendo una gran patria.
2: Y el cuerno de la abundancia, sí, que no, sí, se ha agotado.
0: Sí, señor. A ver, dice la terminación 40.
1: A ver, si me permites explicarlo. Según la inteligencia artificial, dice, las memorias y legado de Gilberto Bosques se resguardan en su archivo personal, inscrito en el registro Memoria del Mundo de la UNESCO, así como en publicaciones testimoniales, como el libro De Viva Voz, Vida y Obra de Gilberto Bosques, editado por el Colegio de México.
0: Ajá, ese yo lo tengo.
1: Ese es el de las memorias, ¿no?
0: Sí, sí, sí. Dice la terminación 4490. Buenos días, los saludos desde Tlauquitepec. La mujer espía a la que se refería era Matajari. Es un espía de estos tiempos.
1: De los 40, sí.
0: Era, los años 40, que es, ahorita sí, no recuerdo cómo se llamaba, que llegó a México con toda la intención de convertirse. Y entonces hizo amante desde el gobernador de Baja California, que era dueño de los cines, ¿cómo se llamaba?
1: Abelardo Rodríguez.
0: Desde Abelardo Rodríguez hasta el que abría la puerta en Palacio Nacional, a todos se los escabechó. Era muy brava esta señora. La 0370.
1: Era su trabajo,
0: sí. Dice la 0370. Muy señores, muy buenos días. A quien se refiere Ricardo es a Hilda Kruger, exactamente. A doña Hilda Kruger, que era un cuerazo de mujer, y que se despachó, le digo, desde el gobernador de Baja California hasta Guatemala. Todo lo que se movía. Saludos desde Los Ángeles, California. Ahora me tocó venir por acá en vacaciones, dice Alejandro Brianza. Gracias, Alejandro. Qué gentil, me salvaste con el dato de Hilda Kruger. La 0160 dice, Hilda Kruger es la espía nazi, claro que sí, era Hilda Kruger. Federico Muñoz dice, saludos a la pandilla de Recuerdos de Puebla desde Monterrey. Bonito sábado para los caballeros que están en el programa y saludos a mi papá, el doctor Federico Muñoz Flores, a quien le mandamos un gran abrazo y nuestra estima. Nos está escuchando ahí en el fraccionamiento, en la colonia Santiago, en la vecina ciudad de Puebla. Específicamente en la...
2: ¿qué? 19.
0: 19 Sur. 19, o 21
2: por
0: Sur.
2: ¿Por ahí?
0: No, entre la 17. No, entre la...

0: 19 y la 21.
1: La 21.
0: Ahí nos está escuchando el doctor. La terminación 63-14. La espía era Matakari. No, ese es no, de antes. No.
2: Es de la Primera Guerra Mundial.
0: Sí, o Hilda Kruger, esa sí es. Hilda Kruger, esa sí era la mera mera. Uh-huh. Echa nuestros saludos por
2: este,
0: ahí.
2: De parte de don Ernesto Genis, de la Colonia del Carmen.
0: Sí.
2: Dice, los estoy escuchando. Gracias. Magnífico programa, los felicito. Muchas gracias.
0: Gracias.
2: También doña Pati Flores, del Fuerte de Loreto, también nos manda saludos, cosa que agradecemos.
0: Claro que sí. Y más, tienes los saludos de tus cuates.
2: Pues sí.
0: Con quienes se sorprendió la noche.
2: Más o menos. Así es.
0: Bueno, adelante, Gabriel.
1: Pues, vamos a hacer los saludos para las personas que son clientes ya.
0: Viene.
1: El almirante Marco Antonio Peroz, espero que se encuentre bien de salud. A mi primita Araceli Carrillo, a los licenciados José Luis Rojas Flores, a mi buen amigo licenciado Jesús Peregrina, a Irmita y Martita Hernández, un saludote, Alejandro Aguilar, a Juan Cabrera Aguilar, todos abogados, José Páez, Fernando Pérez Martínez, a Gustavo Guevara Montaño, al arquitecto José Raúl Martín Herrera, a Francisco Javier Arellano Monterrosas, a Alfonso Pliego Guevara, José María Yedra, a Porfirio Pérez, especial saludo, a no, mi buen amigo, nuestro gran amigo, Jorgito Rodríguez, a mis hermanos Carmen y Juan Maldonado, espero que mi hermano esté bien de salud, por lo menos
0: claro,
1: esté en recuperación,
0: claro, sí,
1: porque fue muy, muy grave su operación.
0: Qué bueno.
1: Él se ha burlado de la calaca, espero que esta vez también.
0: Bueno.
1: A mis tías Rosario y Dolores Fernández de Lara, mi primo licenciado Renato Fernández de Lara, mis hijas Vicky, Susana, Edith, Dianita y Úrsula, mi hijo Daniel, a Leonardo Santander, a Rosalía y Lidia, mis primitas Cabrera Maldonado, a Federico Tamayo, Mario Zabaleta Juárez, y a Magda Carrillo también y Martita Espinosa.
0: Yo le mando saludos al ingeniero Ricardo Santillana Morales, a Miguel Espinosa, a los Monteros y Golzarri, a Pati Vázquez, a la señora Tere que están en casa de Alfeñique, a Pepe Arminio, a Saturnino Núñez Rodríguez, a Roberto Vega Lerina, a María Cermeño, a Betty Gómez Durón, a Roberto Martínez Otero, a Gerardo Rodríguez y familia, a José Ángel Rodríguez y familia, a Juana Aceves y a su mamá, a la señora viuda de Juana Aceves Saucedo, a Beto Fabis del Toro y familia, a Dante Navarro y a Coca Castillo, a Pepe Rueda y familia, Nacho de Neto y familia, la señora Begoña Gaña Sánchez y familia, el doctor Silvino Vegara Nava, a Felipe Cepeda y a su familia, a Juan Comellas Pando, querido amigo, a Bobby de la Garza, otro querido amigo y a su familia también, a Miguel Blanca, que nos escucha aquí en Ceresotla, muy cerquita de aquí, a mi querido amigo Antonio Tanús, Tony Bravo, un gran abrazo, a Miriam Vázquez, a Edgar Vázquez, a la abogada Marta Molina, a Mauricio García León, a Nupita y a Nacho Escobedo, mis primos en Atlixco, y a mis hermanos que nos oyen por internet, a Fausto y a Ignacio Menéndez Escobedo, que nos oyen en los Estados Unidos, y a mi nieto Pablo, que nos oye en Nueva York, y a mi otro nieto Pedro, y a mi nieta Andrea, que nos oyen aquí en la ciudad de Puebla. Muchas gracias a todos.
1: Y un saludo al licenciado Miguel Ángel Martínez Escobar, que siempre lo saluda y es nuestro buen amigo.
0: Sí, cómo no, claro.
1: Aquí, bueno.
2: Pues yo mando saludos a mi amiga Lourdes Maldonado, que cada 8 días nos escucha, a mis excompañeros de la Facultad de Administración Pública de la UAP, a mis excompañeros del Instituto Carlos Pereira, con los que ayer tuve el gusto de convivir. Y igualmente al personal del Fuerte de Loreto, ya nos mandó doña Pati unos saludos, pero hacemos también extensivo nosotros nuestros saludos a todo el personal del Fuerte de Loreto.
0: Claro que sí. Pero la carrera diplomática de don Gilberto Bosques no terminó ahí. En 1945, el presidente Manuel Ávila Camacho sabía de sus tamaños y lo envió de regreso a Lisboa, Portugal, como embajador plenipotenciario.
2: El trabajo de don Gilberto fue salvar a la mayor cantidad de españoles perseguidos por el régimen de Francisco Franco. Estuvo 5 años en Portugal y, según los testimonios del documental Visa al Paraíso, salvó a otras 3,000 personas más.

0: Fíjate nomás.
1: Cierto, usted puede encontrar en YouTube el trabajo de este héroe universal, don Gilberto Bosque Saldívar, precisamente en la película Visa al Paraíso, que tiene una duración de 1 hora con 40 minutos, de la directora Lillian Lieberman.
0: Es la historia narrada por los que la vivieron. Es una serie de interesantes entrevistas con imágenes y materiales de muchos años de investigación. La productora de cine, Liliana Lieberman, en 2010, recibió el premio al mejor largometraje en el 13º Encuentro de Cine en Marsella, Francia. Decía Liliana: puedo decir sin exagerar que es una buena clase de historia narrada por los propios protagonistas. Antes de terminar, yo quiero platicar que tuve la fortuna de conocer la obra titánica de don Gilberto Bosques gracias al empeño de su sobrino, el periodista Alejandro Manjarres, que en paz descanse, y al de su esposa, la licenciada Manola Álvarez Sepúlveda. Ocurrió que en el año de 1988 del siglo pasado, o sea, hace casi 40 años, ¿verdad? Sí. En la 50 legislatura del Congreso de Puebla, de la que la licenciada Álvarez Sepúlveda formaba parte, logró que en el muro de salón de sesiones de esa cámara se colocara el nombre de Gilberto Bosque Saldívar con letras de oro. Desde entonces, este gigante del humanismo me capturó, la verdad sea dicha.
2: Claro. Por otra parte, el 4 de junio de 2003, el gobierno de Austria colocó el nombre de Gilberto Bosques a un bello bulevar en la zona residencial de Donnerstadt, en la ciudad de Viena.
0: Sí.
1: Asimismo, en el año 2010, el Congreso del Estado de Puebla avaló instituir la presea Gilberto Bosques Saldívar para que el académico destacado que realice aportes humanísticos a la formación de nuevas generaciones en esta sociedad poblana.
0: Lo reciba.
1: Que lo reciba.
0: Claro. Una escuela pública municipal multicultural del barrio de Kreuzberg, en la ciudad de Berlín, en Alemania, lleva el nombre de Escuela Gilberto Bosque Saldívar.
2: El 14 de diciembre de 2011, el Senado de la República funda merecidamente el Centro de Estudios Internacionales Gilberto Bosque Saldívar. También hay que apuntar que le dieron el doctorado honoris causa por la UNAM, por la Universidad Autónoma de Sinaloa, por la Universidad del Sur de California y la Universidad de Nuevo México. Sin embargo, aquí en Puebla, la Universidad Poblana nunca...
0: Falta la UAP.
2: Sí, nunca le hizo ese reconocimiento.
0: Nunca le han hecho ningún reconocimiento, ¿verdad?
2: Ha habido algunos eventos académicos en el Instituto de Ciencias Sociales y Humanidades Alfonso Vélez Pliego, donde se ha estudiado su figura y su obra. Pero un reconocimiento tal cual como hubiera sido el doctor...
0: El doctorado.
2: En vida, ¿no? Pues nunca lo...
1: Por lo menos, oye, si en Austria tienen una avenida con su nombre, que Puebla no tenga uno...
0: ¿Mm? No, si hay una callecita.
1: Sí, está como una del...
0: Que no recuerdo, o sea, creo que queda por tu casa, Gabriel. Una callecita que se llama Gilberto Bosque Saldívar.
1: Sí. No, de una avenida tiene que ser. Bueno, también ha sido reconocido por diferentes organizaciones internacionales por su tarea humanista. Destaca la creación en el 2013 del Premio Franco-Alemán de los Derechos Humanos Gilberto Bosques. Es entregado por las embajadas de Francia y Alemania en la Ciudad de México.
0: El Museo Memoria y Tolerancia de la Ciudad de México incluye a don Gilberto Bosques en el muro de personas comprometidas, junto con Oscar Schindler, Irena Sendler, Aristides de Sousa Méndez, Ángel Sainz Briz y Chuine Sugihara, todos ellos justos.
2: En el Estado judío, a partir de 1963, un señor llamado Yad Vashem creó una institución para honrar a las víctimas y los héroes del Holocausto.

0: objetivo de rendir el máximo honor a aquellas personas que, sin ser de confesión o ascendencia judía, prestaron ayuda de manera altruista y singular a las víctimas por su condición de judíos durante la persecución emprendida por el régimen nazi y otros gobiernos afines en Europa y el Oriente, con anterioridad y durante la Segunda Guerra Mundial.
1: Estas personas reciben el título de Justo de las Naciones, que se les otorga junto con otros privilegios, en nombre del Estado de Israel y del pueblo judío, en forma de un diploma certificado y de la denominada Medalla de los Justos, en la cual una inscripción remite a una frase del Talmud que simboliza la fe en la humanidad. Quien salva vida, una vida salva al mundo entero. Mishnah 4:5.
2: Hasta el primero de enero de 2019, un total de 27.362 personas de 51 países distintos habían sido declaradas justas entre las naciones, siendo cada uno de estos nombres registrados por la institución Yad Vashem e inscrito en el muro de honor del Jardín de los Justos en Jerusalén. Hasta el 2010, el memorial Yad Vashem ha reconocido a unos 28.000 justos de 42 países diferentes. Pero don Gilberto no ha sido reconocido.
0: A ver.
2: Yo creo que esta falta de reconocimiento de don Gilberto por parte de Israel puede deberse a que México nunca dio la condición oficial de refugiados a los judíos. A pesar de la insistencia de don Gilberto con los presidentes Lázaro Cárdenas y Manuel Ávila Camacho,
0: ¿no le hicieron caso?
2: No le hicieron caso. Aunque don Gilberto
0: se brincó las trancas e hizo todo lo que pudo y más para salvar la vida a miles de judíos. Así que este es el momento para hacer nuestro reclamo a la institución Yad Vashem del Estado de Israel.
1: Ya que, a pesar de los miles de testimonios de personas judías, no ha tenido a bien reconocer a don Gilberto Bosque Saldívar como uno de los justos entre las naciones, sin que eso importe, que supera por mucho a cualquier otra persona en salvar vidas de judíos en la época del Holocausto.
2: Sí, fíjate que doña Laura Bosques, la hija de don Gilberto, cuando tuve la oportunidad de platicar con ella, que me invitó a comer, me decía: nosotros empezamos a llevar una cuenta, pero cuando llevábamos más de 20.000, ya perdimos la cuenta.
0: Sí.
2: O sea que puedes hablar de 40.000, de 50.000, de 60.000, es incontable.
1: Porque no nada más era los que mencionamos, franceses, españoles, también a gente que la correteaban, así que la corretea por sus preferencias sexuales.
2: Claro.
1: Por otras razones.
2: Sí. A los gitanos.
1: A los gitanos.
2: También. Bueno, por todo lo que hemos platicado, creemos en la necesidad de seguir hablando en los medios de comunicación y en las escuelas y en las universidades de don Gilberto Bosque Saldívar. Poblano de dimensión universal, para que su ejemplo de trabajo y honestidad permeen en las futuras generaciones de poblanos.
0: Don Gilberto tuvo la fortuna de celebrar su 113 aniversario rodeado de su familia, de la que se despidió tranquilamente. Se fue para siempre el 4 de julio de 1995, dos semanas antes de su cumpleaños número 103.
1: El pasado 20 de julio celebramos con júbilo el aniversario 134 del nacimiento de don Gilberto Bosque Saldívar, ocurrido en la ciudad de Xautla de Tapia, aquí en el estado de Puebla, el día 20 de julio.

0: 1892.
1: Fíjate que platicando el otro día con amigos de aquí de la radio decíamos, ¿cómo es que el gobierno de la ciudad de Puebla o del estado de Puebla no levanta una estatua de don Gilberto que podría estar en la 5 de mayo, donde han puesto
0: claro
1: que la figura de muy merecido homenaje a Pedro Ángel Palou,
0: pero que sea de
1: y homenaje a don Hugo Light, y a Javier López Díaz, y a tantas personalidades que están ahí. Hombre, qué mejor que una estatua de don Gilberto
0: de 7 metros 6
1: en la mera esquina, no, como están estas de tamaño natural, en la mera esquina de la 5 de mayo y Reforma.
0: Sí, exacto.
2: Claro.
1: Ahí
2: exacto.
1: Quedaba. ¿O sabes dónde? En alguna de las rotondas que tiene el paseo, el Zócalo. ¿Ves que el Zócalo tiene unas rotonditas? También. O a la mitad de la plaza que está entre la Fuente San Miguel y el Ayuntamiento, ahí, a media plaza, podía quedar una escultura de don Gilberto perfectamente bien.
0: Y don Hugo Leis, que era judío.
1: Don Hugo Leis.
0: También, pero que tanto aportó a Puebla.
1: No, pero él sí
0: yo
1: tiene,
0: no conozco.
1: Él sí tiene su estatua. Está en la 5 de mayo, lo que pasa es que nunca has ido a verla.
0: He caminado.
1: Pero no has visto.
0: Pues te estoy diciendo que debe ser de 5 metros mínimo.
2: No, tendría que, o sea, de merecimiento,
1: sí. Está en una banca sentado.
2: No, no, don Gilberto, don Hugo Leis, no. Don Hugo Leis está de pie.
1: Que tiene su libro.
2: Su libro. Casi llegando a la 4.
1: Ándale.
2: Sobre el 5 de mayo, casi llegando a la 4.
1: Ándale, sí, ya me acordé, claro. Claro que sí.
0: Con tanto ambulante que hay, no.
2: Ni digas.
1: Bueno, así es la cosa. Pues ya nos vamos. Gracias a usted, a usted, a usted, a usted, desde luego que a ti y a ti también, por acompañarnos en Recuerdos de Puebla a través de SICOM Radio 105.9 de FM, que es la estación regional más importante del estado, hasta donde llegamos a través de nuestras estaciones hermanas en Huauchinango, Zacatlán, Teciutlán, Libres, Tehuacán, Izúcar y Acatlán, integrantes de SICOM. Gracias a estas estaciones hermanas, también llegamos a unos lugares muy bellos de los estados de Veracruz, San Luis Potosí, Hidalgo, Tlaxcala, Estado de México, Guerrero, Morelos y Oaxaca.
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0: Miriam Cuecuecha y estoy muy contenta de estar nuevamente transmitiendo desde la cabina del Museo Nacional de los Ferrocarriles Mexicanos este hermoso programa que se llama Viajeros a Bordo. Es un gusto que hoy nos estén siguiendo a través de nuestras redes sociales, Viajeros a Bordo en Facebook, y también saludo muy felizmente a todos los que nos escuchan a través del 105.9 FM de SICOM Radio. Hoy es un programa grabado, pero ya saben que ustedes pueden comentarnos dejarnos mensajitos, algún comentario, alguna felicitación. Nosotros lo estaremos leyendo en el próximo programa en vivo que tengamos. También, si tienen alguna sugerencia de algún tema en especial que quisieran que nuestros viajeros y viajeras investigaran, o si conocen algún tema importante que debamos platicar y también tienen a una persona especializada en tal tema, pues también contáctenos. Nosotros estamos muy felices de recibir siempre invitados que nos puedan platicar acerca de estos temas que a los niños les interesan, pero también a las familias. Saludo a Iker. ¿Cómo estás, Iker?
1: Hola, estoy bien, muy emocionado de hablar de este tema.
0: Del que todavía no les hemos dicho de cuál, pero tú dime.
1: Pero es muy emocionante y algo muy importante.
0: Que todos debemos saber, ¿verdad? Aime, bienvenida, ¿cómo estás?
2: Hola, aquí muy emocionada de poder, pues... grabar aquí. Ya extrañaba, pues, aquí grabar porque, pues, ya tiene algo que no grabo, pero ¿qué? Siempre le preguntaba a mi mamá, ¿cuándo voy a volver a grabar? ¿Cuándo voy a volver a grabar?
0: Y mírate, ya estás aquí de nuevo. Bienvenida, Aime. También tenemos a Gael David, que ya tenía ratito que no nos veíamos. ¿Cómo estás, Gael?
3: Sí, ya tenía rato que no me tocaba grabar programas contigo, y pues aquí muy emocionado de que vamos a hablar de este tema muy interesante que a muchos les va a interesar y que ahorita les diremos qué tema será.
0: Oye, ¿y por qué vienes con traje, con tu ropa deportiva? ¿Te toca fútbol al rato o solo porque...?
3: No, sí, pues me gusta estar así con playeras de fútbol o eso.
0: ¿Te gusta mucho el fútbol?
3: Sí.
0: Ay, qué padre.
3: Me siento muy cómoda, sí.
0: Muy bien, pues bienvenido, Gael, qué gusto verte. Y también estoy con Nati, que no había estado con Nati, creo que ningún programa desde que se integró. ¿Cómo estás?
4: Bien, de hecho me gustaría estar mucho acá porque también podríamos saber, como también con las cosas electrónicas, podríamos también saber cuidar la luz.
0: Ah, muy bien, ya Nati entró un poquito en el tema, porque fíjense que hoy pues vamos a platicar acerca del uso de la tecnología en el cuidado de nuestra salud. Se acerca una fecha interesante, una efeméride que tiene que ver con el Día Internacional del Autocuidado. Entonces, para saber más del tema, pues vamos a subirnos a nuestro vagón tecnológico y vamos a escuchar esta efeméride en voz de Xavi. Saludos, Xavi, muchas gracias. Así que, chicos,
5: ¡vámonos!
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7: ¿Qué tal, viajeras y viajeros? En esta semana les traemos una efeméride muy importante para nuestra salud, pues el 24 de julio se celebra el Día Internacional del Autocuidado, donde hacemos conciencia sobre cómo cuidarnos y qué debemos hacer para mejorar nuestra salud. ¿Sabes por qué se empezó a celebrar esta fecha?
8: ¿Eh?
7: En 2011, la Federación Global de Autocuidado implementó este día para promover la salud, la prevención de enfermedades y hacer frente a dolores o incomodidades en nuestro día a día, ya sean físicas o mentales. La ayuda de profesionales, una dieta balanceada, higiene adecuada, evitar hábitos nocivos e incluso hacer los chequeos médicos pueden ser una enorme herramienta para evitar riesgos de enfermedades y sentirnos mejor día a día. Y para concluir, ¿sabías que esta fecha tiene un mayor significado? Pues se implementó el 24 de julio para hacer referencia a que debemos cuidarnos las 24 horas de los 7 días de la semana. Ingenioso, ¿no crees? Así que ya saben, viajeros, un cuerpo sano y una mente sana siempre serán fundamentales para aprender, explorar y divertirnos todos los días. Para Viajeros a Bordo, Ireri. ¡Vámonos!
0: ¡Vámonos! Pues muchísimas gracias a Xavi por esta cápsula. Gracias.

0: Gracias al equipo de producción que también trabaja en los guiones. Y como ustedes acaban de escuchar, pues hace un día se celebró esta efeméride que nos recuerda que es importante autocuidarnos, cuidar nuestra salud física, nuestra salud mental, tener hábitos saludables para prevenir pues enfermedades y estar sanamente. ¿Ustedes tienen hábitos saludables? Sí, a ver, ¿cómo cuáles? ¿Cuáles hábitos tienen?
1: Comer bien y saludablemente, frutas y verduras. También hacer ejercicio constantemente para fortalecer huesos y músculos.
0: Muy bien. ¿Ustedes qué hacen también? A ver, cuéntame, Gael.
2: Pues yo siempre como variado, como carne, frutas y verduras. Yo, como me gusta mucho el fútbol, yo siempre todos los días salgo a jugar con mis amigos.
0: ¡Ay, qué padre! Pues,
2: sí, casi siempre estoy activo.
0: Muy bien, Aime.
3: Pues, ahora que me acuerdo, mi mamá tiene algo que se llaman búlgaros.
0: ¡Ay, te da búlgaros!
3: Sí, todas las mañanas me da.
0: Muy bien, Nati. ¿Tú qué hábito saludable crees que realizas?
4: Bueno, cuando venga un parque o hay pasto como acá, luego corro o cuando tengo hambre, como bien para estar bien.
0: Muy bien, y bueno, cuando ustedes sean más grandes, tendrán que recordar que tienen que ir al médico, no nada más cuando se sientan mal, sino realizar sus chequeos. Y bueno, pues relacionado al tema, entonces nosotros también platicaremos cómo el uso de la tecnología pues ha venido a ayudarnos en algún aspecto y en otro pues también como que rompe con estos hábitos saludables. Por ejemplo, el uso del celular. Muchas veces ahí podemos registrar cómo va nuestra dieta, cómo va nuestro ejercicio, pero también el hecho de quedarnos sentados 5 horas viendo videos, scrolleando, o ya te vas a dormir y estás con el teléfono, pues al final todo eso, en lugar de ayudarnos, pues nos va a perjudicar. ¿Están de acuerdo? Y comenzando, pues, a ver, ustedes, antes que nada, para que los que nos están viendo y nos están escuchando, sepan, ¿qué es la tecnología? A ver, cuéntenme, ¿qué es la tecnología?
1: Bueno, la tecnología es un término al cual se le suele atribuir a aparatos electrónicos como celulares o computadoras, televisores o consolas mencionados anteriormente. También podemos llegar a incluir vehículos como autos, aviones y transporte. La tecnología es algo que nos ha ayudado mucho en el mundo y que en los últimos 70 años ha tenido un gran avance, el cual incluye, que es uno de los cambios más significativos, el pasar de celulares pequeños, teléfonos, pantalla y botones, a pasar con celulares más modernos, que ahora incluso llegan a ser muy delgados, de menos de 1 centímetro de grosor, y tener una pantalla táctil.
0: Muy bien. ¿Quién más? A ver, voy con Aime y luego Gael.
3: Pues la tecnología para mí es una aplicación que incluye en computadoras, celulares, tabletas, que te ayuda a hacer las cosas pues más fácil y no tener que hacerlo pues más difícil, porque con la tecnología ya es algo muy avanzado y ya lo puedes hacer pues, ya te puede resolver un problema ya muy fácil, porque un día me acuerdo que mi papá estaba, no sé, enviando algo y le pidió a la IA que le hiciera algo y ya lo hizo y nomás lo tenía que anotar y revisar si estaba todo bien, pero pues
0: le ayudó.
3: Sí, le ayudó.
0: Muy bien. A ver, Gael, tú dime, ¿qué es para ti?
2: Pues para mí son herramientas especiales que nos ayudan a hacer muchas cosas de manera más sencilla y práctica. Pues la inteligencia artificial y la tecnología, Ana, yo siento que nos han ayudado en muchas partes. Bueno, también yo creo que sería el uso que le das, porque por ejemplo hay aplicaciones que te pueden enseñar cosas, por ejemplo Duolingo, que te puede enseñar inglés, y pues han habido muchos avances tecnológicos en la vida cotidiana. Por ejemplo, ya hay autos eléctricos, muchas cosas ya son eléctricos cuando antes eran de gasolina o ocupaban otras cosas que ahora ya no.
0: Otras fuentes de energía, muy bien. Muy bien, Gael, para ti, Nati, ¿qué es?
4: Un avance de donde utilizamos cosas electrónicas.
0: Cuando utilizamos

tenemos cosas electrónicas, así como ustedes lo han mencionado, tanto la tecnología como el uso ya de la IA, pues en efecto han hecho aparatos, herramientas, aplicaciones que nos pueden ayudar en muchas cosas. Yo, por ejemplo, ahorita que ahí me decía que te ayudan a facilitar cosas en tu vida diaria, pues se me ocurría tan solo como las barredoras ahora estas, las que son como un circulito.

0: Pues gente rica luego tiene ya que es como una tipo Alexa que le dices, no sé, Alexa, abre las ventanas o eso.
1: Lo programan. Eso va, un aparato electrónico junto con ya inteligencia artificial que tú vas programando, oye, prende las luces, apágalas, o programa a tal hora, ¿no? Tener encendido, o encender cierto electrodoméstico.
0: Creo que he visto que, creo que en la Torre Eiffel, creo que en el segundo piso, o no me acuerdo en qué piso, pero hay creo que un restaurante que hay robots de meseros.
1: ¿A ustedes les gustaría que hasta tener un robot mesero? ¿Sí? ¿Qué opinas, Aime?
2: Pues, no lo sé, algo, sería algo así.
1: ¿Cómo que, rarito, como que, sí, raro?
0: Algo emocionante de averiguar.
1: O en Japón, ¿no? Yo sé que en el aeropuerto ya hay robots que te están dando información o te están apoyando.
0: Japón ya, y China ya son, ¿cómo se llama? Tienen muchos avances tecnológicos.
1: Eso que ustedes ya están viendo ahorita, yo me acuerdo que nosotros, mi generación, lo veíamos en caricaturas. O sea, para mí lo más super guau era los supersónicos, por ejemplo, que ya tenían una robot que les ayudaba con el aseo de la casa, o que tenían coches, naves ya, ¿no? O sea, andabas en el cielo, o había esto de las videollamadas, cuando en ese entonces todavía utilizábamos el teléfono normal, el de ruedita, que lo giraba. Ándale, que prácticamente ya son cosas que a ustedes no les tocó, y como lo mencionaba Iker también, ¿no? En lo que nos comentaba, pasamos de, él ya mencionó el teléfono móvil, que era el famoso que le llamamos ladrillo, pero antes de eso era el teléfono de casa, no tenías cómo comunicarte con otra persona cuando andaba en otro lado, a menos que te pararas en alguna caseta telefónica. Y ahora, ¿qué sucede? Que ya a través de tu pantalla puedes ver videos, puedes escuchar música, puedes hacer videollamadas, aunque la otra persona esté del otro lado del mundo, sin que te cueste mucho dinero, porque antes también hacer llamadas implicaba gastar pues una cantidad de extra de dinero. Dime, Iker.
3: También desde el 2020, la pandemia, hasta ahora el 2026, en este lapso de tiempo, otro de los desarrollos más grandes tecnológicos que han habido ha sido el avance de la inteligencia artificial como herramienta.
1: Exacto. O sea, más allá de un aparato electrónico, ya con tecnología, ahora hacemos uso de la IA, ¿no? ¿Qué pasa con esto que mencionaban, la Alexa, o con el chat GPT, como le llamen, Gemini, que tú ya le das una indicación y él desarrolla algo para ti?
0: Hasta en el WhatsApp ya hay una inteligencia artificial que le dices, no sé, hazme una foto de esto, eso, y ya te la haces.
1: Que si ustedes ya son más creativos, más vivillos, entonces ya le piden chat GPT o Meta, se llama, ¿no? Puedes dar el significado de esto, o hazme esta investigación para entregar. Pero lo que ustedes deben de hacer, y es que algo que vamos a analizar más adelante, es aparte buscar otras fuentes. Yo sé que la IA recolecta la información, pero ¿qué pasa si está recolectando información errónea de algún sitio? ¿Ustedes creen que la IA lo pueda detectar? A ver, vamos a ver qué nos dice Iker, y luego Aime, que quería también decirme algo.
3: Bueno, el proceso de la inteligencia artificial, sea cual sea, algunos usan métodos más avanzados o diferentes técnicas, pero en general lo que hacen siempre para dar información o crear una imagen es sacar información de varias fuentes y compararlas. Por lo tanto, el resultado que te va a dar generalmente es el resultado en común de la mayoría de información en lo que concuerdan. Sin embargo, llegan a haber ocasiones en las que no se encuentra la información necesaria, y ahí sí llega a dar información incorrecta. En esos casos lo que se debe de hacer es consultar ya sea otras inteligencias artificiales o consultar por tu cuenta otras páginas web.
1: Ok, muy bien, gracias, Iker. Miren, Iker ya nos está comentando que en efecto revisa muchísimas fuentes para darte un resultado que sea como en común, ¿no? Y que se tomaría como un resultado correcto. Dime, ¿tú qué me querías comentar?
2: Yo quería decir que como mi mamá trabaja en Betterware, tiene su papá distribuidor, y pues si tenías muchos hijos distribuidores.
1: Muchos distribuidores, ajá.
2: Te podía

0: Pero ahí, por ejemplo, utilizas la tecnología a lo mejor para dar a conocer los productos, las cosas, a través de videos, de imagen que puedes crear.
1: Hasta a veces ahí adentro había una que te podía hacer bebidas, pero era un robot que te hacía así bebidas.
0: En el crucero. Ah, okay, okay. Sí, claro, bueno, es que ya estamos hablando de que ahora tanto los hoteles, como los barcos, como otros lugares que te ofrecen ciertos servicios, pues cada vez, ¿no?, se están volviendo más tecnológicos también para que tengan, pues, que una respuesta positiva de las personas y lleguen a visitarlos. Voy con Gael. ¿Querías decirme algo, Gael?
2: No.
0: Dime, Nati.
2: Como también los aviones luego tienen pantallitas delante de a donde están las demás personas, ahí puedes, o le puedes decir ahí que poner caricaturas, juegos y eso, y te lo pone.
0: Claro, pues ahí eso ya es algo que en su momento pues también fue una novedad, tanto que los aviones como los autobuses tuvieran una pantalla para que tú pudieras entretenerte mientras viajas, pues ya formó parte de estos avances tecnológicos. Dime, Iker.
3: También sobre el tema de los robots, para muchas personas, cuando escuchan la palabra robot, lo que piensan es como una persona conformada por piezas mecánicas y mecanismos, que sí es un robot, pero el término correcto sería androide, porque en general el término robot se le puede dar a la aspiradora de ruedas, o también se le puede dar a los brazos que en algunas fábricas ocupan para empacar objetos.
1: Manipuladores.
0: Algo así, ¿no?
1: Sí,
0: que están
1: manipuladores.
0: Muy bien. Oigan, y entonces, a ver, cuando estamos hablando de la tecnología, ya dimos varios ejemplos como a nivel general. Cuéntame, Gael, ¿qué dispositivos, por ejemplo, portátiles, pueden ayudarnos para nuestro autocuidado?
4: Pues el reloj inteligente.
0: ¿Qué? A ver, cuéntanos qué es un reloj inteligente.
4: Pues un reloj inteligente es un dispositivo portátil que combina la funcionalidad de un reloj tradicional con la de un dispositivo inteligente. Han tenido una impresionante evolución y tiene diferentes funciones. Una de ellas es el seguimiento de la salud. La recolección de datos a través de sensores permite el monitoreo de la salud del usuario. Eso incluye el seguimiento de la frecuencia cardíaca, el sueño, el nivel de actividad y en algunos casos la medición de oxígeno en sangre.
0: ¿Ustedes han usado un reloj así o sus familiares?
4: No. Yo sí tengo un reloj que abajo de la pantalla como que tiene como un sensor y eso tiene como una tipo aplicación que
0: te van contando.
4: Ajá, sí pues cuando haces ejercicio también tiene, pero también te checa ahí cómo se llama la presión cardíaca.
0: Y por ejemplo, a mí sí me agrada porque muchas veces estamos en el trabajo, por ejemplo, para los que trabajamos mucho tiempo sentados, te puedes aventar incluso hasta 3-4 horas seguidas, ¿no? Cuando hay mucho trabajo y no te quieres pues que se te vaya toda la información o todo lo que estás haciendo. Y entonces, ¿qué pasa? Que el reloj te anuncia, es momento de levantarte. Es momento de caminar. Y eso está padre porque de repente vibra y dices, ay, sí es cierto, me paro, me estiro, voy por agua, ya como que tu cuerpo otra vez vuelve a respirar, por decirlo así, ya te vuelves a sentar.
4: Reactivarse.
0: Se reactiva, muy bien, esa es la palabra. Dime, Nati.
2: Luego también hay unas aplicaciones en los teléfonos que según para controlarlo solito.
0: Ajá, pues te van manejando esa información y también como dice Gael, pues te da un chequeo de cómo está tu frecuencia cardíaca, también puedes anotar otra información. Que bueno, vamos a ir a escuchar de una vez una cápsula. Fíjense que pues estamos ya, me parece es la segunda vez que tenemos esta sección de cuento, el andén de los cuentos, y en esta ocasión Giovanni nos va a platicar o nos va a leer esta historia que se llama Hola Bebé. ¿Les parece si vamos a escucharla?
1: Sí,
4: okay. Vámonos.

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2: Desde hace mucho tiempo, mamá, papá, Bea y Isa y yo hemos esperado que llegue este día. Mamá tiene dolores y eso quiere decir que su bebé está listo para nacer. Isa y Bea hacen una cama gigante al lado, para mamá y para el bebé. Yo ayudo a mamá a colocar la ropa del bebé en la mesa. Las medias son tan pequeñitas que solo mis dedos caben adentro. Juan, esta noche vestiremos al bebé con su ropa nueva, me dice mamá. Es difícil imaginarlo. Me pregunto si será niño o niña. Me gustaría tener un hermanito. ¿Y tú? ¿Qué harías si tuvieras un hermanito? Comparte con Juan esta experiencia en Hola Bebé, de Jenny Overen y Julie Vivas. Libro que puedes encontrar en la Bebeteca y en la Biblioteca Pública Melesio Morales, del Museo Nacional de los Ferrocarriles Mexicanos. Continuemos este viaje por la lectura. ¡Hasta pronto!

0: Muchas gracias a todos por seguirnos en esta transmisión aquí en Viajeros a Bordo. Gracias, saludamos a todos los que nos están viendo a través de Facebook Live. Recuerden que pueden sintonizarnos todos los sábados en punto de las 8:50 AM a través de nuestro Facebook, ya sea programa en vivo o grabado, esa es la hora. Y también agradezco a todos los que nos están escuchando a través de la frecuencia de SICOM Radio, para todos aquellos que van al trabajo o que ya están trabajando y nos están escuchando, para las familias que si nos sintonizan para tomar el desayuno, para que los niños aprendan un poquito más. Muchísimas gracias a todos por sintonizarnos. Les recuerdo que estamos en un programa grabado, pero que todos sus comentarios y todo lo que ustedes quieran escribirnos, pues los estaremos leyendo en el siguiente programa y también les estaremos dando respuesta. Agradezco muchísimo al equipo de producción. Quiero platicarles que hoy tenemos ya, desde hace un programa ya tenemos a nuevo equipo que se ha integrado, así que le doy la bienvenida a Aranza y a Esteban, que ya forman parte de producción radiofónica aquí en el museo. Bienvenidos a Viajeros. Pues recuerden que estamos hablando sobre los avances tecnológicos en el autocuidado y en el cuidado de la salud. Y nos habíamos quedado con Gael, que nos estaba platicando de las ventajas ya de tener relojes inteligentes que nos ayudan a monitorear ciertos datos, que ya no es como el teléfono, que como antes el reloj que solamente le ponías la alarma y era lo único tecnológico así guau que tenía, que era ponerle una musiquita para que te pudiera despertar. Ahora ya no, ahora ya hasta nos mide la frecuencia cardíaca. Pero también están los monitores remotos. ¿Qué nos puedes platicar de eso, Gael?
1: Es correcto, pues les voy a platicar a los que nos oyen sobre el monitor remoto. Pues los dispositivos de monitoreo remoto de pacientes son herramientas digitales de salud que permiten a los médicos recopilar datos de los pacientes en tiempo real o a intervalos regulares, sin necesidad de visitas presenciales. Estos dispositivos desempeñan un papel crucial en el manejo de enfermedades crónicas, como cardiopatías, diabetes y asma. Las aplicaciones de la monitoreo remoto de pacientes también se han ampliado para abarcar la atención de enfermedades agudas, la oncología, los trastornos del sueño e incluso de la salud materna.
0: Eso que hablabas de los trastornos de sueño, yo sí he visto que hay aplicaciones, la tienes que dejar como trabajando toda la noche, porque en caso de que la aplicación detecte que tú dejaste de respirar, por ejemplo, para quien apnea se llama eso, que estás durmiendo y de repente se te va el aire, o sea, tu cuerpo deja de respirar, el teléfono te despierta como para alertarte que estás dejando de respirar y tú regreses, por decirlo así, y otra vez. Entonces, yo creo que ustedes que creen que

0: Es bueno. Eso es bueno para el cuidado de las personas.
1: Porque en algunas veces hasta te puede salvar la vida.
0: Exacto, sí. Muchas veces. O para las personas con diabetes también he visto que ya hay aparatos, ¿no? Que tienen y que en el momento que detectan que al cuerpo le hace falta insulina van. Pues no sé si el medicamento se acaba o te alerte que tengas que inyectarte, pero bueno, está monitoreando todo el tiempo y lo ves en tu teléfono, ¿no? Cómo van tus picos de glucosa durante el día. Entonces también yo creo que esos, ese tipo de avances y ese tipo de aparatos tecnológicos finalmente ayudan, ¿no?
2: Bueno, no tiene mucho que esto pasó, pero sí tiene algo, pero que una vecina se enfermó. No supieron por qué, pero le pusieron unos aparatos para que pudiera, pues, que se los pusieron aquí en la nariz y pudieran ya poder otra vez respirar.
1: Que luego hasta llevan un tanque, ¿no?
0: Tanque
1: de oxígeno.
0: Llevan un tanque de oxígeno. El hecho de que ya también puedas transportarlo, ¿no? A mí también me ha tocado ver personas así.
1: Pues, que llevan un diablito.
0: Exacto, ya no necesitas estar en el hospital. Y ahí acostado con los aparatos, ya puedes, sí, entre teoría, realizar ciertas actividades, ¿no? Dime, Nati.
3: Y también está bien porque luego cuando estás dormido y te quedas sin aire, como estás dormido ya no vas a poder respirar y ya no vas a poder despertarte.
0: Exacto, por eso es muy importante también. Digo, sabemos que, bueno, yo creo, no todos esos equipos son económicos, pero cuando a alguien le hace falta, pues definitivamente salvan vidas. Y y hablando, otra cosa, Gael, que me ibas a decir de los monitores, o eso ya fue todo.
1: Ya fue todo.
0: Y siguiendo con el tema, por ejemplo, Iker, ¿tú qué nos dices?
4: Pues la tecnología nos ha dado varias ventajas y también desventajas en cuanto a ámbitos de
0: salud. A ver, antes de ventajas y desventajas, les platico rapidísimo, porque va ligado y ya. Perdóname por interrumpirte, pero por ejemplo, ¿ustedes se han imaginado que estos avances tecnológicos también lleven, así como hace rato mencionaban de las empresas, donde ya hay gente que nada más está como vigilando las máquinas que están empaquetando y demás? Uh-huh. ¿Ustedes se imaginan que haya robots operando?
2: Pues
0: operando personas. ¿Lo han podido ver? Nunca han visto. ¿Tú sí?
2: Yo, bueno, no he visto, pero...
0: Obviamente en videos, no, nadie.
2: No, yo no he visto, pero a lo mejor puede ser algo que ya más adelante puede ocurrir.
0: Fíjense que está la existencia de robots quirúrgicos que funcionan como una extensión ultra precisa de un cirujano. O sea, el cirujano lo va manipulando a modo de que el robot puede ir haciendo los cortes o pueda ir cosiendo o pueda ir haciendo otras funciones. Los especialistas dicen que esto les permite observar el área a operar, por ejemplo, a través de pantallas. Me tocó ver en algún momento, en algún programa de televisión, cómo a través de las pantallas van viendo, por ejemplo, una operación de cerebro, ¿no? Entonces ya no es como lo que tu ojo te indica que lo que ves es lo que es, ¿no? Ya a través de una computadora van monitoreando y van checando.
1: Luego cuando te hacen rayos X o eso.
0: Algo así, pero ya mucho más, o sea, mucho, mucho más avanzado. También se ha comentado que el uso de robots permite que al cirujano no le tiemble la mano, ¿no? Por ejemplo, y que el robot tenga cortes precisos o pueda retirar un algo de manera precisa y sin lastimar.
1: Porque si un humano de que luego le tiembla la mano, se podría equivocar y pues puede ser un error que se le pueda costar la vida al paciente.
0: Oigan, ¿y ustedes creen que en algún momento los médicos cirujanos serán reemplazados por este tipo de robots?
1: Pues sí, porque por ejemplo, no sé si han visto, pero bueno, pues creo que todos los conocen, pero en el Walmart, en el Sam's, ya hay cajas rápidas y pues eso ya está haciendo que reemplacen a los empleados que luego están ahí en las cajas.
0: ¿Y para ti es bueno o es malo?
1: Pues,
0: ¿qué opinas?

0: Pues...
1: ¿O todavía no sabes?
0: No, no te podría decir una, sí, sí o no.
1: Está muy bien, muy bien. Iker, tú cuéntame, a ver.
2: Pues, para mí, no sería posible reemplazar completamente a los cirujanos. Porque, por ejemplo, a pesar de que hay ámbitos en los que la tecnología ya ha desplazado completamente a las personas, hay otros ámbitos en los que es necesario que haya una persona, por lo menos una persona supervisando.
1: Muy bien.
2: Esos robots también lo que necesitan es las instrucciones del cirujano, que les diga qué hacer y cómo hacerlo. Además de que un robot, a pesar de que pueda hacer un buen sistema de escaneo o supervisión, también se puede equivocar. Por eso es necesario que también un cirujano o una persona se encargue de supervisar los resultados.
1: Muy bien, se me hace una muy buena opinión, Iker. Porque yo también creo que por mucho que la tecnología avance, que haya robots que ya puedan de manera inteligente analizar datos y demás, siempre estaría bien que haya un humano supervisando. Y por la parte que dice Gael, en efecto, a veces uno no puede decir si eso es bueno o eso es malo, porque trae muchas ventajas. Pero yo, por ejemplo, podría decir que muchas desventajas es que muchas empresas, por ejemplo, reducen la plantilla laboral de humanos, porque empiezan a aparecer empresas. Deja que comente Aimé, me voy después con Nati.
3: Bueno, sí, como dice Iker, que sí puede hacer que puedan reemplazar los médicos a los robots, uh-huh. Sí, pero con una supervisión constante, uh-huh. De que los por una computadora, pues sí, vean si lo están haciendo todo correctamente o si tienen, porque los robots pueden tener alguna falla. Y por eso pues yo digo que tiene que tener mucha supervisión constante.
1: Uh-huh. A ver, Nati y luego Gael.
4: Yo digo que está bien que los dejen a los robots, pero no tan bien. O sea, sí pueden hacer las cosas bien, pero no tan bien.
1: Ok. Puede ser, ¿no? Que tengan un margen de error. Dime, Gael.
0: Pues sí, también ya con lo que dijo Iker, como que ya también ya también tengo ideas. Y sí, pues sí necesitaría una supervisión, porque yo siento que también el robot como que necesitaría conocimientos también del humano, ¿no? Porque sea robot, lo sabe todo, porque el robot no estudia lo mismo que estudia un cirujano. Porque sí. Los doctores, pues los que se dedican a la medicina estudian muchísimos años y para saber todo eso.
1: Y yo creo que de cierto modo hace falta esa sensibilización humana, ¿no? Porque un robot siente dolor. ¿Creen que sienta dolor un robot?
0: No. También como que el humano piensa, pues lo tengo que hacer con delicadeza, porque pues es un humano, uh-huh. También.
1: Dime Nati rápido y voy a Iker para que nos platique acerca de las ventajas y desventajas.
4: Los robots no pueden tener lo mismo que los humanos, porque los humanos tienen la mano suave y los robots, como son de fierro, las personas no le van a gustar porque luego están muy fríos y eso.
1: Mira, eso no hubiera pensado Nati en la sensación que tú tendrías si te toca un robot o te toca un humano. Rapidísimo, Aimé.
3: Sí, lo que quería decir es que ya los robots, pues no sé si han visto una caricatura que se llama Batman, que ya...
1: Usa muchas cosas tecnológicas,
3: ya,
1: ¿no?
3: Ya a Batman lo convierten en un robot y cuando se lastiman se notan que es un robot. Entonces ya yo creo que a lo mejor puede haber, a lo mejor más adelante, humanos robots.
1: ¿Humanos robots? ¿Han pensado en eso?
0: Ya en varias películas se ha visto eso.
1: Y también hay películas que hablan de cómo los robots se rebelan ante los humanos y quieren controlar el mundo.
0: Ojalá que si algún día hacen eso de los robots, que hayan aprendido de las películas y que
1: no se rebelen.
0: Que no se rebelen. Estaría bien que hicieran un botón ya para que se apague toda la tecnología.
1: Apagarlas. Sí. ¿Se podría? A ver, pónganse a pensar, si la IA controla muchas cosas, ¿la podríamos apagar? Sí. Voy con Iker.
2: Bueno, sobre eso, hace poco salió sobre lo del tema de si está bien o no que la tecnología desplace a las personas, tanto en supermercados o en aviones. Pues depende mucho del punto de vista. Si lo estamos viendo como un punto de vista de algo más práctico, más rápido, de reducir costos, en ese caso, sí es mejor la tecnología. Pero si estamos hablando del tema de

0: empleo para las personas y de que las personas tengan trabajo y dinero, en ese caso eso sí está afectando mucho. La tecnología da muchas ventajas, pero también tiene sus desventajas. Porque tanto como la tecnología nos permite facilitar hacer escáneres de personas o consultas remotas, además de prevenir enfermedades, esto también nos puede afectar, como por ejemplo estar mucho tiempo sentado enfrente de un aparato electrónico.
1: Lo que yo les decía, sí. ¿No? Te pasas horas scrolleando y ya no hiciste tu ejercicio.
0: Pero sin embargo, en muchos ámbitos como el trabajo, la tarea o los ámbitos institucionales, la tecnología ha entrado mucho en todo eso. Por lo tanto, actualmente es casi inevitable pasar menos de una hora diaria en la tecnología.
1: Okay, Nancy, sí. Luego ahí me quería comentar.
2: No sería bueno que un robot entendiera a un humano, porque el humano tiene sangre y si le corta una parte del cuerpo para hacer cirugía o eso, como la sangre se ve como agua, se puede manchar y se puede descomponer y puede pasar algo grave de que pasen mucho tiempo reparándolo y la persona se puede morir en ese tiempo.
1: ¿Se dan cuenta? O sea, a lo mejor nosotros vemos desde una perspectiva, pero Nati nos ha puesto ejemplos muy interesantes que también serían para ponerse a analizar. Dime, Amy.
3: No, yo quería decir lo que dice Iker, que sí. Luego, a veces, pues puede ser también que la IA o la inteligencia artificial pueda tener algunos daños, como dice Nati, que sí lo pueden dañar. Y yo digo que luego te dicen cosas que nada que ver. Y por eso yo quiero dar un pequeñito textito.
1: A ver,
3: que se llama. No creas nada de lo que escuches y cree la mitad de lo que ves.
1: Ah, miren, ahí está esta reflexión que nos deja hoy Aime. ¿Puedes volverla a repetir?
3: No creas nada de lo que escuches y cree la mitad de lo que ves.
1: Exacto, ahorita no sé si se han dado cuenta y yo creo que sí, que cuando han visto ya videos, por ejemplo, en Face, que salen, en TikTok, en otra red social, muchas veces pareciera ser que estamos viendo algo real y está hecho ¿con qué?
4: Con inteligencia artificial.
1: Entonces también nosotros...
4: Sí, luego hacen cosas así, videos de...
1: De gatitos cocinando, que ahora me salen.
4: Sí, así varias cosas que hasta luego tú ves y te las crees y dices, no manches.
1: ¿Cómo pasó?
4: ¿Cómo están haciendo eso? ¿O cómo ya hacen eso? Así pasa y algunas veces se lo creen. Y pues yo creo que primero sería como que analizarlo bien, ver bien, porque algunas veces tienen errores que aunque sean mínimos, pero te puede...
1: Bueno, con eso ya te dice, se delata y te dice no, eso es IA.
4: Es real.
1: Y no creas eso.
4: Eso
1: tiene que ver con difundir noticias falsas, con difundir incluso información falsa de las personas, que pongan tu cara en otro. O sea, como dicen, hay ventajas y desventajas. Ventajas que hay avances que están ayudando a salvar la vida, que están ayudando a eficientar tareas del hogar, incluso tareas escolares también son válidas. Lo que no está bien es el mal uso de la IA, y lo que no está bien es nosotros no verificar la información o creerte el video de que está pasando una tragedia y a lo mejor no es cierto, ¿no? Entonces...
4: No más para alarmar cosas.
1: Exacto. Dime rápido, Nati.
2: O como cuando los niños tienen 3 años y aparecen videos de IA y los niños se los creen.
1: Exacto. Entonces también, pues, ustedes que ya van creciendo, acuérdense siempre de verificar, de ver dónde están encontrando la información, de usar los aparatos electrónicos o tecnológicos que tienen de manera eficiente y eficaz.
4: Algo que podrías hacer para ver si la noticia es falsa, pues es consultar varias fuentes, porque si no las consultas una fuente, pues puede ser que sea falso. Ya, por ejemplo, comparas 2 fuentes y ya ves, por ejemplo, que te checas en un lugar y te dijo tal cosa, y ya checas en otra fuente y no aparece nada. No, ni siquiera existió eso que pasó.
3: Tienes que ver diferentes puntos de vista.
4: Sí,
1: claro.
4: Y ya los analizas y ya ves si sí o no.

0: Y bueno, ese es un tip para ustedes como estudiantes, porque muchas veces dicen, ay, le pregunto a Meta y a que me haga mi investigación. O sea, puede ser viable, pero ustedes lean más, investiguen más, y ustedes propios hagan sus propias reflexiones y sinteticen mejor todo lo que van investigando. Con esto vamos concluyendo este tema. Quiero mandarlos a esta cápsula que se llama El Vagón del Tesoro. Yo sé que muchas veces, para quien conoce el museo, ha venido al museo, pues ya más o menos dice, ah, ya conozco este vagón o conozco esta locomotora, pero ¿qué tanto lo conocen realmente? Así que en esta cápsula vamos a escuchar un poco acerca de la locomotora Coahuila y Zacatecas número 10, que tenemos aquí justamente en la segunda sección del museo, que nos queda enfrentito de la cabina, y que les apuesto hay cosas que no sabían de ella. Vamos a escucharla.
1: ¡Vámonos!
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3: ¡Vámonos!

0: Muchísimas gracias a mi equipo de producción. Ya estarán viendo esta cápsula con Rielito en nuestro Facebook. Y les recuerdo, vengan a Día de Trenes, que se llevará a cabo este domingo de 12 a 3 de la tarde. La entrada es gratuita todos los domingos aquí en el Museo Nacional de los Ferrocarriles Mexicanos, así que vengan y aprovechen, pasen tiempo en familia. Y vamos a ir cerrando este tema con un dato curioso que nos quiere dar Gael, y también les voy a ir dando esta, les voy a dejar esa pregunta también en casa para que en casa nos comenten a ver qué piensan ustedes, y ustedes niños vayan analizándolo, ¿cómo se imaginan el mundo en 100 años con todos esos avances tecnológicos? A ver, Gael, dime.
1: Pues yo luego así, pues analizando toda la tecnología que hay, pues yo a veces me pregunto, ¿cómo será el mundo en 50 años? Luego que dicen en 2050 que va a haber muchísima tecnología, como dices, en 100 años, si ya habrá autos voladores, si ya habrá robots conviviendo con humanos. Robots como si fueran humanos, así ya conviviendo.
0: Hay muchísimas películas humanos que hablan de eso. De hecho, en Volver al Futuro decían que hace unos años que pasaron ya andaríamos en coches voladores, quizás.
1: Sí, que luego ahí así.
0: O viaje en el tiempo.
1: Sí, carreteras así como, ¿cómo se puede decir?
0: En el cielo.
1: Ajá, así en el cielo.
0: Qué caótico sería, ¿no?
1: Así tan,
0: ¿no?
1: Tal como carreteras flotantes, son así como, ahí cómo se puede decir, como proyectadas.
0: Sí. Vean los supersónicos, véanlo. Ahí tendrán alguna respuesta. A ver, dime, ¿cómo te imaginas que será el mundo en unos 100 años?
2: Pues 100 años. A lo mejor sí, como dicen.
1: En el 2126.
2: Pues sí. Yo creo.
0: ¿Pero qué crees, Aime? ¿Qué crees? ¿O sigues pensando y le pregunto a Nati?
3: Sí.
0: A ver, Nati.
3: Yo pienso que ahí ya los carros van a poder volar y que van a haber muchas cosas que tengan cosas como esto que tienen tecnología.
0: Mucha tecnología. ¿Y qué, tú qué te imaginas?
4: Bueno, primero, para mí algo que es muy considerable es el hecho de recursos.

0: no renovables.
1: Como el agua.
0: Como el agua, el petróleo, el carbón, todas esas cosas que son vitales para el avance tecnológico, principalmente el petróleo, del cual se hace el plástico y la gasolina. Es algo muy importante considerar que si no se tiene cuidado con esas cosas, se pueden acabar. Otra cosa que hay que considerar es el hecho de los autos voladores, que pues en mi opinión es algo que no sería muy viable debido a que los materiales necesarios y a los costos absurdamente inflados que tendrían, además de lo caótico y el desastre que se provocaría por un montón de carros volando sobre las ciudades.
1: Muy bien, pero entonces, ¿tú qué imaginas que se lograría en avance tecnológico?
0: Pues yo pienso que principalmente en cuanto a avances tecnológicos, avanzaríamos con la tecnología de celulares, computadoras. A la inteligencia artificial puede haber dos opciones: o sigue el avance o se llega a frenar el avance, debido a que para que la inteligencia artificial funcione se necesitan unos ordenadores muy grandes, los cuales para no sobrecalentarse gastan mucha agua. Entonces, sí habrá mucho avance tecnológico, tal vez en computadoras o celulares más pequeños y con mejores gráficos, mejores pantallas y más funciones.
1: ¿Qué más creen que pueda haber que pueda tener un teléfono celular? O sea, ya podemos ver videos, ya podemos tomar fotos, ya ahí consultamos nuestra banca, consultamos la cartelera del cine. ¿Ustedes creen que un teléfono puede hacer más?
0: Sí.
1: ¿Cómo qué?
0: Sí, más...
1: ¿Más qué?
0: Sí, hay más opciones, pues, de avance tecnológico en teléfonos, como por ejemplo la reducción de espacio, que es algo que ya se está trabajando desde hace unos años con celulares que se puedan doblar, pero mejorar el rendimiento y además del tamaño, la portabilidad y los costos.
1: ¿Tú qué opinas, Nati?
2: Bueno, como dice él, sí había en otras épocas los celulares que se doblaban y ahora ya se utilizan diferentes, porque esos ya son más buenos, y con eso también puedes descargar una aplicación para controlar la tele. Por lo menos mi papá tiene
1: una ahí es un avance también, ¿no? El avance tecnológico con
3: hasta
1: el...
3: qué iPhone llegarán.
1: Okay. Ándale, qué número, ¿no?
3: Sí. Llegarán a ver el iPhone 50 o eso le
1: puede ser. Aime,
4: yo pensé lo de 100 años. Yo creo que en 100 años puede haber cines que sean ya una versión muchísimo, ya muy, muy 3D, como de que ya hasta las figuras se puedan hasta salir de la pantalla.
1: Las puedas tocar, ¿se imaginan eso? Yo solo espero que todos estos avances tecnológicos en algún momento ayuden a la salud, ¿no? Tanto el avance de encontrar nuevas soluciones para este tipo de enfermedades que no tienen una cura, o para evitar operaciones o llevar cirugías menos... pues con menos grados de dificultad, ¿no? Y entonces que las personas puedan gozar de una buena salud con costos no tan altos, y que de cierto modo pues se tenga acceso, ¿no? A todos estos recursos sin necesidad de un pago gigantesco. Último comentario, Iker, y nos vamos.
0: Pues sí, lo más probable es que si haya muchos avances que nos ayuden en la salud y para beneficiar al mundo. Lamentablemente también muchas veces la tecnología es usada para fines malos, que en vez de beneficiar a las personas las afectará. Pero pues como todo, o sea, hay cosas buenas y malas, y todos los extremos son malos.
1: Exacto, todos los extremos, y entre estos todos los extremos es que recuerden que aunque la tecnología de cierto modo sea buena, no olviden que interactuar con las otras personas es valiosísimo, y entonces dejemos un ratito nuestro celular, nuestra pantalla, para el preguntarle a la otra persona, ¿cómo estás? ¿Cómo te sientes? Y en el caso de ustedes, niños, decir, jugamos, y no es jugamos en una aplicación, sino que ahora es lo normal de, ay, vamos a jugar cada quien en su casa y a través de un juego por internet. No, sino de salgamos a jugar, como dice Nati, yo cuando salgo voy a correr, porque eso es parte de nuestro propio autocuidado. Y bueno, pues así llegamos al final de este programa, el cual creo que fue una plática muy enriquecedora. Gracias, niños, porque como siempre lo he

0: dicho, usted, nosotros los adultos aprendemos mucho de ustedes. Yo soy Miriam Cuecuecha, agradezco a Iker, a Aimé, a Gael y a Nati por haber estado hoy con nosotros. También gracias a mi equipo de producción maravilloso, a Aranza, a Esteban, que se están
1: en su debut.
0: Que están en su debut, a Leo y también a Nancy. Gracias por todo su apoyo, a Belén Recoder, Yuriko, que también trabaja con nosotros. Ella casi no está aquí del lado de la cabina, pero también ven mucha producción de ella. Gracias a todos, nos escuchamos el próximo sábado en punto de las 8:50 de la mañana a través de Facebook Live y a las 9 de la mañana a través de Sicón.
1: Saludos
0: 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Vamos.

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Pues amigos, muy buenos días. Les saluda su amigo y servidor Rafael Sorcia Rodríguez. Y estamos en una emisión más de Qué Chules Puebla. Y el día de hoy tendremos bastante, bastante información. Hoy domingo 26 de julio y estamos transmitiendo desde la ciudad de Puebla en SICOM Radio 105.9 de FM. Y por supuesto que comenzamos mandando saludos a todas las estaciones hermanas y también, por supuesto, a todos aquellos municipios donde nos están sintonizando, ya sea a través de la señal de radio, a través de las redes sociales. Recuerden que también estamos en Facebook como SICOM Radio, en Instagram en X, arroba SICOM Pue, y asimismo en Spotify, en iVoox. El programa que ha grabado puede ahí buscarlo como SICOM 105.9 o SICOMPuebla.mx. Así que también les recuerdo los teléfonos en cabina, el 2222-7377-17, así como el 2222-7377-16. Y por último, por vía WhatsApp, nos pueden contactar, mandar mensajes al 2215-87-56-57. Y reitero los saludos para las estaciones hermanas SICOM Radio Libres en el 95.9. SICOM Radio Tezutlán en el 90.9 de FM, SICOM Radio Acatlán en el 95.3, SICOM Radio Izúcar en el 107.5 FM, SICOM Radio Zacatlán en el 105.3, SICOM Radio Huauchinango en el 98.9 de FM y SICOM Radio Tehuacán en el 93.1 de FM. Así que un gran saludo para todos aquellos que desde las estaciones hermanas nos apoyan también para que la señal llegue a todos los poblanos y por supuesto a toda la gente que nos está sintonizando. Y bueno, ya teníamos un ratito que no estábamos de vuelta en cabina, ya estábamos ahí un poquito en la banca, pero no se crea, realmente recuerden que acabó la etapa mundialista, fueron semanas muy, muy intensas. Y bueno, agradezco bastante la invitación que se me hizo para acudir desde los partidos que estuvieron en Puebla capital, en el Estadio Cuauhtémoc, que ya ese ambiente premundialista fue maravilloso. Recuerden que, bueno, hubo un partido que fue el México contra Ghana, así como también un partido que fue así súper, súper importante, el de España contra Perú. Si bien Perú no iba al Mundial, España sí, y España ya llegaba como un claro contendiente por la Copa del Mundo, por ser los campeones, solo que pues nadie puede saber el futuro, ¿verdad? Sin embargo, sí es de reconocer la gestión que tanto el gobernador del estado de Puebla, doctor Alejandro Armenta Mier, así como todas las personas involucradas en Secretaría de Juventud y Deporte, hicieron todas las gestiones necesarias para poder

poder traer a la selección mexicana al Estadio Cuauhtémoc, y a su vez también hicieron todas las gestiones necesarias para poder traer tanto a España, al seleccionado de España, como a Perú en este partido, sí amistoso, pero a escasos días de que comenzara ya el Mundial de Fútbol aquí. Imagínense cuántos estados, cuántas ciudades, cuántos estadios quisieran haber tenido, y como hoy ya podemos decirlo, contamos con el campeón del mundo antes de que comenzara este torneo, ¿no? O el actual campeón del mundo, repito, en ese entonces llegaba como favorito, porque la campeona vigente pues era Argentina, que al final sí llegó a la final, solo que quienes hayan visto ese partido y varios de los de la Copa del Mundo pues podrán haberse dado cuenta, ¿no? De lo intensos que fueron, de lo polémicos, pero creo que la gente pues tuvo también muchas, muchas alegrías. Justo en unos minutos, en unos 4 minutitos, vamos a tener un enlace con, bueno, mi colega y periodista deportiva Montserrat Gómez, quien ella tuvo la oportunidad de vivir más de cerca aún este Mundial de Fútbol. Y bueno, es un lujo contar con ella como invitada. Vía telefónica la tendremos, ya que está en Ciudad de México. Y repito, es un lujo tenerla como invitada porque tiene una carrera deportiva, bueno, una carrera en el periodismo deportivo que va pues en un crecimiento muy, muy grande, y creo que pues es un orgullo también. Ella pues siendo poblana ha forjado su carrera, comenzó aquí en Puebla Capital y ahora en Ciudad de México, y pues ha estado presente en muchos de los grandes, grandes acontecimientos deportivos, y bueno, la Copa del Mundo no podría ser una excepción. Y bueno, por mi parte también tuve esta gran dicha y oportunidad de ser invitado tanto a aquellos partidos que hubo en el Estadio Cuauhtémoc, como también la oportunidad de acudir a los FanFest, tanto el de Ciudad de México, que fue, bueno, le explico para que quien esté en casita más o menos tenga este contexto. Estos FanFest eran sitios donde se podían ver los partidos de fútbol, solo que eran sitios administrados por la FIFA en las ciudades sede, que fueron Monterrey, Guadalajara y Ciudad de México. Había pantallas muy, muy grandes, había muchos patrocinadores que hacían dinámicas con la gente que acudía. Eran gratuitos, sin embargo, sí dependía mucho del cupo. Y obviamente cuando jugaba la selección, pues se llenaba muy rápido hasta donde topara el FanFest. Entonces fue una gran oportunidad, así como también el poder ver partidos de la selección. Hubo un partido en particular que se logró, y bueno, ya le contaré a la par que estamos en esta entrevista diagonal plática con mi amiga Montse Gómez. A su vez también hacemos hincapié, porque de momento se pierde el foco y se piensa que lo deportivo pues solo se queda ahí, ¿no? Que los beneficiados son los deportistas, sus familias, las selecciones, las marcas y algunos cuantos que tienen pues la oportunidad o el privilegio de acudir o de pagar un boleto para un estadio. Pero por otro lado, lo que hizo especial a México fue que el Mundial sí se llegó a vivir en la plaza pública, en las calles, en los trabajos, en las familias, y sobre todo que los jóvenes tuvieron, y los niños por supuesto, tuvieron la oportunidad de vivir toda esta experiencia, quienes hayan podido acudir a algún FanFest, al Zócalo, a algún restaurante y ahí vivir la emoción, ver a toda la gente con su playera de la selección mexicana, ver en la tele, en las redes sociales, las grandes jugadas, no importa de qué selección, pero por supuesto, si de tu selección también ves este gran ejemplo que sí dieron, esto es una inversión a largo plazo, como no tienen idea, que ayuda también a la reconstrucción del tejido social. Ahora sé que se construyeron, se rehabilitaron cientos o miles de canchas a lo largo y ancho de la República Mexicana, Ciudad de México, en Puebla también hubo dinámicas, mini torneos para alentar a los jóvenes para vivir este ambiente mundialista. Y bueno, como un plus, en Puebla se dieron estos grandes partidos. Sé que, por ejemplo, de parte de Secretaría de Juventud y Deportes se regalaron
cientos y cientos de boletos.

0: proyectos a jóvenes de escasos recursos, pero que en este sueño del fútbol lo practican, tienen ya su pequeño equipo, participaron en estos torneos, y no solamente fútbol, también los deportistas. Creo que es un gran ejemplo en general del deporte. El fútbol es un deporte, hay muchos más, pero creo que el beneficio es más allá de lo económico que nos imagináramos, que tanta gente viajó, tanta gente se hospedó. Y por supuesto, creo que en Puebla debió de haber turismo. No lo dudo ni tantito que alguien, terminando de ver un partido en Ciudad de México, haya ganado o perdido su equipo, pues dijera, a ver, me voy un día o dos a Puebla, me voy a conocer Cholula, me voy a comer un mole. En fin, qué triste que no les tocó a los turistas la temporada de chile en nogada, de la cual pues solo voy a hablar un poquitito. Solo voy a decir, ya está comenzando la temporada de chile en nogada, porque julio marca este inicio de esta temporada tan emblemática para los poblanos. Y bueno, estemos al pendiente, procuremos consumir lo local, ir a los mercados, ir a las ferias del chile en nogada en Cholula, en Calpan, por supuesto, Huejotzingo, San Nicolás de los Ranchos, en fin, donde ya tengamos esta costumbre, acudamos, conozcamos nuevos lugares. Y bueno, aquí tengo en mis manos la revista de Puebla, El Latido de México, que es una maravilla. Es la edición 7 y en verdad aquí tiene muchos de los tips para poder conocer. Hay algunos cupones de descuento, hay tarifas. Entonces es un gran esfuerzo que también desde Secretaría de Turismo se está realizando, la licenciada Carla López Malo encabezando estas iniciativas. Y bueno, ¿qué le digo? No podemos hablar, y justo en Quechules Puebla hablamos de cultura y tradiciones, y lo haremos, lo seguiremos haciendo. Pero también recuerden, ahorita estamos terminando uno de los mundiales más emblemáticos, no solo para México, sino a nivel mundial, que sí, ahí hizo un twist a lo que estábamos acostumbrados a ver, al menos en las últimas dos ediciones. Y para esto, para ya seguir platicando de lleno al respecto, pues ya tenemos en la línea nada más y nada menos que a Montserrat Gómez, periodista deportiva. Ella es conductora, periodista deportiva y creadora de contenido de 29 años, con más de 10 años de experiencia en medios de comunicación enfocados al deporte. La cobertura más importante, de las coberturas más importantes que ha realizado, es la de Copa del Mundo de Qatar 2022, desarrollando reportajes y cápsulas comerciales que no solo fueron vistos en México, sino también en varios países de Centro y Sudamérica, además de la cobertura de la temporada 23-24 de la UEFA Champions League. De manera independiente, en algunos partidos de los octavos de final y partidos de equipos mexicanos en el extranjero. Aunque su especialidad es en el área deportiva, también desarrolla conducción de eventos masivos, como el Grito de Independencia en el Estado de Puebla en 2023, entre otros más. Fue conductora y reportera del Matutino con M de Mañanita, y actualmente realizó la cobertura como creadora de contenido del Mundial de 2026, visitando las tres sedes mexicanas y creando contenido para diferentes medios de comunicación nacionales y para sus propias redes sociales. Es muy activa en redes sociales, siempre está en contacto con su comunidad, además de colaborar con diversas marcas a través de ellas. Muy buen día, Mont, ¿cómo te encuentras?
1: Hola, hola, Rafa, qué gusto saludarte a ti, a toda tu audiencia. Muy feliz, muy contenta este dominguito mañana, y además saludar a Puebla para mí siempre va a ser un gusto, va a ser sentirme en casa. Entonces, muy contenta por la invitación.
0: Así es, justo es lo que comentaba al inicio del programa, que si bien ahorita estás en Ciudad de México, pero muchos años también estuviste aquí en Puebla, y pues gran parte de su desarrollo, fue aquí. Y bueno, ahora con este gran evento, el gran evento prácticamente deportivo, que es el Mundial, yo creo que a la par, no sé si abajito o arribita de las Olimpiadas. Ahí no me corresponde a mí decirlo, pero en ese alcance, en esa audiencia, sin duda, es un éxito, y tuvimos la dicha, el privilegio de que fuera en México. Y bueno, justo de ello va esta entrevista, ¿no? El que nos puedas compartir,

0: más desde un previo, tú antes de que comenzara el Mundial, no sé más o menos qué expectativas tenías, en la información que tú conoces, pues quiénes eran aquellos de esos países que pintaban para ser campeones. Cuéntanos, Mont.
1: La verdad es que sí, o sea, es una experiencia increíble. Tuvimos la oportunidad de albergar como país a un evento

0: siguen demasiadas de las personas, obviamente, que conocen un poco más a los deportistas. Al haber tantos deportes, creo que también se diversifica mucho, y en el fútbol todo se concentra en un solo deporte. Entonces, eso hace también que todo el mundo esté muy atento, porque no te mueves entre tantas competiciones. Justo, de hecho, yo sí te lo voy a decir, y se lo voy a decir a todos los poblanos, yo veía a la selección española como una muy fuerte candidata a quedarse con la Copa del Mundo. Me acuerdo que subí una historia previo al duelo que iban a tener ante Perú, que era el último de preparación antes de su debut en este mundial, y me acuerdo que yo les dije, aprovechen, aprovechen, tenemos en Puebla a una selección que va a ser candidata sí o sí a alzar la Copa del Mundo, y miren, la verdad no me equivoqué. Voy a ser bastante sincera, yo después de que empataron en el primer partido ante Cabo Verde, lo dudé, dije, chin, y si me equivoqué, porque tú no me vas a dejar mentir, la jornada número uno de este 2026 fue caótica, con resultados que no nos esperábamos, pero creo que ya de ahí poco a poco fue encauzándose. Y sobre todo creo que la selección mexicana le dio un motivo increíble a todos los mexicanos para imaginarse cosas increíbles, para soñar, para unirse, para festejar, y obviamente también el hecho de que fuera en México le dio ese plus impresionante.
1: Sí, sin duda, fue como que, al menos yo me incluyo, faltando todavía un mes o dos, pues era difícil, ¿no? Sentir esta vibra mundialista. Digo, de entrada
0: una
1: Puebla.
0: Antes, o sea, exacto, no se sentía nada. Tú le preguntabas a la gente, incluso ya había arrancado el mundial. Me tocó platicar con gente y la gente estaba renuente, incluso todavía, por muchísimas situaciones que estaban pasando en el país también. Pero creo que ahí es donde influyó la selección mexicana. Cuando México empieza a ganar, la gente se empieza a ilusionar.
1: Sí, y es que esta desilusión o incluso apatía en cuanto a nuestra selección de entrada, no me dejarás mentir también, vino desde Qatar. O sea, creo que en Qatar fue tan rápida la fase de grupos, México quedó eliminado, pero la gente tampoco esperaba mucho. Entonces fue como de, ah, sí, pues ya, y vino un desencanto muy fuerte que pues duró prácticamente estos años, ¿no? Desde Qatar hasta casi el partido inaugural que tiene México contra Sudáfrica.
0: Sí, creo que no había habido una selección que había ilusionado desde la del Piojo Herrera en Brasil 2014 con el no era penal, cuando muchos nos imaginábamos lograr clasificar al siguiente partido y todo. Después Rusia fue bien, pero no espectacular, y Qatar fue un completo desastre si hablamos futbolísticamente de la selección. Y sí, después incluso cuando se vienen tantos cambios en la estructura de selección mexicana, primero empezamos con un proyecto de Coca, después se viene el Jimmy Lozano y llega incluso como un salvador express Javier Aguirre, todo eso hacía que la afición estuviera como de vamos a hacer lo mismo de siempre, y cuando dan buenos resultados, creo que eso es lo que despertó la pasión desmedida de la afición mexicana.
1: Así es, y justo bueno, al menos en Puebla tuvimos la oportunidad de sí vivir un ambiente mundialista, en este caso fue premundialista, pero sí recuerdo comentarios de periodistas deportivos que se dieron cita aquí en el Estadio Cuauhtémoc y que en los mismos reportajes ponían, vaya, en Puebla, pues eso, ya sí se está sintiendo el mundial, ¿no? Con las miles de familias que acudieron, miles de personas, gente ya de algunos otros países que se dieron cita, y en efecto fue bonito el vivir, ¿no? Esos partidos, en particular el de la selección y luego el de España-Perú, ¿tuviste oportunidad de vivirlos también?
0: Sí, estuve justamente en los dos, en el de México-Ghana y también en el de España-Perú, y les voy a decir algo a todos los poblanos, ¿eh? De hecho, anduve en todos los partidos previos igual de la selección mexicana, y fue primero el México-Ghana y después el último de la selección fue el México-Serbia, que se vivió en el Nemesio 10 en Toluca, y me decían, oye, ¿cuál estuvo mejor? Y yo les decía, genuinamente, y no es porque yo ame Puebla, pero hubo mil veces mejor ambiente en el Cuauhtémoc que en el Nemesio 10. Yo nada más se las dejo así, ¿eh?
1: Sí, también fue impresionante. De entrada, el Cuauhtémoc, pues como un estadio dos veces mundialista, pues ya tiene también, ¿no? Este peso histórico. pero

0: A su vez, pues el impulso, ¿no? La gente, la cercanía con Ciudad de México también, que hizo que vinieran muchas personas de allá, permitió pues un gran aforo, no sé si el lleno total, pero de que se vivía este ambiente mundialista, premundialista, no había duda. Y bueno, luego cuéntame, también tuviste oportunidad de estar en aquella rueda de prensa de España justo un día antes del partido que tuvo ante Perú. Y pues no sé, ¿cómo viste también en cuanto a la expectativa, los comentarios? Estuvo presente el entrenador de España, también el de Perú, por supuesto. Y pues no sé, también cuál fue tu impacto, sobre todo porque había prensa española, ¿no? Si tuviste oportunidad de dialogar con algunos de ellos, de estos colegas de España.
1: Sí, de hecho fue muy bonito porque tuve la oportunidad de reencontrarme con una amiga que hice en Qatar. Justo okay. Cuando cubrí el Mundial de Qatar hice amistades de prensa internacional, que creo que por ejemplo eso ahorita como que no se vio tanto uh-huh. como el hacer ese tipo de uniones tan cercanas, porque los veías un día y al otro día se movían porque la selección jugaba en Canadá o jugaba en Estados Unidos, en Kansas. Entonces realmente la prensa de otros países andaba pues siguiendo a sus selecciones, y en Qatar, como todos estábamos concentrados en un mismo lugar, teníamos la posibilidad de poder dialogar mucho. Y hubo un medio español que se llama Radio COPE, que ellos siguen, transmiten y hacen todo de la selección y de diferentes equipos, y justo venía una periodista que se llama Elena Condis, y me acuerdo que yo a lo lejos la vi en el atrio del Estadio Cuauhtémoc, y yo dije, claro, es ella, dije, pues es española, y me acerqué. No, nos saludamos con muchísimo gusto, no nos veíamos desde Qatar, estábamos bien contentas, me estuvo platicando que justo les dieron un tour por Puebla, que estábamos emocionada. Me acuerdo que de hecho le sorprendió porque en ese partido hizo mucho frío, no sé si tú lo recuerdes, que en la conferencia de prensa bajó sí. mucho la temperatura, y me decía, wow, yo no sabía que acá en Puebla hacía tanto frío.
0: Sí, no, fue pues para ellos también, ¿no? Conocer por primera vez quizás México, y bueno, en particular Puebla. A mí me tocó conocer a un periodista, no recuerdo de qué medio, pero que él comentaba, dice, yo llegué a ver de pequeño el partido o el Mundial de México 86, y me acuerdo muy bien que en Puebla es donde España creo que quedó eliminada. Dice, entonces, pero, o sea, más allá de esa, pues de esa derrota o de ese sentimiento de la derrota, algo que me queda muy marcado es cómo en una esquina del estadio se veía un letrero, una manta que decía Puebla con España. Dice, entonces, para mí de pequeño y para muchos españoles, están al otro lado del mundo, ver en la transmisión de televisión que había eso, mexicanos o poblanos apoyando a España, pues nos causó también mucha emoción. Y dice, es un recuerdo que tengo al día de hoy, y el estar aquí presente, pues conocer por primera vez Puebla, y es como un honor o un recuerdo, ¿no? Así un flashback que él tuvo desde niño. Y digo, es un dato que pues yo para nada sabía. Después me meto al internet, busco y digo, wow, qué maravilloso, ¿no? Ese tipo de recuerdos. Y creo que este Mundial de México 2026 brindó muchos como reencuentros históricos, algunos que no habían sido positivos para algunas elecciones, brindó revanchas para otras elecciones. No sé, creo que también se juntaron, ¿no? Ahí las coincidencias. A lo mejor uno más reciente fue que el partido inaugural se dio entre México y Sudáfrica, al igual que fue 2010, ¿verdad? Pero así varios.
1: Tuvimos muchos déjà vu, yo creo. Exacto, que de ese Mundial de 2010, desde la inauguración, la canción, el campeón, o sea, creo que sí hubo muchas similitudes.
0: Es correcto, bastantes. Y bueno, y qué decir que España, pues podríamos decir que el Cuauhtémoc fue este recinto de buena suerte, la patadita de la buena suerte previo a su aventura mundialista, donde a lo mejor quizás no lucieron tan espectaculares ante Perú. Claro, sí metieron goles y todo, pero mucha gente fue como de, bueno, a lo mejor sí, a lo mejor no llegan a semifinales o a la final, pero pues en este desarrollo y en este plantear

0: estratégicamente cada partido, pues España lo logró y podemos decir que México y en específico Puebla fue sede de ahora ya un equipo, ¿no? Campeón del mundo, que se dice fácil, pero pues no es tan fácil como suena para, en este caso, para España. Y ya como tal, bueno, no sé dónde tuviste la oportunidad de vivir la inauguración de este Mundial, Mont.
1: Estuve acá en Ciudad de México, en las inmediaciones del Coloso de Santa Úrsula. Entonces me tocó ver justo, me acuerdo que llegué más o menos como desde las 7 de la mañana, el partido era a la 1, pero con eso de que se iban a cerrar vialidades, no sabíamos cuál iba a ser como la logística y todo, desde las 7 de la mañana me acuerdo que la gente ya iba rumbo al estadio.
0: Sí, también toda, digo, ahora ya nos parece un poquito lejano con tantas emociones, partidos que hubo, pero todavía 24 horas antes, el mismo día de la inauguración, había grandes dudas, ¿no? De si se llevará a cabo, habrá bloqueos, dónde, cuándo, cómo, o sea, era una incertidumbre tan grande del mundo, no solamente de los mexicanos, y afortunadamente, ¿no? Creo que todo se dio bien. Tanto los partidos como el acceso, sí hubo muchas horas antes que llegar, pero se dio de una manera pues positiva.
1: Sí, la verdad es que al final todo fluyó, pero sí, o sea, unas horas antes estábamos con la incertidumbre de no saber cómo se iba a vivir. De hecho, me acuerdo que esa vez yo ni siquiera quise ir al Fan Fest porque yo dije, no, prefiero ver cómo se va a llevar a cabo, porque realmente había muchísimas dudas, pero creo que los mexicanos nos unimos, fue una buena participación de México como país, y nos marcó también pues un antes y un después, creo que para muchas personas, en cuestión de si les gustaba o no el fútbol, porque he platicado con muchos que decían, es que a mí no me gustaba, pero después de todo lo que se vivió, quiero seguir un equipo. Cuando juegan, un ejemplo, le agarraron muchísimo amor a Bellingham, a Haaland, entonces me preguntaban, oye, ¿en qué equipos juegan? ¿Cuándo vuelven a jugar? Y todo, entonces creo que también van a salir nuevos FIFAs después de este Mundial.
0: Sí, también, mucha gente, la verdad, que tanto jóvenes y no tan jóvenes, que pues eso, conocieron el fútbol de esta manera, ni qué decir de los niños que pues ya conocían el fútbol y aquí sus sueños se pues incrementaron, ¿no? Y también sus posibilidades, ¿no? El saber de tienes la oportunidad de entrenar y de hacer algo, ¿no? Una carrera, etcétera, y si no, de disfrutar el deporte.
1: Exacto, o sea, también llenó de mucha ilusión a muchísimas personas. Creo que a partir, los mundiales son eso, son mucha fiesta, son mucha ilusión, y estoy segura que a partir de este mundial nacieron nuevas ilusiones en muchas personas, porque es un sentimiento tan bonito y es algo inexplicable cuando amas el fútbol y cuando logras magnificar lo que un mundial hace, no solo en tu país, sino en el mundo. Te une con personas de otros lugares que quizás jamás pensaste conocer, saber de ellos, y es una unión tan bonita, y me gusta cuando justo se respeta esa parte de sí, en la cancha somos rivales, pero una vez que terminan los 90 minutos, oye, vente, te muestro mi país, vente, acá tenemos esto, esa unión, por ejemplo, a mí me sorprendió muchísimo la unión que se logró con Colombia. Fue increíble, o sea, los colombianos eran mexicanos también.
0: Sí, y al final fue parte del azar, ¿no? Todos aquellos equipos que tuvieron la oportunidad de competir en México, pues todo parte de aquel sorteo, y qué bueno, ¿no? Tener a los hermanos colombianos, que de por sí tanto los queremos como nos quieren mucho, a otras selecciones que quizás desconocíamos, pero que al final de cuentas, como fue el caso de la selección de Irán, tuvieron la oportunidad también de estar en México. Digo, por muy fronterizo que sea la ciudad, no deja de haber ese calor, esa calidez mexicana.
1: Sí, que de hecho los despidieron, los recibieron con regalos, los despidieron de la misma manera. Y creo que también, por ejemplo, eso se vivió mucho en Monterrey, donde trataron también muy bien.

0: a las selecciones que se quedaron en la Sultana del Norte. No nos podemos olvidar también de Guadalajara, que fue una excelente sede, donde de hecho, o sea, quizás volviendo al tema de los colombianos, como también jugaron ahí, el campamento de la selección estuvo ahí también. Se adueñaron de la Minerva, los mexicanos no nos enojamos, fue como sí, tomen y tomen el Ángel y venga, se los prestamos. Y hablando de selecciones que, por ejemplo, quizás no conocíamos tanto, pero fueron locales aquí en México, la de Uzbekistán, okay, por ejemplo, ellos también quedaron encantados con México.
1: Wow, sí, es que entre tantos partidos, bueno, de los pocos partidos que tocaron en México, pero al final son tantas experiencias, tanto para las selecciones que vienen como para los mismos mexicanos, ¿no? Esta oportunidad.
0: Me acuerdo que yo les decía, es que va a terminar pasando, todo el mundo se quejaba de eso, de que, ay, es que son muy poquitos partidos, no lo vamos a disfrutar. Y yo decía, ay, como si los mexicanos no fuéramos expertos en hacer oro con el cobre.
1: Sí, y así ocurrió, ¿no? O sea, no hubo partido que pasara desapercibido en esta ciudad de sede, y justo de eso te iba como a preguntar. Sin duda fueron excelentes ciudades sede, tuve la oportunidad también de acudir a ellas, pero desde tu perspectiva, no sé, a grandes rasgos, ¿cómo podrías describirnos cómo fue esta ciudad sede en este ambiente mundialista? Porque claro, en un día normal, pues son ciudades maravillosas, Monterrey, Guadalajara y Ciudad de México, con todo y su caos. Pero en este ambiente mundialista, pues ¿cómo percibiste que se fueron luciendo estas ciudades?
0: La verdad, Guadalajara, por ejemplo, fue muy familiar. Me gustó mucho el ambiente que se vivía. Creo que al final cada una sí tenía su toque especial, en cuestión de que son del mismo país, pero son muy diferentes. Guadalajara sabemos que es una ciudad un poco más familiar, más tradicional, más como con ese toque 100% mexicano. Entonces, creo que mantuvieron esa misma esencia, se sentía eso en las calles. Por ejemplo, en Monterrey tienen un toque ya un poco más pegado, obviamente, a Estados Unidos, tienen como que maneras diferentes de llevar a cabo los eventos y todo, pero eso también los hizo que fueran un poco más internacionales. A mí me encantó y me fascinó su FanFest, porque tenían realmente de todo, o sea, no necesitaba salir. Ahí mismo en el Parque Fundidora encontrabas el concierto del cantante súper famoso a nivel internacional, pero también las pantallas para ver los partidos. Creo que estuvo increíble, la gente regia sabe vivir el fútbol, entonces no les importaba si era un Cabo Verde contra quien fuera, que además Cabo Verde nos robó el corazón a muchísimos, pero realmente se sentía ese ambiente. Y en Ciudad de México, pues un ambiente internacional, donde había absolutamente de todo, te encontrabas gente que quizás iba pasando por el Zócalo porque fue de compras al centro, pero decía, oye, ¿sabes qué? Voy a entrar a ver qué tal está, y se quedaban encantados con lo que estaba pasando adentro. Creo que tenía un poquito de todo la Ciudad de México, fue donde se vivieron los festejos más grandes, donde el Ángel quedó abarrotado, donde toda la gente, incluso me mandaban mensajes y me decían, oye, ¿y crees que puede ir a festejar? Y no sé qué, yo incluso ya les decía, ya mejor ya no vengan, ya no cabemos, porque los festejos estuvieron realmente abarrotados de gente.
1: Sí, fue, hay tantas imágenes que circularon a nivel internacional, ¿no? Sobre todo, lo que me acuerdo que trascendió mucho, vaya, todos estos partidos, claro que tuvieron su impacto tanto internacional con las selecciones que competían, pero hubo como algunos en particular, aparte de la misma inauguración, que sí se volvieron, pues creo que eso, el partido con el que cierra México, con el que se despide el Mundial, sí fue, ahora sí que esta prensa inglesa y todos los asistentes sí dieron como este broche de oro a no solo a la selección mexicana, sino a México, ¿no? Fue como, a ver, sí, México, la inauguración, los partidos, va bien, muy buen ambiente, pero creo que sí causó una gran sorpresa, incluso también nos sorprendió a los mexicanos, el ver, ¿no?, cómo nos describieron, cómo se habló de México en este partido de despedida ante Inglaterra.
0: La verdad, no quiero como el hecho de tener un micrófono y

0: ellos dejaron este mundial todo muy bonito, pero no podemos dejar de lado, no todo es color de rosas, no se debe de festejar de manera irresponsable. Hubo también muchos desmanes por parte de los aficionados al grupo de copas. Entonces creo que como sociedad, el hecho no tener que llegar al punto de que haya pues zonas que terminen. Entonces también eso, porque a nivel internacional muchos decían, ay, qué bonito, nos ven increíble. No, eso también es una mentira. A mí me llegaron a escribir medios de otros países y me decían, oye, que sean así, o sea, ¿por qué están festejando? Y yo, hay videos donde tú decías, por favor, cinco pesitos de cultura. Pero eso se tiene que trabajar, es un trabajo como sociedad de controlar, terminan haciendo que la gente haga cosas que al final no nada más te afectan a ti, sino a todo un país, porque no todo fue como vernos como, ay, somos el mejor país. No, muchos países también decían, oye, ¿por qué están festejando de esa manera?
1: Sí, sin duda, también hubo momentos donde ya se rebasaba, ¿no?
0: Sí, o sea, es como esa pequeña línea que a veces es un poquito invisible, pero que se tiene que modular un poco, porque sí, o sea, fue muy bonito, muy todo, pero también hubo momentos que incluso, o sea, muchos decían, ay, no, es que nos vemos increíbles, y yo decía, ay, si supieran también lo que luego dicen.
1: Sí, no, pero justo que ahí donde se dieron, creo, las celebraciones más caóticas, desmesuradas, etcétera, fue en el partido de Ecuador, ¿no? Contra Ecuador, donde sí la gente se veía muy difícil el rival, y bueno, la soltura con la que México resuelve el partido es donde ya la gente pues ahora sí empieza a soñar con a reforzar el ICC, y entonces
0: sí, no, todos creo que estábamos muy ilusionados, soñando, y decíamos, ¿y si de verdad sí se puede?
1: Exacto, y pues nos descontrolamos tanto que ya, aunque fueron celebraciones de una derrota ante Inglaterra, fueron más mesuradas, y sin embargo, bueno, me tocó también ver videos de muchos ingleses que, hablando de estos déjà vus, pues tuvieron la oportunidad de pasar a una siguiente ronda contra, si bien contra México, pero en el Estadio Azteca, ¿no? Y esto bueno, ahora Estadio Ciudad de México para el Mundial y Estadio Banorte en el ámbito comercial, pero tuvieron la oportunidad de poder pasar a una siguiente fase, y con un gran rival. Veía, no sé con base en qué, pero varias publicaciones que comentaban que el partido de México contra Inglaterra estaba en el top 3 de los mejores partidos. Creo que sí nos emocionó mucho a nosotros por ser mexicanos y a los ingleses, pero ya en este ámbito deportivo más objetivo, pues sí, sin duda creo que fue de los mejores partidos, y ya lo posicionaban como en un top 3, ¿no? Por estos vaivenes.
0: Es que realmente la selección mexicana ese día se murió de algo, o sea, pelearon todo, y creo que era lo que se pedía como afición mexicana, que no fuera como nos venían acostumbrando en otros mundiales, donde ya sabíamos, bueno, se va a perder, no pasa nada, y al final no, o sea, al final se peleó hasta el último minuto, incluso Jude Bellingham lo llegó a mencionar, decía, el partido más complicado fue contra México, porque el ambiente en el estadio estaba muy tenso, ahí también jugó la afición, sí. Le hicieron pesar el Coloso de Santa Úrsula a los ingleses, la altura, todo, y además que México no dejó de pelear hasta el último minuto, y creo que eso fue lo que le terminó dando el toque especial a ese partido, y que lo hizo estar entre los más emocionantes de toda la Copa del Mundo.
1: Sí, y fue lo que hizo que la gente, pues ok, aunque quedó eliminado México, dijera, wow, o sea, y siguió celebrando, y sobre todo eso, que los ingleses, en muchos de sus videos, era de, tuve el privilegio de estar aquí, en Ciudad de México, en este gran estadio que, pues no conocía, había escuchado por todo este partido contra Argentina, Maradona, etcétera. Claro que lo tienen en su mente, en sus registros, pero pues todos sus ingleses que no habían tenido oportunidad de venir, acudieron, se sorprendieron, ¿no? De la magnitud, y dicen, es que en verdad, esto sí lo podría denominar una catedral del fútbol, sí le gana a Wembley en ambiente.

0: siguiente. Sí, he visitado muchos lugares del mundo, muchos estadios, varios mundiales, y es impresionante, es único lo de México, sí por el estadio, pero el ambiente, ¿no? Su gente, todo lo que se vivió, y ni qué decir por haber vivido un gran partido en el que gana su selección, y sobre todo eso, un inglés documentó el previo, el durante y el post, y dice, bueno, es que en el previo me trataron muy bien, en el durante, claro que hubo ahí esta rispidez, los gritos, etcétera, pero al final incluso los ingleses se acabaron celebrando junto con los mexicanos, ¿no? O sea, creo que no hubo algún caso que yo hubiera visto de, no, pues al inglés le aventaron, le dijeron, se pelearon, y me tocó estar en la zona del Ángel, y eso, ver, no a muchos, pero sí a varios ingleses, pues en esta convivencia y celebración, y que bueno, eso al final también habló muy muy bien de México, que incluso se habla, ¿no?, de quizás algún partido amistoso entre Inglaterra y México, posiblemente en futuros meses. Entonces, pues sí, fue parte, ¿no?, de las muchas anécdotas que nos deja el Mundial. Pero, Mont, una pregunta. ¿Tú volaste también?
1: No.
0: ¿No? Ok.
1: No.
0: Qué bueno, bueno. Es que sí, también era un riesgo. Yo no volé, la verdad. Pero creo que mucha gente tuvo la oportunidad de sumarse. Era arriesgado, sin duda.
1: No confío en personas desconocidas que me alcen y luego me dejen tirar. No, no, no, no, no, no, no.
0: Sí, era un riesgo.
1: Soy muy miedosa. Soy muy miedosa, creo.
0: Yo también te seré sincero. Y es que de un quiere volar, que ya era bastante arriesgado, ¿no? Es la altura, el saber si te atrapan o no, porque había muchos factores, vaya. Pero por otro lado, ese quiere volar se volvió un turbo quiere volar versión 3.0, porque...
1: Sí, ¿no viste que la ya parecía Triunfos Robados, como la serie esta de porristas?
0: Exacto. Y luego lo más increíble y peligroso también fue este quiere volar con la cobija de tigre.
1: Sí, eso, impresionante.
0: Me tocó ver y yo de, no, no puede ser, ¿no? Porque pues al final no sabes si alguien te lanza más fuerza de la cabeza o de los pies, pues entonces es probable que gires, que acabes cayendo chueco. Y entonces sí, eso fue impresionante. O él quiere volar con espuma integrada, en fin, no era una cosa tan increíble, que tantas cosas que te tocó ver, que nos tocó ver en
1: claro,
0: este ambiente
1: mundialista. Claro, y al final para las personas que lo disfrutaban, pues qué padre, porque creo que también eso sí se tiene que respetar, como a cada quien, a ti te gusta, a ti no, y a veces eso no se respetaba, o sea, como de que querían que todos festejaran en el mismo nivel, pues no, o sea, la gente es muy diferente, a algunos les gusta, a otros no. Creo que yo eso siempre he tenido, como que es como, no, pues porque tú digas que no, no quiere decir que no te le estés pasando bien, ¿no?
0: Sí, es correcto, cada quien a su manera lo celebró, hubo quienes se pasaron de los límites, pues hasta físicos, ¿no? Desafiando las leyes de la física con muchas acciones y saliendo bien librados, pero creo que sí nos deja un recuerdo imborrable para todo un país y sobre todo creo que un beneficio, ¿no? A corto y hasta mediano plazo, que pienso que el balance es positivo más allá del fútbol, como que mucha gente ahora en el mundo se ha de preguntar, ¿y si sí viajo a México? ¿Y si sí me lanzo a conocer, a ver?
1: Claro, y quitó muchos estigmas que se tenían justamente de México como tal.
0: Es correcto. ¿Y si sí me lanzo a ver el Cerro de la Silla, el estadio en Guadalajara, probar su gastronomía, a Ciudad de México con su modernidad, a Puebla también, ¿no? Con todo este ambiente tan hospitalario, con su comida también. Entonces, creo que ese beneficio es impresionante, porque, bueno, de lo que tú escuchaste que sucedió en Estados Unidos y Canadá, sobre todo Estados Unidos, que tuvo más partidos, no sé cuál sea tu impresión también en ese balance de como sedes.
1: Pues realmente ni siquiera se llegó a escuchar como algo de esas sedes, o sea, fueron los partidos y ya, o sea, no pasó a más. Yo me acuerdo que inicié un proyecto desde 2024 donde me fui a invitar a la gente a diferentes partes del mundo.

0: y me llevaba imanes para el refri que decían México 2026, y yo los invitaba a México, les decía, a ver, sí, va a ser Estados Unidos, Canadá y México, pero la fiesta va a estar en México, el ambiente va a estar en México, y en 2024 la gente me llamaba loca, porque decían, o sea, faltan 2 años, falta mucho tiempo, y cómo Estados Unidos va a tener la mayor cantidad de partidos, y yo nunca le perdí la fe a México, o sea, yo sabía que la fiesta iba a estar aquí, que México iba a ganarle a todos los demás países, incluso teniendo menos partidos, y no me equivoqué, no me equivoqué, ya ven, ojo de loca, no se equivoca.
1: Sí, no te equivocaste, y los mexicanos superamos nuestras propias expectativas, porque como que no sabíamos qué tan buena sede íbamos a hacer, ¿no? Los mexicanos, ya obviamente los organizadores hicieron todo lo mejor posible, pero no hubiera sido posible esto más allá del estadio sin toda la gente que en cada plaza pública, en cada restaurante, en cada sede se sumó a esto, a este mundial.
0: Claro, o sea, gente que incluso hasta ni siquiera hablaron de bello.
1: Bueno, Mont, ay, se está cortando un poquito la señal.
0: ¿Ya no me escuchan?
1: Ya te oigo.
0: Sí, que les decía que personas que ni siquiera les gustaba se terminaron enamorando de ese bello deporte.
1: Así es. Sin duda, pues una gran experiencia, y pues algún mensaje de cierre, algo que nos quieras compartir sobre pues este Mundial 2026 que te tocó acudir a todas estas sedes en México, vivir los partidos previos, estar presente, ¿no? Desde tu profesión, desde tu actividad, ¿qué nos podrías compartir? Bueno, Quechules Puebla se transmite a nivel estatal y también en redes sociales, entonces pues todo tuyo el micrófono, Mont.
0: Muchísimas gracias, no, pues fue una experiencia increíble, maravillosa, retadora, donde vivimos partidos impresionantes. Es un reto profesional bastante grande, porque al final tienes competencia de todas las partes del mundo, pero que México demostró que tenemos talento, tenemos muchísima garra, y que sobre todo lo mostramos al mundo. Creo que fue una muy buena vitrina para que nos vieran en otros lados, para que se quitaran esos, pues, estereotipos que hasta cierto punto se pueden llegar a tener de México por cuestiones externas, que a veces la mayoría de la población no tenemos la culpa de esas cuestiones que están pasando, que también fue un reflejo de todo lo bonito que tenemos, y que cuando nos unimos podemos hacer cosas muy, muy, muy impresionantes. Fue un reto muy fuerte, un reto diferente. Creo que ahora sí puedo decir, cubrí un mundial como periodista y un mundial como creadora de contenido. Tengo ya 2, gracias a Dios, a este momento de mi vida, y con retos completamente diferentes, que cada uno tiene su magia, cada uno tuvo su esfuerzo, pero que al final los dos son muy gratificantes cuando los ves después de un tiempo, dices wow, porque al final cuando tú estás haciendo las cosas, creo que incluso si sea un reto internacional, se vuelve rutinario, o sea, es como, ah, ok, mañana voy a hacer esto y ta ta ta, y voy a ir aquí, tomo un vuelo, pero el hecho de amanecer un día en Ciudad de México, en la tarde estar en Guadalajara y al otro día amanecer en Monterrey, era bastante desgastante, pero que ahorita que veo los videos, veo las fotos, digo, wow, que estuve en todos esos eventos, que al final, como tú nos vamos a platicar en 10, 15, 20 años, iba a ser como, yo estuve ahí, sí. Y creo que muchos mexicanos tuvimos la oportunidad de poder decir, estuve, formé parte, y creo que eso lo hace increíble.
1: Así es, Mont. Sin duda una experiencia inolvidable, y pues esperemos que la FIFA y los dioses del fútbol se apiaden o tengan ese cariño por México, que nos den otro mundial más cerca de lo que estuvo el del 86, del 2026.
0: Sí, la verdad es que sí fueron 40 años de espera, ojalá que sean muchos menos ahorita.
1: Así es, y pues también estar al pendiente, ¿no? De la actividad de México, no solo en la selección mayor, sino ahora que en Puebla pues se está llevando.
0: Ustedes tienen, la sub-20.
1: Exacto, tenemos a la selección mexicana sub-20 compitiendo contra otras selecciones, pues ahí, ¿no? Por sumar puntos para el Mundial sub-20, también para Juegos Olímpicos.

0: olímpicos. Entonces, pues tenemos esta fortuna los poblanos en estos días de contar con varias selecciones jóvenes y no desaprovechar de apoyar a México en todas sus selecciones posibles, ¿no? Sus representantes, no importa el deporte, a veces ni son temas deportivos, hay tantas competencias que creo que los mexicanos debemos de seguirnos apoyando, a lo mejor no la misma fuerza como con la selección mayor, pero sí, de que se puede tener apoyo de parte de la gente.
1: Sí, la verdad es que creo que si ya disfrutaron, también se pueden acercar a la Liga MX, que vayan, apoyen al Puebla, que llenen también el Cuauhtémoc. Creo que es un buen momento para que muchas, yo incluso hago mucho énfasis en eso, porque a mí me nació el amor por el fútbol justo en el Mundial de Sudáfrica 2010, sí. Y a partir de ahí ya nadie me paró, pero literal el amor surgió en ese Mundial.
0: Wow, qué bonito, Mont, y pues muchísimas gracias en verdad por acompañarnos en todos estos minutos que se pasaron muy muy rápido, por compartirnos con toda nuestra audiencia esta tu experiencia en este Mundial 2026, y pues también aquí en Qué Chulo Es Puebla, con gusto, es tu casa para cuando gustes compartirnos de algo, invitarnos a algo, estamos atentos.
1: Muchísimas gracias, les mando un fuerte abrazo y ustedes invítanme a mí un chile en nogada, que ya va a empezar la temporada, ¿eh? Mándenmelo a Ciudad de México.
0: Así es, Mont, sí, porque aquí sí los preparamos capeados y allá en Ciudad de México casi no los capean.
1: Sí, sí, sí, es una delicia realmente, así que aprovechen, disfruten, y fue un gusto para mí estar aquí con ustedes. Muchísimas gracias por el espacio y les mando un fuerte abrazo.
0: Hasta pronto, Mont, muchísimas gracias y excelente día.
1: Gracias, hasta luego.
0: Bye, bye. Pues amigos, concluimos esta gran entrevista. Repito, pues Mont tuvo esta oportunidad, como ya nos comentaba, estar tanto en Qatar 2022 como ahora en este Mundial en México 2026. Y bueno, el que ella haya comenzado parte de su carrera como periodismo deportivo en Puebla y ahora en Ciudad de México, pues obviamente el amor que tiene por Puebla es pues muy muy especial, y agradecemos que nos haya compartido, regalado estos minutos para que toda la audiencia de SICOM Radio en el estado de Puebla pues también pudiera escuchar, ¿no?, desde esta perspectiva de periodismo. Y sin duda creo que es parte de las lecciones que nos deja, y hago el recordatorio, como lo mencioné hace rato, pueden acudir a apoyar a la selección mexicana por tan solo 179 pesos más o menos, que es en lo que anda el boleto para ir al estadio Cuauhtémoc. Se pueden comprar por internet, ahí en Boleto Móvil. Sí, es un comercial para apoyar a la selección mexicana y para retribuir parte de este gran esfuerzo, porque a ver, ¿cuántos estados de la República y cuántos sedes en Estados Unidos no quisieran tener a la selección mexicana, pero dos, un evento también de esta categoría? Es un preseleccionado donde países, sobre todo de la CONCACAF, llegaron países como Guatemala, Haití, Antigua y Barbuda, en fin, son varios que están compitiendo por sumar estos puntos previo al Mundial Sub-20 y a su vez previo para obtener puntos para lo que son Juegos Olímpicos, ya que en este caso la selección sub-20 que obtenga sus boletos, o las que obtengan sus boletos, pues justo compiten en los Juegos Olímpicos. No olvidemos que México ya fue campeón de Juego Olímpico en fútbol por ahí del 2012, precisamente en Londres fue la sede, y creo que también obtuvo un tercer lugar más recientemente, una medalla de bronce. Entonces estamos viendo a los que podrían ser candidatos hasta de medalla olímpica. Yo nada más ahí se los dejo, no es un y si sí, no es una ilusión nacional, es una posibilidad muy real, y pueden ir en familia. El próximo partido es mañana lunes a eso de las 8 de la noche. El boleto incluye dos partidos, el que va a ser previo a las 5 me parece, y luego el de México a las 8 p.m. y luego va a haber otro por ahí del jueves. Creo que son tres partidos los que tiene México. También, si usted no tiene oportunidad por el horario, por la distancia, etcétera, y quiere ver a otra selección en un partido, pues al final internacional.

0: Nacional. En el Estadio Universitario de la UAP también va a haber partidos. Así que, pues ahí está la invitación, que no diga que no se le avisó a tiempo. Aquí desde Quechula es Puebla, le estamos compartiendo esta información. Y por supuesto, esténse al pendiente de las muchas actividades. También están los Lobos de Puebla, equipo de básquetbol que esta semana se estrenó en la Liga Nacional de Básquetbol. También hay diferentes deportes a los que se le está dando impulso. Y bueno, esto es obra obviamente de las directrices, del impulso del gobernador, que lo ha referido, ¿no? Puebla es sede de los mejores eventos y Puebla es tierra de campeonas y campeones. La primera frase, pues eso, los mejores eventos deportivos y de entretenimiento que al final ponen al estado en un foco nacional e internacional, y eso genera derrama económica, turismo. Y por otro lado, que Puebla sea tierra de campeonas y campeones impulsa a los jóvenes, a los deportistas y atletas poblanos a dar lo mejor de sí, y están teniendo el apoyo de las autoridades para ir a competir y para dar lo mejor, y que sigamos siendo este semillero. Más en otro programa les hablaremos sobre la Universidad del Deporte, que es una maravilla. Y bueno, que enhorabuena por Puebla y todo esto, que es otra de las frases que el mismo gobernador Alejandro Armenta refrenda, es por amor a Puebla, y creo que aquí se ve reflejado. Pues amigos, con esto nos despedimos. Hasta la próxima emisión. Se despide usted, su amigo servidor, Rafael Sorcia Rodríguez, y esto fue Qué Chula es Puebla.
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8: Son las 9:00.

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Buenos días, bienvenidos a Mano a Mano, la emoción de la lucha libre a través de SICOM Radio 105.9 de FM, el canal de las y los poblanos. Te saludo a tu amigo Arturo Dinamita Wenceslao. Bienvenidos al noticiero de lucha libre en Puebla, invitados especiales Rey Apocalipsis y El Malayo, la crónica de Ana Puebla con entrevistas exclusivas, especial dedicado a la saeta azul Aníbal, sección luchadores cumpleañeros, las noticias de Puebla, las noticias de la semana, la cartelera, reportajes, cápsulas y mucho más. Kit luchístico, tenemos una playera oficial de su majestad Rey Apocalipsis del Real Batallón de la Muerte. Aquí la tenemos. Muy bonita, con doble vista, y te escuchamos. ¿Qué te pareció el 73 aniversario de la Arena Puebla? Marcando cabina 22-22-73-77-16 o terminación 17. Recuerda el WhatsApp oficial de SICOM Radio. 22-15-87-56-57. Una vez más, 22-15-87-56-57 o bien 22-25-08-04-00, nombre con apellido, colonia, teléfono y su comentario. Les recuerdo que a través de SICOM Radio nos puede seguir 105.9 FM, la página oficial. SICOM puede, por supuesto, a través de Twitter, Facebook, Instagram, en Inbox, nos puede seguir a través de Spotify y, por supuesto, a través de la frecuencia directa, que es 105.9 de FM. Agradezco la colaboración en las líneas telefónicas, en la operación digital, en los controles a mi estimado Lalito Álvarez y a ustedes, mis amables radioescuchas. El tradicional saludo para mis dos nenas, para Mari y Naomi, que seguramente me están escuchando en casita, y por supuesto con toda la información. Recuerda, ya hay fecha para el aniversario, próximo domingo 6 de septiembre, en punto de las 11:45 de la mañana, en Galería Las Ánimas, aquí en Circuito Juan Pablo II y el Boulevard Atlixco. Muy céntrico el evento, gratuito, no te lo puedes perder. 5 torneos, que ya pronto se revelará el cartel oficial. 5 torneos, por supuesto, también habrá 30 luchadores en competencia, 2 referees, así que está muy cerca la fiesta de Mano a Mano, la emoción de la lucha libre. Recuerda que vamos rumbo a 1000 programas al aire y, por supuesto, rumbo al 17 aniversario de Mano a Mano, con grandes sorpresas, por supuesto. La verdad, muy agradecido con pues todos los aficionados y, por supuesto, con los directivos de SICOM, con la licenciada Natalie Hoyos López, también nuestra directora, nuestro director Mariano Serrano y todo el equipo que conforma, por supuesto, el sistema de información y comunicación de Puebla, SICOM, y que estamos perfilados a esta magnífica fiesta. Bueno, ya les había adelantado un poquito parte del aniversario, el cartel aún no lo hemos revelado. La próxima semana ya lo tendremos para todos ustedes, para que vayan a apoyar a su favorito, por supuesto, de diferentes arenas. Eso lo quiero mencionar, que hacemos una combinación de todo cada año. 17 aniversario, además se van a cumplir 965 programas al aire hasta ese momento, porque vamos rumbo a los 1000. Habrá un torneo

0: que es el de 17 años, un torneo especial en memoria de Black Cuellar, el torneo SICOM, que también estará en disputa, el trofeo 965 programas al aire, y el trofeo Dinamita, así que no te lo puedes perder el próximo domingo 6 de septiembre, 11:45 de la mañana, en Galería Las Ánimas, ahí en Circuito Juan Pablo II y Boulevard Aclixco. Así que bueno, pues los 30 luchadores, como les comentaba, 30 luchadores en competencia, 2 referees, el evento es gratuito, sin fines de lucro, no te lo puedes perder, así que de esta manera comenzamos, mi estimado Lalito Álvarez. Por cierto, ayer estuvimos muy contentos, estuvimos presentes en el concierto de Alex Syntek, genial, créanme, 2 horas de bailar, de cantar, de gritar, de apasionarse, de brincar y todo, créanme, 35 años de Alex Syntek en Puebla, donde decían que no se iba a llenar, al final estuvo a reventar el auditorio Arema Explanada, así que bueno, ya Alex Syntek quiere venir a vivir a Puebla. Qué bonito habló de Puebla, qué bonito habló de que él en un futuro anhela vivir aquí. Y un mensaje también solidario, mencionó que Puebla siga en paz, que se mantenga esa tranquilidad en Puebla y que adora las chalupas y el chile en nogada. La verdad, se expresó Alex Syntek de Puebla de una manera increíble y magnífica. Así que ayer estuvimos en el concierto. Abrió con la canción de En una noche en la ciudad, finalizó con Intocable, con La chica cocodrilo, y bueno, pues todo el repertorio, Corazones Invencibles, todo, Sexo, Pudor y Lágrimas, todos los éxitos que ustedes ya conocen, así que estuvimos por allá. Sin más preámbulos, esto es Maravilla, la emoción de la lucha libre, comenzamos con la cartelera.
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hoteleras, que son bastantes, créanme. Y es que, ahí les va, domingo 26 de julio, 5:30 de la tarde, Coliseum Brinche Chapa en Puebla. Fénix, Dinastía, Psiquio, Sammy y Mercurio Jr. para enfrentarse a Diego y Bracito Metrosexual. En revancha, Rey Sombra contra Payaso Retro, Lizan Morales y Alan Destroyer contra Lady Cairot y Centaurus. Domingo 26 de julio, 6:30 de la tarde, Arena Coliseo de San Ramón en Puebla. Es hoy con Tigre Rojo Junior, Rey Dragón y Charrito para enfrentarse a Alan Extreme, Payaso Remy y Rey Gato, Tormenta, Raider Boy, Los Insoportables y Mr. Corsario para enfrentarse a la dinastía Policeman, Dylon, Tritón TK para enfrentarse a Black Satan y Naraku, Blue Center Junior y Nube Negra contra Faranoico y Cronos. Lunes 27 de julio, 8 de la noche, Arena Puebla, Consejo Mundial de Lucha Libre, Máscara Dorada y Soberano Junior para enfrentarse a Bárbaro, Cavernario y Neón. Además, Capitán Suicida y Volcano contra Hijo de Villano III y Villano III Junior. Garra Negra y Kira para enfrentarse a Perséfone y Olimpia. Robin Audaz contra King Rex y Prometeo. Lucky Black Onyx para enfrentarse a King Jaguar y Sombra Diabólica mañana lunes en la tradicional Arena Puebla en punto de las 8 de la noche. No te lo puedes perder, ya como el cierre del 73 aniversario. Sábado 1 de agosto, próxima semana, 6 de la tarde, Arena Imperio, San Miguel Canón, Puebla. Silver King Jr., hijo de Doctor, no es cierto, hijo de Silver King, para enfrentarse a Caris La Momia Jr. y Halloween Jr., Simón Blanco y Wagner Fit, para enfrentarse a Casper y Tirano, Strip Boy, Strip Davis y Thunder Black, para enfrentarse a Gema Jr., Bombón Asesino y Aura La Chula de Cholula, Thunder Cat y Estrellita Mágica, para enfrentarse a Shitara y Centellita. Sábado 1 de agosto, 6:15 de la tarde, Arena Solís en Puebla, Lucha Memes presenta Centella de Oro y Abraham el Gitano contra Siniestro y Maligno, en mano a mano Ryu contra Tonali, Lucha Inédita Caballero de Plata contra Charlie Zaragoza, en mano a mano femenil Diosa Mergara contra Amber y de poder a poder Toxina contra Fantasmín. El próximo sábado 1 de agosto, 6:30 de la tarde, Jim Kairos en Puebla, Gatito Gris y la Senda de Dragón presentan Lucha Libre Futbolera, Chilangos contra Poblanos en relevos atómicos, Pequeño Gato Gris, Shirio Asesino y Paimon para enfrentarse a Ricky Marvin, Dark Cuervo, Dark Escoria y el mismo Campeonato Extremo Hill, donde participa Comandante Bocazas, Atomic Star, Osiris y el Macuarro, Pequeña Star, Ninfa y Reina de Corazones contra Princesa Star Génesis y Señorita Olympus, Tromba y Rey Plata contra Rey Kratos y Crazy Santana en

Mano a mano, Adamant contra Baker, lucha de exhibición. Blue Queen, Halconcito Plateado y Bubo Extreme para enfrentarse a Estrellita Solar, Tylee y Bari Extreme. Domingo 2 de agosto, 2:30 de la tarde, Coliseo Coacalco, Ciudad de México, magno evento, lucha Memes contra Arena Solís. Ahí aparece Siniestro y Maligno para enfrentarse a Argus y Gaius. En triangular, Shiryu, Edame del Castillo y Judas el Traidor. Joker contra Abismán, Shere Khan contra Charlie Zaragoza y Garrobo Punk contra Toxin. Domingo 2 de agosto, 4 de la tarde, Santa María Mayorazgo, San Martín, Texmelucan, Puebla. Ahí llega Lince Extreme y Ébola Junior para enfrentarse a Brawl Extreme Titanium. Golden Panther, Reina Shakti contra Carisma y Castigador. Extreme Panther y Tiger Fly contra Gran Lobo Rey Comodín, los Reyes de la Luna. Además de Inferno y Metallic Boy para enfrentarse a Asombro y Fuga Roja. Lunes 3 de agosto, 3 de la tarde, Fiesta Patronal Agrícola Ignacio Zaragoza, Covadonga, Tlaxcala. Ahí llega Meyer y Tiger Boy del Consejo Mundial de Lucha Libre, actuales campeones de parejas, para enfrentarse a Rey Apocalipsis, el campeón Barroco 2026, y Siki Osama Jr., Rey Comodín y Gran Lobo, los Reyes de la Luna contra Bombón Asesino y Sexy Alexander, Pequeña Star y Ninfa contra Princesa Star y Génesis. El próximo viernes 7 de agosto, mucha atención, la agenda lista, 8:30 de la noche, porque el Consejo Mundial de Lucha Libre presenta su magno evento del Grand Prix Internacional, edición 2026. El torneo Grand Prix Internacional, que por México participa Místico, Ángel de Oro, Bárbaro Cavernario, Templario, Soberano Junior, Último Guerrero, Hechicero, Máscara Dorada, Shell, Guabulador Junior y Titán, y por el resto del mundo, Austin Aries de AEW, Doki de New Japan, Pac de ROH, Yujiro de New Japan, Leon Cage de Red Pro, Roderick Strong de AEW, Rohan Rag de MLP, Black Christian de ROH, Claudia Castagnoli de AEW, Orange Cassidy de AEW y Bandido también de AEW. Villano Tercero Junior, hijo de Villano Tercero, se enfrenta a la Black Tiger Cuarto y Black Tiger 9, es decir, Rocky Azúcar, Romero y Magnus. Olimpia y Perséfone contra Tessa Blanchard y Thunder Rosa, México contra Japón y Estados Unidos, Difunto y Valiente Junior contra Yutani y Flip Gordon. Además, también México contra Japón, Rey Pegasus contra Shoma Kato. Próximo viernes 7 de agosto, 8:30 de la noche en la Arena México. Domingo 9 de agosto, 4 de la tarde, Santa María Moyotzingo, San Martín, Texmelucan, Puebla, y llega Tony Iron y Reina Shakti contra Infernos y Metallic Boy, Vaquero y Bombón Asesino contra Sexy Lop y Magic Lop, Chavito y Kiko Boy contra Carisma y Crazy Black. El lunes 10 de agosto, 3:30 de la tarde, los Reyes de Juárez en Puebla, Alebrije, acompañado de Huracán Ramírez Jr., Golden Tiger, para enfrentarse a Black Maravilla y La Puerquiza Extrema, Estrellita y Jajashari contra Lolita y Reina Oscura, Ángel Serrano, Arrow y Delirium, para enfrentarse a los Inferno Rockers. El sábado 15 de agosto, mucha atención, 6 de la tarde, Arena Imperio, San Miguel, Canoa, Puebla, Fresero Jr. y Pierrot Jr., Nueva Generación, se enfrentan a La Puerquiza Extrema. Además, Drácula Nueva Generación y Lince Extreme contra Seminarista y Ocelot, Polisman y Polisman Junior contra Joker y Príncipe del Aire, Princesa Star y Pequeña Star contra Siniestro y Maligno, Aerius y Angelito de Plata contra Tylee, Guardián del Espacio y Dueños del Suspiro, así se llama esta batalla. Aparece Skyler, Visionario, Monster Extreme y Forajido contra Golden Gadget, Galio, Kingo y Daimo. El sábado 15 de agosto, 7 de la noche, Arena San Pedro, Cholula, Puebla, Wisin de Dogman y Malimón para enfrentarse a Asesino Shiri versus Strip Davis y Furia Casanova contra Amber y Yasbel. De raquetazos aparece Nocturno contra Thunder Black, Revolver y Castigador contra Pequeño Gato Gris y Paimon, y en triangular Alien Destroyer, Toro de Oro Junior Segundo y Beldis Mank. El domingo 16 de agosto, 5 de la tarde, Aguatepec de Tecali, de Herrera en Puebla, Huracán Ramírez Junior, Máscara Sagrada, Nueva Generación, se enfrentan a Alebrije, Triple A, Emperador Azteca, Infernus y Extreme Panther contra Lince Extreme y Tiger Fly, Reina Shakti, Bombón Asesino, para enfrentarse a Maléfico y Carisma, Magic Lobby, El Chavito, contra Asombro y Fuga Roja, La Parquita, Mini Alebrije y Golden, para enfrentarse a Bracito Metrosexual, Mascarita Maligna y El Payasito Coco Azul. Y cerramos las carteleras con el sábado 29 de agosto, 6 de la tarde, Arena Solís en Puebla del Barro al Rin, presenta Ley de Piso. Mucha atención con lo que se va a vivir. Recios de Veras, Poseidón, Tigre de Bronce y Demonio de Plata para enfrentarse al hijo de Tarumar, Ángel de Plata y King Rocker Jr. O'Neill Bendito y Resplandor contra Pegaso Jr. y Gravity, Vaya Cumbia y Poseidón Jr. contra Fantasmín y Rey.

0: Javier Boy, Dinamique, Trueno y Galvánico contra Multifacético, Rey Halcón y Águila de Acero, Thundercat y Lycan Junior contra Reina de Corazones y Toro de Oro Junior. Hasta el momento, Dalito Álvarez, las carteleras, vámonos un corte y regresamos con las noticias generadas en esta semana.
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1: Son las 9, con 18 minutos.
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1: La Saeta Azul, Aníbal. Carlos Carrillo Contreras, mejor conocido como Aníbal, tuvo dos sobrenombres dentro de la lucha libre. Gracias a su personalidad y atuendo, fue llamado La Saeta Azul y el Príncipe de Seda.
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3: Estamos de vuelta en Mano a Mano, la emoción de la lucha libre a través de SICOM Radio 105.9 de FM, el canal de las y los poblanos. Vámonos rápidamente con toda la información de la semana. ¿Qué sucedió? Fíjense que hasta siempre Santos Escobar, a través de un video, Santos Escobar se ve en un teléfono, en un féretro, mejor dicho, y se despide de ese personaje para dar vida ahora a Romeo Valverde. Y es que tras su salida de WWE, pues tiene que cumplir con unas cláusulas y se augura, no hay nada confirmado, que posiblemente llegue al Consejo Mundial de Lucha Libre. No hay nada confirmado, son simplemente teorías, y es por ello que deja a un lado el personaje de Santos Escobar, que le dio vida el Hijo del Fantasma, para que lo ubiquemos mejor, a Santos Escobar en WWE, y ahora será Romeo Valverde. Vámonos con más información, porque la noche de ayer sábado en Aguascalientes, en la Plaza de Toros de San Marcos, AAA de la mano de WWE presentaron el magno evento de Verano de Escándalo, edición 2026. Al grito de estos lucha, Rey Fénix logró retener el campeonato crucero AAA al vencer dramáticamente a Mini Vikingo. En un relevo sencillo, el legado Wagner, el hijo de Dr. Wagner Jr. y Galeno del Mal, superaron a Drago y Dinámico. En mano a mano, ya que se impuso a Noisy Boy, pero fue el momento preciso en que aparecieron los perros del mal para atacar a los técnicos. Y con la sorpresa de Damián 666 apoyando a la jauría, a un solo grito de pocos son los elegidos. En

una eliminatoria por el Campeonato Latinoamericano AAA, el fiscal fue el ganador, imponiéndose a Cruz del Toro y a Psycho Clown, que fue atacado por Drake Morroux. En un encuentro de parejas, los perros del mal, Daga y Ángel Garza, vencieron sin muchos problemas a Dominic Mysterio y al Grande Americano, pero la noticia fue la traición de Dominic al Grande, uniéndose al Ojo, al lado de Omas y Dorian Roldán. El campeonato de parejas mixtas AAA tiene nuevos dueños, la Hiedra y la Laredo Kid, se coronaron, destronando a Lola Vines y a Mister Iguana. Sin intervenciones, Flame retuvo su campeonato Reina de Reinas ante la Catalina y Lady Shaw. Y en otra eliminatoria por el Campeonato Latinoamericano AAA, la Parca consiguió su boleto al vencer a Mecha Wolf y Lince Dorado. Mientras tanto, continuaron las amenazas, dimes y diretes entre el director general de AAA, Rey Mysterio, con Dorian Roldán y Omas. Más información rumbo al 93 aniversario del Consejo Mundial de Lucha Libre. En el viernes espectacular de Arena México se llevó a cabo el prestigiado torneo La Leyenda de Plata, en homenaje a Santo Rodolfo Guzmán Huerta, donde Commander y Máscara Dorada se instalaron en la gran final, que se disputará la próxima semana. Los participantes y el orden de eliminación fue el siguiente: 1, Calavera Junior primero; 2, Guerrero Maya Junior; 3, Capitán Suicida; 4, Neón; 5, Titán; Ángel de Oro fue el 6, Templario el 7 y Volador Junior el 8. En un aguerrido mano a mano, Dragón Rojo Junior derrotó a Obrador Cavernario con la mismísima Cavernaria. Es más que inminente el duelo de cabelleras. En el evento especial, Tessa Blanchard, Skadi y Garra Negra vencieron a Perséfone, Keira y Reina Isis, y con ello la rivalidad entre las mexicoamericanas llegará, tal parece ser, a una batalla de campeonato. Finalmente, Vegas, Tenochca y Kimba se impusieron a la fuerza poblana, Arcalis, Estigma y el Rayo Metálico. Rueda de prensa de AAA y presentan nuevas figuras con la presencia de Rey Mysterio y Mister Iguana, acompañados por directivos de WWE. Se dio el anuncio de que Mattel, en conjunto con WWE, ampliará la línea de figuras de acción para incluir a AAA. A partir del otoño de 2027, la colección contará con luchadores como Psycho Clown, el Hijo del Vikingo, La Parca, Mister Iguana, Conan, Psicosis, Rey Mysterio, Dominic Mysterio, Penta 0M, el Grande Americano, el Hijo de Dr. Wagner Jr. y Lady Flamer. Mattel destacó que busca llevar la tradición de la lucha libre mexicana a fanáticos y coleccionistas de todo el mundo. El anuncio llega tras la adquisición de AAA por parte de WWE y en medio del crecimiento internacional de la empresa, impulsado por el éxito de eventos como Triple Manía. Hasta siempre, Rizado Ruiz. Esta semana la lucha libre se vistió de luto tras el fallecimiento del legendario Rizado Ruiz, de la época de los 60s y 70s, proveniente de dinastía luchística e inolvidable pareja con Rodolfo Ruiz. Un abrazo fuerte para Averno, descanse en paz. A mitad de semana se llevó a cabo el CMLL Informa tan tradicional y se dieron a conocer noticias relevantes. Aquí tenemos todo. Fantástica Manía UK 2026 ya tiene fecha. El sábado 17 de octubre, el Consejo Mundial de Lucha Libre Repro volverán a unir fuerzas en el Reino Unido. La venta de boletos inicia. Ya inició, de hecho, y Místico se convierte en el primer luchador confirmado. El Rey de Plata y Oro Místico, molesto con la actitud antiprofesional de Averno, lanza el reto de máscara contra cabellera en el 93 aniversario del Consejo Mundial. Después de años de intensa rivalidad, Templario y Último Guerrero están listos para apostar máscara contra cabellera en el 93 aniversario. Tras una lesión muy fuerte, qué bonito, está de vuelta en el Consejo Mundial de Lucha Libre para hacer su pronta reaparición en la Arena México. Casi llegando los golpes en el estudio, Bárbaro Cavernario y Dragón Rojo Junior se dijeron de todo, lo que hace pensar que esta rivalidad podría generar un duelo de cabelleras. La Tercia de Magia Blanca y sus alumnos, Rey Pegasus y Tornado, ya tienen nombre y se llamarán los Amos del Aire. Esto gracias a las sugerencias de la afición. El Jarocho Poblano, Rey Apocalipsis, se presentó como ganador del Campeonato Barroco Edición 2026, donde el Consejo Mundial de Lucha Libre anunció el mismo tiempo que el jefe del Real Batallón de la Muerte pisará de nueva cuenta en la Arena México este martes 28 de julio, enfrentando a la fuerza poblana y teniendo de aliados a Ryder y Troglodita. Más información rumbo al 93 aniversario del Consejo Mundial. En el martes de Arena México, Último Guerrero despojó de su capucha Templario en un mano a mano que derivó de una vez por todas un reto de máscara contra cabellera. El luchador de otro nivel fue descalificado tras el acto ilícito con un Guerrero León que busca la revancha. En la misma función, Galaxy y Caligua vencieron de manera contundente a los depredadores Mercurio y Pequeño Volador Junior, por lo que el integrante del

Sky Team exigió una oportunidad por el Campeonato Mundial de las Pequeñas Estrellas al ex Angelito. En el domingo familiar de Arena México, el Consejo Mundial presentó una eliminatoria en busca de retadora al Campeonato Nacional Femenil, donde Thunder Rosa se alzó con la victoria, superando en la final a Olimpia. De esta manera, la mera mera enfrentará a India Sioux por el próximo viernes 31 de julio. Mención importante para las demás participantes que quedaron eliminadas: Eres Cady, Reina Isis, Garra Negra, Sanelli, La Jarochita. 9 meses fuera el hijo del vikingo. De acuerdo a un informe del Wrestling Observer, el poblano hijo del vikingo estará alejado de la lucha libre durante 9 meses debido a la lesión que sufrió y que ya fue operado con éxito. Y cerrando la información, pues fíjense que está más que confirmado el 5 de agosto el Gran Slam 2026 con la participación de Estados Unidos, Inglaterra, Japón y Arabia Saudita en contra del roster mexicano. En el póster oficial aparece MJF, Andrade, Thunder Rosa, Místico, Máscara Dorada, Bandido, y esperemos que muchas estrellas más. Será mitad de semana, miércoles 5 de agosto, como se los comentaba, el Gran Slam 2026 presentado por AEW en la Arena México, en esta alianza tan importante con el Consejo Mundial de Lucha Libre. Hasta el momento toda la información, mi estimado Lalito Álvarez. Nos vamos a ir un corte y regresamos ya con nuestro primer invitado especial. Ya lo tenemos aquí, así que corte y regresamos.

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4: La Saeta Azul, Aníbal. Nació el 5 de septiembre de 1940 y su debut como luchador profesional fue en el año de 1963 sin máscara. Llegó a usar nombres del guerrero cartaginés y el de Furia Azul. Años después, en 1965, adoptó el nombre que lo encumbró a la fama, Aníbal.
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0: Estamos de vuelta en Mano a Mano de Emoción de la Lucha Libre a través de SICOM Radio 105.9 de FM, el canal de las y los poblanos. Y bueno, pues ya con nuestro primer invitado especial, ya lo tenemos aquí. Rey Apocalipsis, buenos días, ¿cómo estás?
1: Emocionado, contento, triste, de todo un poco.
0: ¿Por qué triste?
1: Porque perdió Malayo. En una noche tantas cosas increíbles le sucedieron al batallón, o sea, una noche mágica, una noche que yo creo que es inolvidable, ¿no? O sea, yo creo que el batallón de la muerte siempre en los mejores lugares, en los mejores eventos, siendo protagonistas. Lástima, perdió Malayo, yo gané, pero bueno, aquí estamos, escribiendo la historia.
0: Escribiendo la historia en el 73 aniversario de la Arena Puebla, aquí está Rey Apocalipsis, y precisamente el kit luchístico del día de hoy es esta playera oficial de él, que nos obsequió para ustedes los radioescuchas, y que antes de que termine el programa, obtendremos al ganador. Ustedes únicamente lo que tienen que hacer es lo siguiente: marcar a cabina 273-77-16 o terminación 17, mensajes 2215-8756-5657, el WhatsApp oficial de SICOM Radio, o 2225-080400, nombre con apellido, colonia, teléfono y su comentario, ¿ok? Participa, te escuchamos. ¿Qué te pareció el 73 aniversario de la Arena Puebla? Respondes a la pregunta, automáticamente estás participando. Y antes de que finalice el programa, reitero, vamos a obtener el ganador de esta playera de Rey Apocalipsis. Que vean qué bonita playera, y no es porque aquí esté presente Rey Apocalipsis, pero tiene doble vista a la parte de enfrente, donde aparece el de cuerpo completo señalando que es el mejor. Y en la parte de atrás aparece su máscara emblemática y dice Rey Apocalipsis. Saludos para Luisito Palacios de Deportes de acá de SICOM, que iba pasando. Saludos, Luisito. Y ahí está la muestra de la playera oficial de Rey Apocalipsis. Gracias a Lalito Álvarez, que está acercando hacia la cámara. Y gracias por el detalle, Rey Apocalipsis.
1: No tiene nada que agradecer. Yo siempre contento de que me permitas tener esta cercanía con la afición, con el público y pues sobre todo con la gente de Puebla.
0: Oye, y lo que se vivió en el 73 aniversario, más allá de la caída de la máscara de Malayo, tu compañero del Real Batallón de la Muerte, pues tú estás contento, dices triste, sí, a la vez contento, logras adueñarte del campeonato barroco.
1: Yo creo que es algo que todavía no dijeron, no he tenido absolutamente un segundo para procesarlo en la mente. Son tantas cosas, no solamente el campeonato, son tantas cosas que están sucediéndole a Rey Apocalipsis, y bueno, yo creo que es el cúmulo de un trabajo que hemos venido haciendo a lo largo de muchos años, y pues en esta ocasión Rey Apocalipsis se alzó con la victoria, que no le quede duda que seré un digno campeón. Yo creo que los campeones que estamos dentro del Consejo Mundial de Lucha Libre representamos total y absolutamente los principios y valores de esta empresa, y trataré de hacerlo dignamente. Yo creo que quienes han ganado este campeonato han sido dignos campeones, absolutamente todos, y conmigo no será la

0: Excepción.
1: Un campeonato único y especial, porque ya lo comentabas con Julio César Rivera en el CML le informa, el campeonato nos expone, eres campeón todo el año, obviamente, llevas a Puebla con mucho orgullo a través de este título, y así como lo hizo el Perverso, así como lo hizo igualmente Shelwa, alguien más, recuerda, y Blue Shark, que era el actual campeón, que ahora tú lo vas a aportar. Y bueno, pues yo creo que es un campeonato emblemático, más allá de que no se exponga.
0: Yo creo que es como un estandarte, ¿no? Y como me lo dijeron en precisamente en la prensa allá en México en esta semana, es el emblema de Puebla, y yo creo que para mí eso es un doble compromiso, es más responsabilidad, es algo que llevo en mí, y pues trataré de hacerlo dignamente. Sé que estoy preparado, sé que estoy listo, y sobre todo, pues, que Rey Apocalipsis siempre le pone corazón a todo lo que hace, y yo creo que estos 365 días de reinado pues serán muy importantes, y yo creo que la lucha libre poblana, aparte de que está en un gran momento, yo creo que este campeonato pues hace más brillar toda la escena luchística, sobre todo de la Arena Puebla.
1: ¿Qué fue lo más difícil, lo más complicado? Muchos elementos, por supuesto, que buscaban la presea. Incluso el Perverso participó, pudo haber igualmente repetido este título. Sin embargo, no fue nada fácil.
0: No fue nada fácil. Yo creo que cualquiera de los ahí presentes, de cualquiera de los participantes, merecía ganar. Todos por algo están ahí. La Arena Puebla y el Consejo Mundial de Lucha Libre no es para cualquiera. Hay que tener una preparación física y mental por encima de cualquier otro deporte. Y yo creo que cualquiera ahí presente tenía las cualidades para llevarse este campeonato. Muchos fueron llamados, pocos los elegidos y solamente un campeón. Y ese es su majestad.
1: Nadie esperaba que se quedaran dos rudos. Muchas veces la lucha libre en nada está escrito, pero se auguraba que era un técnico y un rudo, pero azares del destino hace que Sombra Diabólica Junior llegue a la final contigo. Qué duelo,
0: Todavía me duele la espalda, la rodilla, los codos y un poquito de todo. El muchacho es bueno. Por supuesto que es bueno, lo repito, es un deportista de tiempo completo, solamente yo creo que no solamente se prepara él en Puebla, también se prepara en la Ciudad de México, hijo de un gran luchador, yo creo que son una familia que ama tanto la lucha libre, vive tanto la lucha libre y el deporte, que por supuesto que tenía todas las capacidades para ganar. Yo creo que a Sombra Diabólica Junior solamente le faltó tal vez una o dos cosas para vencer a su majestad. Una de ellas muy probablemente fue la experiencia, y la otra cosa que yo creo que le faltó a él y también a algunos otros elementos es el corazón, porque para vencer a Rey Apocalipsis se necesita tener un gran corazón. Y por supuesto que el que quiera enfrentar a su majestad tiene que estar dispuesto no quiero decir que prácticamente dejar la vida arriba del ring, pero pues para enfrentar a Rey Apocalipsis se necesita más que conocimientos.
1: Oye, Rey Apocalipsis, es importante también, cada uno de los elementos, dices tú, es que a lo mejor les faltó un poquito el corazón. Sin embargo, yo creo que todos pusieron de su parte, si bien la experiencia fue lo que a lo mejor te llevó. Oye, y demostrando, eso sí lo quiero mencionar, demostrando que no solamente es rudeza, sino que también los conocimientos y lo que aplicaste tú a ras de lona para vencer a tu rival.
0: Yo creo que era el momento y el lugar indicado para sacar la casta. Yo creo que independientemente de la lucha, la competencia y lo que estaba en juego, pues no era cualquier cosa. Prácticamente no estábamos en una arenita, vaya, sin que se ofenda a alguien, ¿no? Pero dijéramos en San Pablito de los Zacates o algo así. Estábamos en un aniversario muy importante en una de las arenas más importantes del mundo, la Arena Puebla. Y déjate el escenario, el marco, la fecha, la afición. la afición esperaba demasiado, y yo creo que esa es una de las satisfacciones más grandes que me llevo como un bonito recuerdo.

0: que la afición esa noche vibró como muy pocas noches. Le dimos no solamente lo que me toca a mí al torneo, yo creo que en general la función, el evento, la administración, la logística, todo, yo creo que le dimos un aniversario histórico a la Arena Puebla, un aniversario digno de recordar por muchos años a la mejor afición, que es la afición poblana. Yo creo que salieron muy contentos, independientemente de los resultados. Pueden ganar rudos, pueden ganar técnicos, pero yo creo que el evento en general fue un evento para la historia.
1: Sí, es importante también el 73 aniversario de la Arena Puebla. Desde que ibas en la entrada, se develó una placa conmemorativa. Y creo que desde ahí comenzó la fiesta, ¿no?
0: Yo creo que desde ahí, como dices, comenzó la fiesta. A mí me sirvió porque salir y convivir con las personas que se encargaron, con las autoridades, en develar la placa, rompimos un poquito el hielo. Yo prácticamente estaba bloqueado, yo, no sé, unas 2 o 3 días que no pude dormir. Y yo creo que salir y tener ese contacto con la gente, con ustedes, con las autoridades, con la gerencia, pues rompió un poquito el hielo. Ya estaba yo vestido, ya estaba yo listo, y eso me ayudó un poquito a soltarme. Yo creo que eso también me benefició. Ya no subí con tantas emociones contenidas, porque salí, respiré, y yo creo que eso, pues, fue un punto a favor. Entonces, yo creo que fue una gran fiesta, fue una gran fecha, fue un gran aniversario, y pues por supuesto que la historia se escribe a modo y en forma según quien gane. Y la historia la escribimos los ganadores, y esa noche Rey Apocalipsis salió con la mano en alto.
1: Ahora Rey Apocalipsis, y no digo porque antes no lo fuera, pero ya estás en las páginas de gloria de la lucha libre en Puebla. Ya está el nombre de Rey Apocalipsis en la historia de la Arena Puebla.
0: ¡Ah! Se me enchina la piel, me dices eso, no, se me enchina la piel.
1: Dije muy,
0: no, no,
1: muy
0: es
1: serio,
0: que.
1: No,
0: es que es real, y me lo han venido diciendo, pero yo no lo dijero todavía. De hecho, no me la creo, ¿no? O sea, a pesar de haber salido lastimado, bien maltratado esa noche. Yo creo que dormí, no sé, unas 2 o 3 horas, me levanté a trabajar como todos los días a la herradura, a la central de abastos, 5:10 ya estábamos ahí, y a las 2 de la tarde pues ya estábamos entrenando en la arena. El miércoles pues me fui a medios y salí, y también me fui a entrenar al Coliseo. O sea, no me ha dado tiempo de digerir todo esto, y por supuesto que tampoco me permito ni celebrar ni descansar. Yo creo que es una gran responsabilidad, y como lo dices, ser parte de la historia de la lucha libre poblana no ha sido cosa fácil. Y yo creo que lo difícil no es llegar, sino mantenerse. Y Rey Apocalipsis, a lo largo de 12 años, se ha mantenido en las páginas más importantes de la lucha libre poblana en todos los aspectos. Ha impuesto moditas, formas de hablar. Bueno, ya todos hacen sus promos, hasta como en su momento yo llegué a poner la moda. Toro Vil y Rey Apocalipsis pusieron muchas cosas en el mapa, incluyendo las vestimentas, las presentaciones, la variedad de máscaras. Eso es algo que a mí siempre me ha gustado invertirle a los equipos desde niño. Así era mi papá, y así lo vi, y así crecí. Y yo creo que eso también fue parte de haber hecho un buen clic con Toro Vil, porque él era igual. Tenía mucha imaginación, tenía mucha visión, y tenía mucho corazón para invertirle a sus equipos, a sus máscaras. Entonces yo creo que eso también en su momento fue parte del éxito del batallón. Y qué bueno que al nosotros llegar y poner toda esa tendencia, pues la lucha libre poblana siguió esa línea, y yo me siento muy orgulloso de en la mayoría de las veces ser tendencia y de mantenerme vigente siempre en los mejores lugares. Yo consciente estoy que no, muy probablemente no voy a ser el último boom de la lucha libre, pero tampoco voy a ser el más malo. Y si en algún momento tengo que cerrar mi carrera, será por supuesto que con broche de oro, diamantes, brillantes y todas las piedras preciosas que te puedas imaginar.
1: Muéstranos tu playera, que obviamente es emblemática y fue del torneo de escuelas.
0: Fíjate que esta estuve anoche, estuvimos ahí.

0: y pensando mucho en qué ponerme, ¿no? Y a sugerencia de mi esposa, bueno, vamos a decir sugerencia, por no decir orden, ¿no? Te llevas esa playera. Es una playera que significa mucho. Incluso me dijo, así como regrese la playera, sin lavarla la vamos a enmarcar, porque para nosotros como familia y yo como deportista es algo muy importante. Fue una playera que nos dieron cuando participé hace 2 años en el torneo de las escuelas. Yo creo que un torneo de los más importantes, donde salió una generación de grandes luchadores, y en la que yo, a pesar de no ser un jovenzuelo, pues llegué al lado también de Malayo y pusimos, yo creo que la experiencia, y fue donde yo creo que haber tenido la oportunidad de luchar en la lucha estelar y en la lucha semifinal en la Arena México y sacar una de las mejores luchas y que haya sido uno de los mejores torneos, pues no es poca cosa. Yo creo que si algo pueden decir de Rey Apocalipsis es que es un obrero de la lucha libre, un obrero del gimnasio, y los resultados, pues aquí están presentes.
1: Vamos a ir un corte, mi estimado Lalito Álvarez, y vamos a regresar con parte de la información. El día de ayer se llevó a cabo una expoarte lucha libre ahí junto al Museo del Ferrocarril. Tuvimos la fortuna de estar presentes, chicos artistas que plasman a través de la lucha libre para crear sus propios héroes. Así que regresamos con toda la información y más adelante, Rey Apocalipsis. Corte, regresamos.
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La Saeta Azul. Aníbal. El diseño de su máscara azul, claro, con algunas modificaciones, lo tomó de su ídolo Black Shadow, quien junto con Mil Máscaras fueron padrinos de su debut en el Distrito Federal. En su etapa de luchador, comenzó el auge de los triangulares de la muerte, relevos increíbles y ruletas de la muerte, donde caían máscaras y cabelleras. En esas modalidades, Aníbal tuvo participación enfrentando a gente como el Dr. Wagner, Fishman, Mano Negra, entre otros. Fue así como el 8 de abril de 1970 destapa el centroamericano Apolo Aguilar. El 16 de julio de ese mismo año, en el Palacio de los Deportes, logra dejar sin máscara al marqués Jesús Aguilera. Para el 15 de febrero de 1976, en un triangular de la muerte, donde participó Mazambula, salvando su máscara, y enseguida, Aníbal destapa a Remington, José Luis N. Y el 11 de julio del mismo año, destapó en Panamá a un luchador local llamado Sandokan.

0: Estamos de vuelta en Mano a Mano de Emoción de la Lucha Libre a través de SICOM Radio 105.9 de FM, el canal de las y los poblanos. Y ya tenemos a participantes. Sigan marcando una playera oficial de su majestad Rey Apocalipsis del Real Batallón de la Muerte. Aquí la tenemos doble vista, muy bonita. Participa, te escuchamos. ¿Qué te pareció el 73 aniversario de la Arena Puebla? Marcando en cabina 2222-7377-16 o terminación 17, el WhatsApp oficial de SICOM Radio 2215-875657 o bien 2225-080400, nombre con apellido, colonia, teléfono y su comentario. Es importante que manden los datos completos que se les pide, porque luego nada más mandan el nombre, el apellido y tantán, se acabó. Entonces hay que corroborar toda la información, nombre con apellido, colonia, teléfono y su comentario. Ya lo escuchamos, noticias de Puebla, porque el día de ayer presentaron la Expo La Estelar. Shiri y Rey Camilo Jr. cortaron el listón con temática de lucha libre. Se inauguró la exposición de arte y cultura La Estelar en el Vivero Verde Planta Joven, ubicado en la 8 Oriente y 15 Norte, en el Centro Histórico de Puebla. Los encargados de cortar el listón fueron Plutarco, dueño del lugar, acompañado por los luchadores Shiryu y Rey Camilo Jr. y los colaboradores Daniel Guevara y Ricardo Briones. Se puede apreciar el talento del artista Mura, quien crea personajes únicos a través de los héroes de la lucha libre, como cuentos, historietas, playeras, calcomanías, pines, libretas, llaveros, estucheras y parches. Por cierto, que aprovecho para mandarle un saludo a mi gran amigo Orlando Méndez, que ayer coincidimos en ir al concierto de Alex Sintec, pero al mediodía estuvo ahí en la expo y vaya que se llevó varios artículos de lucha libre, entre libretas, stickers, gorras. Y bueno, pues un gusto siempre ver a aficionados como él. Y el público anda preguntando, bueno, la exposición está prácticamente todos los días, pero los fines de semana a partir de las 10 de la mañana hasta las 2 de la tarde. Es muy importante que pues vayan y disfruten, y sobre todo que apoyemos, porque esa es la palabra correcta, apoyemos sin regatear a los artesanos. Es muy importante. Su trabajo hay que valorarlo, no hay que regatear. En serio, se la pasan horas trabajando y es momento de apoyar al artesano poblano, más cuando está haciendo algo muy bonito por la lucha libre. Y es aquí vamos a escuchar a continuación a Lito Álvarez, a Mura, que es un jovencito que decidió empezar a hacer artesanías a través de la lucha libre, dado que su papá en su momento quiso ser luchador, no lo logró. Sin embargo, ese gusto por la lucha libre del papá lo transmitió al hijo. Y aquí están los resultados. Vamos a escuchar a Mura, que presentó el día de ayer su exposición de lucha libre, La Estelar. Así se llama. Y les recuerdo, el lugar es en el Vivero Verde Planta Joven, ubicado en 8 Oriente y 15 Norte, a un costado del Museo del Ferrocarril. Vamos a escuchar las palabras de Mura. Vamos a escuchar las palabras de Mura.
1: Estamos aquí en el espacio de Verde Planta Joven, para quien guste venir a esta exposición y la pueda disfrutar, que la exposición es acerca de la lucha libre precisamente.
0: Platícanos, ¿qué haces?
1: Bueno, yo me dedico básicamente

0: básicamente a la ilustración y el arte. También hago piezas en cartón y artoy, pero justamente todo ligado a la lucha libre.
1: ¿Cómo nace este gusto?
0: Bueno, realmente fue desde mi padre, que en algún momento quiso ser luchador, pero me empapó de este mundo, y de ahí pues nació toda esta onda. Y ahora también es un tributo a él, ¿no? Que ya no está en vida conmigo, pero es una manera también de retribuir ese amor que le tuvo a la lucha libre.
1: Oye, esta exposición, La Estelar, ¿no? ¿Es correcto? ¿Así se llama?
0: Así es, sí. La Estelar, pues obviamente, que hace alusión a un cartel, ¿no?, de lucha libre, y pues como hacer ese boom de, para llamar la atención, ¿no?, que es la idea, para que puedan apreciar la exposición.
1: Oye, platícanos, está ligado a la lucha libre, pero también como que cuentas historias, narras historias, personajes creados por ti mismo, basados obviamente en el arte del Pancracio.
0: Sí, así es, pues básicamente lo que trato de hacer es fusionar la cultura prehispánica y la chicana con el tema de la lucha libre, y ahí precisamente crear estos personajes que pues convergen, ¿no?, en este mundo.
1: Y como les comentaba, dentro de esta exposición de arte y cultura, La Estelar, se contó con la presencia de Shiryu y Rey Camilo Jr., quienes vamos a escuchar a continuación. Ellos cortaron el listón, dirigieron unas palabras, por supuesto, lo que representa, porque vuelvo a repetir, este chico Mura que escuchamos hace unos minutitos, bueno, pues crea cuentos, historietas, playeras, calcomanías, pines, libretas, llaveros, estucheras y parches de lucha libre. Les mencionaba a nuestro gran amigo aficionado, que también Rey Apocalipsis lo conoce muy bien, que es Orlando Méndez, y Orlando ayer se llevó su bolsa, su morral, comprando varios artículos que la verdad se valora, en serio. Como aficionado a la lucha libre, siempre te quieres llevar todo. Si ven las fotos donde vendían un qué monito en alcancía, grande, increíble ese qué monito, pues lo sentimos mucho, pero sonará comercial, pero ya nuestro querido Orlando Méndez ya se lo llevó. Así que si usted quiere adquirir ese qué monito tan bonito que había, habían tres, esperemos que todavía los otros dos sobrevivan, pero uno ya se lo llevó Orlando Méndez. Bueno, vamos a escuchar a Shiryu y Rey Camilo Jr. en la inauguración de esta expo llamada La Estelar.
2: Claro que sí, es un gusto estar apoyando a la gente poblana, a la gente emprendedora, a la persona con éxitos. Realmente fue un gusto, es una gran motivación tanto para el luchador como para las personas que nos invitan. Muchísimas gracias por tomarnos en cuenta.
3: Pues más que nada por la invitación a esta bella exposición, como lo dices, La Estelar. Me pareció que es un tipo de arte que cultiva más el arte de la lucha libre combinado con lo que es arte de Japón y arte de Tenochtitlán, ¿no? Me gustó bastante.
2: Realmente es todo un artista, él dibuja, él plasma las cosas y lo hace en tercera dimensión. Realmente me sorprendió mucho, mucho, mucho todo lo que hace realmente con las manos. Es un buen poblano, es una pieza poblana perfecta, es admirable lo que hace.
1: Y invitar al público, ¿no?, Rey Camilo Jr., a que vengan acá, muy cerquita del Museo del Ferrocarril, para que conozcan todo este arte.
3: Sí, que vengan y conozcan todos estos artistas independientes que tienen varias obras, no solamente de lucha libre, también de otro tipo de arte, ¿no? Y apoyar más que nada el arte local, el arte poblano, y que se vea más reflejado hacia la localidad, ¿no?
2: Mi vida es la lucha libre, mi sueño es la lucha libre. Desayuno con Buiseno, lucha libre. Realmente es admirable lo que hace él con lo que es la mano, la creatividad. Realmente precios muy, muy, muy accesibles. Realmente vénganos a visitar. Estamos ubicados en la 8 Poniente y la 15 Norte, exactamente. Estamos en contraesquina, perfectamente una línea donde puedes caminar, donde puedes hacer todo tipo de cosas que ellos hacen con las manos. Realmente es mucha dedicación lo que hacen. Y es sorprendente esta exposición.
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0: La Saeta Azul, Aníbal. La Plaza de Toros, Monumental Monterrey, en la Sultana del Norte, llegó a ser escenario de grandes triunfos para el maestro Aníbal, y un domingo 16 de enero de 1977 desenmascaró a Mr. Power, Tino Arrieta, y dos años después, el 18 de febrero de 1979, le gana la máscara a Jungla Negra, Antonio Medina. Para la década de los años 80, Aníbal gana la cabellera del Gran Jamada. En 1983 forma el trío de los Tres Caballeros, junto con el Solitario y Villano Tercero. Luchando en plazas como Monterrey, Acapulco, ya pertenecían a la UWA.
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0: 105.9 de FM, el canal de las y los poblanos. Y bueno, vámonos con nuestro invitado especial que aquí está presente. Ya llegó el malayo. ¿Y qué creen? Que no vino solo, vino con su heredero y ya estará aquí con nosotros dentro de cabina.
1: ¿Arcadio?
0: En esta segunda etapa. No dije el malayo.
1: No, es que.
0: Malayo y su heredero.
1: Pues es que Arcalis era su hijo de toda la vida. Pues ahí lo andaba trayendo en la panadería y amasando la harina y todo eso, o ya cambió de heredero.
0: No pongas palabras en tu boca que no van. De ahorita estará en escena y yo creo que sí te escuchó porque acá está en la salita más que listo el malayo. Oye, ¿representa algo cómo se puede llamar este personaje, esta cabeza que tienes a tu lado?
1: Pues en teoría no, lo que pasa es que vengo en moto y
0: muy bien, es un casco.
1: Entonces,
0: el casco transformado.
1: Sí, ahí medio tuneadito.
0: Yo llegué y le dije a Rey Apocalipsis, pensé que era el personaje de animal de los Muppets Babies, pero no, ya viéndolo bien, se ve bien, espanta a la gente también en la calle.
1: En los semáforos pues se quitan todos.
0: En los semáforos se quitan todos. Oye, el próximo martes, como más allá de una recompensa, como te lo decía Julio César Rivera, son los años de constancia, de disciplina. Este martes regresas a la Arena México.
1: Sí, bien emocionado, no he podido dormir. Le decía yo a Julio en esa ocasión fuera del aire que ya llevaba yo 2 días llorando y que ya era mi tercer día con esa noticia. Pero bueno, yo creo que más que listos, preparados, emocionados y yo creo que comprometidos en representar la bandera poblana, en levantar la mano por la escuela de la Arena Puebla, y pues vamos a hacer un pues yo creo que será una gran lucha. Vamos a tener enfrente a viejos conocidos y pues por supuesto que son clientes míos ya. Entonces, va a estar muy divertida. Yo creo que se cuide la fuerza poblana. Me caen mal todos. Bueno, menos Rayito. Pero yo creo que habrá buffet ese día. Que se cuide la fuerza poblana.
0: Y los aliados magníficos, Ryder y Troglodita, dos, bueno, uno ya más experimentado, los dos son jóvenes, pero uno más experimentado como Ryder, el asaltante del ring. Y Troglodita, que es un muchacho que va creciendo enormidades, ¿eh?
1: Yo creo que conozco a ambos, he tenido la dicha de luchar con ellos, y yo creo que en ambos tengo un gran respaldo. Con Ryder es un estilo muy similar, muy recio, fuerte en los castigos, un rudo natural, un rudo de época, de esos rudos clásicos que no van buscando el aplauso. Y Troglodita, pues un chavo de la comarca lagunera que prácticamente lo vi llegar ahí a las escuelas, a la escuela de magia blanca, y yo creo que es una combinación que nos hará dar una muy buena lucha.
0: Oye, vamos a pasar rapidísimamente con Alejandro Bonilla, que me comentaba Lalito Álvarez. Por lo que yo logré captar es que tiene un amigo que viene de Colombia y demás, y que quiere llevar un negocio de lucha libre allá precisamente con los colombianos, y bueno, anda consiguiendo carteles. Ponte en contacto conmigo, tengo una gran colección de carteles, y bueno, pues ahí para que también tú puedas llevarlos a Colombia en esta faceta que quiere emprender de lucha libre. Así que saludos para Alejandro Bonilla. Oye, hay muchos saludos para ti, Rey Apocalipsis. Saludos de Emiliano Barrios desde Zacatlán de las Manzanas, Puebla.
1: Gracias a todos y todas por los saludos. Y sí, estoy viendo que se está reportando la gente y me da mucho gusto. Gracias por siempre las atenciones con un servidor. Siempre son bien correspondidas, a veces andamos un poquito corriendo, ¿no? Apretados en el tiempo, pero gracias a la afición poblana, que a pesar de que el personaje de Rey Apocalipsis es un personaje rudo, pues es muy querido entre la gente y pues siempre presente, ¿no?
0: Dice, saludos, mi estimado Arturo, yo no pude asistir, pero vi el resumen. Fue una magnífica lucha de apuestas, de máscara contra máscara, la victoria de Arcalis, mi favorito para ganar, muy buena lucha. ¿Y qué decide el Rey Apocalipsis al resultar el ganador del campeonato barroco? Enhorabuena a la Arena Puebla por tan magnífico cartel.

0: buen festejo en su 73 aniversario, José Antonio Juárez Díaz de la colonia Valle del Paraíso. También agradeciéndole a Sergio Gálvez, que también se reporta como cada semana. Dice, ya andamos pendientes a la transmisión y un saludo para ti y para el gran Rey Apocalipsis. Felicidades por ganar el campeonato. Gracias. Barroco. Y bueno, acá tenemos muchos más mensajes. Dice, el 73 aniversario me pareció más innovador que otros años. Remodelaron el Templo del Dolor, le están dando oportunidad a los elementos locales, vemos más variedad. Sin en cambio, para hacer un máscara contra máscara, los poblanos debieron estelarizar el evento María Pineda. Fíjate.
1: Yo, hay cosas que no quiero decir y muy probablemente escucho aquí Malayo, pero hay muchas opiniones al respecto, tanto del torneo como de las máscaras. El lugar en la cartelera. Dos cosas rápidas, espero que sean rápidas, ¿no? todas las luchas son estelares, desde la primera hasta la última. No, el orden de las luchas no determina la calidad. Desde la primera lucha hasta la lucha estelar, yo creo que todos estamos preparados y listos, ¿no? Para dar un gran espectáculo. Yo creo que no influye mucho. Por supuesto que en las mal llamadas luchas estelares, pues viene la gente de México, que son los que están pues a nivel nacional e internacional pues figurando. Eso por un lado. Y por otro lado, en cuanto a que la lucha de máscaras debió ser una semifinal o más arriba, un lugar más arriba, yo creo que ahí está bien. Y lo digo también por el torneo, y lo digo por mis compañeros de Puebla, e incluso lo digo por mí. Vamos a ganarnos los lugares, poco a poco. No, aquí no queremos nada regalado, y el caso, yo creo que Malayo debe de estar de acuerdo conmigo. Él tampoco le gustan las cosas regaladas. Entonces, si en esta ocasión fue una tercera lucha, yo creo que vamos con resultados, poco a poco escalando. Y ha costado trabajo, y no es un resultado de un trabajo de meses, es de años, o sea, tenemos batallando en la Arena Puebla muchos años, tratando de ganarnos lugares en las carteleras, tratando de ganarnos más participación. Yo creo que, como comentaban ahí, todo el roster tiene más participación, y yo creo que no ha sido un regalo, ni es de a gratis, ni este campeonato, por ahí también decían, y pues yo no quiero malentenderlo, ¿no? Pero dicen que un premio y que ya te tocaba y que ya te tocaba. No, a mí no me tocaba nada. Yo me lo gané. Me lo gané a ley arriba del ring. Me lo he ganado con entrenamientos, con gimnasio. Y yo creo que para todo el roster de la Arena Puebla, los lugares nos los vamos a seguir ganando.
0: Hay muchos saludos, muchos comentarios. Buenos días, Güenz, saludos cordiales de Luz Aguilar, de Los Rudos Sin Porra. Miguel Lozada Flores, buen día a todos. Jesús Martínez Mendoza, saludos para mi estimado Lalito Álvarez y para un servidor. Gracias, Jesús Martínez Mendoza. Saludos a Rey Apocalipsis y felicidades por ser un excelente luchador y muy profesional en cada contienda.
1: Gracias, gracias a todos.
0: Lady Tiger, saludos a los invitados. Fierro CZZ dice, saludos a mi señor comandante, a su majestad, Rey Apocalipsis.
1: El nuevo campeón barroco.
0: Lucy Aguilar de Los Rudos Sin Porra, saludos y felicidades a Rey Apocalipsis.
1: Un abrazo.
0: Lobito Luchadorcito, saludos a Rey Apocalipsis.
1: Saludos, buen Lobito. Lao,
0: saludos, Lady Tiger, ya mandé mi mensaje, pero si no gano, aún así espero mi playera, por favor.
1: Ya vienen las nuevas, que no se preocupe, ya vienen las nuevas.
0: Aguilar Jaciel, saludos a Rey Apocalipsis.
1: Nada más que tiene que irlas a buscar a la carnicería. Sí.
0: Juan Manuel Castro Jiménez, saludos a Rey Apocalipsis, con alma, vida y corazón físicamente fuertes, pero mentalmente indestructibles, porque nuestra independencia es hoy. Rafael López, saludos a todos en el estudio, muchas gracias. Jesús Martínez, que manda como 10, 14, 15, 18 mensajes y dice lo mismo, pero se le agradece.
1: Claro, están presentes.
0: Se debe uno al público y de verdad se valora bastante.
1: Rafael
0: López Arce, saludos y un fuerte abrazo. Rudo Salvaje, felicidades, campeón barroco Apocalipsis.
1: Saludos, mi Rudo, siempre ahí atento de las acciones de su majestad.
0: Ojalá y pueda estar Rey Apocalipsis en el 93 aniversario, este 18 de septiembre en la Arena México, Jesús Martínez Mendoza.
1: Pues lo dije allá y lo repito, Rey Apocalipsis está preparado para todo, Grand Prix, aniversarios, y lo dije y lo vuelvo.

0: puedo decir, si yo creo que el Consejo Mundial tuviera arenas en Marte, Júpiter, Saturno, pues ahí pediría yo estar ahí.
1: Plutón.
0: Ahí estaría yo presente también.
1: Oye, dice Dulce Ferrer.

0: aire la Nena México, y bueno, pues como bien lo comentas, ¿no? Estás luchando por ganarte un lugar.
1: Por permanecerme en un lugar. Rey Apocalipsis ya tiene un lugar ganado en la historia de la lucha libre poblana, y yo creo que me finqué aquí, pero tengo muchos años tocando puertas en toda la República Mexicana, y no alcanzaría, yo creo que el programa, para agradecer a toda la gente que me ha apoyado en su momento, a todas las escuelas, por supuesto que a la escuela de mi papá, a la escuela del puerto de Veracruz, donde yo nací, donde yo crecí, en arenas que no tenían techo, que no tenían piso, en una colonia que se llama Dos Caminos, en donde yo creo que ahí inicié mi carrera. Y hoy estar en las mejores arenas del mundo, en la empresa más importante de verdadera lucha libre, para mí es algo que me llena de mucha satisfacción. Este es un sueño que perseguí desde niño y no dejo de trabajar por él. Entonces yo creo que tanto Veracruz, Jalapa, Córdoba, Orizaba, Coatzacoalcos, Oaxaca, la misma Guadalajara, donde también fui a tocar la puerta y también tuve la dicha de tener 2 o 3 entrenamientos con el profesor Satánico, pues yo creo que este cúmulo de este conjunto de conocimientos y de tantos profesores y de tantos rivales duros que me han tocado, que también me han enseñado pues a golpes arriba del ring, yo creo que este es el resultado, y me paro con seguridad, me paro con los conocimientos arriba del ring, y yo creo que llegar a la escuela también de volador, ya casi 2 años, pues la mentalidad cambia, la manera de vivir la lucha libre, y abres tu panorama, abres tu mente, y eso se demuestra, yo creo que, pues arriba del ring.
0: Oye, y finalizando, bueno, esta parte importante, ya viene Malayo para presentarse oficialmente sin máscara y hablar con él sobre qué ocurrió. Tenemos la crónica, por supuesto, de la Arena Puebla. Lalito Álvarez, ¿me recuerdas también? Tenemos pendiente la sección de luchadores cumpleañeros, en esta semana aquí en cumpleaños, pero bueno, agradecerte de todo corazón el detalle, y lo hago públicamente, sin muchos pensarían hacer la barba, o pensarían, a veces el público se desvaría y tiene otros pensamientos.
1: Porque no me conocen,
0: Pero gente, yo de verdad agradezco mucho el detalle a mi hija, que pues está muy contenta, muy feliz, se graduó de la primaria, va a dar un paso importante que es llegar a la secundaria, y Rey Apocalipsis tuvo el detalle junto con su familia de enviarla al famoso patrón, que está muy de moda, que lleva flores, que hace un show impresionante, y que visita las casas, salones de fiestas. Ustedes ya lo conocen en Puebla al patrón, un chico vestido como si fuera literalmente un vaquero, el vaquero Woody, ¿verdad? ¿Cuándo? El vaquero Woody de Toy Story, así igualito. Y bueno, pues tuviste ese detalle y yo la verdad te lo agradezco muchísimo. Tú hubieras querido estar ahí presente, bueno, pero también el trabajo era complicado, ¿no?
1: No, y ya tenía, te digo, que otro compromiso por ahí, con mucho, mucho tiempo ya apartado, que era la boda de un buen amigo mío, que quiero mucho, Alex Camarillo, de aquí de Puebla también. Y pues no, ya estaba yo bien amarrado, entonces, yo no quiero abundar mucho, el detalle yo lo tuve porque me nació, porque me nace, como algunos otros, con algunas otras personas, y para mí, pues era muy importante, porque no es para menos salir de la escuela, o sea, a veces, yo creo que ese tipo de motivación y ese tipo de detalles nos hacen continuar en la carrera, y ojalá y lo recuerde siempre, y ojalá y en los estudios le sigue echando ganas como le ha estado echando ganas. Yo la veo, la conozco de mucho tiempo, y pues yo también tengo unas hijas, ¿no? Que yo creo que me están escuchando, y una por ahí ya debe estar bien enojada, pero motivar a las nuevas generaciones con ese tipo de detalles, cuando tienen logros tan importantes como son los académicos, pues es algo que también no debemos de dejar de hacer, y fomentar ese tipo de ejemplos, ¿no?
0: Te lo agradezco mucho, y bueno, pues Sapo, no me queda más que darte las gracias por haberte dado estos minutos. Sabemos que tienes que regresar a trabajar, pero de todo corazón, muchas gracias. ¿Algo más que tú quieras agregar?
1: Pues nada, mi gratitud eterna para la afición de Puebla, para la Arena Puebla, para el Consejo Mundial de Lucha Libre y pues para ti que me permite siempre este acercamiento tan importante con el mundo de la lucha libre en un programa

0: tan tradicional, de tanta fuerza, a donde se viene a hablar de verdadera lucha libre, sin chismes, sin memes, sin con la seriedad que el deporte amerita. Y yo creo que el espacio que le das a su majestad para mí es muy importante. Me considero un rey, trabajo para parecerlo. Y pues gracias nuevamente. Hay campeón barroco 2026 dignamente por un año y siempre seguiré haciendo mi mejor esfuerzo. Y pues que no se pierdan, por supuesto, también la lucha del próximo martes en la Arena México, y espero que sea la primera de muchas, porque la vida da revanchas, pero solamente a quien se las merece. Y yo soy merecedor de esa revancha y voy a representar dignamente la escuela poblana, la escuela de la Arena Puebla, como se merece, en el Consejo Mundial de Lucha Libre, porque mi independencia aquí y en todos lados siempre, siempre, siempre será hoy.
1: Muchas gracias. Vamos a ir un corte, mi estimado Lalito Álvarez, y para cierre de programa, el Malello sin máscara junto a su heredero. Tenemos la crónica de Ana Puebla. Vamos a regresar con la crónica de Ana Puebla rápidamente después del corte, por favor, Lalito, y ya continuamos con nuestro siguiente invitado especial. Así que corte y regresamos.

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3: Son las 10, con 26 minutos.
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5: En los años 30 del siglo pasado, la prostitución en la ciudad de Puebla estaba regularizada y concentrada en el barrio de San Antonio. Se dice que en esos tiempos Agustín Lara hacía las delicias de los parroquianos en el bar La Gatita. Fue en ese cabaret La Gatita donde una dama llamada Rosa, enferma de celos, con un pasador para el cabello, dejó marcado para siempre el rostro del Flaco de Oro.

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4: Son las 10, con 27 minutos.
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6: Estamos de vuelta en Mano a Mano, la emoción de la lucha libre a través de SICOM Radio 105.9 de FM, el canal de las y los poblanos, y vámonos con lo sucedido en la Arena Puebla. Arcadi se lleva la gloria, Malayo pierde su máscara, Rey Apocalipsis se corona campeón, Soberano Junior gana la Copa 73 aniversario pletórico, lleno en la Arena Puebla para la celebración de su 73 aniversario, donde el Consejo Mundial echó la casa por la ventana con duelos internacionales, una copa en juego, máscara contra máscara, y en disputa el campeonato barroco. Se debe una placa conmemorativa al 73 aniversario de la Arena Puebla de la mano del H Ayuntamiento de Puebla, en conjunto con la Comisión Municipal de Boxeo y Lucha Libre de Puebla, con la presencia del presidente municipal Pepe Chedragui, Pedro Plasencia, gerente del Templo del Dolor, y los luchadores como Arcadis, el Malayo, Shelgo, hijo de Centella Roja, Amnesia y Rey Apocalipsis. Después de unas semanas de intensa rivalidad en duelo de máscara contra máscara, con un sorprendente paquetito total, Arcadis venció en una sola caída al Malayo para revelar el rostro de Jorge González Ruiz, originario de San Martín Texmelucan, con 14 años de luchador profesional. La afición despidió con una enorme ovación a El Malayo, mientras Arcadi se llevó la gloria. Profesor y alumno reconocieron su esfuerzo en esta batalla. Vamos a escuchar las palabras de Arcadi, el hombre de retos, quien se lleva esta victoria, pero esto me parece que no va a quedar aquí. Así lo dijo Malayo también al terminar la batalla, donde dice: a lo mejor si no es conmigo, ahí está mi heredero. Vamos a escuchar las palabras de Arcadis, quien dice: este triunfo es dedicado para mi papá.
7: Malayo es un gran pilar dentro de mi carrera, y prueba de ello es que ha hecho buenos elementos. Junto con las demás escuelas que yo llevo forjado en mi carrera, creo que la escuela de Malayo es muy buena, conjugada con todas, tenemos este gran resultado ahora en el 73 aniversario. Había momentos en los que yo perdía la noción del tiempo, la respiración. Yo nada más, lo único que hacía era botar cuando sentía yo a Malayo encima de mí. No sé cuántas palmadas pasaban, pero a mí se me hacían muy rápidas. Incluso hasta podría decir que el referee estaba de su lado, pero no. Presenciar y estar con un rival de una masa corporal más alta que la mía, créeme que fue una batalla muy difícil, que en momentos yo pensé perder la máscara o rendirme para ya no batallarle, pero vuelvo a repetirlo, esto es, no nada más es el compromiso con la gente que viene y nos apoya, es el compromiso para que mis compañeros también tengan el aliento de que luchando y trabajando sí se pueden lograr muchas cosas. Sí, mi papá, muy pocos saben, mi papá es paciente renal desde hace 4 años, entonces mi papá se ha perdido muchas funciones mías. Y ahora que mi papá esté conmigo, acompañándome en estos 73 años de la Arena Puebla, créeme que cuando yo lo vi a él, que la administración lo dejó pasar, la piel se me puso muy chinita y me dieron ganas de llorar como ahorita. Mi papá es un pilar muy importante dentro de mi carrera, al igual que toda mi familia. Y si lucho cada batalla y doy el 100% es por ellos.
6: Y vamos a escuchar ahora las palabras de Malayo. Sí, aquí lo tenemos ya lo estamos viendo, sí. Pero ¿qué creen? Que las declaraciones ya ahorita que nos va a dar él, aquí ya bien tranquilo, con la máscara. Si ustedes superan lo que platicamos fuera del aire, en paz. Pero lo que dijo después de la batalla, qué manera de cambiar. Dicen que cuando baja uno del ring todavía baja con adrenalina, con ese gozo, con esa emoción. ¿Qué dijo Malayo después de la caída de su máscara? Vamos a escucharlo a continuación.
8: Esto no se queda acá. Todavía hay pila. Esto es una carrera y un principio. No es el final. Es el principio de algo nuevo. Un cambio de Malayo viene. Y lo van a ver ustedes. Tenemos algo que al final de cuentas la gente siempre aclama. ¿Sí? Muchas veces siempre es el técnico. Hoy fue el rudo.

0: Esta lucha fue para mí, fue mía. Fue un triunfo, no fue una pérdida. Fue un triunfo porque gané más que un simple Arcalis. Mira, a lo mejor ya no sea mi revancha, pero vienen mis retoños. Vienen dos. Vienen empujando. Y como él lo dijo, y también lo reconocí como un buen alumno porque superó al profesor. ¿Sí? Pero Malayo va a crear nuevos talentos. Va a demostrar de qué está hecho el Malayo y va a traer gente nueva, tanto como varones como mujeres. ¿Cuántos años han pasado que siempre han aclamado al técnico, verdad? Y sin cambio hoy fue un cambio. ¿A quién aclamaron? A un Rudo. Que sigan esperando algo nuevo del Malayo, vienen cosas nuevas. Verán muy pronto un cambio del nuevo Malayo. Mi nombre es Jorge González Ruiz, de San Martín Texmelucan, Puebla, 48 años de edad, 14 años como profesional.
1: En más de esta crónica de Arena Puebla 73 aniversario, en un encuentro internacional entre el Consejo Mundial de IW, Capitán Suicida y Neón, derrotaron al Clon y a The Bets Mortos. Mientras tanto, en un match relámpago de poblanos, Lucky venció a Draco. En un relevo sencillo, Shelway y Dulce Gardenia vencieron a Yutani y Black Tiger. En un cuadrangular, Soberano Junior logró ganar la Copa 73 aniversario de la Arena Puebla. Al derrotar a Esfinge, dejaron en el camino al mismo tiempo Volador Junior y Máscara Dorada. En un prestigiado torneo de poblanos, Rey Apocalipsis se coronó campeón Barroco 2026, venciendo en la gran final a Sombra Diabólica Junior con un mortal hacia atrás con toque de espaldas. Precisamente en la final, la afición gritó "Esto es lucha" en señal de que les gustó la lucha, y fueron 12 gladiadores poblanos los que participaron y buscaron la gloria dando su máximo esfuerzo, corazón y entrega en el cuadrilátero. Orden de eliminación: Macro, el primero; el segundo, Perverso Multi, el tercero; cuarto, Amnesia; el quinto, Rayo Metálico, Hijo de Centella Roja, fue el sexto; séptimo fue Conjuro; octavo, Prayer; además, noveno, Asturiano; décimo, Astro; y el onceavo fue Sombra Diabólica Junior. Vamos a escuchar las palabras de Rey Apocalipsis después de haber conquistado el campeonato barroco.
2: Este campeonato creo que es regalo de cumpleaños de mi mamá hasta Veracruz. Gracias a todos, gracias a ustedes, gracias al público, gracias a la Arena Puebla, por supuesto gracias al Consejo Mundial, a la afición, y pues ustedes saben que yo soy un trabajador abajo y arriba del ring, y que esto no es regalado. Vengo batallando muchos años, picando piedra, llegué a Puebla buscando una oportunidad arriba y abajo del ring, y esta es la recompensa. Nunca es tarde, siempre se puede, siempre hay más, porque lo bueno también puede mejorar. He disputado otros campeonatos, he sido campeón en otros lados, estoy preparado para estas oportunidades y para estos retos. La escuela poblana, la escuela de Black Tiger, es la escuela número uno de Puebla, y también me siento muy orgulloso de pertenecer a la escuela depredadora, porque ustedes me conocen. Yo me preparo mucho, no solamente en Puebla, toco las puertas en otros lados para absorber todos los conocimientos, porque nunca se termina de aprender. Entreno en la Arena Puebla, entreno donde también son físicamente fuertes y mentalmente indestructibles, y pues por supuesto que este conjunto de enseñanzas también con la escuela depredadora del profesor Volador es lo que me ha dado la seguridad para disputar y para ganar, porque por eso soy su majestad, y esta noche yo soy el campeón. Lo dijimos y lo cumplimos, mi pareja y yo, hasta el cielo, que un pedacito de este campeonato es de Toro Bill Jr. Nuestra independencia, aquí y en todos lados, siempre será hoy. Pintado en la Arena Puebla, pintado en Guadalajara, en murales, he sido reconocido de distintas maneras porque soy una persona que trabaja, trabaja y trabaja, porque ese es el secreto de mi éxito. Siempre trabajar más que los demás. Me levanto a las 3:30 de la mañana y ustedes lo saben. Yo me paro, desayuno, hago mi dieta, voy a entrenar, voy a la carnicería, a plano de esteses, me vuelvo a ir a entrenar, voy a México, entreno, regreso, llego a la arena, entreno. Soy un agente de trabajo. Entonces, estoy siempre preparándome para ganar. Tiene mucho que ver este campeonato y mi vestimenta, porque desde que era yo un niño, 13, 15 años, mi mamá se amanecía, literal, se amanecía.

0: sentada en una máquina de coser para que ellos tengan un equipo. Y es por eso que no escatimos recursos para dar a la afición siempre la mejor presentación.
1: Nuestro invitado especial es...
2: Nuestros invitados especiales, cierre de programa, cierre de lujo, el Malayo. Buenos días, ¿cómo estás?
3: ¿Qué tal, Buenos días, mira, estamos bien, gracias a Dios, contentos, enseñando nuestro bello rostro.
2: Y nos acompaña tu heredero, tu hijo, dice nuestro operador, Lalito Álvarez, que si te puedes acercar al micrófono para... Ah, ándale, muy bien, sí, muy bien. Malayo Junior, buenos días, ¿cómo estás?
4: Buenos días, bien.
2: Muy bien.
4: Gracias por la invitación.
2: Malayo, aquí está la máscara.
3: Aquí está una máscara, mira, una de las que han pasado por muchos, muchas batallas, que han salido triunfadoras, y aquí está presentándola.
2: Qué duro, qué difícil. Ahorita ya te veo tranquilo, pero yo creo que es uno de los momentos más difíciles de tu carrera, lo sucedido en el 73 aniversario.
3: Sí, es algo difícil, ¿no? No es tan fácil despojarse de algo que siempre te ha acompañado contigo en las buenas, en las malas, en los momentos que críticos, que a veces cuando fallas todo, pero siempre ha sido tu compañera, ¿no? Llegó el momento de separarnos, pero no es un adiós. Simplemente es una pequeña separación, porque Malayo sigue continuando. Realmente muchas veces nosotros creemos que un equipo o una máscara nos hace luchadores, sino nosotros somos los que hacemos a un equipo, una máscara, le damos el valor a lo que son las máscaras.
2: Oye, es importante mencionar una máscara que portaste durante 14 años. Y es un caso similar el tuyo, el de Sombra Diabólica, papá, que con él nos decía, es que no hay límite para la edad, no importa la edad para cumplir tus sueños, como me imagino también era tu sueño pisar la arena Puebla.
3: Sí, mira, fue algo sorprendente, ¿no? Ese día cuando me dicen que iba yo a debutar, me caigo de las escaleras.
2: ¿En serio?
3: Eso fue el miércoles, me avisan el día martes, miércoles lo estoy preparando para ir a entrenar y ¡pum! Me caigo de las escaleras. Pues así no me importó el dolor, ¿no? La adrenalina y todo eso. Pues yo llegué, ya no pude llegar al entrenamiento, pero sí llegué al día de mi debut. Así como estaba, yo llegué. La adrenalina, no importó el dolor, el porrazo que se da uno, ¿no?
2: Y ahora viene esta etapa, así como tu debut, así como la caída de tu máscara. Pues a ver cuándo sería la presentación oficial en la Arena Puebla. Este lunes no estás, pero pues obviamente vendrás con esa gran posibilidad. No, sí vas a estar.
3: Sí,
2: vas
3: estoy
2: estar.
3: Dentro del torneo.
2: Y estás en el torneo precisamente, el campeonato abierto de la Arena Puebla. Ahí viene la revancha del Malayo y me imagino mañana habrá una sorpresa como lo has manejado.
3: Sí, mira, híjole, es algo bien. Bien padre, ¿no? Porque al final de cuentas perdí algo, pero también vamos a buscar un lugar para un campeonato. Qué padre sería tener ese campeonato en esta cinturita.
2: Pierdes la máscara, pero puedes ganar un campeonato.
3: Podría ser.
2: Y de gran prestigio, el campeonato abierto.
3: Sí, de gran prestigio. Pues ya tuvimos la dicha con el Batallón de la Muerte.
2: En Guadalajara.
3: En Guadalajara trajimos los campeonatos, los primeros poblanos que trajeron campeonatos de Guadalajara para Puebla.
2: Y sería pues un honor ahora tener este campeonato, reitero. Sin embargo, fíjate que vas a tener a sinodales de gran peso, lo comentaba en la sección de la cartelera. Astro, Centella Roja, Rey Espartano, Hijo del Perverso, Meyer, Tiger Boy, Millennium y Prayer. No la llevas nada fácil.
3: No, todos. Yo creo que cada compañero tiene lo suyo y todos son buenos elementos. Cada día se preparan, cada día están en el gimnasio preparándose, porque esa es la vida del luchador, siempre estar en el gimnasio preparándose.
2: A tu lado, en el 73 aniversario, al lado de tu padre, ¿fue tu familia completa el aniversario, te pregunto?
3: Sí, fue mi esposa, mis hijos, mis yernos, estuvieron conmigo, mis nietos, Ya tengo 3 nietos, y ahí vienen también.
2: Muy bien.
3: Ahí vienen empujando los chamaquitos.
2: Oye, ¿y cuál fue el sentir? Me imagino, pues, tristeza, dolor, tu hijo ahí, ¿no?

0: despojo de la máscara. Yo sé que a lo mejor está de más y a lo mejor es una pregunta tonta, ¿no? Pero el sentimiento de tu familia.
1: Pues el sentimiento de la familia, más que nada, ¿no? El dolor que me decía, me platicaba mi hija, la mayor, ese papá, yo lloré, y no nomás fue ella, sino compañeros también de dentro del pancracio, me decían, profe, yo lloré. Yo lloré porque le quitaron su máscara. Y dices, wow, ¿no? O sea, es algo que aprecias de mucha gente que a veces llora por un luchador, por su fan. Sí, no es fácil. Es algo difícil todo esto, pero al final de cuentas te llevas un logro y no se acaba, sino es una nueva etapa nada más.
0: Malayo, el público, yo sí lo tengo que decir, durante la lucha se dejaba escuchar así como Arcalis, se dejaba escuchar el nombre de Malayo y al final la ovación que recibes una vez que te quitas la máscara, ¿qué pasaba por la mente de Malayo en ese momento?
1: Híjole, fue algo pues muy padre, muy maravilloso para mí, porque muchas veces, como decíamos, siempre han aclamado al técnico, ¿no? Y sin en cambio en estas ocasiones siempre han sido con el rudo. Hemos recibido mucho apoyo por la afición hacia los rudos.
0: Malayo, viene para ti un cambio de imagen, lo mencionabas. Yo sé que no nos puedes adelantar nada todavía, pero Malayo va a continuar por muchos años, te pregunto.
1: Claro que sí, mientras Dios nos preste vida y nos sigan dando las oportunidades, pues tenemos pila para el rato y pues viene una imagen poco a poco. No puedo decirte de la noche a la mañana va a cambiar en Malayo, ¿no? O sea, es algo que van a ir notando poco a poco.
0: Malayo Junior, la responsabilidad de portar este personaje bien, ahorita te veo con la máscara y me imagino que es un orgullo el que tu padre te herede este personaje, platícanos.
2: Sí, es una responsabilidad un poco grande el poder igual pues ganarnos el lugar. O sea, no va a ser fácil, pero sí tengo que ser un poco mejor que mi padre.
0: ¿Qué sentiste en ese momento cuando se despoja? Ahí estabas, obviamente, dolor, pero ahora me imagino la satisfacción por la ovación que se llevó tu papá.
2: Sí. Fue, pues sí, sentí feo, pues me puse a llorar, la verdad. Y
0: No les contamos qué pasó aquí. Nos ganó la risa a todos y no la queríamos aguantar. Pero dile, nuestro operador ya se nos iba a caer y se iba a dar tremendo zapotazo. Pero lo bueno que se logró detener a tiempo. Y lo bueno que lo tomó con humor. Si te hubiera pasado algo, no nos hubiéramos reído, te hubiéramos ayudado, hubiéramos interrumpido o hubiéramos mandado un corte. Pero afortunadamente no le pasó nada y no. Bueno, sí lo vio la gente, yo creo, porque acá te agachaste y bueno, no, ya pasó, ya
1: La
0: pasó.
1: emoción, la
0: Lo bueno que no le
1: emoción.
0: pasó nada a Lalito Álvarez. Saludos para
3: Pon
0: Lalito Álvarez.
3: la lámpara junto a la cámara.
0: No, no le pongas el pretexto a la cámara y a la no viste y ni modo, ni modo. No, es que lo hizo, les voy a platicar el profesionalismo de Lalo Álvarez, porque no solamente es estar en la operación digital, sino que además. Él está con el iPhone tomando las fotografías, tomando parte de videos, escenas que le parecen importantes. Y por estar haciendo ello, bueno, ahí iba a tener un
1: Pequeño
0: pequeño accidente,
1: accidente.
0: pero afortunadamente se logró detener. Todo bien, ¿verdad, Lalito? Ok, perfecto. Malayo, pues dices tú, lloraste, ¿no? El sentimiento, somos seres humanos.
2: Sí, me llegó el sentimiento y no me contuve con las lágrimas, pero pues siento que va para algo mejor, el cambio que se va a hacer.
0: Malayo Junior, creo que vas a llevar un personaje que pesa, yo así lo digo, y ahora es curioso, porque tu papá lo decía el lunes, a lo mejor no soy yo, y a lo mejor vas a ser tú en un futuro el que posiblemente puedas enfrentar a Arcalis y buscar la revancha.
2: Sí, posiblemente sí. Por eso me voy a preparar en gimnasio, en todo, para poder hacer esa revancha.
0: ¿Te gustaría que hubiera una revancha, Malayo, ahora tu hijo en contra de Arcalis? ¿O ahí muere todo? A veces hay luchas, yo he visto en luchas de apuestas que dicen, le doy vuelta a la página, siguen nuevas rivalidades.

0: Mira, pues es como se vaya dando, como lo dices, y muchas veces nosotros decimos, disponemos, pero no, en realidad es como se vaya dando, como vaya fluyendo. Si llega un encuentro, pues que se prepare, que demuestre de qué también está hecho, porque pues es parte de, ambos son parte de mí, ambos son parte de la misma escuela.
1: Y precisamente tocas ese tema, eso me gusta, ¿no? Muchos habló de maestro, alumno, Arcalis, Malayo, y tú tienes un grupo, tú tienes nuevas generaciones, muchachos que están en San Martín buscando esa oportunidad, así que pues a seguir preparando a jóvenes y que tu hijo se prepare de lo mejor, de la mejor manera posible, pues para enfrentar a Arcalis, ¿no?
0: Claro, se tiene que preparar, tenemos que preparar, echarle ganas y ya lo que vaya saliendo, no nomás puede ser un Arcalis, puede ser más, ¿no? Sí, tenemos que ir, como decía, ir por las cabezas grandes también. Muchas veces queremos llegar a un límite, no, no podemos llegar a más. Nada más las oportunidades hay que buscarlas, también saberlas buscar, porque no todo te va a llegar en charola puesta de plata.
1: Oye, Malayo, y yo hago este comentario con mucho respeto. Ya en la semana, aficionados lo han estado comentando, pero cuando terminó tu lucha, viéndonos en backstage de la Arena Puebla, tenemos una sala de prensa nueva, increíble, muy
0: Qué
1: bonita,
0: bonita.
1: muy bonita. Y lo veo y digo, ¡Tommy! Fue la primera impresión, de veras. Y los demás compañeros de la prensa. ¿De qué habla Güences, no? ¿De qué están a...? ¿Por qué nos quedamos él y yo breves minutos? Obviamente ya Malayo tenía que ir al vestidor, yo me tenía que retirar, no podía quedarme en el área de vestidores, pero los pocos minutos o segundos y el parecido, y el público lo dice, el parecido a Tommy de la dinastía imperial, ¿verdad? Y dices que tienes varias anécdotas.
0: Son varias anécdotas de que igual un compañero, bueno, el señor líder Raúl Santillana, se confundió.
1: ¿En
0: Se
1: serio?
0: confundió tanto que le iba a dar un zape. Pero al momento se endereza y me voltea y se me queda viendo y ve a don Tommy. Dice, ah, dice, no manches, es que son un clon. Otro compañero igual saliendo, no recuerdo su nombre. No sé si es el cemental, el centauro.
1: Cemental.
0: Cemental. Don Tommy, ya no me quiere usted hablar. Y se empieza a reír soberano. Dice, no es. Se parece. La otra anécdota fue que en la México fui, pequeño detallito. Abren las puertas, ¿no? Para entrar a las oficinas y sale el señor Solar. Tommy, ¿cómo estás, mi Tommy? Y yo quedo. O sea, que me queda bien, dicen, no, no eres Tommy, dice, perdón, eres el mal. Así es, o qué gran privilegio, ¿no? En cierta forma, si lo queremos ver así, para mí es un privilegio que algunos me confundan con ese tipo de gente, porque al final de cuentas son grandes maestros.
1: Es correcto, y bueno, para todos dirán, Tommy, Tommy, ¿cuál? Tommy, bueno, villano cuarto que tras la caída de su máscara, con mucho cariño, Tomás Mendoza, y pues en el gremio luchístico, todos lo llaman Tommy. Y el parecido con el Malayo es impresionante. Y por eso yo cuando bajé le dije, Tommy, ¿no? O sea, digo, no lo dije en mala onda. Pero bueno, pues ahí está la prueba de que los mismos compañeros también te confunden.
0: Sí, varios compañeros me confunden. En una ocasión que hubo una lucha dentro de la Arena Puebla, vino el señor Negro Navarro y igual yo pasé al sanitario y voy saliendo y en esa ocasión fui a ver la lucha y me decían. Sí, profe, ma, pobre, profe, Navarro, no, no soy Navarro.
1: Bueno, pero dicen que las comparaciones son odiosas, pero a veces las comparaciones de esa manera, pues son bonitas,
0: Son
1: ¿no?
0: bonitas. Pues sí, sí son bonitas, porque al final de cuentas, vuelvo a repetir, son grandes maestros y qué privilegio para mí que me hayan confundido, ¿no? Entonces, pues parte de, a lo mejor me toca poner un poquito más para poder, pues a lo mejor por un pequeño parentesco, poner más en alto los nombres, ¿no?
1: Es correcto, ya prácticamente llegamos a la recta final del programa. Voy a hacer una dinámica que acostumbra hacer Julio César Rivera en el CML le informa, que en esta ocasión no lo hizo contigo, vamos a hacerlo, y tu máscara, si la puedes ver de frente.

0: pues, híjole, ay, no, es que hasta me va a ganar a mí el sentimiento, ¿no? Como tal, híjole, híjole, híjole, es que sí, sí es muy, muy, muy, muy difícil, pero de Jorge a Malayo, viendo hacia la máscara, ¿qué le quieres decir?
1: ¿Qué le diría yo? Muchas gracias. Muchas gracias porque me enseñaste mucho. A ser un hombre distinto, una persona diferente. Y vivimos muchos momentos padres. Gracias.
0: Muchas gracias, Malayo. Digo, no, mi intención nunca es, pues obviamente, hacer llorar a los luchadores. Me tocó en el programa especial del Día del Padre, hice llorar a luchadores. Me tocó el Día de las Madres, hacer llorar a luchadoras. No es mi intención, simplemente son momentos únicos. En serio, son momentos especiales. ¿No te imaginas ahorita, por ejemplo, al Malayo cómo se siente tras la dinámica que le pedí y ver la máscara? O sea, es algo muy fuerte, como en su momento lo del Día del Padre, Día de las Madres, donde toco algunos temas que sensibilizan y que no tiene nada de malo derramar lágrimas, porque al final sabes que hay una historia detrás. Y la verdad, Malayo, yo te agradezco muchísimo. ¿Algo más que tú quisieras agregar?
1: Pues que sigan a Malayo, que no pierdan sus cambios. Algo bueno viene. Y también viene la dinastía también. La estamos preparando para que pueda ganarse y llegar a un buen lugar.
0: Malayo Junior, muchas gracias. ¿Algo más que quieras agregar? Nada, dice, ya le agarró el sentimiento también. Bueno, pues antes de irnos, yo no sé si tengan mano santa, pero yo saco un papelito, primer eliminado. Tú, Malayo Junior, sacas otro papelito, segundo eliminado. Y tú, Malayo, Jorge, con mucho cariño, obtienes al ganador. Okay. ¿Va? ¿Te parece? Vale. Ok, entonces voy primero yo, vamos a ver, primer eliminado o eliminada. María Pineda, primera eliminada. Segundo eliminado o eliminada, por favor, Malayo Junior. Si eres tan amable.
2: A ver, José Antonio Juárez Díaz.
0: José Antonio Juárez Díaz, eliminado. Y nos vamos, Malayo, con el ganador o ganadora. Y tenemos a
1: Jesús Martínez. Ay, caramba.
0: A ver.
1: Jesús Martínez. Martínez.
0: Martínez, Martínez.
1: Martínez, Martínez.
0: Mendoza, dice mi estimado Lolito Álvarez, Jesús Martínez Mendoza es el ganador de la playera de Rey Apocalipsis, que la pueden ir a recoger a partir de mañana con una identificación aquí en Boulevard Atliscayol 1910. Recuerda que tienes hasta el miércoles para recogerla con una identificación muy importante. Jesús Martínez Mendoza, sí, aquí está, mira, dice, hay mucho parecido con las leyendas Villano Cuarto y el Negro Navarro, mira ya. Macro del Consejo Mundial, saludos, Malayos.
1: Saludos, Macro. Saludos.
0: Mira, dice José Antonio Juárez Díaz, saludos a Arturo Wenceslao y a tus invitados, Rey Apocalipsis y el Malayo, saludos cordiales.
1: Saludos.
0: Rafael López dice, saludos a Malayo.
1: Saludos, Rafael.
0: Y bueno, pues ahí están los comentarios. Dice Lucy Aguilar de Los Rudos Sin Porra, saludos a don Malayo, muchísimas gracias por el detalle que tuvo para Dani cuando le firmó el letrero. La renovación de Malayo es con todo y nosotros seguiremos apoyando.
1: Muchas gracias por ese apoyo y ahí estamos al pendiente.
0: Pues nos vamos, nos tenemos que ir. Así que muchas gracias Malayo Junior. Se despide de ustedes su amigo Arturo Dinamita Wenceslao. Nos escuchamos el próximo domingo. Yo me estoy adelantando a los hechos, no voy a adelantar a los hechos, pero el próximo domingo, aparte de que vamos a revelar el cartel de aniversario de Mano a Mano, el número 17, me voy a adelantar y me comprometo a tenerles aquí en cabina próximo domingo al ganador del campeonato abierto. Así que, Malayo, si tú ganas el campeonato, aquí te veo de que 8 días de sí, nueva cuenta. Nervios. Y bueno, si no es él quien gane el campeonato abierto, yo me comprometo a que esté aquí presente, como lo hice hoy en el 73 aniversario, como lo hice con los campeones de parejas, con Meyer, con Tiger Boy. Aquí lo que prometemos lo cumplimos. Así que se despide su amigo Arturo Dinamita Wenceslao. Próximo domingo, 9 de la mañana.

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5: Son las 11. 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

0: despertaron? Veamos si el equipo está listo. Bueno, ¿qué tal? Ya estamos listos en operación. Ya es hora.
1: Sí, ya estoy listo. Ya podemos comenzar.
0: Perfecto. ¿Y los invitados?
2: Sí, ya estamos listos.
0: Estupendo.
1: María Lea, alístate.

tal, amigos? Muy buenas tardes. ¿Cómo están pasando este domingo? Espero. No, buenas tardes, buenos días. Ya sé, Lalo, no me regañes. O sea, vi todo como más nublado y pensé que eran tardes. Ya, Lalo, me regaña todo el tiempo. Pero qué bueno, esos son los buenos compañeros. No, muy buenos días. Son las 11:02 de la mañana. Para que vean que no está grabado, estamos completamente en vivo. Pero solamente yo fui la que me equivoqué. Pero bueno, hay que comenzar con esa alegría. No importa si nos equivocamos, no importa si decimos las cosas al revés. Lo importante es que estás vivo, estás sano, estás contento, estás alegre y eso es lo que vale la pena, ¿no? Gracias, Lalo. Ya estamos en Facebook también transmitiendo para todos ustedes. Muchas gracias por dejarnos entrar a todos sus hogares, a todos los lugares que estamos de verdad llegando, a toda la República Mexicana y partes del mundo, porque así es, y llegamos a todos lados. Es la radio de los poblanos. Y bueno, pues muchas gracias.

0: pues todos los que nos van a llamar, por los que van a acompañarnos en este día. Y fíjese que vamos a platicar de algo de pareja. Pongan atención a todos los que están iniciando por algo, el amor, cómo llega. Tantos, o sea, vemos a tantas personas solas hoy en día, decimos, ah, yo estoy sola muy bien, pero ¿qué tal cuando si tienes ganas, ¿no?, de tener una pareja? Porque yo creo que sí es cierto, todo el mundo tenemos ganas de que nos apapachen, de que alguien nos cuide, de que alguien nos proteja, pero la intimidad en la pareja, lo importante que es. Vamos a conocerlo el día de hoy. Está con nosotros el psicoterapeuta gestal, Manuel Ayón Sánchez, con este tema tan importante de la intimidad en pareja. ¿Cómo estás, Manuel?
1: Bien, Mariale, qué gusto saludarte, a todo nuestro público. Tu público es tuyo.
0: Gracias.
1: Gracias. Y en este hermoso día, está precioso, y como dices, lo maravilloso que es la vida.
0: ¿Verdad?
1: Estar vivos a veces no lo subvaloramos, ¿no? Está como, lo devaluamos, como simplemente, pues estamos vivos. Pero cuando hay enfermedad, tristeza, dificultades, nos permite tener esa posibilidad de valorar cuando se está bien y cuando es un día hermoso y cuando está todo bonito y todo.
0: Ajá. Y cuando te preocupa que algo, dices, oye, algo me está pasando, ¿no?
1: Sí.
0: Lo que
1: sí,
0: estamos platicando, algo me está pasando, ¿qué es? ¿De qué se trata? Ahí es cuando empiezas a valorar todo. Porque cuando nos empiezan tenemos algunas deficiencias, podemos decirlo de esa manera, tanto en trabajo, en la vida, en algo, una pérdida, en algo también una pérdida de nuestro cuerpo, puede ser una enfermedad, lo que sea, empezamos a valorar tanto las cosas, ¿verdad?
1: En la carencia, la ausencia, es cuando hasta entonces lo valoramos. Los seres humanos así solemos hacerle, ¿no? No tendría que ser así, pero es más fácil y más común valorar lo que es cuando ya no se tiene o no se tiene igual. La salud, la movilidad, la funcionalidad.
0: Sí.
1: No, es como, chin, todos estos años pude caminar y de repente ya no puedo caminar bien o igual. O todos estos años pude trabajar y llegado a cierto momento ya no puedo trabajar por la edad, por mi capacidad, por mis funciones, no porque no quiera, ya no puedo. Ah, entonces pega mucho, ¿no?
0: Así es, y también el tema de la intimidad en pareja.
1: Sí. Cuando
0: también se deja de tener intimidad, al rato ya es, no sé, ahorita nos vas a platicar tú que eres el experto, ¿qué tan importante es la intimidad precisamente en una pareja, en una relación?
1: Uy. Mucho, creo que no lo vemos tan fácilmente o tan común, y es tan día a día parte de la relación, tan cotidiano a veces y tan importante para alimentar y nutrir la relación, que a veces no lo valoramos, no lo vemos o no sabemos. No sabemos, ¿no? Y quisiera comenzar diciendo algunas ideas alrededor de la intimidad. La intimidad no necesariamente es pensarlo en términos eróticos sexuales, no solamente eso. Sí lo implica, sí está incluido y va mucho más allá. La intimidad tiene que ver con esa capacidad que tenemos en la pareja y que formamos y que permitimos en la pareja de conocernos más profundamente, que es algo humanamente súper importante y necesario. Dejarme estar, conocer, penetrar al otro y que la otra persona penetre en mi vida y me influya. Entonces, algo súper profundo, humano, y que no siempre se logra, ni en la relación de pareja, ni en las relaciones familiares, ¿no? Por ejemplo, a lo mejor una relación padre-hijo, ¿no? Hay ciertas barreras que no nos permiten conocer esa intimidad del otro, ¿no? O entre hermanos.
0: ¿Por la forma de ser?
1: Por miedos.
0: ¿Barreras?
1: Por barreras, por dificultades para poder conocer tu intimidad, lo más profundo de ti, ¿no? Y formamos barreras. Y en la pareja, pues es un espacio, una relación mucho más común que se dé la intimidad, mucho más nutritivo, porque si es parte para una relación de pareja sana, alegre, bonita, nutrida, esa sana intimidad.
0: Empecemos desde cuando empiezan las parejas muy, muy pequeñas, ¿no? A muy corta edad, al tener relaciones, ¿no? El que a lo mejor, pues no ha platicado mucho con los papás, no saben lo que es la sexualidad.

0: realidad profundamente y los riesgos que puede llegar a tener, que no vamos a hablar los términos médicos, pero sí los términos emocionales, ¿no? Exacto. De cuando te involucras y cuando empiezas a tener una relación sexual. Y qué tan importante, cuando ya llega esa profundidad entre ellos, ¿no? Podemos decirlo de esa manera, y que al rato ya no puede salir, a lo mejor no se llevan bien, a lo mejor tienen problemas, a lo mejor están muy chicos y todo eso, pero ¿cómo une esa sexualidad? ¿Y cómo es difícil irse de repente, no?
1: ¿Qué
0: sí, nos
1: claro.
0: podrías decir de esto?
1: Yo creo que he conocido algunos casos en los que hay como cierto enganche.
0: Es que es eso, ¿no? O sea,
1: que a lo mejor ya no funciona muy bien, ya no es una relación sana, en fin, pero alguno de los dos o los dos no tan fácilmente se pueden separar. Yo diría que mucho temor, mucho miedo a creer que ya no voy a encontrar a alguien como esta persona, o alguien que me acepte y que me ame como esta persona. Ya no voy a encontrar a alguien. Y es un pensamiento, pues, infantil, un pensamiento muy joven, ¿no? De, por supuesto que vas a encontrar a alguien, por supuesto que va a haber alguien más, siempre, siempre. Pero ese pensamiento, esa idea de los chicos, de los jóvenes, creo que predomina y es lo que los hace decir, no te suelto porque quién sabe si conozca a alguien.
0: Esa conexión, es que es una conexión definitivamente,
1: sí, claro.
0: Tener una intimidad.
1: Sí, exacto. O sea, las primeras relaciones sexuales, sí, para los chicos o las chicas, sí puede ser como una primer conexión que se cree que ya es total y única para toda la vida. Y es ahí donde el miedo dice, ya no puedo soltar porque ya no voy a agarrar a nadie más, ¿no? Lo cual no es cierto, por supuesto.
0: Pero ¿cómo debes de prepararte para tener? O sea, a lo mejor dirían, ay, no, María Alicia, es muy fácil, ya no tienes novio y pues ya estás con él, o tienes una pareja, o vas a empezar, lo que sea. Pero ¿cómo te relacionas? O sea, ¿cómo podernos relacionar y cómo poder tener esa responsabilidad también de tener esas relaciones íntimas y de saber lo que conlleva?
1: Lo que implica.
0: Lo que implica, más bien.
1: Claro. ¿Cómo hacerlo o cómo saber? Yo creo que lo primero es, de manera personal, yo estoy listo para abrirme y para que alguien me conozca y que alguien me pueda amar y dejarme mostrar. Es lo primero. Después encontrar al otro que esté en la misma condición, que esté también en las condiciones de yo también quiero abrirme, conocer, ¿no? Y dejarme mostrar con el otro. Es ahí donde está lo, digamos, empieza lo complejo. Yo pongo un ejemplo muy claro para hablar de la intimidad. Supongamos en tu casa, tú recibes gente en tu casa. De toda esta gente que llega a visitar tu casa, ¿quiénes se sientan en la sala? ¿Vale? Ahí puedes ir imaginando, y un ejercicio también para nuestros escuchas. Imaginen quién llega a su casa y quién se sienta en la sala. De toda esta gente que llega y que se sienta en tu sala, ¿quiénes entran a la cocina? Ya son menos.
0: Sí, ya como que algunos. Es más personal la cocina, ¿no?
1: Más íntimo. Sí. Bien. De esta gente, ¿quiénes suben, por ejemplo, a la planta alta? Si tu casa es de dos plantas, ¿quiénes suben a la planta alta? No, pues ya son menos.
0: Sí, los que conoces y tienes mucha confianza y que ya han ido muchas veces a tu casa, pues a la familia.
1: Exacto,
0: incluso, ¿no?
1: Exacto, la familia, ajá. Bien. De toda esta gente que sube a la planta alta, ¿quiénes entran en tu recámara?
0: Pues solamente tu familia.
1: O tal vez alguna pareja.
0: Exacto, sí, ¿no?
1: Tal vez la pareja. Ve cómo ya lo comenzamos como a cerrar y asociar y a relacionar cercano a la familia. Okay. De toda esta gente que entra, o no toda esta gente, de la poca gente que entra a tu recámara, ¿quiénes se sientan o se recuestan o se acuestan en tu cama?
0: Mi hermano, mi mamá, mi hermana, una amiga.
1: Ajá.
0: O tu pareja, que ya llevas mucho tiempo, ¿no? Eso puede ser.
1: Ok, ahí va. De esta gente que está y se sienta en tu recámara, ¿quién entra, quién le permites o quién puede abrir tu closet? ¿Y quién de este abrir tu closet abre tu cajón de tu ropa interior, de tu ropa íntima? ¿Quién?
0: Pues solo yo.

0: Uh-huh. Esa es una parte de la intimidad. Esa es tu parte más íntima.
1: Qué buen ejemplo.
0: Ajá. Es tu parte más íntima. No cualquiera. O no cualquiera le dejas, o no cualquiera se da la relación para que... A ver, ahí mete y ahí busca en mi cajón. Con toda la confianza que se va dando en la relación, confianza mutua que se va dando en la relación de lo mío puede ser tuyo, lo más íntimo, que puedas tú ver mis calzones aguados, ¿no? Puedo permitir que tú conozcas y que tú entres. Porque además aquí hay algo interesante. Sí me da miedo que puedas conocer mi vulnerabilidad, mi sensibilidad, mi fragilidad. Ahí es donde está lo interesante y lo profundo de la intimidad. ¿A quién le permites que conozca tu fragilidad? Que te conozca a ti tal cual. No a cualquiera.
1: No, definitivamente.
0: Y no siempre se da. Y da miedo. Decir, ay, órale, va, este soy yo. Me abro, que es parte de amar. Se necesita abrir, quitarme todas las corazas para decir, este soy yo. Me abro, me muestro con la posibilidad y el miedo de que no te guste cómo soy. Ajá. O quién soy, de que no te agrade quién soy.
1: Ahí es donde vienen las barreras, podemos decir.
0: Sí, claro. Los miedos pueden ser una barrera. Ajá. Hay gente que dice, no, yo no te muestro más allá. No pasas a mi recámara ni siquiera.
1: Hasta aquí llegué.
0: Hasta aquí.
1: Ajá, o llegaste más bien.
0: Hasta aquí llegamos.
1: Ah, ok.
0: Llegamos juntos hasta aquí, no más. Y hay gente que le cuesta trabajo, ¿cómo decirlo? Abrirse a la intimidad. Uh-huh. Y no es que esté mal, simplemente no viven una relación tan profunda como puede ser.
1: Salud. Gracias.
0: Como puede ser en ese plano más íntimo, uh-huh, más profundo. Entonces, la intimidad es confianza, es conocernos, es abrirnos, es conocer y algo muy importante. Respetar esa intimidad del otro.
1: Tu espacio.
0: Porque si se está abriendo para mostrarse tal cual y me muestra gran parte de su vulnerabilidad, sus heridas primarias se muestran ahí, respetarlo es decir, ok, esto yo sé que te puede lastimar mucho. Yo sé, ya conozco, ya te dejaste, ya me mostraste tus heridas. Uh-huh. No las voy a tocar, no las voy a lastimar.
1: Pero ¿cuántas veces cuando terminas, ajá, ya saben a dónde van, a dónde te van a lastimar?
0: Y no cuando terminas, durante la relación nos hacemos daño por eso.
1: Con un narcisista puede ser.
0: Con un narcisista y con un no narcisista y con cualquier... Nos podemos hacer daño, aún sin querer y sin que sea la intención ni hacerlo consciente, pero sí nos lastimamos justamente por eso, porque no logramos aprender o saber respetar que en esa intimidad te has mostrado para mí tal cual y que yo tengo cierto poder de lastimar, como dice el narcisista, puede tener cierto poder, o cualquier violento, poder de lastimarte. Y eso es donde da miedo.
1: Yo creo que por eso últimamente, y lo hemos visto, muchas personas solas. Porque ya te da miedo que te lastimen, que te vulneren, que sepan más allá de, o llegas hasta un punto. Entonces ya, antes como que era el amor diferente, ¿no? Lo siento yo, no sé, o ha sido siempre igual.
0: Yo creo que ha habido de todo, pero sí, bueno, actualmente sí se da un fenómeno, como dices, de mucha distancia, mucho miedo.
1: Mejor solo.
0: Ajá, los jóvenes yo veo hoy que dicen, no, así estamos bien.
1: Mi perro y yo.
0: Mi perro, ya hijos, dices, no, ya los chavos ya no quieren tener hijos, está bien. Prefieren adoptar perros. Va disminuyendo. Un dato interesante es que en los preescolares cada vez hay menos niños.
1: Wow.
0: Cada vez hay menos matrícula. Y pregúntenle, o investigamos las estadísticas, cada vez hay menos matrícula en los preescolares. Escuelas preescolares particulares o públicas que están cerrando porque ya no hay niños. Uh-huh.
1: Si es que ahora las nuevas generaciones no quieren tener hijos.
0: Claro. Y sí, entiendo que pueda dar miedo las relaciones profundas, íntimas. Yo al respecto sugiero una regla que le llamo la regla de oro justo en este proceso de intimar y mostrar. Lo que yo digo es la regla de oro, aunque sepas cómo lastimar a tu pareja, no se vale hacerlo. Uh-huh. No se vale hacerlo.
1: Guárdatelo, bórralo.
0: Esa
1: haz lo que sea, vete como los grandes, sí. Si es que ya no vas a estar.

0: estar en esa relación.
1: O aún estando. Ajá. Aún estando. Porque respeto. Justamente a veces, por accidente o por descuido, paz, toco. Y es, ay, me tocaste ahí donde sí, me duele.
0: Donde más me duele.
1: Espérate, que venga la mía y chas, dulce venganza. Paz, ay, esa no me la esperaba de ti, para que veas lo que se siente. Y nos empezamos a tocar esas heridas, a lastimar y a

0: pues es el enamoramiento y está increíble y me gusta y te va y te deja tu casa, salen, se pone guapo, tú guapa, en fin. Pasan tres meses, empiezas a andar con él o no, al tiempo que sea, pasan esos tres meses de enamoramiento, tienes relaciones íntimas, lo que tú quieres, y después de un tiempo, cuando ya se casan, hacemos la historia, ¿no? Ya te casas, no sé qué, los primeros años increíble, tu luna de miel, todo perfecto, y después empieza a faltar las relaciones íntimas. ¿Por qué? Porque dices, pues ya es lo mismo.
1: Sí.
0: Seguramente han de llegar muchísimas personas ahí contigo al consultorio para terapia acerca de esto.
1: Sí, sí, es algo muy común. Y además, lo peor de todo es que generalmente es algo que no se habla en la pareja. Si de por sí hay cierta dificultad para enfrentar conflictos eróticos, conflictos sexuales, conflictos íntimos en la pareja, es todavía más difícil. Esa es gran parte de mi trabajo. En la terapia de pareja es acompañarlos a que respetuosamente se puedan abordar y tocar este tipo de temas tan delicados para ellos. Que no siempre es cómodo para uno, para el otro o para ambos tocar esos temas difíciles, que da miedo que pueda decir, híjole, ya no te gusto como pareja sexualmente, mejor no lo hablo. Y eso habla y toca la intimidad. Puedo reconocer en este mostrarme, mostrar que no sea suficiente, por ejemplo. Y entonces eso da miedo y mejor no le entro. Me cuesta trabajo hablarlo. En la terapia de pareja es de lo que se trata. Facilitar ese tipo de diálogos, de discusiones, que aprendan a discutir, que aprendan a profundizar en esa intimidad que a veces se descuida, que a veces se va dejando. No solamente como parte de la sexualidad, parte de la relación se va alejando. Sí se puede manifestar en poco contacto o cero contacto. Hay parejas que dicen, en años no nos hemos tocado.
0: Y incluso ya hasta duermen en recámaras separadas.
1: Exacto. Y es lamentable porque, digo, hay parejas que les puede funcionar y que si así están bien y es un acuerdo para los dos, está bien, ¿no? Que duerman tranquila y profundamente los dos. Que si él ronca, que si no sé qué, ok. Pero creo que existe la posibilidad de, si hubo una relación erótica, buena, satisfactoria, creo que vale la pena conservarla lo más que se pueda. ¿No? Vale
0: ¿Cómo
1: la pena.
0: Se logra eso?
1: Porque creo yo que es lo que le da fuego, lo que le da, es el fuego de la relación, es el calor de la relación, es lo que mantiene vivo. Si no alimentamos una fogata, un fuego se va apagando, se consume.
0: Hasta que se apaga.
1: Hasta que se apaga, y a veces nada más las cenizas, las brasas quedan. Si la mantenemos. A ver, ¿tú traes leña? Sí, yo también traigo leña, vamos a ponerle. Y la vamos alimentando. Va viendo ese fuego en la relación, esa pasión, ese estar vivo. El fuego está vivo.
0: Yo te quiero hacer una pregunta así como estuviéramos en consulta. Porque si lo estamos, pueden llamarnos, se puede ser de manera anónima. Lalo está ahí esperando a los 22-22-73-77-16 y 17. Y pidan consejos también, ¿por qué no? Con a Manuela John. Oye, Manuel, por ejemplo, en el caso de que exista una infidelidad. Ay, ya sabes, ¿no? El que ya está la desconfianza, está. ¿Se puede perdonar una infidelidad y se puede seguir adelante? ¿Se puede seguir adelante así de decir, oye, y yendo a terapia o cómo deben de hacer?
1: Sí, sí, sí se puede. Es difícil, es muy complicado, sí se requiere mucho trabajo, sí se requiere disponibilidad, sí es necesario apuntar mucho, hacer muchas cosas. Pero sí, sí es posible. Es difícil y se necesita trabajar mucho. Porque no solamente, por ejemplo, es un buen tema el de la infidelidad en la intimidad, ¿no? Supongamos que, bueno, quisiera primero separar. La infidelidad es una cosa, ¿vale? Es que alguien sale de la relación y tiene contactos con alguien más. Contacto sexual o contacto afectivo, mensajes, lo que sea, ¿no? Porque no necesariamente tiene que haber sexo para que haya infidelidad.
0: Sí, totalmente,
1: ¿no? Esa es la infidelidad. No, no es ser fiel a la relación y al acuerdo. Que es muy importante aquí aclarar, porque generalmente no lo tenemos. ¿Hay un acuerdo de exclusividad en la relación de pareja? La mayoría de las veces responden, pues sí, implícito. Pero a ver, ¿hay un acuerdo entre ustedes dos como pareja, de exclusividad afectiva, erótica, de amistades. Somos exclusivos.

0: exclusivos y lo hablamos y lo tenemos en nuestro contrato, lo hay. No, pues así tan explícito, ¿no?
1: No.
0: Entonces, eso se puede prestar a que nunca quedamos que si yo tenía relaciones o tú o yo con alguien más, ¿no? Nos íbamos a fallar. Entonces, ahí una de las primeras cosas que trabajo o que trabajamos los terapeutas de pareja es el acuerdo de exclusividad, ¿no? Y a partir de ello vamos reconstruyendo, porque eso ayuda también a redefinir y a reconfigurar la infidelidad. Después, una vez habiendo infidelidad, lo que duele de esa infidelidad es la traición.
1: Claro.
0: La traición yo a veces lo veo como una herida en la espalda.
1: Totalmente.
0: Esa no me la esperaba. Ajá. Me agarraste por la espalda.
1: Llegó,
0: es traición.
1: No sé.
0: Uh-huh. Traicionaste a la relación, traicionaste mi confianza.
1: Al acuerdo.
0: Traicionaste el acuerdo, si es que lo hubiera, aunque sea implícito, pero también traicionaste. Eso es lo que duele y eso es lo que hay que trabajar también. La infidelidad es una cosa que tiene que ver con lo externo.
1: Ajá.
0: La traición, que es el dolor, que es la herida. Se toca esa herida o se forma esa herida de traición. Y posterior a ello, pues sí, queda desconfianza, mucha, y hay que trabajar en recuperar, reconstruir, reconstituir la confianza, que es donde está lo más difícil, porque algo que no ayuda a reconstruir esa confianza son los cochinos celos.
1: ¿Qué crees? Yo sé, no sé si estoy mal, pero yo no perdonaría una infidelidad. La verdad, porque siempre estaría, y si la tratara de perdonar, de darle una oportunidad a él o a nosotros en la relación, yo siempre estaría pensando que se está hablando por teléfono, que si ya se fue. O sea, que es como dices también, y viene, o sea, tiene que ver precisamente con esa herida y con los celos y con lo todo, ¿no? O sea, que lo que incluye.
0: Y te entiendo y te lo valgo. Tú dices, yo no la perdonaría.
1: No,
0: a mí
1: no.
0: Una y ya tan se acabó. Órale, tú eres más práctica, ¿no? Y en una de esas no sabemos cuando el corazón te dice, híjole, Mariale, ¿qué crees? Que sí, está muy cañón y lo que dices es una cosa y tu postura y lo que... Pero el amor que tienes no te deja tan fácilmente dejar. Ahí
1: sí,
0: es donde está el conflicto.
1: ¡Ay, Dios! ¡Ay, por favor!
0: Y hay que entender para muchas personas que sí hay un conflicto entre lo que yo he dicho y siempre dije y no lo voy a perdonar, pero sí te amo. Y te amo profundamente. ¿Y qué hago entonces? Estoy en un gran conflicto entre recupero, perdono, quiero seguir, porque hay familia, hay hijos de por medio, hay años, hay proyectos.
1: Sí, eso sí.
0: ¿No? Si fuera una relación superficial en la que no existe tanta profundidad, tanta intimidad, tanto compromiso, no hay tanto y que digas, híjole, pues sí me va a doler, te voy a llorar 2-3 días, pero ¿sabes qué? Una de estas yo no perdono. Va, sale barato. Está fácil. Emocionalmente sale barato. Pero hay otras en las que no nada más no sale barato, sino es muy difícil y hay que sopesar y hay que pelearse y hay que, ¿no? Y a veces es más conveniente para la persona decir, órale, me trago mis palabras, eso de que yo nunca iba a perdonar una infidelidad y le trabajo en esto para conservar y mantener.
1: Fíjate que me he encontrado muchas señoras cuando voy a reuniones, ¿no? Que he tenido oportunidad de que están cerca de mí. Algunas que se han abierto, que son incluso amigas de... No voy a decir de mi mamá, porque si no van a decir saber quién. Pero bueno, unas señoras. Y que las ves con el esposo y de repente se para el esposo. Y tú, ay, qué bonita pareja. No, si es mía, es infiel. Han dado con todas. Y mira, no sé qué. Y saca la furia. Digo, Dios. Entonces, sí, realmente no existió ahí el perdón. Pero no sabes cuántas. Y tienen que quedarse. Y el sufrimiento que se les ve. Porque está... Sí. Y estoy hablando tanto a hombres como mujeres. Porque esto es que no nada más es el tema de que
0: así
1: los hombres
0: es.
1: Nos pongan el cuerno. Sino y ahora hoy. El día de las mujeres.
0: Sí.
1: Es un tema que da muchísimo de qué hablar, definitivamente.
0: Sí. Justo porque creo que es traicionada la intimidad, ¿no? Esta señora, por ejemplo, quien es engañada, se traiciona esa intimidad en la que nos fuimos. Imagínate cuántos años tienen conociéndose la pareja, los hijos, la familia. Y el señor, bueno, ¿no? Ahí va. Entonces, a ver, la señora, ¿para qué te mostré, para qué me mostré tal cual y me entregué en vida, en alma, en cuerpo, en todo a ti y me sales con esto?
1: Uh-huh.
0: ¿No? Es en esa intimidad se traiciona y por supuesto que la intimidad entre ellos, y no solamente hablo del erotismo,

0: afinidad entre ellos se va cada vez disminuyendo, siendo menos, más distante, al grado de que es una persona extraña. Puede haber parejas que viven y cohabitan la misma casa durante años y no haber intimidad. Uh-huh. ¿No? Puede haber...
1: Qué horrible, ¿no? Ha de ser así, como ahí está tu roomie.
0: Pues sí, como tus roomies. Ajá, porque en una relación de roomies no necesariamente hay intimidad. Uh-huh. ¿No? Una relación de pareja, al no haber erotismo, buena sexualidad, cercanía, no hay intimidad.
1: Tú échale el que el resentimiento, el enojo, los celos, la inseguridad, o sea, tantas y tantas cosas. Ha de ser terrible vivir ahí.
0: Sí, también para los dos.
1: Para los dos.
0: No, porque el otro, okay, ya la regó. Ya, está bien. Ya cumplí mi condena. Pero todavía sigues.
1: Pues eso yo creo que ya no es vida.
0: Ya tampoco para ninguno de los dos. Y eso lo hace muy difícil, lo hace a veces muy difícil.
1: Si alguien está pasando por esto, por favor, al SOS, Manuel Ayón, danos tus redes sociales, tu teléfono. Sí, es bien claro. Importante ir a terapia.
0: Muy importante.
1: Lo más importante, un regalo.
0: Es bonito contar con los espacios, contar con el espacio, ¿no? Mm. Yo de repente tengo parejas que trabajamos un tiempo, todo, se van a su vida, experimentan, uh-huh, van, vienen, y en algún momento regresan y la segunda temporada, o sea, atoró algo.
1: Como la casa de los famosos.
0: Así.
1: Segunda, tercera, cuarta, quinta temporada.
0: Las que sean necesarias con una sola pareja, ¿no? Con una misma pareja, en diferentes momentos. Entonces, lo que digo es, a mí me llena mucho y me encanta recibir a parejas así después de cierto tiempo, porque cuentan con ese espacio cuando lo necesitan.
1: Muy bien.
0: Que además es, sí, nuestro, porque lo hacemos entre ambos y yo como terapeuta, pero lo co-creamos, ese espacio, y lo hacemos nuestro. Y entonces por eso muchas veces me dicen, oye, ¿me puedo yo quedar en terapia contigo? Sí, claro, solamente que ya no va a ser el espacio de la pareja. Nos quedaríamos tú y yo, pero ya no los vuelvo a recibir en pareja.
1: Sí, mejor uno por uno, individual.
0: Entonces muchos dicen, no, busco a otro terapeuta individual, órale, vas, pero quiero conservar mejor nuestro espacio de la pareja.
1: Ok.
0: ¿No? Y eso es hermoso.
1: Danos tus redes sociales.
0: Claro que sí, mi número celular para todo contacto, primero WhatsApp, es 2223-286763, y en las redes, en Facebook y X, aparezco como Ayón San.
1: Muy bien.
0: Y ¿cuál otro me falta? ¿Cuál?
1: Instagram.
0: En Insta, Ayón San 69.
1: Muy bien. Sí. Pues muchas gracias.
0: Con todo
1: gusto. Saludos a todos. Lalo, ¿a dónde nos vamos?
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0: Bueno, pues ya estamos de regreso y pongan mucha atención en el tema que vamos a manejar el día de hoy, porque de verdad que sí está, tiene muchas aristas. Las prácticas violentas de adiestramientos excesivos, fíjense muy bien, y está este caso, el del curso de verano que terminó en convirtiéndose en una investigación penal, con 13 años la Dafne Zapata, en la ciudad de Madero, Tamaulipas, y está con nosotros el doctor en derecho Alejandro Jiménez, precisamente para platicarnos de los protocolos de seguridad de este caso de Dafne. Bienvenido a ¿cómo estás, licenciado? Doctor.
1: Hola, mi querida María, le gustó el saludar a todo tu público.
0: No, bienvenido a tú, porque este tema está muy interesante, da mucho de qué hablar y sobre todo de pensar lo que está sucediendo con estas chavitas que se van a escuelas militarizadas y piensas que a lo mejor es para un bienestar y a lo mejor está pasando algo que son prácticas excesivas, ¿no? Para los niños.
1: Pues fíjate que sí, ya que hay una combinación de ingredientes muy importantes. En este caso vamos a practicar un ejercicio de pensamiento crítico. El contexto es que le mandan una fotografía, ella se comunica con su mamá acostada en una cama. Uh-huh. y con un ojo así medio moradito, diciendo que se sentía mal. Entonces ella le dice, ¿qué pasó? Me dice, es que me siento un poco mal. Y no le presta mucho.

0: mucha atención, ni la niña le dice nada. Entonces, en ese momento, ¿qué es lo que debe o qué es lo que tienes que hacer? Bueno, pues tienes que poner mucha atención en que si tu hijo se siente mal, pues tienes que trasladarte al lugar para ver qué es lo que está pasando, o por lo menos hablar con el encargado de la seguridad de las personas, en este caso de los menores. Ajá. Ahora, por ningún motivo, de acuerdo a los tratados internacionales a los que estamos suscritos, a la Constitución Política de los Estados Unidos Mexicanos y a toda la ley que protege a los niños, niñas, adolescentes, incluso a los adultos, está proscrito, está prohibido cualquier tipo de violencia que implique que te toquen, que te peguen, que te hagan una novatada, que te golpeen, que te buleen, que te... No, a ver. Será muy militar o muy disciplinado o muy lo que tú quieras, pero nadie te puede tocar. Entonces, la educación comienza también desde la casa. Por ejemplo, en la educación sexual dicen, nadie puede, a las niñas sobre todo, nadie puede tocar tus partes del bikini. Y ya sin meterte mayores abundamientos, los niños, sobre todo las niñas, se aprenden a proteger y decir, quien te toque la parte del bikini, debes tener mucho cuidado y reportármelo inmediatamente. Ahora, quien te golpee, quien te moleste, quien te haga un tipo de bullying, alguna presión, se burle de ti o lo que sea, debes darle herramientas en tu casa, psicológicas y de trato, para saber cómo responder ante una agresión, ya sea que si eres gordito, que si eres flaquito, que si tienes algún defecto físico, que si tienes barritos en la cara o lo que sea, cómo contestar. Por ejemplo, hay una mamá, es una que sale, que se viralizó mucho, que el niño está orejón. Dice, ¿tú qué vas a decir si te dicen que eres un niño orejón? Y dice, no me importa, yo vapo, ¿no?
1: Ok.
0: Hay muchas formas de educar a la gente para que no, para que dé esas señales. Ahora, ¿cuáles son los protocolos de seguridad que deben observar todas las instituciones educativas, escolares, que prestan algún servicio de guardería, etcétera? Deben tener un control estricto, un registro estricto del estado de salud en el que llega la persona. Y para esto debes recabar un examen general de salud. Yo no te puedo recibir a un niño en un curso de verano que implica el internamiento, el medio internamiento, o que voy a llevarlo a alguna parte de paseo, de campamento, lo que sea, si el niño tiene alguna afección cardíaca, diabética, cerebrovascular, algún impedimento físico, etcétera, para poderle tener adecuadamente los cuidados, las atenciones, y estar al pendiente de darle sus medicamentos o proporcionarle los aparatos ortopédicos o los que necesite, para poner especial atención en esa gente que necesita especial cuidado.
1: Pero desafortunadamente ahí es cuando solamente lo ven como el tema de negocio, que se inscriban muchos. No importa, aquí sí podemos, nosotros lo atendemos, y si afortunadamente sí nos hemos vuelto con el tema nada más de la gente, ¿no? Con el dinero, a ver si se me llena los espacios y todo, y lo demás ya no importa, y eso está muy mal.
0: Aquí hay dos culpables, Mariale. Es como, por ejemplo, una niña que sale de su casa con una microfalda y que va con un teléfono celular, que va mandando mensajes caminando en la calle. A ver, traigas una microfalda o no, tienes el derecho de vestirte como se te dé tu gana.
1: Exacto.
0: ¿Sí? Pero no de andar descuidada. O sea, o vas a poner atención en tu persona para que nadie te vaya a manosear, o que nadie te vaya a tocar, o que nadie te vaya

0: a golpear, o que nadie te vaya a asaltar, o que nadie te... Y tienes que poner doblemente atención en ese tipo de circunstancias.
1: Claro.
0: Entonces toda la gente, yo lo que les recomiendo, por ejemplo, cuando los asaltaron o antes de asaltarlos, en la previsión del delito, les digo, a ver, prohibido salir de su casa mirando el teléfono celular.
1: Entonces, y es que ya todos mundo, lo hacemos. En los altos, en todos lados ya tenemos un tema ahí.
0: Ajá. Y no estás atento con esa situación. Bueno, pues lo mismo, si tú vas a inscribir a un hijo que es menor de edad en una escuela en donde vas a tener un medio internado, un internado militarizadamente o de alguna circunstancia de esa naturaleza, entonces, pues te cercioras de tener todos los teléfonos, los datos, la comunicación, los correos, los celulares, los como sea, para poder estar monitoreando qué es lo que está pasando con tu familia, con tu hijo. O sea, vaya, tenemos un grupo nosotros de seguimiento de la familia, uh-huh, en donde si van a alguna parte, si van a algún lado, oye, repórtate, mándame la
1: ubicación
0: en tiempo real, y yo te voy siguiendo. Lo siento mucho, yo soy padre de dos niñas. Uh-huh. Bueno, de dos, ya una ya se casó, la otra tiene 23 años.
1: Okay.
0: Pero aunque vayan en Uber o lo que sea, mándame, y ahí voy siguiendo, y tomo las placas del auto, el nombre del conductor, sí, y todo lo que trate de poder minimizar el riesgo. Entonces, aquí hay dos culpables, o sea, yo lamento mucho y mando mi más sincero pésame a la señora, a la mamá y a la familia de esta niña. Pero debemos tener como que la conciencia de poder prevenir hasta donde más sea posible o de reducir los riesgos de este tipo de circunstancias. Y es imperdonable que las autoridades permitan este tipo de barbaridades. O sea, ahora voy con la otra parte de la culpa, que es la más culpable.
1: Sí.
0: ¿Quiénes son responsables del delito? Pues necesariamente el director del lugar, quien dirige y quien se encarga de supervisar, controlar, coordinar, organizar ese tipo de eventos en donde no deben permitir ningún tipo de contacto físico agresivo, por mucho que se estile, que se tradicione, que sea una situación así como de chiste. Uh-huh. Digo, yo me acuerdo cuando entré a la Escuela Libre de Derecho, sí, nos ponían una túnica como de romanos y había un hueso tremendo así de cartón. Íbamos corriendo por Doctor Vértiz y decíamos, soy un perro feliz, guau, guau. Bueno, estoy de acuerdo, son tradiciones. Pero no implicaba una situación de salud.
1: Sí.
0: Aquí habla la señora de que hubo ciertas vejaciones, que estaba desnuda la niña y que la... y que la vejaron o que de alguna manera la golpearon o la torturaron o cosas así. A ver, ¿y dónde están las autoridades escolares, no?
1: Sí, los que estaban cuidados ahí, los encargados, ¿dónde estaban?
0: Claro. Entonces, ¿qué podemos hacer nosotros como público? A ver, es bien fácil criticar, criticar a las autoridades, criticar a todo el mundo. No, vamos a empezar por nosotros mismos. O sea, por ¿en dónde cometemos esos errores? Donde dejamos, los niños ya nos contestan muy feo, los jóvenes, sí, que están, sí, todo el tiempo con las redes sociales y con la comunicación, la hipercomunicación que tienen ahora y todo, ya le contestan bien feo al papá o a la mamá, uh-huh, ya son irreverentes, ya no son disciplinados,
1: sí,
0: y lo siento mucho, pero hay situaciones que no pueden ser permitidas por un padre o una madre de familia.
1: Ahora sí que, como dicen, ¿no? Es que ya somos mejores amigos, ya no importa, ya ya hasta me hablan de, ¿no? Ya, de oye, mamá, ya con una falta de respeto.
0: Sí, o sea, tú no puedes ser amigo de tus hijos.
1: No.
0: Es papá amigable, va. Mamá amigable, perfecto. Pero así con padres y hablar con groserías y no. Comunicación sexual básica. Pero hasta cierto punto, o sea, hay veces que dices, oye, a ver, espérame tantito, no soy tu compadre,
1: sí,
0: y a mí me respetas. Entonces, en ese contexto, a ver, ¿por qué vas a meter a un hijo a una escuela

0: a un curso de verano militarizado, porque la disciplina es recia, porque tienes problemas de disciplina, porque no te puedes comunicar contigo, o porque simplemente te gusta la disciplina castrense, ¿no? Ah, muy bien, muy a toda, pues entonces ponte dos veces más abusado, ¿no? Dos veces más trucha.
1: Yo escuché que Dafne, en este caso, era la que quería entrar a esa academia militarizada, que ella, buenísimo. Bueno, es lo que dice la mamá, ¿verdad?
0: Ajá. Buenísimo, padrísimo, yo tengo dos conocidas que están estudiando en la escuela militar, están estudiando medicina, uh-huh. Y es una maravilla. Es gente muy disciplinada, muy organizada, muy ordenada. Es una cosa maravillosa. Pero también sus papás están para súper, súper tiro.
1: Claro. Bueno, a mí ni a las pijamadas me dejaban ir mi mamá.
0: Fíjate, nada más.
1: Es en serio. Y se lo reclamé toda la vida y ahora se lo agradezco tanto porque digo, mi mamá tenía razón, nos estaba cuidando. O sea, en ese momento es que también es bien difícil a esa edad. Cuando, pues piensas que tu mamá te está atacando, tus papás, cuando no te quieren dar permiso, cuando no que te quieres ir de viaje y ellos no, pues no te dan dinero, no sé, tantas cosas, ¿no? Son ejemplos, podríamos poner miles. Pero de verdad es que sí es bien importante esa comunicación y sobre todo ver, checar dónde se van a dormir, qué pasa, si van a tomar, no van a tomar, si van a ir chavos, si van a ir chavitos. Puede suceder, de veras hay, me han contado unas historias que de veras y no terminaría yo el programa de decirles que parecen de telenovela, pero son reales. O sea, son
0: simplemente
1: en serio.
0: Cuando dejas ir a tu hija o a tu hijo a una fiesta. Uh-huh. A ver, las reglas son las siguientes. ¿Quién es el dueño de la fiesta? O sea, ¿en dónde es el domicilio? Ah, bueno, seguramente el chavito que organizó la fiesta no es el dueño de la casa, ¿verdad? Uh-huh. Esa casa tiene un dueño,
1: sí.
0: Tiene un papá, o tiene una mamá, o tiene alguien que se haga responsable. Muy bien, quiero hablar con el papá, con la mamá o con el responsable de la fiesta. Y a ver, no, mi hija no se sale, yo voy y la dejo, esta es mi hija, ¿cuál es tu nombre? Dame tu teléfono, perdóname, muchas gracias. Y por la inseguridad y por todo lo que tú quieras, tienes que estar al pendiente de esa situación. Ahora, yo no culpo a la mamá de ninguna manera. No. Pero ahora tenemos que reeducarnos con tanta hiperinformación y con tanta cuestión que se tiene a la mano, uh-huh, para utilizar esos recursos que se tienen precisamente en beneficio de minimizar los riesgos. Entonces, ¿con quién demonios es el encargado de esto? ¿Cuál es la experiencia? ¿Cuál es el teléfono? ¿Cuál es el punto de contacto? ¿A dónde van a ir? ¿A qué hora van a llegar? ¿A qué hora terminan las clases? ¿Cómo está todo? Si tiene tos, a ver, ya la llevaron al médico. O sea,
1: exagerar.
0: Ayudar. Pues no exagerar.
1: Bueno.
0: No exagerar. Pero sí estar como muy atentos, Mariale.
1: Sí, es que hoy en día yo creo que sí, porque la verdad las cosas no están como antes, ¿no? Que podíamos salir a la calle a jugar y que podíamos ir en bicicleta, en patines, cuando traía Santa Claus, los Reyes Magos. O sea, ya no puedes ir a la tienda un niño solo, cuando antes íbamos a la tiendita, a la esquina. O sea, la verdad es que la realidad es otra.
0: Exactamente, lamentablemente así es. El niño, el señor del costal era como algo con lo que te espantaban, como un mito, ¿no? Ajá. Uh-huh. Ahora es una realidad tremenda y no solamente de que se llevan a los niños, a los jóvenes, a los adolescentes, etcétera. Y entonces es precisamente por eso que tenemos que poner doblemente atención. Ahora bien, ¿quiénes son los responsables del delito? ¿A quiénes les van a comunicar responsabilidad penal por la muerte de esta de Dafne? Uh-huh. A ver. No se puede hablar, hasta donde yo entiendo por este contexto, de un homicidio calificado, o sea, de un homicidio, de un feminicidio voluntariamente, o sea, doloso. Ajá. Que alguien haya hecho alguna conducta culpable para privar de la vida a la niña, que alguien le haya pegado, que alguien le haya asfixiado, ahorcado, ahogado o alguna cosa así. Ajá. Pero eso se determina a través de un dictamen de necropsia, en el que se practica lo que conoce la gente normal como la autopsia, uh-huh, para determinar las causas de la muerte. Y entonces eso lo unes, lo vinculas, lo adminiculas de forma natural y lógica para que con las entrevistas que

0: se tiene con el director o directora, con el que estaba a cargo de la del cuidado, con el supervisor de dormitorios, con las cámaras que hay, con la, también aquí hay un temazo. Varios jóvenes que estuvieron en esa academia, en esa escuela, varios jóvenes han manifestado que fueron tratados de, no solamente de manera indigna, sino golpeados y castigados inmisericordiamente.
1: ¡Qué barbaridad!
0: Entonces de ahí que resulte responsabilidad, y la escuela definitivamente no, creo yo, dado los resultados y sobre todo los testimonios de los jóvenes que han referido que fueron maltratados durante el tiempo que estuvieron ahí, pues sí, definitivamente no puede operar un centro escolar de esa naturaleza por ningún motivo. Entonces también, ojo a las autoridades, es una responsabilidad tripartita: padres, educandos y autoridades.
1: Muy bien, pues la verdad, muy buena información que nos estás diciendo. ¿Por qué? Es que aquí nos llegó una llamada. Muchísimas gracias, doctor en Derecho Alejandro Jiménez. Es bien importante lo que nos acabas de decir y comentar que no debemos de confiarnos, no debemos de no tener esa comunicación pensando que sí la hay, cuando la verdad es que no, nada más por ser familia a veces pensamos que ya sabemos cómo está el hijo, cómo está el esposo, cómo está la mamá, ¿no? Porque las vemos bien, pero no sabemos qué está sucediendo, o los hijos, sobre todo, lo más importante. Así que danos, por favor, tu teléfono, tus redes sociales, si alguien quiere alguna asesoría jurídica, bueno, pues el mejor.
0: Claro que sí, Mariale, aunque yo estoy aquí en la Ciudad de México, es el 55-55-88-1771, 55-55-88-1772, y me encuentran como Alex Jiménez, Alejandro Jiménez, o JIJ Legal. Ahora, estaba yo escuchando, ya nada más para cerrar el tema de las infidelidades. Me gustaría que la próxima vez que me hagas el favor de invitarme, toquemos el tema de que si la ley castiga o no las infidelidades, sí por qué o no por qué.
1: Me encanta, y que venga Manuel, a John, aquí que está con nosotros, está escuchando, para que también podamos, pues no sé, desarrollar este tema que es muy importante también.
0: Claro, y cómo defenderse, por ejemplo, a la hora de la separación de los bienes, de la repartición, de la liquidación de la sociedad conyugal, ¿me paro?
1: Muy bien.
0: De la sociedad conyugal, la pensión alimenticia, todo eso tiene mucho que ver con la culpabilidad o con el contexto.
1: Uy, ya me imagino. No me ha pasado, pero me imagino y me han contado. Gracias, te quiero mucho, te mando un abrazo.
0: Igualmente, gracias.
1: A Ciudad de México, gracias por esta información.
0: Para las personas que hablen al despacho de parte del programa, no cuesta la consulta, ¿eh?
1: Ay, bravo. Muy bien. Pues muchas gracias por ese regalo.
0: De parte del programa.
1: Gracias, doctor Alejandro Jiménez. Te agradezco mucho.
0: Un abrazo a todos.
1: Tenemos más.
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0: piel es bien importante para mantenerlos jóvenes, mantenernos y a lo largo de los años. Pensamos que toda la vida vamos a tener este cutis maravilloso, precioso, que todo el mundo nos dice, pero cuidado, porque lo podemos perder. Y vamos a ver cómo. Está con nosotros Aremi Arellano, Aremi Arellano, para que nos platique precisamente de este tema. ¿Cómo estás?
1: Muy bien, Mariale, muchas gracias. Aquí compartiendo estos pequeños consejos con el auditorio.
0: Ay, no,
1: que me encanta.
0: A mí.
1: Pues mira, Mariale, actualmente todo el cambio climático que se ha tenido a lo largo de estos años ha involucrado que la gente comience a tener manchas desde muy jóvenes. Uh-huh. Y eso es porque de pequeños no nos educan para aprender a cuidarnos.
0: Sí.
1: En nada, ni en nutrición, ni en el cuidado de la piel, ni en el cuidado del cabello, en nada. Entonces, en teoría lo vamos aprendiendo, pero ¿de dónde lo aprendemos? De los anuncios, que compra tal producto, que manéjalo así, o de las redes sociales, etcétera. Y al final termina

0: estás teniendo una gran cantidad de productos que jamás vuelves a usar.
1: Que te da hasta flojera ya.
0: No, y además pues es dinero que tiraste a la basura, sí, ¿no? Por porque eso. Jamás lo
1: vuelves a usar. Pero ahí lo abandonas.
0: Exactamente. Ajá. Entonces, yo creo que hay algunas cosas fundamentales que sí debemos de saber. Y el primero de ellos es el cuidado de la piel protegiéndonos del sol. Entonces, número uno que tenemos que utilizar es el protector solar. Ajá. Y si tu actividad está en el exterior, tienes que usar tu protector solar cada 2 horas. Y si no, cada 4 horas. ¿Por qué? Porque la luz blanca también es una radiación que nos puede afectar y sacar manchas en la cara, ¿no?
1: Tenemos una mala información. Pensamos que al salir de la casa nos ponemos el protector solar y ya para todo el día. Entonces ya te cubres y tú piensas que ya... No, o sea, como dices, ¿cada 2 horas o cada 4 horas?
0: Sí, internamente cada 4 horas, externamente cada 2 horas.
1: Cada 2, ah, ok.
0: Y eso te ayuda realmente a protegerte de las manchas. Otra de las cosas es la alimentación, ¿sí? Uh-huh. ¿Por qué? Porque la alimentación, si tú no le das el debido colágeno a tu cuerpo, ¿sí? O sea, las proteínas, que deben ser proteínas de calidad, entonces... tu cuerpo va a dejar de producir el colágeno y te vas a comenzar a colgar. Ajá. También el mucho sol, que te estés asoleando frecuentemente.
1: Envejece
0: muchísimo, sí. Y pierdes el colágeno. Y entonces comienza la flacidez en tu organismo, en tu cara, en todas partes. Ajá. Entonces son cosas que debes de cuidar. Ahora, ¿cuáles son las proteínas que nunca debes de dejar? Son 3.
1: ¿Cuáles?
0: Ajá. El huevo.
1: Okay.
0: La carne de res. La carne de res tiene 2 aminoácidos que no tiene ningún otro alimento. Entonces, los aminoácidos son esenciales. Eso significa que los tienes que consumir.
1: Fíjate, los que son vegetarianos, o sea, no tienen esa proteína tan importante, ¿no?
0: Exactamente. Y muchos vegetarianos llegan a tener problemas cuando las chicas se embarazan. Uh-huh. Y no tienen todos los nutrientes para el bebé. Entonces, yo tuve una maestra en Inglaterra que era vegetariana y su segunda hijita nació sorda.
1: No me digas.
0: Entonces, sí es falta de nutrientes. Uh-huh. Y obviamente, que nosotros tengamos conciencia de que es importante la buena nutrición. O sea, ¿actualmente qué consumen los chicos?
1: No, pues pura comida chatarra. De lo que encuentran, pues vamos al súper o vamos a lo compran, ¿no? Lo de esas sopas que nada más sí. Las calientas y le pones agua, que son muy ricas, pero pues no tienen nada. No, pues yo me encantaba antes, ya cuando me enteré de que estaba hecho y todo eso, y que no tiene nada, ni un nutriente, ni nada. Entonces, ¿para qué me la como?
0: Exactamente. Yo tengo un amigo que por 9 meses consumió ese tipo de sopas porque era lo más rápido y subió 14 kilos en 9 meses. Oh. ¿Por qué? Porque es pura engordadera eso, y nada de nutrición.
1: Y las famosas barritas, dinos si está bien, el que vamos al súper y dice, ay, no desayuno mucho o me voy a hacer mis colaciones y me compro la barrita. ¿Eso está bien o está mal?
0: O sea, la mayor parte de esos alimentos son alimentos industrializados. ¿Y qué tienen? Muchos ingredientes que no debes de consumir en exceso o simplemente que no te nutren.
1: Ok, pero entonces, ¿qué comemos? ¿Nueces, arándanos?
0: O sea, tú puedes hacer tus mismas barritas, o bien puedes tener en un topper tu yogur, le pones miel de abeja, pero de la buena, o sea, no cualquier miel. O sea,
1: no la de azúcar, nada más.
0: No. O sea, tiene que ser miel de abeja. Por ejemplo, la miel polipona, la miel de naranjo. O sea, debes de saber qué miel es la que estás consumiendo.
1: Pero a veces pensamos que eso es muy caro y no nos alcanza.
0: Mira, hay muchas personas en el centro que bajan de las sierras, por ejemplo aquí en Puebla, que te venden el litro de miel y es miel buena.
1: Ok, natural.
0: Natural. Entonces ahí pues matas 2 pájaros de un tiro porque estás consumiendo una buena miel y estás ayudando al productor original a recuperar su dinero, su inversión.
1: A mí, ¿cómo saber que es una miel natural? O sea, porque si te la venden como, no, si es natural, pues llévesela. Ya, pues sí, llévesela, pero tiene que ver el color, ¿cómo se llama? La consistencia.
0: Mira, no sé, dime. El color depende de donde hayan polinizado las abejas.
1: Ah, ok.
0: Ok, eso es bien importante. Depende dónde polinizaron, es el color que te va a dar la miel. Más bien debe de ser una miel, sí, un poco espesa, uh-huh. Pero que tampoco cristalice con el tiempo.
1: Ahí te das
0: Porque
1: cuenta.
0: Entonces ahí ya no es una buena miel.
1: Sí. Bueno, entonces, ¿qué

0: pasa con los desayunos intermitentes que nos echamos? Yo estoy como, me he estado como en ese tema de los ayunos intermitentes. Al principio me costó trabajo, ahora como que me he acostumbrado. ¿Pero es bueno o es malo?
1: Los ayunos son buenos. Uh-huh. No debes de pasar de 16 horas de ayuno, pero los alimentos que sí hagas tienen que ser muy nutritivos. Y muy nutritivos, me refiero a que la proteína no la puedes dejar. Debes consumir muchas frutas y verduras. ¿Qué frutas y qué verduras? Las que tengan mayor color. Por ejemplo, todo lo que son arándanos, fresas, frambuesas, son súper sanas. Pimientos, súper sanos. O sea, el jitomate debe estar rojito. Evita, de preferencia, comer las verduras orgánicas, o que la gente comience a cosecharlas en su casa, porque eso no es difícil de hacer y estás consumiendo cosas orgánicas que no tengan tanto químico, porque los químicos también demeritan nuestra salud y te demerita la piel, la vista, el cabello, todo. Entonces,
0: los conservadores, ¿qué todo tiene conservador? Entonces, es terrible. Te vas al súper y un día checa, ve los productos que vas a comprar y todo tiene el sodio, todo tiene conservador, sabor, edulcorantes, colorantes y todo. Sí, esto. Exacto. A mí, ¿dónde podamos encontrarte para mayor información y que, pues, de nutrición y también de cuidados de la piel?
1: Claro que sí. Les doy mi WhatsApp porque es más fácil que me contacten. Es el 5628-452741. 5628-452741, y ahí con mucho gusto yo contesto todos los días. Y bueno, pues estoy a sus órdenes para cualquier pregunta que tengan. Y obviamente, si tienen acné, manchas, melasma, etcétera, con gusto lo podemos
0: tratar. Hay una patología increíble de alta gama, ¿no? Podemos decirlo así, que puede ayudar muchísimo para su salud de la piel.
1: Y que, sobre todo, algo bien importante, que no, un cuidado de la piel no es igual para todas las personas.
0: Exacto.
1: Entonces, todo se hace personalizado.
0: Aquí quisiéramos tener ese cutis que tienes, qué barba. Está guapísima. Muchas gracias.
1: Gracias, María Ale.
0: Doctora Ami Arellano, gracias, Manuel.
2: Qué gusto.
0: Gracias, Lalo, por en cabina. Y gracias a todos ustedes por dejarnos entrar a sus hogares. Yo soy María Ale Ayón y nos vemos hasta la próxima. Y sean muy felices, de verdad, y cuídense mucho. Adiós, vámonos.
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13: O si les acompañamos desde la conducción de su auto, o si nos están escuchando desde algún parque, qué sé yo. Lo importante es que estamos de nuevo, estamos de vuelta para poder leernos, escucharnos en ese su programa Charla Entre Amigos. Y evidentemente quiero iniciar esa charla pues saludando a mis camaradas, a mis colegas, a mis amigos. Y quiero empezar aquí a mi lado con el maestro Vito Setién, maestro.
14: Buenas tardes, Omar. Sin importar el lugar ni el momento en que nos escuchen, nuestras voces viajan para encontrarse con ustedes. Muy buenas tardes. Octavio, ¿cómo estás?
15: Amigos, qué gusto. Vito, muchas gracias. Omar, qué gusto saludarte. Y pues, como siempre, el gustazo de estar compartiendo. Y hoy va a ser bien interesante, ¿no? Vamos a compartir muchas historias muy buenas.
13: Vamos a compartir muchas historias y sobre todo también queremos que ustedes, allá, desde donde quiera que nos escuchen, nos compartan, porque la intención es que hoy contarles aquello que nos pasó y se los queremos contar, una microhistoria. De repente escucho mucho que la gente tiene esencia, pero yo pudiera decir que pues que a lo mejor no, a lo mejor lo que hace que seamos es que somos seres con historias. Y eso es lo que nos hace ser. Hay una frase de un filósofo que me gusta mucho, que es José Ortega y Gasset, y él dice: yo soy yo y mis circunstancias. Y mucho de eso, pues es lo que nos define. ¿Usted cómo ve, maestro Vito?
14: Yo creo que sí, estoy completamente de acuerdo, y justamente hay una premisa que hoy podría ser con la que pudiésemos arrancar nuestro programa, que dice: la gran historia explica lo que ocurrió, la pequeña historia, la microhistoria, nos permite comprender cómo se vivió.
15: Ah, qué bonito. Ahí, oyendo a Ortega y Gasset, yo me le sabía esa frase: yo soy yo y mi entorno. Digo que es básicamente lo mismo, pero será otra versión.
14: Sí, porque pues no olvidemos que justamente, ya que estamos hablando de esa versión, de esa interpretación y de la historia, ensamblemos ambas cosas para poner un ejemplo. Un ejemplo que me viene a la mente y que me estuvo rondando a partir de que dijimos vamos a hablar de la historia y de las microhistorias y de las interpretaciones de las historias, y recordé un suceso que por allá de cuando yo era un escuincle, y que obviamente pues Omar no tiene presente porque él todavía ni en proyecto estaba, cuando creo yo que yo tendría 4 años, cuando fue trasladado un monolito de

0: el Estado de México, de una población del Estado de México, claro, al Museo Nacional de Antropología.
1: Claro.
0: Y es el que actualmente actúa como centinela del Museo de Antropología. ¿Ese monolito lo recuerdas, Omar?
1: Sí, maestro, es el que está justo en la entrada del Museo Nacional de Antropología. Es posiblemente el monolito más grande del continente y alude a una deidad acuática. De hecho, los que diseñaron la entrada del museo, en este caso, pues es el gran Pedro Ramírez Vázquez, el arquitecto en jefe de toda la obra, pues lo pone al centro de un ambiente acuático, y que hace muy poco lo restauraron. Estamos hablando, hay muchas discusiones si es Tlaloc, si es la Chalchuitlicue, es una deidad acuática por los atributos que posiblemente tenga, y que hace poco se le restauró porque ya estaba con mucho daño.
0: Justamente sabía que si te preguntaba, ibas a dar pie justamente a lo que yo quería hablar.
1: Ah, excelente.
0: Y porque, pues vaya, no cabe duda que dejas notar para nosotros que estamos contigo en la mesa y para nuestro auditorio, tus talentos como historiador, porque te referiste a una deidad. No mencionaste a alguna de ellas en principio, y después aclaraste que podría tratarse de una o de otra, ni de Tlaloc, ni de Chalchitlicue específicamente. Pero hubo dos especialistas, dos historiadores, que vaya, pues muy connotados, que en algún momento del siglo XX se, pues, liaron en un pleito casado, verbal, por supuesto, uno afirmando que se trataba de Tlaloc y el otro afirmando que se trataba de Chalchitlicue. Y ni uno cedía terreno, ni el otro tampoco.
1: Claro.
0: Y entonces por eso fue que me pareció un ejemplo muy bonito para iniciar nuestra charla del día de hoy. Porque la historia tiene cosas ocultas.
1: Claro.
0: No todas las cosas son como creemos que son. Y a veces, como decíamos en un principio, son objeto de una interpretación.
1: Y tiene las microhistorias su mística. Y quisiera regresar también a su ejemplo, maestro, porque hoy en día el pueblo Cuautlinchan está en litigio legal con el INAH porque quieren recuperar el monolito.
2: Ajá.
1: Y otra de las historias que...
0: Porque además... Perdón, Omar.
1: No.
0: Además, en su tiempo, los los responsables de que se trasladara esa pieza arqueológica juraban y perjuraban que el pueblo de buen talante había cedido esa pieza para ser trasladada a CDMX, cosa que nunca fue así.
1: No, y es que siempre se manejó la narrativa de todos los municipios y los poblados del país queremos colaborar para llevar una pieza al Museo de Antropología.
2: Los presionaron.
1: A muchos los presionaron, claro. Muchos ni se enteraron de
0: muchos
1: que
0: ni se enteraron.
1: Su patrimonio estaba en el museo. Y bueno, el monolito se trasladó con varias plataformas. Se fueron levantando cables a lo largo del camino y fue una jornada prácticamente de día y medio. Y pues se cuenta mucho que en la Ciudad de México estaba siendo una temporada de seca bastante importante.
0: Pero
1: y justo
0: ese día,
1: cuando entra el monolito, ha caído una tromba impresionante. Entonces,
2: y en el trayecto, ¿no?
1: Y en
0: sí,
1: el
0: también.
1: Trayecto, entonces,
2: durante el trayecto.
1: Pues
2: yo no lo recuerdo porque no estaba ahí.
1: Pero el agua fue parte, el agua alfombró el paso de esta deidad.
2: De esta deidad.
1: Si es que lo ponemos un poco...
0: esta romántico. Representación de una deidad.
1: Así es, exactamente.
0: Más bien.
2: Sí, y bueno. Es bien interesante, bueno, y ya entrando en historias personales, fíjate que yo recuerdo mucho que un arquitecto maestro mío nos contaba mucho la historia de que la gente iba tradicionalmente a comer sobre la panza del monolito, porque el monolito realmente nunca estuvo terminado, ¿no? Uh-huh. Por eso no tenemos esa definición tan clara de si es una o es otra deidad. Entonces iba la gente, era un paseo tradicional, iban de camping,
0: de picnic o de picnic, día de campo,
2: a comer sobre la panza del monolito. Y bueno, cosas que suceden, se toman decisiones.

0: se mueven y hay tradiciones que se acaban, como esa.
1: Y en torno a eso, pues también se afirma que el monolito, su sentido místico, era precisamente permaneciendo de manera horizontal.
0: Ah, mira, eso no me lo sabía.
1: Y que al trasladarse a CDMX, pues quien lo vio y la perspectiva de presentación, pues era mejor vertical. Pero para los que creían en esa deidad, pues perdía su sentido, porque era en sentido horizontal como debía permanecer.
2: La escultura, su estilo es escultura tipo templo, y es muy parecida a la Chalchuitlicue, ahí sí con afirmación se puede decir, que está dentro de la sala Teotihuacana del Museo Nacional de Antropología, porque su falda, o en este caso el ropaje que tiene en el cuerpo, alude al techo de un templo, y las piernas rectas aluden a la entrada. Y entonces ambos comparten los mismos rasgos.
0: Sí.
2: Y bueno, yo pues recuerdo ver por primera vez los videos que aludían al traslado de este imponente monolito, porque sí es bastante, bastante grande. Y bueno, hace poquito tuve la fortuna de ir al museo, entonces, pues vaya, lo tengo.
1: Lo acabas de ver.
2: Lo tengo bastante presente, porque fue, pues, la primera parada técnica. Ahí llevé a los muchachos para justamente observaran, y aparte porque pues no hay mejor entrada para el museo que pues pasar a un lado de este monolito tan, tan, tan grande.
0: Interesante, fíjate, ya que vamos a entrar en historias, voy a contar la historia que tengo personal con el monolito. Pues hace algunos años yo me aficionaba al ciclismo y hacía los recorridos en sí, aunque no lo crean, ¿eh? Era delgado.
1: No, pues sí, es de las microhistorias tuyas que no conocíamos.
0: No. Entonces sí recorría yo ahí unos buenos kilómetros en el circuito de la Ciudad de México, me lo echaba, y quemaba muchas calorías. Lo impresionante es que cuando llegaba yo ante el monolito, las recuperaba con las tortas y los jugos y las cosas que vendían ahí. Era muy triste ver cómo se recuperaban rápidamente las calorías. Pero bueno, era semana tras semana ir a ver el monolito y pues disfrutar también una tortita de tamal, una guajalota, como le llamamos allá.
2: Pues también queremos invitar a nuestros amigos y amigas que nos compartan sus historias, que nos compartan alguna anécdota, algo que sea parte de ustedes y que desean compartirnos, pues no la pueden escribir en la transmisión en vivo en Facebook, o si gustan al número de WhatsApp de la cabina, el 221-598-4975 o al 797-975-3844. Y si lo hacen desde la transmisión en vivo, nosotros lo podemos leer con mayor facilidad, pero opten por el medio que ustedes quieran. Este espacio es de ustedes y para ustedes. Y evidentemente, pues, para charlar entre amigos.
0: Amigos, justamente. Qué buen espacio este para poder hacer esto.
2: Hay muchas cosas que pudiéramos contar, y yo en este momento me quiero tomar el atrevimiento para poner en aprietos al maestro Vito. Porque hace algún tiempo nos contó el preámbulo de una super anécdota, de una historia que si bien el maestro Vito pues tiene muchas en su haber, pero esta personalmente me dejó intrigado, porque es que alguna vez nos contó que el maestro Vito se fue a los Estados Unidos de mojado, pero no por la, vamos a decirlo así, hay gente que pues lo hace por la necesidad, porque pues bueno, no es sencilla la situación de muchas y muchos en ese país, y son muchas las historias de personas aquí en la Sierra Norte que se van a los Estados Unidos a correr suerte. El maestro Vito se aventuró, pues como dice por ahí algún comediante, pues por la anécdota. Y pues, maestro Vito, pues si usted nos permite.
1: Claro, es por la experiencia, efectivamente, porque pues en aquel tiempo tenía yo pues el vigor, tenía yo la juventud, en realidad andaba yo en los 30 años, entonces pues pensé que podría ser interesante viajar a Estados Unidos, justamente porque tenía muchos conocidos y que platicaban de cómo les iba trabajando allá, y entonces decidí aventurarme, pero justamente

0: justamente no gestioné una visa, ni siquiera el pasaporte. Yo dije, voy a viajar, pues como la gente que de la región que va en busca del sueño americano.
1: Exacto.
0: Yo no iba por el sueño americano, honestamente, porque pues yo tenía mi trabajo como docente, mi trabajo fijo, yo tenía mi plaza, y entonces

0: Entonces, con ayuda de algunos familiares muy nobles, pues que me hicieron favor de reunir una cantidad para poder pagar dos cosas importantes: el pasaje de avión de México a Tijuana y el costo de lo que le llaman coyote allá coloquialmente, que es el hombre que ilegalmente pasa gente de México a Estados Unidos.
1: El agente de viajes.
0: El agente viajero, sí. Y entonces, pues ya viajamos rumbo a Tijuana, y de Tijuana buscamos alojamiento, y en el alojamiento buscamos la manera de que nos conectaran con los coyotes. Para esto, el dinero que yo llevaba para pagar el paso de un país al otro, que no recuerdo, honestamente, no recuerdo ahorita cuánto era, era cuantioso, pero no recuerdo cuánto era, lo llevaba entre la plantilla del zapato y el zapato. Es decir, si me quitaban el zapato, no se veía nada, porque debajo de la plantilla es donde estaba el dinero, en una bolsa de plástico. ¿Por qué? Pues porque sabíamos que a la gente luego la asaltan en el camino, le quitan lo que lleva, y nosotros queríamos preservar el dinero. Por fortuna llegamos sin contratiempos, enseguida salimos a caminar y encontramos luego las opciones, porque hagan de cuenta que así como aquí en Día de Plaza podemos encontrar en esta temporada manzanas, duraznos, capulines o blueberries, así allá encuentra uno polleros. Y el chiste es encontrar con quién hacer un trato que pueda ser apropiado para uno. Y entonces encontramos finalmente el pollero, que le dijimos: el trato es el siguiente, nos pasas a Los Ángeles y estando en tal sitio, en la dirección en la que nos vas a entregar, allí te paga la persona que nos va a recibir, porque nosotros no llevamos dinero, pero él sí te paga, ¿cómo ves? Para eso, obviamente, ya habíamos convenido con un amigo residente de Los Ángeles en que él así le iba a hacer. Entonces el pollero le llamó por teléfono, le dijo: oye, mira, tengo aquí unos compas que quieren pasar y dicen que tú me vas a pagar, ¿es cierto eso? Sí, yo te pago. Sale. Y nos pasó, y nadie sospechaba que llevábamos dinero.
1: Trato de palabra.
0: Sí, trato de palabra.
1: De caballeros.
0: Sí. Y entonces, porque también, si tú pagas algo, te dejan en el camino, o te dejan atravesando el río, o el desierto, o las carreteras, o lo que sea. Nosotros, para poder llegar, ya nos citaron en la orilla de Tijuana, atardeciendo a las 6:00, y esperando ahí, ya, o sea, nos pasan la línea divisoria, en aquel entonces como estaba estructurada. Y a pesar de que las patrullas a lo lejos están viendo a los ilegales que pretenden internarse en su territorio, no hacen nada por impedirlo. Nada, nada, nada. Y entonces los polleros esperan que se llegue la noche. Y al llegar la noche, entonces sí, empieza la corredera.
1: A mover.
0: Como cuando destapa uno una coladera y salen las ratas. Uh-huh. Así los ilegales. Y teníamos que atravesar primero unos terrenos de siembra, cuyos surcos son mucho más amplios que como los conocemos acá en México. Y en medio de cada surco hay un tubo, no sé de cuántas pulgadas, pero bastante voluminoso, de riego. Entonces, para correr teníamos que atinarle al surco y no atinarle al tubo, porque si pisábamos el tubo, corríamos el riesgo de quebrarnos una pata y quedarnos allí. Bueno, entonces ya corrimos todo el territorio ese, y después había que subir una loma, y después había que atravesar lo que allá le llaman un freeway, que en este caso era una carretera que tenía 6 carriles de ida y 6 carriles de regreso, y nadie se para. Pero en el camino donde íbamos atravesando los terrenos, entonces ya los helicópteros andan con sus reflectores muy potentes, uh-huh, alumbrando a la gente, y les disparan. Y así nos hicieron, efectivamente. Entonces, ya cuando atravesamos ese famoso freeway, que mucha gente queda ahí en el camino atropellada, porque los vehículos no se detienen, teníamos que atravesar por debajo de otra carretera, pero esta vez de manera subterránea, por un tubo de drenaje, en el que íbamos encorvados y nos sentíamos todos como elefantitos.

0: los de circo. Teníamos que ir deteniendo alguna parte de la prenda del de adelante para poder ir en fila, porque estaba totalmente oscuro y íbamos agachados. Y ya al salir de allí, ya abordamos camionetas, van, que solamente tenían el asiento del chofer y del copiloto. Y atrás totalmente vacía, y a todos nos acostaban, así como cigarritos uno al lado del otro, para que cupiéramos más, y ya cuando se llenaban, nos llevaban. Pero en el caso de nosotros, íbamos una gran parte de mexicanos, de guatemaltecos, de salvadoreños y de orientales. No sé precisar si eran chinos, si eran coreanos, si eran japoneses, no sé, pero eran orientales. Y entonces es muy chistoso porque a mí me tocó ir acostado en medio de dos orientales. Y pues ya para romper un poco la tensión del viaje, se movía uno de ellos y me pasaba a traer con su codo y yo le reclamaba, ¿no? Oye, fíjate lo que haces, así con usando inclusive malas palabras. Y se reían mis compañeros hispanos porque entendían lo que yo le decía. No así los orientales porque no entendían. Uh-huh. Pero él me respondía en su idioma y se reían los orientales todos. Y los hispanos no porque no entendíamos lo que... Y así nos fuimos diciendo de cosas
1: anécdotas
0: todo el camino.
1: Anécdotas de cigarrillo.
0: Pero voy a interrumpir la anécdota porque ya está ahora sí con nosotros nuestro gentil amigo y colaborador, Eduardo Pineda, con su sección Tiempo de Lectura. Bienvenido, Eduardo.

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1: Hola, hola, ¿qué tal mis queridos amigos de la ciudad de Zacatlán? En una tarde más de Charla Entre Amigos. Bien, pues el día de hoy les quiero platicar acerca de un libro que sin lugar a dudas es referente tanto del indigenismo en México como del naciente feminismo de la década de los años 50, que después tomó un auge muy importante en los 60, hasta aterrizar ya de una manera inamovible en las décadas de los 80. Me refiero, por supuesto, a la novela Balún Canán, que como ustedes seguramente saben, fue la primera novela escrita por parte de la poeta y escritora mexicana Rosario Castellanos. Fue publicada en el 57, justo en estas décadas que estábamos comentando hace un momento, y narra los enfrentamientos entre indígenas. La novela es considerada como una de las obras indigenistas más importantes en la literatura mexicana y, sin lugar a dudas, uno de los libros fundamentales de la literatura latinoamericana. De Rosario Castellanos hay muchas cosas que decir. Yo destacaría su papel protagónico en la diplomacia mexicana al representar a nuestro país como embajadora del mismo en Israel. También en décadas muy complicadas, en momentos donde estaba por venir la guerra del Golfo Pérsico, donde iba a comenzar una oleada bélica por parte de Norteamérica sobre Israel, pues México tenía que tomar algún partido, tenía que mostrar, por lo menos diplomáticamente, de qué lado estaba, ¿no? Desde Israel hacia el resto del Medio Oriente. Entonces, hay que recordar que todas las guerras implementadas por Estados Unidos en Medio Oriente tienen como principal bastión, como punto, como trampolín, como cuartel, pues precisamente el Estado de Israel, ese Estado inventado por ellos mismos tras la invasión de Palestina y la forma en la que recurrentemente los han ido haciendo a un lado y los han relegado en su propia tierra. Entonces, para Rosario Castellanos debió haber sido muy complicado, como mujer mexicana en la mitad del siglo XX, de tomar ese papel diplomático allá en Israel. Sin embargo, a pesar de ese trabajo político arduo y áspero que tuvo, pues no dejó de escribir, y está convertida hoy por hoy en una de las escritoras latinoamericanas más importantes. De manera que toda la obra es recomendable, por supuesto, pero en este caso el Balún Canán, por supuesto un vocablo maya, pues será de gran, gran, gran

0: riqueza para la lectura de nuestros radioescuchas. Los dejo con esa recomendación y les mando un caluroso abrazo hasta Zacatlán.
1: Muchas gracias, doctor Eduardo. Qué alegría poder escucharlo. No importa la hora, mientras podamos escucharlo y entablar conversación con usted, siempre será lo mejor. Gracias, doctor.
0: Muchísimas gracias a ustedes. Que estén muy bien y una excelente semana.
1: Igualmente.
2: Saludos, Eduardo.
1: Pues estábamos justamente con usted, maestro Vito.
3: Sí, déjenme decirles que ahorita estaba sonriendo porque Azu Flores.
1: Sí.
3: Ya se comunicó con nosotros y escribió una anécdota de ella que me parece bastante curiosa. Hola, saludos desde Texcoco. Y algo gracioso que me pasó es cuando nació mi primer hijo, cuando me lo llevó una enfermera y me dijo, le traigo a su bebé para que le dé de comer. Y le dije, pero no le traje nada. Y me dijo, dele leche materna.
2: Por supuesto.
3: Se me hizo muy graciosa su anécdota, es muy buena. Qué bueno, Azu. Y también nos pone un caso paranormal que vivió, que vio la silueta de un niño como de 5 años y después lo perdió.
1: Claro.
3: Ya no lo pudo volver a ver.
1: Muchas gracias, Azu, que siempre está al pendiente de nosotros, pendiente del programa. Es nuestra fan número uno. Ya cuando firmemos autógrafos en Texcoco, sabemos que ella estará ahí.
2: Sí, o que venga a firmarnos ella, les vamos a dar un espacio para que...
3: Claro, claro, hemos tenido en el programa y justamente hemos generado microhistorias para muchos de nuestros auditores que hemos tenido la oportunidad de invitarlos aquí y me viene a la cabeza, por ejemplo, Salvador de La Paz, nuestro amigo el maestro Castelán, de Hidalgo, de Huautla.
2: Esos chocolates, yo sigo esperándolos, ¿eh?
1: Tenemos que invitarlos. Con su teclado, que nos venga a animar, como solo él sabe.
3: De Mariel, que vino a cantar. De nuestro amigo, el compositor zacateco, el músico del pueblo, que tanto nos escucha. Bueno, se me escapa el nombre en este momento. Pero bueno, que por cierto, escucha muchos, muchos programas de SICOM, por fortuna. Qué pero bueno. tienes contigo un libro,
1: sí.
3: Veo yo un volumen, Octavio, platícanos de él, y ya si da tiempo le sigo, y si no, para otra ocasión, porque está bastante...
2: No, pero sin largo, ¿no?
3: Sí, está fastidioso quizá para los que nos escuchan.
2: No está fastidioso, de hecho estaba...
1: Sí, yo estoy picado, pero maestro, háblenos de lo que nos comparte. Ahí.
2: Bueno, voy a... A contarles la anécdota de este libro lo escribe Edgar Anaya, que es un amigo muy querido que ya no está, y la anécdota es muy curiosa.
3: Su título es curioso de entrada.
2: Título es curiosísimo, dice, no está aburrido, salchipulpos, anécdotas sabrosas de viajes. El encanto de este señor Edgar Anaya es que él se dedicó toda la vida desde la infancia a viajar. Entonces yo lo conocí por azares del destino en otras circunstancias, éramos jóvenes, nos dejamos de ver, y años después, muchos años después, Claudia, mi esposa, me dice, ay, vamos a unos viajes que hace un amigo mío, muy interesantes. Entonces nos llevaba a estos viajes que hace Edgar Anaya de una empresa que se llama México Herrerías, y curiosamente no me acordaba de él. Entonces viajábamos con Edgar Anaya y yo en sus viajes organizados, hasta que un día dije, Edgar Anaya, oye, creo que yo lo conozco. Y le digo, oye, ¿tú te acuerdas de mí? Y sí, resulta que sí nos conocíamos 30 años antes. Y hicimos viajes muy, muy bonitos. Pero entre esos viajes tan bonitos, él ya falleció, escribió este libro que se llama Salchipulpos, anécdotas sabrosas de viajes. Son muchas anécdotas. ¿Por qué lo traje? Porque podemos ver que podemos hacer literatura de cualquier cosa. Y sobre todo de las cosas que estamos vivenciando, es bien interesante. Nuestras vivencias, él escribe así, narraciones muy cortitas de media cuartilla, de una cuartilla y media, para nombrar cosas y anécdotas curiosas. Y cuando yo leo las anécdotas, puedo escuchar que las está platicando. Entonces me hace remembrar muy interesantemente a mi amigo, que lo quise mucho, claro. Claudio, mi esposo, también lo quiso, y la anécdota más curiosa es que lo conocimos en circunstancias distintas, en momentos distintos, y cuando Claudio y yo nos hicimos novios, viajamos por gusto con él, y después nos damos cuenta que nos estamos reencontrando, ¿no?
3: Y que era un amigo mutuo sin saberlo.
2: Un amigo mutuo de distintas circunstancias y en distintos momentos.

0: mentes.
1: Qué buena historia más.
0: Esa es una gran historia.
2: Entonces, si lo pueden encontrar, no lo van a encontrar, pero porque es una edición de esas que se hacen muy domésticamente, pero busquen Mexicorrerías y posiblemente en el contacto de esa empresa pequeñita de viajes pueden encontrar el libro de Edgar Anaya. Muy bonito el libro.
0: Y de paso saludamos a doña Claudia, que seguramente nos está escuchando.
2: Claudia seguramente está muy atenta escuchándonos, y pues sí, yo le mando también un fuerte abrazo. Y
0: excelente.
2: Más.
0: Ya, maestro, por favor, no nos dejen asco, sigue usted. Bueno, siga con lo que usted guste, pero si puede seguir con eso, pues mejor.
1: Es que ahorita que estaba escuchando acerca de la descripción de este libro, me recordé que yo no sé si ustedes tenían el gusto por una revista que todavía circula a nivel mundial y que se llama Selecciones de Reader Digest.
0: Ah, claro.
1: Y en esa revista había segmentos que fueron, pues vaya, puedo decir, con los que yo me inicié en la lectura de esa revista, que eran La Risa en Vacaciones, perdón. ¿Ah? No, La Risa, Remedio Infalible, perdón.
0: Sí.
1: La Risa.
0: ¿Cuál de todos los números?
1: La Risa, Remedio Infalible, Citas Citables y Anécdotas Infantiles.
2: Sí, es cierto. Ya llegó a mi mente. Sí,
1: y entonces me vino a la mente una anécdota que yo viví ya casi a punto de retirarme del servicio profesional docente, que me parece muy bonita y que a lo mejor la puedan disfrutar o cuando menos divertirse con ella los amigos que nos escuchan. Quizá quienes nos siguen a través de la radio no sepan que yo padezco de una condición que se llama vitiligo, que es que pierde uno la pigmentación de la piel, en este caso de mis manos más claramente y del rostro. Y resulta que pues esta condición se marcó mucho ya en el final de mi trabajo profesional docente, y se veían mis manos como se ven actualmente, despigmentadas. Entonces, una ocasión en los lavabos comunes de fuera de los baños, estaba lavándome las manos y llegó un pequeñito de primer grado. Y ustedes saben que los niños de primer grado, así como, o sea, yo me refiero a la edad, pues con esa inocencia que los caracteriza, tienen unas reacciones muy muy bonitas y que uno no se espera. Entonces me estaba lavando, él se paró junto a mí para lavarse sus manitas y de repente se me quedó viendo y me dijo: "¿Oyes?". Y le digo: "¿Qué pasó?". Dice: "¿Tú te lavas mucho las manos?". Y le digo: "Sí". Dice: "Ya no te las laves. Yo te digo que ya no te las laves". Le digo: "¿Por qué?". "Pues se te están despintando, ¿qué no ves?".
0: No.
2: Qué ternura.
0: Y a ¿Qué jabón usa usted?
1: Me pareció genial, o sea, es algo que inolvidable para mí, esa anécdota de ese pequeño que pues, me gustó mucho. Pero Omar,
0: tenemos más comentarios en la transmisión en vivo. Maestro, quiero saludar a mi querido amigo Emanuel González, es psicólogo y profesor en el Tecnológico de nuestro Zacatlán. Él nos dice: "Saludos, maestros, ya no los había escuchado y al menos me uno un rato a su conversación, aunque sea un poco tarde".
1: Bienvenido siempre.
0: Claro. Y también nos escribe Fer Ortega y él dice: "Saludos a los tres. Anécdota de cómo conocí al maestro Octavio". Ay, se puso interesante ya la charla.
1: Vámonos tendidos.
0: En un evento de entrega de reconocimientos, él era homenajeado y yo iba vendiendo productos de Zacatlán. Y en ese tiempo él ni vivía acá. Ya después nos reencontramos en Zacatlán.
2: Sí, fíjate qué curioso, porque Fernando, ahí lo conocí, ¿no? En la Ciudad de México, en un lugar donde no tenía nada que ver nada, pero ahí estaba alguien de Zacatlán. Entonces alguien decía: "Es que Zacatlán está en todo, siempre hay gente de Zacatlán en cualquier lugar que vayas. Se te avienta una piedra y le cae a alguien de Zacatlán".
0: ¡Ay, no!
2: ¿No? Y sí es cierto, experimentenlo. Esto háganlo como experimento porque yo lo he hecho. Vayan a un lugar donde haya bastante gente y digan: "¿Quién es de Zacatlán?". Alguien alza la mano. De verdad, mi amigo que escribió este libro, su abuelita era de Zacatlán.
0: ¡Oh!
1: Yo tengo esa experiencia, pero con gente de México. O sea, que de repente, o sea, que encuentras a donde quiera que vayas, puedes siempre tener la oportunidad de encontrarte a alguien que conoces, sí, o que te conoce.
0: Sí. Uh-huh.
1: Me pasó formado en la fila para subir.

0: ir a las ya desaparecidas Torres Gemelas en Nueva York. Ajá. Que pues va uno un segmento y regresa y así, porque ven que para ahorrar el espacio, pues camina derecho, luego de regreso, luego así, y así son. Y en una de esas, ¿cómo volteo? O sea, levanto la cara, porque iba viendo el panfleto de las Torres Gemelas, y veo a un camarada que yo conocía desde hace mucho tiempo. ¿Qué pasó? ¿Qué es aquí? Y sí. Y apenas lo último que me pasó fue que estaba yo en Xcaret.
1: Uh-huh, claro.
0: Y me encontré a una persona de Zacatlán, como dice Octavio.
2: Háganlo, de verdad. Sí,
0: me encontré una. Y, o sea, yo estaba ahí, como en esas que dices, pues aquí no, nadie me conoce, yo no conozco a nadie. Sin problema.
3: ¿Me puedo portar mal?
0: ¿Me puedo portar mal? Pues no.
2: No,
0: porque
2: no, no,
0: justamente allí estaba una persona de Zacatlán y nos saludamos.
3: Bueno, pues por las anécdotas, si alguien desea portarse mal y piensa que nadie lo ubica, recuerde que el mundo es una nuez y Zacatlán es más grande que una nuez.
2: Sí, de hecho, Fernando me decía esa vez que nos conocimos, le digo, es que el mundo es muy pequeño, ¿no? El mundo es un pañuelo. Y me dice, no, el mundo no es un pañuelo, Zacatlán es muy grande.
3: No, mire. Bueno, pero algo llamó mi atención. De
0: saludos,
3: aquí,
0: Fer Ortega.
3: Porque dice Fer que lo estaban homenajeando.
2: Uno de esas cosas.
3: Ay, uno de tantos.
2: De esas cosas de fin de semana que uno no tiene.
3: Pero cuéntenos muy rápido.
0: A ver, pues,
3: ¿de qué se trataba?
2: Fue un premio que nos dio una asociación civil allá en el Estado de México, una barra de abogados, y daba premios a distintas áreas. Entonces, de arquitectura, de derecho, de salud, de colaboración social, y entre ellas esas ramas estaba la de artes. Y bueno, pues por alguna razón me escogieron, pagué mi cena y fui a recoger mi reconocimiento.
3: Y ahí conoció a Fer.
2: Y ahí conocí a Fer, él vendiendo productos de Zacatlán, justamente. Bueno, con un stand.
0: Omar, te toca. Tú has estado muy ausente de tus microhistorias.
3: Yo he estado moderando.
0: sí, eso es.
3: Híjole, pues yo quisiera compartir el día que toqué por primera vez en la feria de Zacatlán. Y fue con mi amigo Rubén, fue en el año 2018.
0: Maestro Rubén, saludos.
3: Un saludo porque ahora ya radica en Chignahuapan. Entonces, pues, un saludo a todos los amigos y amigas que nos escuchen de Chignahuapan.
0: Que son muchos, afortunadamente.
3: Pues a él le dieron el encargo de armar un grupo para que representara al Colegio de Bachilleres cuando él trabajaba en el Colegio de Bachilleres. Y entonces él visualizaba, bueno, es que no tengo nada, porque no me habían dicho nada. Regularmente pasan esas cosas, no importa en el sector en el que uno labore, ¿no?
0: Suele suceder.
3: Y entonces, pues, platicando conmigo, me dijo, oye, ¿y cómo ves si armamos algo con música en vivo y la música acompaña a la danza, que yo tengo más o menos en mente? Y le dije, no, pero pues de todos modos no me estás preguntando, sino me estás avisando. Entonces, pues, mejor dime qué repertorio es y vamos escuchando. Y entonces conocí a muy buenos compañeros, estudiantes de él en el COBAEP, y nos presentamos en la Feria de la Manzana del 2018. Y desde entonces es cuando hemos trabajado en lo que se fundó la compañía Ágora, que es en lo que hemos estado trabajando. Hace muy poquito fuimos a la ciudad de Puebla a un ensamble que se llama San Miguelito, donde pude escuchar muchas, muchas canciones que son nativas de la ciudad de Puebla y del alrededor. Y es algo que Rubén discutía, que Puebla no tiene un identitario musical.
2: Puebla, capitán.
3: Puebla, el estado.
0: El estado.
3: Porque regularmente el huapango sí es parte del norte del estado, pero regularmente como que se le excluye, aunque está muy presente. Y en el centro, pues a veces uno nada más piensa en que Chula es Puebla, aunque ni siquiera fue compuesta por un poblano, ¿no?
0: Claro.
3: Y entonces, escuchando el ensamble para poder participar, pues yo escuché como 14 canciones que son originarias de Puebla, pero mucho del contexto de Puebla es a partir de la intervención y de la guerra con los Estados Unidos. Pero desgraciadamente no se difunde nada.
2: Pues hay que rescatarlo.
3: Y de alguna manera, pues es lo que el maestro Rubén y yo hemos tratado de hacer. Y todo empezó a partir del 2018.
2: Qué interesante.
0: De allí partió.
2: A partir de ahí fue el Ágora.
3: Sí.
2: Qué interesante, porque la verdad es que hacen un trabajo muy bonito.
3: Muchas gracias.
2: Sí, felicidades.
3: bueno.

0: Pues estábamos en el norte, pero pues ahora vamos a ir más al norte, maestro. Sí, a usted con su anécdota, por favor.
1: Ah, bueno, nos quedamos en que íbamos discutiendo los orientales y los hispanos, y así recorrimos todo el camino desde que nos recogió la camioneta hasta llegar a Los Ángeles. En Los Ángeles nos llevaron a una casa que hasta la fecha ya sé cómo se llama, y que utilizan ese término para poner a las gentes que se secuestran. Sí, acá en México les llaman así, ¿no? Bueno, nos llevaron a una casa, y que también, al igual que estaba la camioneta, la casa no tenía muebles, no tenía nada. Y a cada persona o a cada grupo de personas, si iban juntas, nos asignaban un rincón. Y en esa casa convergimos no solamente los fulanos o los seres humanos que íbamos en esa van que les platico, en la que yo viajé, sino las gentes que eran trasladadas en un montón de camionetas. De tal manera que llegó el momento en que en esa casa habíamos no menos de 80 personas, todas arrinconadas en algún lugar, y tratando de estar cómodos de alguna manera para pasar la noche y al otro día poder seguir nuestro destino. Al otro día ya de repente llamaban: a ver, tú, tal, ustedes, o los iban a traer con la mano o a señas, porque pues muchos no entendían o no entendíamos el idioma, ¿no? Y pues se siente feo que de repente ya se llevaron tres, y ya se llevaron otros cinco, pues están entregando a la gente a sus destinos, y nosotros seguíamos allí, hasta que por fin se llegó el momento y nos llamaron, y nos hicieron viajar en un gran marquís negro, de esos que todavía eran cuadraditos. Uh-huh. Unos coches muy lujosos de su época, muy grandes. Y allá en la parte de atrás, ahí íbamos, y en la parte de enfrente iban dos de los polleros. Llegamos al lugar del amigo que nos iba a recibir, que era un taller mecánico. Llegamos a su dirección y ya se estacionaron y nos dijeron: quédense aquí. Se bajaron ellos y hablaron con nuestro amigo y le dijeron: traemos aquí a tus amigos, páganos, y los bajamos.
0: Okay.
1: Y él les dijo: no, bájenlos y les pago. Y se empezó ahí el estira y afloje de que no, páganos.
2: De película.
1: Y entonces nuestro amigo, pero nosotros sí podíamos oír la discusión, y nuestro amigo llegó el momento en que les dijo: si no los bajan, yo no les pago nada, y por mí llévenselos. Entonces como que nos empezó a dar miedo, pues nos van a llevar y nos van a aventar por ahí, o nos van a lastimar, porque pues ellos están perdiendo dinero y están perdiendo tiempo, ¿no? Pero por fin dijeron sí, nos bajaron, nos hicieron pasar a la oficina, y allí ya sacamos el dinero del zapato y lo entregamos. Se lo entregamos a nuestro amigo, él pagó, y los amigos estos se fueron. Y hasta allí llegó nuestra anécdota del cruce. Permanecimos en Los Ángeles 11 días. ¿Por qué razón? Porque las noticias todos los días decían: acaban de detener a 200 ilegales en el aeropuerto, acaban de detener a 300 ilegales en la estación de tren, acaban de detener a tantos ilegales en la terminal de autobuses. Y no no podíamos viajar por miedo a que nos iban a detener. Teníamos que viajar de Los Ángeles a Nueva York, es decir, cruzar toda la Unión Americana. Y llegó el momento en que nuestro amigo nos dijo: ¿saben qué? Yo ya no quiero que estén aquí conmigo, ya es mucha carga para mí.
2: Muévanse.
1: Les voy a vender un carro, un coche. Váyanse en el coche, se los voy a dar casi regalado. ¿Sí? Y le digo: sí, pero hay un pequeño problemita. ¿Cuál es? Yo no sé manejar. Él no sabe manejar y él no sabe manejar. Dice: bueno, eso no es problema. El coche es automático, lo manejan hasta los niños. Pues yo no. Yo no, y yo no. Bueno, entonces, como ya estaba desesperado, pues ya dijimos: a lo que dé. Pero como checamos y donde más estaban deteniendo era en los trenes y en el aeropuerto, pues decidimos irnos por autobús. Nos fuimos por autobús. El autobús se tardó, déjenme, no sé si tengo la precisión correcta, 72 horas de

0: Los Ángeles a Nueva York. Y parando en un montón de terminales. De lado a lado, de extremo a extremo. De extremo a extremo de la Unión Americana. Y además de la parte sur-oriente a la parte noroeste.
1: Sí, claro.
0: Entonces, sí, fue una travesía que nos permitió conocer, pues, un montón de lugares.
2: Claro.
0: Ya, wow, de regalo.
2: Esa travesía, pues,
0: pero
2: un montón de cosas.
0: Cometimos un pequeño error. Por fortuna llegamos. O sea, en cada terminal la policía andaba y nos llenaba de miedo, pero tuvimos una anécdota muy chistosa. Cuando nos vendieron los boletos, nos preguntaron si preferíamos área de fumadores o área de no fumadores. En aquel entonces, así se estilaba. Había área de fumadores en los camiones. Y los muy atravesados dijimos, queremos área de fumadores, porque fumábamos. Pero no contábamos con que el área de fumadores es la parte de hasta atrás, o era la parte de hasta atrás del autobús, y cualquier individuo que quería fumar, pues iba para atrás. Y ya después se sentaba en su lugar adelante. Claro. Pero nosotros nos fuimos fumando los cigarros de todos durante las 72 horas.
2: Y era más barato, claro.
0: No.
2: Era igual.
0: Era igual, pero no por eso te daban a elegir.
2: No valió la pena, claro.
1: Oh.
0: Así estuvo mi odisea de llegar a los Estados Unidos.
1: Pues yo creo que también aquí vale la pena ahondar en el hecho del reconocimiento por el valor de aquellos que se han aventurado a la Unión Americana, que mandan su remesa y buena parte de los ingresos económicos de este país y de la manutención de las familias de este país es gracias a las remesas. Y pues un saludo muy, muy grande para todos y todas aquellos que residen en la Unión Americana y que, pues, la familia les espera, pues, cada que se puede, ¿no?
0: Y que han tenido que sacrificar de todo para poder pues conseguir el sueño americano y mantener a sus familias y tener un modo decente de qué vivir.
1: Así es, maestro. ¿Alguna otra anécdota que nos quiera compartir, maestro? Porque usted también...
2: Yo puedo también sacar miles de cosas, ¿no? Pero hay algo también que no sé si se los he compartido a ustedes en particular, pero en algún momento
1: nos va a decir, restauré el Big Ben,
2: restauré
1: o la Torre Eiffel.
2: No, fíjate qué curiosa la anécdota, porque estaba yo en la Ciudad de México, muy urbanamente correcto, esperé que se pusiera el siga peatonal, atravesé la calle con precaución y alguien se pasó el alto
1: y te arrolló.
2: Me arrolló, me aventó del otro lado del camellón. Tuve una fractura expuesta de tibia y peroné que me mantuvo en cama 2 años. Y sigo con mi pierna, gracias. Afortunadamente sigo con mi pierna completa, funcionando, con sus achaques, pero es una anécdota de verdad que yo, de esas cosas que creo que nunca se los había platicado.
0: Sí.
2: Sí, en algún
0: momento. Pero aparte, estás vivo de milagro.
2: Estoy vivo de milagro y la anécdota muy curiosa porque lo estaba pensando hace rato, ¿no? Entre el golpe, el traslado en el aire y la caída, así de rápido como lo platiqué, así fue. Pasan muchas cosas en la cabeza. Una de esas cosas, bueno, hay dos cosas interesantes que pasaron y son las que tengo. Una es el deseo casi sexual de poder estar del otro lado. Sí, un deseo es esto, como lo que dicen los psicólogos, amor y muerte. El Eros y el Tánatos, ¿no? Estás a punto de morir.
0: ¿Cómo de decir de seguir la luz?
2: Algo así. Ah. Yo ya lo he compartido con mucha gente que ha estado en la situación y es algo así. Y el otro era un pensamiento ilógico que siempre me da vueltas en la cabeza y era, ¿cómo le voy a explicar? Pero era en el traslado en el aire. ¿Cómo le voy a explicar a mi hijo que ya no estoy vivo?
1: Oh.
2: Dos pensamientos en ese trayecto.
1: Pues es que eso también forma parte de lo nuestro, lo claro. Acaba de decir el Eros y el Tánatos.
2: Claro.
1: Porque pues es que es parte de nuestra conciencia y de nuestra inconsciencia.
2: Uh-huh.
1: Y de lo que nos hace pensar en situaciones extremas.
0: Pues Zacatlán, amigos, está lleno de microhistorias.
2: Sí, sí.
0: Como por ejemplo la familia que empezó a construir relojes monumentales que se fueron distribuyendo primero por toda la región y después por todo el mundo. También tenemos las armas famosas.

0: Trejo, que son actualmente una reliquia para mucha gente que las pretende y que quisiera tener una consigo. Tenemos también pues artistas que han salido de Zacatlán y que han trascendido a nivel nacional. Tenemos también músicos, sí, sobre todo, y siempre me viene a la mente la obra del maestro Nemesio Barragán, nuestro querido amigo a quien saludamos, claro, que ha hecho la recopilación de todas esas biografías de gentes tan trascendentes en la música nacional e internacional. Y pues vaya, otro detalle importante que ahorita me vino a la mente en el camino, uh-huh, es cómo hay fotógrafos reconocidos en Zacatlán. Y me vino a la mente porque estamos en época de graduaciones, sí, y los fotógrafos pues es cuando tienen algo de trabajo, ¿no? Y, bueno, y su trabajo pues se va para la historia.
1: Sí, es un oficio muy noble.
2: Y recuerdo cuando nos trajo fotografías de aquellas plaquitas que todavía tienen ahí plata y...
1: No, exacto.
2: Y bueno, también me llega a la mente pues todas aquellas familias que se mantuvieron desde la herrería, y si algunas personas tienen historias que contar, pues son los arrieros, porque fueron y vinieron a lo largo de toda su vida y conocieron gente y conocieron lugares y les pasó de todo.
1: Eran los heraldos.
0: Y forjaron futuro para la región.
2: Sí. Pues amigos, se nos acaba el tiempo, pero no queremos despedirnos solamente así, sino con una despedida amena y cálida, maestro Octavio.
1: Pues muchísimas gracias a todos, queridos amigos. Saben, recopilen sus historias. Ese es el mensaje que se me ocurre darles. Recopílenlas, guárdenlas, escríbenlas, aunque pensemos que no somos buenos escritores. Alguien puede recuperarlas y darles forma. Y ese dato es bien importante para las generaciones futuras.
0: Escucha a su... Recopila tus historias.
2: Es cierto. Maestro Vito,
0: muchas gracias por escucharnos una vez más, y la próxima semana estaremos reunidos en otra amena charla.
2: Muchísimas gracias, amigos y amigas. Este fue su programa Charla entre Amigos. Muy buenas tardes.
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El 17 de marzo de 1914, en el cálido y entonces marginado pueblo de Xochiatipan, nació quien después sería conocido en el ámbito artístico con el sobrenombre de El Cantor de las Huastecas, Nicandro Castillo Gómez. A lo largo de sus 76 años de existencia, dejó una huella imborrable dentro de la música popular de nuestro país, lo mismo como intérprete que como compositor. En este último campo, su inspiración produjo más de 80 huapangos, corridos, valses y otros géneros dedicados a la mujer, al amor y sobre todo a la entrañable región donde vino al mundo, aquella que en 1942 él mismo definió con acierto en el estribillo de una de sus creaciones. Esas huastecas, quién sabe lo que tendrán, el que una vez las conoce, regresa y se queda allá. Gracias a su cálida y frescura indudables, el legado musical de Nicandro Castillo continúa vigente hasta nuestros días.

Con este huapango iniciamos la emisión del día de hoy. Me da muchísimo gusto saludarlos. Yo soy Ari Soto y desde la Puerta de Oro de la Sierra y la Huasteca les saludamos con mucho gusto a través del Sistema de Información y Comunicación del Estado de Puebla. Gracias al 105.9 porque salimos a través de todas las estaciones hermanas que hoy agradezco mucho el que siempre transmitan contenidos, sobre todo este cultural que hermana a los seis estados, obviamente Puebla, y siempre difundimos a nuestra querida Huasteca Poblana. Síganos a través de sicompuebla.mx Radio, ahí estamos todas las estaciones que integran este espacio informativo. Y como acabamos de escuchar, gracias a la Secretaría de Cultura de Hidalgo por compartirnos esta postal sonora de un gran compositor hidalguense. Y es que a manera de homenaje, el próximo 30 de julio, ya unos días,

es su aniversario luctuoso del rey del huapango y pionero del son huasteco, compositor mexicano de la música vernácula, porque él nace un 17 de marzo de 1914 en su natal Xochiatipa, que es considerado el que difundió autor que difundió el son huasteco y lo dio a conocer en todo el mundo. También comentar que muchas de sus temas, sus canciones tuvieron gran éxito. Siempre he difundido que, como los tres ases, Pedro Infante, los tres huastecos, Antonio Aguilar, entre muchos, muchos más. Hablar de este gran compositor es hablar de su música, es hablar de todas estas legados importantes de música que aún así fueron de autoría, fueron registradas. Sin embargo, pues qué mejor manera que el compositor, su nombre es José de Arimatea Patricio Castillo Gómez, pero en el ámbito huasteco siempre decimos el Don Ticho, Nicandro Castillo. Y bueno, él, hijo de don Odilon Castillo Ruiz y Amalia Gómez Silverios, desde niño, fíjense que aprendió a tocar la guitarra, a interpretar estos sones tan tradicionales. Ahí él surge, le surge esta inclinación por la música de su tierra natal, Xochiatipan. Y bueno, hablando de su carrera profesional, profesor normalista, pero antes de terminarla, tan solo él tenía 17 años cuando él migra a la Ciudad de México, donde con su hermano Roque lo invitó a formar parte de los Chinacos. Y bueno, esta agrupación estaba integrada por Roque Castillo, el compositor Pedro Galindo Galarza, el violinista, otro grande, el don viejo, el viejo Elpidio o Elpidio Ramírez Burgos, quienes quedaron sorprendidos por la calidad de voz de Nicandro. Pero por allá en 1939 forma su propio grupo musical llamado Los Plateados o Trovadores Plateados, que se disolvió una década después cuando se retiró del ambiente artístico. Múltiples obras y obviamente se escuchaban en estos programas radiofónicos de la XCW. Y bueno, qué hablar de las tres huastecas: el cantador, la calandria, sueño, el alegre, el huasteco, fiesta huasteca, el framboyán, el cuervo, el cuerudo, huejutla, mezquititlán, molango, amanecer huasteco, los arrieros, sin fin de composiciones, que precisamente el compositor residió en muchos lugares a lo largo de su vida. Hacer mención de molango, que también le compuso, tianguistengo, San Agustín Mezquititlán, Tulancingo, Hidalgo, Huejutla, la capital Pachuca, Actopan, estuvo en Ciudad Victoria, en Tamaulipas, en Tehuacán, Puebla, por cierto, en Ciudad Obregón, en Sonora. Y bueno, pues, ¿qué puedo decir de un gran compositor de nuestra huasteca? Desde siempre, con canciones, desde mucha infancia, con partituras, elementos de su vida, es lo que se puede encontrar en uno de los libros de don Nicandro Castillo, el hidalguense, que por cierto, del investigador, un gran maestro que lo aprecio, lo admiro mucho, don Enrique Rivas Paniagua, fue reeditado por Correcciones y Adiciones por el Consejo Estatal para la Cultura y las Artes. Esta publicación fue parte de los festejos por los 100 años del natalicio del compositor allá en el lugar de Huejutla, Hidalgo. Y bueno, vámonos con música. Vamos a escuchar, hablando de don Nicandro Castillo y los Plateados, van a escuchar esta huasanga. Fíjense que esta grabación es de récord de discos Víctor. Imagínense, y van a escuchar en el violín al viejo Elpidio, disco de acetato, y regreso con más.

nosotros que en nuestras canciones llevamos el alma del pueblo de México, dedicamos este corrido a la memoria del nunca bien llorado Carlitos López Chaflán.

0: como acaban de escuchar, Los Plateados de Nicandro Castillo en el cine nacional, ahí se pueden apreciar en varias películas que hacen Los Plateados de Nicandro en esta época de oro del cine nacional, fragmentos de películas filmadas en la época de oro, como la película El Ametralladora, y ahí Nicandro Castillo junto a Los Plateados ejecutan Corrido del Chaflán, además de La Perla, que fue grabada en 1947, que dirigió Emilio El Indio Fernández, y ahí se escucha, don Nicandro se puso atención con este gusto, además de otra de las películas con estas canciones, como Corrido del Norte, con la película Cuando Habla el Corazón en el año de 1943, y así otras tantas que pudimos apreciar, como El Ropavejero, una película grabada en 1947 que se escucha ahí Adiós Mariquita Linda, aunque no es su composición, de don Nicandro, pero ahí se escuchan Los Plateados, Así se quiere en Jalisco en 1942, entre otras películas.
1: Un trío que es el trío Huejutla.
2: Yo Huejutla son oriundos de Huejutla, Hidalgo, hermanos Crespo. Pues van a debutar aquí en Tlaxcala porque nunca se han presentado en Tecamas, a ver si no me chivean ahí.
1: ¿Qué nos van a cantar ahí?
2: Mira, van a cenar un guapango mío que se llaman Los Arrieros. Después van a cantar un guapango mío también que le hice a Huejutla Hidalgo, a donde estoy trabajando ahí. Mi querido Huejutla, que lo quiero tanto, caray.

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El cantador, una composición, si usted no lo sabía, bueno, a él le agradecemos por esta increíble canción que han hecho popular muchos grandes músicos. Y bueno, hablar de Nicandro Castillo, hace un rato les decía que a lo largo de su vida, pues estuvo establecido en muchos lugares, también en, decíamos, en su tierra natal, Xochiatipan, en Molango, en Teaquistengo, en otros lugares más de la Huasteca. Y bueno, con 20 años, en 1942 al 46 ya estaba con los Chinacos y después con los Plateados, y ahí estuvo el viejo Elpidio, que hace un rato escuchábamos parte de esta música tan bella. Y bueno, pues, ¿qué más podemos hablar del rey de la Huasteca considerado así? Tenía un temperamento muy positivo que se adaptaba a cualquier medio. Fue ganando pues muchas amistades que elegía sin distinción.

disfrutaba viajar, estar en contacto con la naturaleza. Destacó mucho en la televisión, como ya le decía, en resumen de lo que él estuvo en la época del cine de oro en México. Y bueno, ¿qué más puedo decir de Don Nicandro, que se considera como quien fue el que difundió al son huasteco? Y en estas grabaciones de RCA, Pirley y otras más, logró este ritmo que fuera una motivación, y sobre todo realizaron muchas obras a ritmo de huapango. Y bueno, escuchábamos parte de un homenaje que le hicieran en un programa en el año de 1976, como siempre en domingo, poco después que ya le habían hecho una serie de homenajes. Esto en el Teatro de la Ciudad de México. Fue sepultado en su natal Xochiatipan, poblado de que lleva el nombre de Castillo en su honor. Y bueno, después sigue, hoy en día sigue su música como un legado que ha dejado Don Nicandro. Entre 1933 y 38 grabó muchos huapangos, sones, corridos y canciones mexicanas. Compuso muchas obras, tuvo participaciones en programas de cadena como la XCW, también en televisión. Se unió a los tulancinguenses Trío Alma Hidalguense, y bueno, el Hidalguense, que es una de las obras que más representa, en la que, de acuerdo a datos biográficos, muestra el lugar que lo vio nacer. Pero posee una infinidad de temas como Las Tres Huastecas, El Cantador, La Calandria, ¿qué otro? Pues El Cuervo, El Framboyán, El Cuerudo, Huejutla, Mezquititlán, Molango, Los Arrieros, en fin de canciones. Y a lo largo de su trayectoria musical compuso decenas de piezas musicales. Algunas fueron grabadas por artistas de talla de Miguel Aceves Mejía, Antonio Aguilar, David Sáizar, Vicente Fernández, Trío Tariacuri, La Rondalla Tapatía. Incluso recibió derechos de autor en varios países. Y bueno, además de su vocación artística, Don Nicandro se desempeñó en otras actividades entre 1958 al 61. En su lugar, más bien fue presidente municipal de Xochiatipan y fungió como administrador también de oficina. Residió en muchos lugares a lo largo de su vida y sobre todo pues fallece, decía, un 30 de julio de 1990 a causa de un paro cardíaco. Pero su vida marcó una pauta bastante en el género musical de lo que es el huapango, en el que dejó este legado musical y que aún es escuchado por muchas personas, no solamente jóvenes. Aquí en la región me han pedido música, sobre todo del gran compositor que es Don Nicandro, de la altura de él. Y bueno, hablando de sus composiciones, pues qué les parece que vayamos a escuchar más. Les decía, unas no fueron registradas, pero la mayoría, como pues repertorio de Don Nicandro, está Altamira, Amanecer Huasteco, Añoranza, Arriba Hidalgo, Ausencia, Ay Cahuila, Ay Que Chispa, Bendición, Bonito Sonora, Caminito Indiano, Chicontepec, Cielito Lindo, Cielo Huasteco, Corazón Enfermo, Corazoncito, El Corrido de Chaflán, como le estaba comentando, El Alegre, El Andariego, El Apasionado, El Cantador, El Chichigua, El Cigarro, El Cuerudo, El Cuervo, El Deseoso, El Engreído, El Framboyán, El Fuereño, Gavilán Tamaulipeco, El Hidalguense, El Huasteco Enamorado, El Huejutleño, El Huerfanito, El Tejano, El Tlacoto, El Torito, El Trovero, El Viejo Alegre, El Engaño, Estrellita Blanca, Fiesta Huasteca, Huejutla, Iztlahuaco, Juanita, Juchiteca, La Antonia, Calacalandria, La Cecilia, La Media Bamba.

continuamos con más. Qué belleza de música que compuso un gran hidalguense. Y sobre todo, bueno, le debemos a él mucho por la difusión que hizo siempre por el huapango, el rey del huapango. Me eriza la piel el escuchar toda esta música que nos ha dejado. Y sobre todo que hoy en día los jóvenes pues ya ejecutan música de Don Nicandro Castillo, y sobre todo, bueno, que ya por lo menos saben de algunos huapangos que ha dedicado a pues las regiones de Hidalgo, a toda la Huasteca. Y así es el huapango alegre, contento. Vamos ahora a escuchar Molango, que también compuso Don Nicandro Castillo. Hay otras composiciones bellas en torno a la música. La música nos lleva a estas regiones tan bellas que es nuestra Huasteca. Y qué mejor manera de homenaje

¡Viva la Huasteca! ¿Qué tal esto de Molango, Rincón Florido de Hidalgo? Una composición de Don Nicandro Castillo. Vámonos rápido con música. Esto es Xochiatipan. Le canta a su bella región que lo vio nacer. Van a escuchar Huejutla, así que no le cambie. Esto es Viva la Huasteca en homenaje al rey del Huapango. Viva la...

0: ¡Viva la Huasteca!
1: Y con esto nos vamos a despedir del Rey del Huapango en su homenaje el próximo 30 de julio, aniversario luctuoso, un homenaje a él, gran reconocido por muchas grabaciones de todo lo que escucharon en esta hora de música. Y nos vamos a despedir, Don Omegar Salazar Tovar, es una composición que le dedica a Nicandro Castillo. Gracias por habernos escuchado, yo soy Ari Soto, les recuerdo que tiene una cita todos los sábados de 9 a 11 de la mañana a través de SICOM en el 98.9, pero nos pueda escuchar, estamos en vivo a través de sicompuebla.mx o póngale SICOM Radio Huauchinango y el próximo sábado nos va a escuchar, y domingos a la 1 de la tarde a través del 105.9. 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
8: ¿Conoces a uno de los nobles más poderosos de América hacia el siglo XVI? Bueno, el 26 de julio de 1529, el emperador Carlos V otorgó a Hernán Cortés el título de Marqués del Valle de Oaxaca. No fue un simple reconocimiento. El marquesado incluía miles de kilómetros de territorio, pueblos enteros y enormes riquezas. De hecho, se convirtió en uno de los señoríos más grandes de América. Lo curioso es que a pesar de sus conquistas, Cortés nunca obtuvo el cargo político que más deseaba:
9: gobernar la Nueva España mediante el cargo de virrey.
8: La corona española prefirió limitar su poder e incluso lo enjuició por las acciones atroces cometidas en la Nueva España. Porque la historia no es pasado, es lo que explica tu presente. 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

0: ricos sabores musicales del Caribe y las Antillas, aquí se los presentamos, que no se muera el montuno, el grupo Galé de allá de Colombia. Bienvenidas, bienvenidos, rumba buena, en esta maravillosa tarde de domingo.
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de escuchar dos números cuyos títulos de alguna manera se relacionan. Testamento y Al final de la vida, la orquesta Yaré de Panamá, Habana de primera con

0: De aquí nos vamos de una buena vez de fiesta por el Caribe.
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con estos sabrosos números que acabamos de escuchar, vamos al saludando a todos ustedes que siguen la clave, que la escuchan y la bailan en buena parte del territorio poblano, estados circunvecinos, gracias a la bonita labor que llevan a cabo nuestros compañeros que están ahí en las emisoras, en los controles que forman parte de la red estatal de SICOM Radio. Gracias. Los hermanos Rosario de República Dominicana, el merengue, por medio de estos grandes intérpretes que presentaron su tema un día en Nueva York, y enseguida llegaron de allá a Puerto Rico, plena y merengue, para seguir disfrutando de este bonito domingo. Bien, ahora el sonero mayor.

0: Rivera, el sonero mayor Ismael Rivera y sus cachimbos, abriendo el bloque, y después llegó el gran Andy Montañez, grandioso en todos los sentidos, una emisora en el cielo ahí, se refiere a una gran cantidad de colegas suyos y que en su momento estaban ahí, todavía en el plano terrenal, y hay varios de los que ahí menciona, pues ya se adelantaron en el camino. Una emisora en el cielo, Andy Montañez, Ismael Rivera y sus cachimbos. Mi son sabrosón, vamos ahora con este tema que, por cierto, lo grabó originalmente Andy Montañez, un verano en Nueva York, o un verano en Nueva York, como dice el conejo malo, y aquí llega para de alguna manera emparejar el marcador este tema que se llama Un Verano en Puerto Rico.
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Master Sessions, volumen 1. Muy recomendable escuchar esta obra del gran Israel López Cachao, a quien lo hemos estado sonando también en los fondos de La Clave de Hoy. Gracias por su bonita compañía y los esperamos nuevamente el próximo fin de semana. Gracias, Lalo Álvarez, ahí en la consola de audio, Oscarito Guerrero,

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¿Qué tal? Muy buena tarde. Bienvenidas, bienvenidos a esta emisión de Eco Rock a través de la radio en el 105.3 y las frecuencias hermanas en Izúcar, Huauchinango, Libres, Teciutlán, Acatlán, Puebla Capital, Izúcar de Matamoros, donde lleguen las ondas de radio. Y bueno, hoy estaremos hablando de y escuchando música de diferentes agrupaciones, de diferentes bandas, pero particularmente algunas que han tenido interacción con Alex Lora. ¿Cuántas ocasiones hemos hablado de Alejandro Lora, el Tri poblano? ¿Cuántas ocasiones hemos hablado de Lean and Roll? ¿Cuántas ocasiones hemos hablado de los Blues Boys, que fue como el antecedente, la antesala de Lean and Roll y de Toño Lira? Y en este video, pues se logra ver ya el paso del tiempo y también la evolución que han tenido los dos personajes, las dos agrupaciones. Digo los dos personajes porque, por supuesto, Toño Lira y Alex Lora son quienes figuran en el video, son las voces que figuran, pero por supuesto detrás de ellos también hay un gran equipo entre músicos, productores y bueno, una serie de personas que se han involucrado en su trayectoria, ¿no? Es importante, interesante también mencionarlo, porque tanto Lira Roll como el Tri de México pues tienen ya músicos de trascendencia bien reconocidos, con un legado bien formado, y creo que han dejado también para la posteridad su música. Han dejado para el presente lo que hicieron en el pasado, que en ese momento fue su presente, hoy nuestro pasado, y que pues están forjando también lo que se hará en los próximos días, en los próximos meses, en los próximos años, porque esperemos que nos quede mucho Alex Lora para rato, mucho Toño Lira para rato, mucho rock nacional mexicano para rato. Esta canción que les digo lleva por nombre Estoy Perdiendo la Razón. Ya se puede ver, ya se puede escuchar a través de todas las plataformas. Hoy la trataremos de desmenuzar. Les decía que es pues algo que habla del sentimiento, algo que irónicamente pues ellos tratan de ligar con el tema de la salud, hablando ahí con un médico o solicitando el apoyo de un médico por un tema amoroso, ¿no? Entonces, muy metafórico, muy al estilo de Alex Lora, la voz rasposa que tiene, ¿no? Esa voz robusta, esa voz que lo distingue, y de Lean and Roll, pues que podemos decir también ese sonido característico que tiene Toño Lira, que ha acompañado no solo a Alex Lora, que ha acompañado a un sinfín de músicos en la trayectoria que tiene.

Antes, comentar, arrancamos la canción, arrancamos, perdón, la emisión, primer bloque con Humano Delta, la canción que lleva por nombre Radio. Y bueno, ¿qué podemos decir de estas dos agrupaciones? La de mayor trascendencia, por supuesto, pues Alex Lora y el Tri de México, algo que prácticamente en el mismo periodo estuvieran haciendo de la mano con Iron Roll, porque pues las dos son de los ochentas, pero entendemos que Alex Lora pues ya llevaba un largo camino recorrido durante los sesentas, finales de los sesentas. De hecho, él junto con otros integrantes de Three Souls in My Mind pues comentan que nace el 2 de octubre del 68, es el día que nace la agrupación y de ahí no se detendría. Infortunadamente sí, pero en el tema pues de trabajo involucrados en la música, no, ninguno de los integrantes, hasta el 84-85, cuando desafortunadamente pues por diferentes factores se rompe Three Souls in My Mind y nacería el Tri de México, ¿no? Bueno, un largo trayecto recorrido por Alex Lora. En ese periodo había tenido participación con otras agrupaciones, en festivales, en presentaciones, en una serie de conciertos de trascendencia. Todos o muchos de los que participaron en el Festival de Rock y Ruedas comentan que ese fue el concierto más grande o el concierto con mayor número de público al que han asistido en toda su vida, incluyendo a Three Souls in My Mind, incluyendo a lo que es Alejandro Lora, incluyendo a otras agrupaciones que en ese mismo periodo se encontraron. Se habla de 250.000, 300.000, 500.000, 500.000 personas, 500.000 asistentes. No se tiene un número cuantificado. El 11 de septiembre de 1971 en Rock y Ruedas de Avándaro, pero muchas de esas agrupaciones, algunas que ya desaparecieron, otras que siguen, pero siguen de una manera pues ligera, ¿no? Siguen con presentaciones, pero ya no con la respuesta que se tuvo en ese periodo. Y desafortunadamente, pues el no tener todos los conceptos o conocimiento de cómo se desarrolló, se desenvolvió en ese proceso, en esa época, pues ha hecho que se pierda un poco de la identidad del rock de los 60s, del rock de los 70s, no del rock and roll, porque de ese sí se tiene bien sabido o es más conocido, sino del rock, ¿no? De las agrupaciones que en ese periodo estuvieron, entre ellas, les decía, Three Souls in My Mind con Alejandro Lora, ahí arrancaría y hasta el momento no se ha detenido. Y estaremos escuchando música o pistas, canciones en las que ha participado o en las que ha permitido la participación de otras agrupaciones. Esto, pues, teniendo en cuenta que se ha hermanado un trabajo que se ha visto más formal o más abierto en los últimos años que en sus primeras décadas de trabajo, en la que casi siempre estuvo él al frente de su agrupación, su voz. Y bueno, ahora ya ha tenido participación en diferentes festivales, con otros músicos, con otros géneros, con otras agrupaciones, ¿no? Hace un par de semanas, de meses, que se escuchaba pues esa participación ya al estilo de música grupera, de cumbia. Lo estaremos platicando un poquito más adelante. De Three Souls in My Mind, pues qué podemos decir, perdón, de Lead and Roll, pues qué podemos decir, también bastante, lo comentaremos en unos minutos, porque aprovechando que estamos hablando de el Tri de México, ¿por qué no escuchamos algo de Alex Lora, una de sus canciones más icónicas? Ya volvemos, saldría esta pista en pues su primer disco ya en solitario, su primer disco como el Tri, simplemente una canción que se convertiría en todo un ícono para abrir fiestas, para cerrar fiestas, para amenizar fiestas, para escuchar en cualquier condición, en cualquier situación, en cualquier lado, en cualquier espacio, una canción que se convirtió en todo un ícono de la música mexicana. Escuchemos esta pista y en un momento volvemos.

Les comentaba entonces, eso fue algo del Tri, una canción, sí, y una agrupación, un personaje, también Alex Lora, que tiene ya un largo legado, que ha estado en muchos espacios, no solo de Puebla, de toda la República Mexicana, en espacios tanto públicos como espacios privados, cárceles, ¿no? Esos conciertos que inclusive quedaron grabadas, que se tienen los discos, que se pueden escuchar a través de plataformas, en la frontera, del otro lado.

frontera, en otros países. Uno de los artistas también que ha tenido presentaciones en otras demarcaciones, perdón, en otras latitudes, en otros países americanos, y que ha tenido muy buena respuesta, ¿no? Inclusive superando la cantidad de personas que en ocasiones se dan cita en sus conciertos en México, pues en otros países de América Latina la han superado debido a la respuesta que tienen. Y bueno, de Lira en Roll, pues también una trayectoria interesante, una trayectoria importante, Toño Lira, que empezara a oír, asistir o a ver cómo ensayaban sus amigos, sus vecinos, mejor dicho, cómo ensayaban en una agrupación que llevaba por nombre los Blues Boys. Esto, pues a raíz de haberse hecho fanáticos de la música extranjera, y en ese momento pues trataban de hacer algo distinto, ¿no? Con instrumentos muy básicos, con grabadoras muy básicas, en estudios que de repente, pues bueno, tuvieron un espacio, un lapso muy corto para poder grabar y que harían tremendos éxitos, ¿no? California, por ejemplo, Cuarto para las Dos, que serían de sus pistas más recordadas, por supuesto hay más, y que por un factor u otro, que hay muchas versiones, que si Toño dejó la agrupación, que si los hermanos que integraban el Blues Boys se separaron de Toño, que si Toño registró o tuvo los derechos, que si los hermanos tenían los derechos. Bueno, se han hecho muchas explicaciones, se han dado muchas versiones, cada una de las partes, Toño Lira con Lira en Roll, o en su defecto, los hermanos de Blues Boys, los dos tienen sus propias versiones, pero bueno, siempre trataron como que de hermanarlos. De hecho, hubo un concierto en el que retomaron, se tuvo la oportunidad de estar juntos nuevamente, no resultó como ellos esperaban, no en el tema de la presentación, que fue muy buena, se comenta, es una experiencia que compartieron las dos partes, en un solo concepto, por así decirlo, en una sola expresión, dando a conocer que había salido muy bien. El tema fue lo técnico, que no resultó como ellos lo esperaban, porque pues no se había tenido tanto tiempo, tanta apertura, tanto ensayo, entonces no fue como lo esperaban. Salió bien, pudo haber salido mejor, así lo expresaron. Y bueno, pues desafortunadamente se separaría los Blues Boys y daría paso a la integración. Toño Lira saldría de los Blues Boys y se daría como seguimiento Lira en Roll, pero los Blues Boys también siguieron durante algún tiempo. Lo mismo que pasó con Alex Lora, que comentábamos en su momento, Three Souls in My Mind siguió. Pues bueno, Alex Lora ya por otra parte, lo mismo pasó con Lira, bueno, con este caso con los Blues Boys, que posterior a ello saldría Lira en Roll y sería pues una de las agrupaciones más destacadas en el género del rock urbano. ¿Quién le puso rock urbano? Lo hemos comentado en muchas ocasiones, no se sabe. Charlie Montana decía que no tenía por qué dividirse en tal o cual sección, parte, fragmento, el rock, todo era rock a final de cuentas, en diferentes estilos, con diferentes mensajes, con diferentes sonidos, diferentes maneras de hacerlo, pero un mismo género, todo homogéneo. Y en este caso, pues Lira en Roll ha tenido también otras participaciones, al igual que Alex Lora, con otras bandas, otros grupos, otras agrupaciones, y le ha permitido pues ser uno de los exponentes del rock urbano más importantes, junto con Sam, Sur 16, Interpuesto, algunas otras agrupaciones, son como que de los más conocidos, ¿no? Y esos clásicos cassettes que se vendían hace algún tiempo, ¿no? Que decían 15 rolitas de amor, eran de las compilaciones de las pistas pues, más románticas de esas agrupaciones, ¿no? Pues también vamos a escuchar algo de Lira en Roll, al igual que escuchamos algo del Trío hace un momento, escucharemos en este momento Cuarto para las Dos, en un momento volvemos.

de regreso, vamos a escuchar la primera pista, esta interacción, esta combinación de sonidos, de estilos, con una canción que lleva por nombre Virgen Morena. Vamos a escuchar parte de la pista. Es una participación que se tiene entre Carlos Santana y entre el Tri de México, Alex Lora. Es pues un video, creo que Alex Lora siempre se distinguió, o se sigue distinguiendo, por el tema de sus playeras, siempre con algún tipo de imagen, si no es religiosa, pues en alusión al género del rock nacional. Últimamente ya no, pero casi, pues no sé, 30, 35, 40 años de su trayectoria fueron así, siempre con ese tributo. Y una de las canciones más sonadas, o que suena prácticamente en todos sus conciertos, en todas sus presentaciones, es esta. La participación que se consigue junto con Carlos Santana por ese hermanamiento, esa convivencia, esa forma de poder proyectar, expresar a través de la música distintos sentimientos. En este caso, pues sí, con un sesgo, con una carga que para los dos pues les pareció una buena idea y suena de esta manera. Escuchémosla en un momento, volvemos.

0: esto hacemos la primera pausa aquí en Eco Rock. Cuando estemos de regreso, seguiremos escuchando muy buena música.
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amigas, amigos, estamos ya de vuelta a través de la radio en el 105.3. Nuevamente volvimos con algo de Humano Delta. Y bien, pues seguir con la programación. Lo comentábamos a la mitad del bloque anterior. Últimamente, Alex Lora ha tenido interacción con algunas agrupaciones. Por ejemplo, algo muy bizarro fue esta presentación Bronco con Alex Lora. Bronco interpretando Las Piedras Rodantes en ese estilo característico. Otra interacción con una de las sonoras, también interpretando algunas otras pistas. Otras participaciones del mismo corte dan muestra de que pues no se está peleado con ningún género, que al final de todo la música como arte, la música como expresión, tiene un mismo mensaje, ¿no? Un mensaje universal de unificación. Y es algo pues que posiblemente uno no hubiera imaginado hace 20 años, 25 años. Hoy es una realidad, hoy se puede encontrar a través de las plataformas cada una de estas interpretaciones, videos, porque existen los videos. Y bueno, en las presentaciones en vivo, ya ni decirlo, ¿no? Se tiene una interacción bastante interesante, importante, hasta con raperos, con personas del hip hop, con todo tipo de géneros, hermanando, haciendo una proyección, una interacción que en el escenario a la gente le gusta. Pero bueno, hace un par de años, luego de que Luis Álvarez no lanzara material por un par de años y regresara, valga la expresión, con el material volviendo a casa, pues hubo varias pistas. Antes había sacado un disco con un intérprete de jazz y blues de Estados Unidos, que ahí se hizo una muy buena interpretación, como que se desglosó, se desfragmentó y luego se volvió a unir el chamuco de Luis Álvarez, el Aragán, con notas de blues que le dieron pues un toque bastante particular. Bueno, después de ese disco llegó Volviendo a Casa, retomando ya la participación que tuvo Luis Álvarez en el escenario durante muchos años, también una de las agrupaciones predilectas. Y bueno, de ese disco Volviendo a Casa, donde vemos en la portada a Luis Álvarez sentado en una banca con una serie de flechas, como haciendo, hay unas maletas, como haciendo alusión a que viene de regreso de algún punto, que había estado, por cierto, pues sí, durante algún tiempo en el extranjero, tocando, ¿no? Más que viviendo, tocando, presentándose, nunca se ha detenido, ¿eh? Y eso es lo bueno de este tipo de agrupaciones de las que siempre hablamos aquí en el espacio. Bueno, pues ahí hay una canción que lleva por nombre Puras Fallas, y es una de las interacciones que tiene Luis Álvarez con el Tri. Así que vamos a escucharla, en un momento estaremos de regreso.

Volvimos, amigos, y bueno, eso fue Puras Fallas, volviendo a casa del disco, Luis Álvarez el Aragán, una participación en la que se abría la puerta para poder tener la voz de Alejandro Lora. Pero no sería la primera interacción que tendrían, porque hace un par de años, nuevamente, en este regreso de Luis Álvarez, ya no en el de Volviendo a Casa, sino en un nuevo concepto acercándose a su celebración número 30, que desafortunadamente fue en el periodo de pandemia, donde se cerraron espacios, cancelaron conciertos y este tipo de proyectos, pues se tuvo la idea de grabar los mejores éxitos con participantes de agrupaciones nacionales o extranjeras. Entre ellas está Él No Lo Mató, que creo que es su canción ícono. Tiene muy buenas canciones, ¿no? El Chamuco, por ejemplo, que hace un momento comentábamos, El Primer Destino, y así podemos enlistar una serie de canciones que se han desprendido de los materiales de Valedores Juveniles, A Capela, Sin Amor, bueno, En El Corazón No Hay Nada. Así podemos seguir nombrando y enumerando pistas y discos, pero creo que su canción más top, el ícono, la que le abrió las puertas, la que le dio el preámbulo para poder convertirse en lo que años después sería, fue sin duda Él No Lo Mató. Una canción que habla, pues, en términos generales, de una especie de asalto, un policía haciendo su trabajo y una persona joven que infortunadamente, pues, resulta lesionada. Pero bueno, ¿cuál es el trasfondo? Pues la descomposición social. ¿Cuál es el trasfondo? Pues ese incremento de incidencias que se ve reflejado en una situación de alerta para el tema social, para las familias, para los jóvenes, y pues también el llamado para la intervención, no solo de poner en práctica nuevas ideas para los jóvenes, sino también para los padres y también para las autoridades y también para todo el mundo, de cómo hacer cosas distintas, ¿no? Así cierra la canción. Esa canción, igual que la que comentábamos un momento del Chamuco, se desmenuzó, se descompuso de 100 a 0.

Bien, amigas, amigos, estamos de regreso. Vamos a escuchar una pista más. En este caso será con Fato, un compositor que naciera en Veracruz y que tuviera ya también una trayectoria bastante importante en el tema musical para México. Lleva por nombre En el Metro. Vamos a escucharla en un momento. Volveremos.

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10: ¿Conoces a uno de los nobles más poderosos de América hacia el siglo XVI? Bueno, el 26 de julio de 1529, el emperador Carlos V otorgó a Hernán Cortés el título de Marqués del Valle de Oaxaca. No fue un simple reconocimiento. El marquesado incluía miles de kilómetros de territorio, pueblos enteros y enormes riquezas. De hecho, se convirtió en uno de los señoríos más grandes de América. Lo curioso es que a pesar de sus conquistas, Cortés nunca obtuvo el cargo político que más deseaba:
11: gobernar la Nueva España mediante el cargo de virrey.
10: La corona española prefirió limitar su poder e incluso lo enjuició por las acciones atroces cometidas en la Nueva España. Porque la historia no es pasado, es lo que explica tu presente. Yo soy Claudia Juárez y recuerda, aquí el pasado siempre tiene algo que decir.
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4: A los playoffs. Esquina de afuera, sobre el plato, el primer strike. Una tarde seminublada, aunque húmeda, calurosa en Cancún. Luego de los primeros dos partidos que tuvimos, que arrancaron ya prácticamente cuando estaba llegando la noche. Ahora sí, con muchísima luz natural, aunque en Cancún son las 6:19. Mientras que en Puebla, ustedes tienen el horario de las 5:19. De modo que, pues esa hora de diferencia sí lo marcaba en los días anteriores. Ahorita no hay tanto problema, porque sigue habiendo muchísima luz natural. Pelota de desperdicio, bien por Fernando Lozano, que trata de engañar a Estrada y la cuenta está en 1-2. La serie anual que la ha dominado Pericos ha tenido dominio sobre los Tigres otra vez, ganando las dos series que se jugaron en Puebla y ahora buscando ganar esta también en este escenario. Pelota baja, quitándole velocidad en slider que abre demasiado. 2-2 ahora para Calvin Estrada y el Magic. Philip Irvin está esperando turno. Listo el pitcher, acepta la señal, ahora suelta, rola, no puede cortar el pitcher. Atrás, Adames levanta el tiro y saca todavía en primera. Por la ruta 63 está cayendo el tercer out. Sale tumbando caña Lozano en el amanecer del juego, se va una entrada completa. Los aguerridos Pericos ya están adelante. Una carrera por cero.
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4: Nos vamos a la parte alta de la segunda entrada, daremos paso a sus comentarios, como siempre, abriendo este foro a través de Facebook, de YouTube, para que nos escriban y directamente con un servidor de la misma manera, a través de Facebook, de Instagram, de Twitter, para mantenernos en contacto. Mike de la Cruz está en la caja de bateo, empieza a llover ligeramente, una pequeña llovizna en estos momentos en el Caribe mexicano, aunque hay sol, batazo de foul, fuera de juego. La cuenta se va a colocar en una bola y un strike. Mike de la Cruz, David Rodríguez y Miguel Guzmán, los encargados de venir en estos momentos a la caja de bateo. Muchas felicidades hoy a José Miguel Bejos, el propietario, presidente del Consejo de Administración de los Pericos de Puebla, que está cumpliendo años el día de hoy. Muchísimas, muchísimas felicidades, Pepe. Te mandamos un gran abrazo de parte de...

Todo el equipo, por aquí estamos Víctor Tamayo, un servidor, pero pues todo el equipo, toda la oficina, por supuesto, todo el roster, el reconocimiento y el respeto a José Miguel Bejos, que hoy está cumpliendo años. Muchísimas, muchísimas felicidades. Una trayectoria, pues, llena de éxitos a nivel empresarial para Pepe, con formación en economía por la Universidad Anáhuac, ahí fue donde destacó precisamente.

0: pues ya en dueño tanto de los Pericos de Puebla como del Atlas de Guadalajara en el fútbol mexicano. Una carrera sólida dentro del ámbito empresarial. Ha sido uno de los inversionistas que pues ha destacado de esta manera en los últimos años. Así que, pues un gran saludo y muchas, muchas felicidades. También, por cierto, hoy cumple años Cristian Adames. Hoy también el hombre ciclo está de cumpleaños. Hoy tenemos cumpleaños, cumpleañeros al interior de los Pericos de Puebla y por eso les enviamos pues un gran abrazo. Adames, por lo pronto, ya empezó festejando porque pues ya dio sencillo productor al Jardín Central en el primer episodio. Se juega la parte alta de la segunda. Listo, Nelki, aquí suelta la pelota, queda alta y la cuenta está en una bola y un strike. Pericos se enfrentaría a Diablos. Si así hubiese terminado ya la temporada, los Olmecas serían anfitriones de los Piratas y los Tigres jugarían ante los Bravos, abriendo serie en este escenario. Rodado de foul por el lado de tercera y la cuenta está en 1-2. Los equipos que se quedarían fuera, los Guerreros de Oaxaca, el Águila de Veracruz, Conspiradores de Querétaro y Leones de Yucatán. Serían los equipos que quedarían fuera de la competencia. El equipo de Tijuana en el norte tendría como rival a los Rieleros de Aguascalientes. Los Acereros de Monclova jugarían contra Caliente de Durango y Sultanes de Monterrey estaría recibiendo a los Charros de Jalisco. Los equipos que quedan fuera al día de hoy, Algodoneros de Unión Laguna, Dorados de Chihuahua, Zaraperos de Saltillo y Tecolotes de los Dos Laredos. Sí, es una situación ya de drama la que se viene. Ayer le ganaron los Diablos al Águila 10-7 con el relevo de Stephen Nagasek. Perdió Ángel Rondón, mientras que los Bravos de León cayeron en casa a manos de los Piratas de Campeche 9-8. Ganó Zach Roscoff en ese partido por Campeche, perdió Jan Enríquez. El equipo de Oaxaca logró vencer 6-4 a los Conspiradores de Querétaro con el pichón de Luis Fernando Miranda y perdió el juego por Querétaro Luis Miguel Romero, pero fue una importante victoria para los Guerreros, porque si no los Pericos ya podrían tener hasta juego y medio de diferencia del sexto al séptimo lugar. Tabasco le ganó a Yucatán 3-1. Está aprovechando muy bien la estancia de los Olmecas en casa contra los Leones. Batazo elevado, la pelota de foul, fuera de juego. Turno eterno ahora de David Rodríguez, que lleva ya 7 picheos vistos por Onelki García. Ganó el juego Jack Cushing, lo perdió Cameron Gunn. Una temporada muy difícil para Cameron Gunn. No le fue bien con los Pericos, tampoco le ha ido bien con el equipo de los Leones. Y los otros partidos que se jugaron, bueno, doble juego, Saltillo le ganó a Tijuana 1-0. Wilmer Font venció a Noah Skiro. Abanique, lanzamiento bajo, se poncha David Rodríguez para el segundo out. Finalmente, después de muchos picheos, se va ponchado el venezolano. Son 3 chocolates en el partido para Onelki. Y Miguel Guzmán va a venir a la caja de bateo. Sí, ya Tijuana ganó otro juego 7-5. Con el trabajo de Albert Alzolay venciendo a David Gutiérrez. Tecolotes de los Dos Laredos venció a Dorados de Chihuahua 6-4. Un juego que ya no cambia en nada el destino de la Liga Mexicana ni de estos equipos tampoco. El que sí sufrió una derrota muy dolorosa ayer fueron los Rieleros de Aguascalientes, 9-3 a manos de Caliente de Durango. Ganó Eric Casillas en relevo, perdió Greg Duncan. ¿Por qué es dolorosa? Porque con la combinación en el resultado que ganaron los Algodoneros a los Sultanes, Unión Laguna se puso a solamente un juego. Le ganó Laguna 9-8 a Monterrey y los Algodoneros todavía no están liquidados. Solamente un juego atrás de esa sexta posición. Charros de Jalisco venció a Monclova 6-1 con el pichó de César Gómez. Terminó perdiendo ese juego Wilmer Ríos, que le ha ido muy mal a Wilmer en esta temporada. Batazo de foul para atrás. La cuenta para Miguelito se va a colocar en 1-2. Miguel Guzmán, ¿qué? Está recibiendo otra vez la oportunidad de ser titular, bateando 287. Pero principalmente por los temas de lesiones, porque Miguel Guzmán pues había encontrado un buen ritmo bateador y después dejó de aparecer en el line-up. Pelota que queda dentro, la cuenta se empareja 2-2 y hay tiempo después de Miguelito. Samar Leiva está esperando turno. Onelki García con una gran cantidad de picheos, ¿eh? Este es el número 42. Que ha soltado y apenas ha tirado una entrada y 2/3. El cubano aquí viene para home, rola de botes altos por el short. Aldo Flores con el tiro hacia la inicial y está cayendo el tercer out. Se van en orden los Pericos, entrada y media en Cancún con la pandilla verde. Adelante en la pizarra, 1-0. Regresamos.
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0: ¿Conoces a uno de los nobles más poderosos de América hacia el siglo XVI? Bueno, el 26 de julio de 1529, el emperador Carlos V otorgó a Hernán Cortés el título de Marqués del Valle de Oaxaca. No fue un simple reconocimiento. El marquesado incluía miles de kilómetros de territorio, pueblos enteros y enormes riquezas. De hecho, se convirtió en uno de los señoríos más grandes de América. Lo curioso es que a pesar de sus conquistas, Cortés nunca obtuvo el cargo político que más deseaba: gobernar la Nueva España mediante el cargo de virrey. La corona española prefirió limitar su poder e incluso lo enjuició por las acciones atroces cometidas en la Nueva España. Porque la historia no es pasado, es lo que explica tu presente. Yo soy Claudia Juárez y recuerda, aquí el pasado siempre tiene algo que decir.
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4: La antepenúltima serie de la campaña. Esta es la antepospenúltima serie del calendario regular, pero a partir del martes viene la antepenúltima contra Querétaro, vendrá la penúltima contra los Leones en Yucatán el fin de semana y luego cerrando en casa contra el Águila de Veracruz, la última serie del calendario regular. Primer lanzamiento de Fernando Lozano, se queda arriba y es la primera bola para Philip Irvin. Placer a toda la gente que nos empieza a enviar saludos. Muchísimas gracias a nuestro amigo Josué Salazar. Saludos también a Pablito Flores, a Tere Pérez, a don Fernando de Semitas Juquilita, que nos veremos por allá el próximo martes para la serie contra conspiradores. Saludos a nuestros amigos de Semitas Juquilita en los locales 2 y 5, preparándose para lo que será ese compromiso ante Querétaro. Y seguramente con buenas entradas, seguramente habrá gran apoyo para los Pericos. Muchas gracias a Tere Pérez. Dice, aquí en familia, jugando cartas con mi hermana Ligia y mi sobrina Ana Tere, pero pendientes del juego. Muchísimas gracias, Tere. Muchas, muchas gracias por tus comentarios. Batazo que va de foul y que les vaya bien en las cartas, siempre y cuando no vaya a ser el póker, ¿verdad? De mucha lana, apuéstenle ahí con calma. La cuenta está en 3 bolas y un strike ahora para el bateador en turno, el Magic. Philip Irvin bateando 332. Temporadón para el ex Perico de Puebla. Lanzamiento para home, esquina de afuera. No, dice el umpire. No le gustó al umpire robot. Sergio Salazar finalmente no le indica a Rafael Ramírez que la pelota esté en zona de strike. Y es la base por bolas para Irvin. Caminando hacia la inicial sin out para que venga J.J. Matijevic a la caja de bateo. Fernando Lozano es uno de los temas que ha tenido en esta temporada. Sí tiene récord ganador. Su efectividad no es la mejor, pero tampoco está en los rangos tan escandalosos para lo que es Liga Mexicana, 5.43. Pero sí es de llamar la atención que en poco más de 65 entradas, Lozano ha ponchado a 35 y también ha dado 35 bases por bolas. Solamente ha dado un pelotazo Lozano en la temporada. Línea, cañonazo, cabre de foul por el lado derecho. Sale un bombazo de Matijevic jalando la pelota por el rumbo de jardín derecho y es el primer strike para el quinto bate y primera base de la garra felina. Troy Viola está esperando turno. Lozano ya con 9 temporadas como profesional, esta es su apertura 94 de su carrera, 180 salidas con apenas 366 ponches en 547 entradas lanzadas en su carrera. Pelota abierta, la cuenta se empareja, una bola y un strike. Los Pericos necesitan cerrar de buena manera el calendario, cerrar ganando. Hay gente que piensa, que opina, que para Pericos representa una gran ventaja cerrar contra 3 rivales que no van a playoff: Conspiradores, Leones y el Águila. Pero hay otros que piensan que eso representa un tremendo riesgo para los Pericos, porque son equipos que ya no tienen posibilidades y entonces

Entonces juegan sin presión. Es un arma de dos filos, el hecho de que ya no estés para calificar y entonces ya, pues, no tienes nada que perder. Eso suele hacer a un rival más peligroso de lo que es generalmente, ¿no? Pero en el plano analítico, Pericos tendría que aprovechar que tiene 3 juegos después de hoy por delante, 3 contra Querétaro, 4 contra Leones, 3 contra el Águila. Equipos que no van a estar en postemporada. Equipos que incluso han tirado la toalla, que han cambiado ya jugadores, que han bajado la nómina. De modo que todas esas situaciones, pues, tendrán que aprovecharse, amigos. Lo tienen bandeja de plata, aparentemente, Pericos, la posibilidad de la calificación. Pelota apenas abajo, 2 bolas y 2 strikes. Lo que sí es que, pues, todo el plano ideal es quedar en los primeros 3 lugares, ¿no? Para poder iniciar el primer partido de postemporada jugando como local. Eso representa algo siempre importante, tener la ventaja de la localía para abrir y en un momento dado cerrar una serie. Pero bueno, aquí se trata primero de asegurar lugar. Ya después vemos dónde abrimos. Pelota que queda abierta, la cuenta se va a ir a lo máximo. 3 bolas, 2 strikes. Trabajando demasiado Lozano, primero con la base por bolas a Irving, ahora batallando con Matijevich. Troy Viola es el que está esperando oportunidad. Amenazan los felinos en la parte alta de la segunda entrada. Pericos gana por la mínima. Philip Irving podría arrancar hacia la siguiente almohadilla. Lozano se toma mucho tiempo. Cuidado con el reloj. Cuidado con el cronómetro. Listo el pitcher, aceptando la señal Lozano. Checa el corredor. Ahora suelta pelota adentro. Otra base por bolas. Caminando la inicial Matijevich, a la intermedia Irving, par de boletos gratuitos, y Troy Viola vendrá entonces a batear. Estaba analizando el historial de Fernando Lozano en este sentido con las bases por bolas. En el béisbol de ligas menores, Lozano lanzó 3 temporadas, tuvo récord de 10 ganados, 3 perdidos, una buena efectividad de 2.79. Y en 135 entradas 2/3, apenas dio 40 pasaportes. Una extraordinaria actuación. Pero ya de ahí algo ha sucedido en su carrera. Que de que empezó a lanzar a nivel profesional, digamos ya Liga Mexicana, Liga del Pacífico en México, ha lanzado poco más de 545 entradas, ¿no? Esta fue su base por bolas 199 de su carrera. O sea, alguna razón debe existir para que Lozano, pues, tuviera un inicio de carrera tan brillante en cuestión de control en ligas menores. Muy pocas bases, 40 en más de 135 entradas, es un gran promedio. Pero después se ha hecho un pitcher que tira muchas pelotas malas. Que queda abierto, la cuenta está en 1 bola y 1 strike. Es un pitcher de gran calidad, tiene gran calidad Fernando Lozano. Tiene buena velocidad, tiene muy buen repertorio, es un pitcher que tiene cabeza fría, que sabe salir de los momentos complicados. Sigue cayendo el sol, por cierto, en parte del estadio Beto Ávila. Ya el umpire está solicitando que se prendan las lámparas también, aunque todavía hay bastante luz natural en Cancún. Lanzamiento para home, toque de pelota por tercera. Miguel Guzmán levanta la pelota, tira la inicial y funciona el sacrificio. Por la vía 5-4, Héctor Estrada manda sacrificar a Troy Viola. Tercera se mueve Irving, a la intermedia Matijevich. Solamente hay un out y Dani Ortiz va a venir a la caja de bateo. Qué buena ejecución del toque de bola por parte de Miguelito. Sí, muy bien, Miguel Guzmán ejecutando el tiro hacia la inicial para completar el out, porque el toque no era tampoco tan pegado a la raya, pero son de esas jugadas que no puedes malabarear, no puedes perder segundos, porque son buenos corredores. Viola es buen corredor y aquí está la mesa puesta para el puertorriqueño Dani Ortiz. El año pasado, Fernando Lozano, también con 5 ganados, 2 perdidos, 5.34 su efectividad. Año pasado, 59 entradas lanzadas para Lozano, y en esas 59 entradas dio 34 de chocolates, 21 bases por bolas. Sí, checando el historial que ha tenido Lozano, jamás ha tenido una temporada de doble dígito en cuestión de victorias, aunque todavía es un pitcher muy joven.
El tema es que Lozano debutó muy

0: muy joven, a los 18 años. A los 18 años ya estaba lanzando con el equipo de los Toros de Tijuana. Tuvo 3 apariciones con Tijuana en 2018. Fernando tenía solo 18 años. Y luego fue cuando firmó con los Phillies de Filadelfia, donde solamente alcanzó a lanzar en clase AA. Bueno, no, en clase A. En clase A y en clase rookie fueron los niveles en donde lanzó Lozano. La cuenta era 1-1. Pelota que queda dentro, 2 bolas y 1 strike. Dani Ortiz, en esta temporada batallando Dani, la titularidad en Pericos, toda una discusión, pasó a Saltillo. Los Zaraperos tampoco lo mantuvieron y de pronto apareció ya con el equipo de los Tigres bateando para 246 en la campaña. Va siempre peligroso el de Dani Ortiz y más tratándose de enfrentar a sus ex compañeros. La cuenta está en 2 bolas y 1 strike. Se toma mucho tiempo Dani para regresar a la caja de bateo, ahora lo hace. En tercera Irving, por segunda Matijevic, solamente hay un out. Listo Lozano, aceptando la señal, aquí viene para home, batazo muy, muy elevado detrás del cuadro. Cristian Adames se va colocando, tiende la pelota. 2 metros hacia atrás se movió Adames porque estaba jugando en lo corto, pero se queda con ella, dominado Dani Ortiz con esta palomita, con esta velita romántica, la ubicación de Adames, hay 2 outs. Y Alexis Wilson va a venir a la caja de bateo. Bien ahí por Fernando Lozano, fajado en el centro del diamante, retando la zona de strike. Y de repente un poco, un mucho de lo que necesitan los lanzadores, ¿no? Confianza en sus picheos, ir por ahí. No pensar que si vas de strike te van a dar, ¿no? Confiar en los lanzamientos que tienes. Y Lozano tiene muy buen repertorio. Aquí demostrando mucho mejor comando para dominar a Dani Ortiz. Y ahora los Tigres tienen la presión encima para Alexis Wilson, que aparece ahí por el lado de los derechos. Es el cierre de la segunda entrada. Listo Fernando Lozano, aceptando la señal. Aquí suelta, disparo alto y es la primera bola para Alexis Wilson. Una gran cantidad de gente que hace el favor ya de comunicarse con nosotros a través de las diferentes plataformas y opciones en redes sociales. Como siempre, gracias infinitas para todos y todas nuestros amigos y amigas que nos acompañan en este juego. ¡Rola! ¡Que corta el propio pitcher! Lozano tira la inicial y está cayendo al tercer out. Salió del problema el de Ensenada y los Tigres dejan ir una gran oportunidad. Se van 2 completas en el Caribe mexicano. Los Cañones de Loreto están adelante. 1-0.
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0: La primera carrera, gracias a Eliseo Saldaña, gracias también a Jesús Martínez González, saludos a Dulce Machín, a por acá nuestros amigos Nido Verde, gracias a Ara Alfa, Lulú Torres, a Liz Torres también, saludos a la familia Emplumada, José Antonio Juárez también, saludos a cada uno de los que estamos acá conectados apoyando a nuestros fabulosos Pericos. Dice, vamos Pericos a traernos la serie, gracias a David Rip.

También saludos para sus amigos del Team Pericos, gracias a Ramón Orea, saludos también a Sebastián Chivigón, a Eduardo Rosas desde Huejutla, Hidalgo, vamos por la serie, saludos a la familia Rosas Rocha en Cuapiaxtla. La cuenta está en una bola con un strike para Samar Leiva, noveno, primero y segundo, los que vienen a batear por los Pericos, batazo elevado de foul, fuera de juego. Gracias a Guillermo Hernández Roque desde Chachapita la Bella, gracias también a Liliana Sánchez Gil, que manda saludos a todos, Arturo Vadillo, también viendo el béisbol por la radio, gracias también por acá, Eladio Flores Calona desde Azumiatla, siguiendo a los Pericos, Martín Núñez, Justino Juárez, dice, disfrutando la transmisión después de disfrutar un rico flan, oye, muy bien, provecho, gracias a Renata Romero, que qué tal va la recuperación de Sergio Alcántara, ahorita lo platicamos, allá va la línea, batazo para jardín izquierdo, hacia adelante, Estrada captura. Salió un trueno para la ubicación de Calvin Estrada, que se queda con la pelota y está cayendo el primer out. Sí, lo de Alcántara va día a día. Sigue teniendo dolor en el cuello, sigue estando un poco lastimado Alcántara. Pero pues el ir día a día es que pues hay que esperar cómo está mañana. A ver cómo sigue el día de mañana. Sergio Salazar, muchas gracias a Roberto Romero. Roberto Romero dice, vamos Franja. Muy bien, Roberto, pues tú sigue brindando con eso. A León Mastranzo, listo para apoyar a los Pericos desde Miami Beach, saludando también a la familia Mastranzo Sánchez, claro que sí, a Eloisa Fernández, a Víctor Manuel Gilbon, que sea un dominguito excelente, y vamos con todo en el tercero de la serie, Pericos, Francisco González también. Bueno, Francisco, pues ahora sí que se trata acá de hacer equipo, ¿verdad? Pero muchas gracias también a Drope Orato, que se comunica con nosotros, siguiendo el partido, la familia Cruz Pérez desde San Salvador el Seco en Puebla. Gracias también por acá, nos escribe Francisco González, gracias a Guillermo Hernández, a Margarita Ciu Cruz, una gran cantidad de amigos y amigas que se reportan. Conecta Cedrola de FAO, la pelota por el lado derecho. Nos escribe Jesús Pérez, también gracias a Jesús Pérez, a Reno Díaz, a Gonzalo Cene, desde Molcajat, puros Pericos, saludos Miguel, y saludos a Rogelio, también pendiente de la transmisión, Francisco Escalona, que apoya con todo a Fernando Lozano, y a Miguelito, en fin, muy bien, perfecto, a Pedro Ausencio Hernández, también la familia Hernández Castillo, Gabriel Ramírez. La cuenta en una bola con dos strikes. Sale un globo detrás del cuadro, hacia adelante, se va colocando y la tiene Troy Viola. Alcanzó a salirle muy a tiempo Viola, está cayendo el segundo out. Gracias también a Tere Gacker, que manda felicitaciones a Cristian Adames por su cumpleaños. Gracias a Astro Frank, a Cristian Nava, a Tanner Rentería. Gracias también a Néstor Flores, a nuestro amigo Josué Valdés. Bueno, pues más o menos son algunos de los comentarios. Pasamos a otra red social en un ratito más para enviarle sus comentarios, saludos, resolver sus dudas, preguntas para este último de la serie. Se juega la parte alta de la tercera entrada con Elky García, que fue parte de un grupo de peloteros extranjeros que de acuerdo a una investigación de la revista Proceso obtuvo la nacionalidad mexicana vía actas de nacimiento apócrifas con información manipulada. Los documentos fueron tramitados en registros civiles de poblaciones pequeñas y Onelky García fue uno de los que encabezó pues todo esto para que pudiera jugar como mexicano. De hecho, el fondo de que la Liga Mexicana empezara a autorizar 20 extranjeros, ahora 18 por equipo, es para pues tratar de regular todos estos temas, porque ya eran varios equipos que se estaban metiendo en el tema de las actas apócrifas, que estaban haciendo pues un mal uso de todo esto, y pues esta investigación de la revista Proceso fue muy fuerte, muy reveladora. La investigación corrió a cargo de Aarón Ibarra, de Veneranda Mendoza, de Beatriz Pereira, de Gloria Reza y de Pedro Zamora, todos ellos de la revista Proceso. La pelota se queda dentro, la base por bolas para Elis Rodríguez. Va caminando hacia la inicial, ya con dos tercios fuera, tenemos corredor en primera para que venga justamente el cumpleañero Cristian Adames. Sí, por ejemplo, el acta de nacimiento de este cubano, Onelky García, fue expedida el 14 de junio del 2022 en Concordia, Sinaloa, un municipio localizado a 45 minutos de Mazatlán. El oficial del registro civil, Eduardo Lizárraga, asentó que en esa fecha su padre y madre de Onelky comparecieron para registrar a su hijo como mexicano.

0: nacionalidad que según indica el documento le otorga Osmani García Mazo, un campesino que vive en Guantánamo. Bueno, a más de 3.000 kilómetros de distancia entre esa población sinaloense y la provincia cubana, contestó el teléfono el papá de Onelki García y reconoció que nunca había viajado a México para nada, tampoco su esposa, porque ella además había fallecido en 2015. Cuando se le preguntó de sus orígenes mexicanos que están asentados en el acta de nacimiento de Onelki, pues dijo que no recuerda si sus padres o sus abuelos eran mexicanos. Pero entonces le llamaron de la revista Proceso a la familia de Onelki García y pues sucedió esto. En la oficina del registro civil de este lugar, de Concordia, tampoco está la respuesta a esa pregunta, porque la documentación que debería existir para respaldar que García es mexicano simplemente no existe. No existe. Entonces, pues lo hicieron mexicano a la mala. Y nunca hubo una especie de sanción, ¿no? O sea, la indicación fue, bueno, pues ahora entonces metan más extranjeros para que no tengan que naturalizar. Esa es la realidad de este tema. Puede ser incómodo para algunos, puede ser vergonzoso para otros. Conecta Adames, batazo elevado, profundo para Jardín Central. Viola, para atrás, se queda con la pelota. En una bonita jugada, Troy Viola captura para el tercer out. Se van dos entradas y media en el parque Beto Ávila, conocido ahora como el Servi Williams. Puebla le está ganando a Tigres 1-0.
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ya estamos de regreso para el cierre de la tercera entrada. Aquí continuamos, amables amigos. Cierre del primer tercio de este partido. Aldo Flores en la caja de bateo, seguido de Christopher Gastelum y Manuel Boscán. Fernando Lozano tratando de mantener el control en este partido. Le cantan el primer strike. Los Tigres, nacidos en el año de 1955 y que en ese primer año en la Liga Mexicana consiguieron el campeonato y también arrancó la historia del desaparecido Parque Deportivo del Seguro Social. La rola por tercera, bien fildeada. Miguel Guzmán con el tiro suave a primera, vía 53 tenemos el primer out. Cuatro retirados de manera consecutiva desde que Héctor Estrada decidió tocar la pelota. Héctor Estrada tomó una decisión cuestionable porque Fernando Lozano dio dos pasaportes consecutivos. O sea, está batallando, está teniendo problemas para tirar strikes. Y Tigres regala un out en el momento más difícil para Lozano. Después de ese out, Lozano ha retirado cuatro de manera consecutiva. La pelota se queda dentro y es la primera bola. Sí, realmente para, pues sí, jugar al toque de pelota, avanzar corredores, la idea es muy... Pero eso es como la idea final. Hay que ver un poco el contexto de cómo están las cosas, de cómo está el pitcher, de quién viene a batear. Estaba bateando Troy Viola, que es un bateador bueno. Pero bueno, esa fue la decisión del Rudo y a final de cuentas eso empezó a encaminar a Lozano a tirar strikes y a dominar. La cuenta está en 1-1 para Christopher Gastelum. Listo el derecho, aquí viene para home, se cuadra para tocar, pelota adentro, parecía que golpeaba Gastelum. Se fue demasiado pegado ese picheo, sí, sí le pegó.

0: Aparentemente sí, le rozó una de las manos a Gastelum. Sí, pichó pegado ya desde la primera entrada, cuando le fintó el toque también, le tiró muy pegado Lozano. Así que por la vía dolorosa, Gastelum se va a colocar en la inicial con solamente un out para que venga Manuel Boscán. Muchas gracias a Miguel Ortega, el final de la temporada muy cerrada, vamos Pericos a ganar juego a juego. Saludos a la afición y al equipo de transmisión, dice Miguel Ortega, viendo el béisbol por la radio. Gracias, Tocayo. Fuerte abrazo para ti y para nosotros, un placer que nos acompañen en esta tarde, ya casi noche. Sí, bueno, el cierre de temporada, decía Miguel Ortega, está muy cerrado. Completamente de acuerdo, es un cierre verdaderamente complicado el que se tiene para todos los equipos. Pero habrá que ver qué equipos reaccionan de mejor manera hacia el final. Y Pericos, con esos 10 juegos por delante, 6 de ellos que serán como local. Eso también es muy importante. 3 con Querétaro, 3 con el Águila. Los 4 juegos que hay pendientes con el equipo de Yucatán. En fin, todo eso va a influir para que los Pericos puedan cerrar bien la temporada. Bueno, existe la duda si le pegó o no le pegó en la mano a Gastelum. Parece que la esférica también pegó en el bate. La jugada está en revisión y los Pericos deciden gastarse una revisión, un reto, en esta situación donde Gastelum podría estar en primera o podría seguir en la caja de bateo. Terminó la revisión y los umpires dicen que sí le pegó, así que los Pericos pierden el primer reto. Parece sumamente arriesgado el haber utilizado una de estas revisiones en esta situación, porque aunque hubieras ganado el reto, Gastelum iba a seguir bateando. O sea, ni siquiera iba a ser que ganándolo ya te iban a dar el out. Así que se revisa la jugada, sí es pelotazo para Gastelum, que ya está corriendo en primera. Y ahí viene Boscán, que sacó elevado al izquierdo en su primera oportunidad. Se está jugando la parte baja de la tercera entrada, amables amigos. Aquí continuamos a través de Pericos Radio, llevándoles las emociones de su majestad el béisbol y con el fabuloso mundo del béisbol, Pericos, en esta temporada 2026. El cuadro jugando a la mitad del camino, buscando la posibilidad de la doble matanza. De costado presenta el pitcher, aceptando la señal Lozano. Aquí viene para home, salió el corredor, batazo de foul por el lado izquierdo. Jugando agresivo Héctor Estrada, poniendo a correr rápidamente a Gastelum. Pero el batazo salió de foul, así que veremos cómo juega ahora el rudo rudísimo. Qué buena persona Héctor Estrada, qué buen catcher también fue en su momento. Un extraordinario elemento que ahora lo tenemos como manager. Tiempo pide el umpire ahora. Bueno, qué cantidad de interrupciones en los juegos ha habido en esta serie, ¿eh? Pidió tiempo el umpire, dice De la Cruz, pues yo no lo pedí. El bateador dice, yo ni me salí de la caja. ¿Quién sabe por qué pidió tiempo el principal? Ahora ya se reanudan las acciones en 0 y 1. Listo el derecho, Lozano aceptando la señal. Aquí suelta pelota terriblemente alta, por poco la pierde De la Cruz. 2 bolas y un strike en la cuenta ahora para el bateador después de Boscán. Calvin Estrada está esperando su oportunidad. Los Tigres, en ese año que nacieron en la Liga Mexicana en el 55, al terminar la primera vuelta, la primera mitad de la campaña, eran el último lugar. Sin embargo, en ese entonces había un convenio de trabajo con la organización de los Piratas de Pittsburgh, y los Piratas de Pittsburgh le mandaron varios refuerzos a los Tigres, entre ellos el que ganó la triple corona de pitcheo, un zurdo de nombre Fred Weathers. Y los Tigres regresaron, finalmente empataron el primer lugar al equipo de Laredo y jugaron un partido final para definir al campeón. Y así fue que los Tigres se coronaron por primera ocasión, del último lugar al primer lugar, teniendo como manager a Chuck Genovese. Rola por segunda, al short un out, vuelta primera, doble play. Con poesía en movimiento, con una jugada antológica en el cuadro de los Pericos, la doble matanza. Se van 3 completas. Los bombarderos de la maravilla se están adelante. 1-0.
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4: Y además, ya con tremendo control, mejorando de manera muy importante, Fernando Lozano, el tema del control, que eso era fundamental. Nos vamos entonces a la parte alta de la cuarta entrada. Qué bueno que continúan con nosotros. Se mantiene Onelki García en el centro del Diamante. Muchísimas gracias por la comunicación a Carmen Cervantes. Y también una felicitación muy especial hoy, en el día de su cumpleaños, a Diana, que es felicitada por Dani Rock 73 en Instagram. Saludos a Dani Rock y por supuesto también a Diana hoy en su cumpleaños. Muchas, muchas felicidades. Bueno, muy bien. Que vengan muchos más y felicidades. Claro que sí. Disfrutando además del béisbol, de la Liga Mexicana y el apoyo para los pericos en esta temporada y en este momento tan complicado, tan tenso, tan cerrado de esta campaña. Batazo que va de foul, fuera de juego. La cuenta está colocada en una bola con dos strikes. Viene a batear por el equipo de los pericos ahora cuarto, quinto y sexto Luis Castro, que está en la caja de bateo. Ahí está precisamente Castro, que se ponchó tirándole en su primera oportunidad. El lanzamiento se queda demasiado bajo. Dos bolas y dos strikes. Pues esa situación que les platiqué de Onelki García no es el único. Otros jugadores que formaron parte del roster de los Leones de Yucatán en ese año, pues jugaron los playoffs de la zona sur en la Liga Mexicana ante Tabasco, pero estaban en una situación similar. Lázaro Alonso, el pitcher Jake Thompson, Tim Peterson, Case Coleman. Rola, la pelota va partiendo el diamante en dos y va de hit para Jardín Central. Luis Castro prende la eléctrica poniendo música al ataque de los verdes en este cuarto episodio. Este es el tercer imparable que le conectan a Onelki García en el juego y dando la voz de ataque el soldado. No hay out y vendrá Henry Ramos a la caja de bateo. Pues sí, varios nombres, que fue lo mismo. Joshua Dwayne Smith, Johnny Lewis Davis. Ellos ya no estaban activos después, pero también pasó lo mismo. Pasó con Josh Fuentes, que tiene orígenes cubanos y después de ser campeón con Yucatán firmó contrato de ligas menores con Atlanta. Tyler Dalton, que después pasó al equipo de los algodoneros de Unión Laguna. Toque de pelota por el lado de tercera. Onelki levanta, tira y saca en la inicial. Bueno, mandan sacrificar a Henry Ramos. Aprovecha Castro para moverse hacia la intermedia. Sacrificio en toque. Por la vía 1-3 está cayendo el primer out. Buena ejecución del toque de bola, bien por Henry Ramos. Se movió el corredor a posición anotadora y vendrá Michael de la Cruz a batear. Pues así es que se dio todo esto. Había otro elemento. Pedro Payano, Tiquan Forbes, Jay Malen Hoyt, que pues también estaban en esta situación y que después la Liga Mexicana dijo que los Leones nada más los habían dado de baja. Ya cuando se supo pues de toda esta investigación, obviamente hubo pues mucha gente que andaba nerviosa, ¿no? Que estaba batallando porque se estaban haciendo cosas que no. El artículo de proceso destaca que derivado de la revisión de los apéndices documentales de cada uno de los registros de nacimiento se corroboró que no obran en esos documentos probatorios la nacionalidad mexicana de la madre o padre de las personas que se dijeron, de los que citaron, para acreditarlos y que tuvieran la nacionalidad mexicana. O sea, proceso informó